Moria y Susana están las dos con 5 puntos. Yo voy por Moria, me perdonan, tengo el entusiasmo por la serie. Así que ha ganado Moria este versus. Son las 9:00 p.m. Nos despedimos de este Cine y Serie 107.9. Les agradecemos muchísimo los llamados que estén escuchando del otro lado, los mensajes en YouTube. Les agradecemos un montón que estén haciendo el aguante. Es un placer enorme hacer este programa. Hoy fue especialmente divertido porque, bueno, pudimos charlar con el director de la serie de Moria. Yo tenía muchas ganas de hablar con él. Así que nos despedimos, se quedan con Flor Schiavello acá en la continuidad del Observador 107.9 y nosotros nos reencontramos el próximo jueves a las 8:00 p.m. Muchísimas gracias por hacer el aguante, que tengan un hermoso fin de semana.

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Buenas, bienvenidos a todos los que se van sumando a la noche con más música de la radio. 5 minutos pasaron de las 9, 10 grados 5 décimas la temperatura en la ciudad de Buenos Aires y estamos con un montón de canciones, como ya saben, para compartir con ustedes hasta las 12 de la noche. Canciones de los 80, los 90 y los 2000. Ya estamos un pasito nada más del fin de semana, el sol no sale en la ciudad de Buenos Aires, está tremendo, se tomó vacaciones, dijo chicos, voy a descansar un rato, pero nosotros estamos acá firmes, como bien decía, armamos una playlist linda de jueves para que disfrutemos juntos. Además también vamos a repasar los principales títulos del día, hay novedades en la música, vamos a hablar de qué onda la salud de Rod Stewart, que está ahí bastante complicado, entre otras novedades también, porque el domingo cumple Madonna, vamos a hablar de eso también. Bueno, soy Flores Quiabelo. En los controles me acompaña Gastón Suifet y te damos la bienvenida con Dua Lipa.

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En el Observador 107.9 de la música de Capital City, Safe and Sound, lo que estamos escuchando. Y atención también que el tren Roca, ramal Bosques, vía Temperley, está con servicio limitado entre Plaza Constitución y Claypole por colisión de persona también. Tren Roca, ramal La Plata con demoras. Y recordamos que en autopista Buenos Aires-La Plata, hasta las 5 de la mañana, va a permanecer cerrado el egreso hacia autopista 25 de mayo, altura del kilómetro 4, sentido a Capital. Esto es por obras. Subte y Premetro en este momento a horario. Llega The Bolshoi, Sunday Morning.

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0: King of Leons, en el Observador 107.9, Sex on Fire, lo que estamos escuchando a las 9:26 de la noche. Momento de repasar los principales títulos del día y lo vamos a hacer a través del portal de noticias lanacion.com.ar. El título principal dice: en busca de la reelección presidencial, Karina Milei inauguró el local libertario para la provincia y pareja ya habla de Santilli como candidato. Acompañada por Martín Menem, fue recibida por la militancia que llegó desde el conurbano. Vamos a seguir trabajando por mejorar cada lugar de cada argentino, dijo a La Nación Karina Milei. Más títulos. Dice: leve aceleración. La inflación cortó la racha a la baja y fue de 2,1% en julio. Más títulos. Morosidad récord. Caputo calificó de abusivas las tasas de hasta 700%, pero descartó intervenir. Y también, por primera vez, el inesperado aeropuerto que se convirtió en el más transitado en el mundo y las claves de su ascenso. En actualidad, el último título que leemos del día del portal de noticias La Nación dice: para impulsar la economía, flexibilizan el acceso al crédito en dólares para empresas. Y uno más dice: conflictos aumentan el número de juicios laborales con alta incidencia de 3 jurisdicciones del país. Ahora sí, a las 9:27 de la noche repasamos los principales títulos del día y lo hicimos a través del portal de noticias lanacion.com.ar.
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La música de No Te Va a Gustar a las 9, ellos que tienen nuevo disco, Florecen el Caos, lo lanzaron en abril, les está yendo muy bien a ellos, al grupo uruguayo. 37 minutos pasaron de las 9 de la noche, vamos a chequear qué onda el pronóstico del tiempo para ver si este fin de semana quiere salir el sol. Pero, por ejemplo, mañana viernes, mínima de 10, máxima de 3 en la ciudad de Buenos Aires, con el cielo nublado, sin lluvias. El sábado, mínima de 12, máxima de 16, también cielo nublado durante toda la jornada con probabilidad de lloviznas por la noche y una máxima de 16. Y el domingo también tiempo inestable, mínima de 13 grados, máxima de 17, se esperan lluvias aisladas por la mañana, va a comenzar a mejorar y va a estar el cielo nublado, sin sol. Llega Lenny Kravitz, que nos viene a iluminar. Esto es Again.

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Pink en el Observador 107.9 de Walk Me Home, lo que estamos escuchando. Y atención que hoy estuvo Cine y Series con Martín Fernández Cruz, una entrevista re linda que le hicieron al director de la serie de Moria, así que muy interesante para verla en nuestro canal de YouTube, el Observador 107.9. Seguimos con más música, llega Cher de Shoop

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Las pelotas en el observador 107.9 será lo que estamos escuchando, un clásico que se mete en esta noche de jueves, cuando faltan algunos minutos nada más para las 10 de la noche. Y quédate que en un rato también vamos a repasar los principales títulos del día y vamos a seguir hablando de música. Llega IQ, esto es Promises.

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1: 10 de la noche en la República Argentina, la temperatura en Buenos Aires, 10 grados 5 décimas. Karina Milei encabeza la inauguración de la sede partidaria del local libertario de la provincia de Buenos Aires. Lo hace acompañada, entre otros dirigentes libertarios, por Sebastián Pareja, quien sobre la posible candidatura a gobernador de Diego Santilli dijo: "Tenemos la voluntad de ganar la provincia y Diego parece ser la persona que mejor nos representa". Luis Caputo volvió a referirse a la situación de morosidad, afirmando que el problema debe resolverse entre privados. El ministro de Economía destacó que los bonos comenzaron a refinanciar las deudas y dijo: "No hay que confundir la empatía con las políticas públicas". Estados Unidos amenaza con ejecutar ataques en tierra contra narcos junto a socios latinoamericanos, incluyendo Argentina. El jefe del Pentágono, Pete Hegseth, dijo que la ofensiva tendría características similares a las realizadas en aguas internacionales contra presuntas embarcaciones dedicadas al contrabando de drogas. 10 de la noche, un minuto en la República Argentina, la temperatura en Buenos Aires, 10 grados 5 décimas, humedad 82%, cielo nublado.
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Sabrina Carpenter abriendo una nueva hora juntos, Manchild, lo que estamos escuchando cuando pasaron 5 minutos de las 10 de la noche, 10 grados 5 décimas, como decíamos, la temperatura en la ciudad de Buenos Aires, y les damos la bienvenida a todos los que se van sumando a la noche con más música de la radio, claro que sí, para relajar un poco la mente después de un día tal vez agitado que tuviste o que estás terminando o estás comenzando la jornada. También en esta hora vamos a repasar los principales títulos del día, vamos a hablar de música, por supuesto, porque hay un montón de novedades, hay lanzamientos, y también hay fútbol. El día de hoy está jugando Rosario Central contra Corinthians. Esto es por la Copa Libertadores. Ya están en octavos de final. Así que bueno, van 0-0 en este primer tiempo. También vamos a repasar las emisoras para que nos puedas escuchar desde cualquier parte de la República Argentina, porque estamos en todas las provincias. Así que también allí nos puedes escuchar. Vamos a abrir con Sam Smith, que le falta del poco para lanzar su nuevo disco, pero elegimos esta canción que se llama Dancing with a Stranger.

Fetacúa en el Observador 107.9, cómo te extraño, mi amor, lo que estamos escuchando. Y atención también que hoy estuvo Cine y Series con Martín Fernández Cruz y entrevistó a Javier Van de Coute, el director de la serie de Moria. Así que muy interesante la entrevista, te invito a verla en nuestro canal de YouTube, El Observador 107.9. Le das like, por supuesto, a ese video si te gusta también. Y si no estás suscrito, te suscribís, que es muy fácil. Llega Britney Spears. Oops, I did it again.

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0: Sam Fender junto a Elton John, Talk to You, lo que estamos escuchando a las 10 y 26 de la noche, momento de repasar los principales títulos del día y lo vamos a hacer a través del portal de noticias infobae.com. El título principal dice: jornada financiera, el mercado local reaccionó con cautela frente a un dato de inflación más alto de lo previsto. Mientras que Wall Street anotó un nuevo máximo, el Standard & Poor's, Merval terminó neutro y el riesgo país subió a 472 puntos básicos. El dólar se sostuvo a 1.515 pesos en el Banco Nación y el Banco Central compró 56 millones de dólares. Es el título principal con la bajada que estamos leyendo en el portal de noticias Infobae. También la cumbre del PJ puso un freno a la interna y se interpreta como el inicio de un acuerdo electoral. Otro de los títulos, la inflación en julio fue de 2,1% y acumuló 33,8% en los últimos 12 meses. Más títulos, dice: ¿cuánto van a aumentar las jubilaciones y pensiones de ANSES en septiembre tras el último dato de inflación? Y el último título del día dice: la UOM cerró la paritaria metalmecánica con un aumento salarial que se extenderá durante 8 meses. A las 10 y 27 de la noche repasamos los principales títulos del día y lo hicimos a través del portal de noticias infobae.com.
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Bleeding Love, lo que estamos escuchando. Y vamos a chequear qué onda el pronóstico del tiempo para el resto de lo que queda esta semana. Qué rápido se pasó, ¿eh? Esperemos que vuelva el sol porque no sabemos qué le anda pasando. 10 grados 9 décimas en este momento la temperatura. Mañana viernes mínima de 10, máxima de 13 grados. El cielo algo nublado. Y el sábado también con cielo nublado en la ciudad de Buenos Aires. Mínima de 12 grados, máxima de 16, con probabilidad de lloviznas durante la noche, ¿eh? El domingo también durante la madrugada y la mañana también con lloviznas, con una mínima de 13 y una máxima de 17. Y va a comenzar a mejorar por la tarde, que va a estar nublado. Llega ahora Turf. Esto es Loco un Poco.

Where You Lie, que hace poco el esposo de Rihanna en una entrevista dijo que Rihanna está trabajando en material nuevo, en música, para lanzar. Así que estamos todos muy ansiosos porque ella hace muchísimos años que no lanza ningún disco ni canciones nuevas. Creo que la última vez fue para la película de Los Pitufos, donde hizo una breve aparición cantando, no más que eso. Llega ahora Teddy Swims. Esto es Lose Control.

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1: Es la hora 22, 52 minutos.
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It's My Life, la música de No Doubt, que ellos reversionaron esta canción de Talk Talk del año 1984, y en el 2003 la agarraron ellos y dijeron, la vamos a hacer de esta manera, y quedó bárbaro. Bueno, Stefani la rompió toda con esta reversión de lo que fue la canción de Talk Talk, como bien decíamos. Faltan 5 minutos para las 11 de la noche y seguimos compartiendo más música. El 29 de noviembre él llega a la Argentina, estoy hablando de The Giran, esto es Two Step.

La música de Dire Straits, lo que estamos escuchando, Walk on Life, Off Life, quiero decir, del año 1985, que recién estaba viendo que la publicación fue el 30 de noviembre, día de mi cumpleaños, Satan Sound, y les di suerte, claro, porque se convirtió en el mayor éxito comercial de la banda británica. Dicho esto, abrimos una nueva hora juntos, 2 minutos pasaron de las 11 de la noche, la temperatura en la ciudad de Buenos Aires, 10 grados 9 décimas, recién estaba navegando en nuestro canal de YouTube, está toda la data ahí, todos los programas, también las entrevistas, te puedes meter, navegar, y si te gusta algún video, por supuesto le das like a ese video, te suscribís, que es muy fácil, te va a aparecer cuando entras a nuestro canal de YouTube, suscribirse, vos le das clic y también le sumás la campanita, que la campanita lo que hace es directamente a avisarte que comienza algún programa o que ya está subido determinado video, así que atención por esos lados también. Vamos a compartir canciones de los 80, los 90 y los 2000, ya saben, también vamos a chequear qué onda el pronóstico del tiempo, vamos a repasar los principales títulos del día, vamos a hablar de música, porque el domingo cumple Madonna, así que vamos a hablar un poco de eso, y también de un montón de lanzamientos de los artistas que van a sonar en la noche del Observador. Dicho esto, abrimos esta hora con Katy Perry, esto es Part of Me.

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famoso disco Confessions, lo que estamos escuchando, Hannah, de lanzar en el año 2005, claro, ahora Confessions 2, que para mí no tiene nada que ver con Confessions on a Dance Floor, que si bien es muy electrónico, está producido por Stuart Price, bueno, no me gustó tanto como este gran disco de Confessions on a Dance Floor. Dicho esto, ella el domingo cumple 68 años, y estaba recién chequeando que en uno de sus cumpleaños ella pidió como regalo donaciones para un hospital. Vamos a ver cómo, qué se trae este domingo en el número 68 de esta gran, gran artista. Llega otro gran artista que es Paul McCartney. Esto es Hope of Deliverance. 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

Megan Trainor en el Observador 107.9, Made You Look, lo que estamos escuchando cuando pasaron 15 minutos de las 11 de la noche, la temperatura en Buenos Aires, 10 grados 9 décimas, y llega la noche del Observador King, esto es Crystal Ball.

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1: La temperatura, 18 grados, 4 décimas. La humedad, 94%.
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0: 107.9, Never Gonna Give You Up, lo que estamos escuchando a las 11 y 24 de la noche. Momento de repasar los principales títulos del día y lo vamos a hacer a través del portal de noticias elobservador.com.uy Argentina. El título principal dice: Estados Unidos presiona a la Argentina para bloquear a Huawei. ¿Qué hay detrás del round diplomático con China? El embajador Lamelas pidió excluir la firma de China de Vaca Muerta. Un contrato en Neuquén ya generó un cruce con Beijing. También el PRO y la Libertad Avanza ensayan una tregua, pero la confianza pende de un hilo. Y también el gobierno preocupado por la aparición de un espacio de centro-derecha de cara a las elecciones. Otro de los títulos: la energía en clave federal, inversión, desregulación y los desafíos del mercado eléctrico. Y el último título que leemos del día dice: Estados Unidos participará en operativos contra el narco en Colombia, el giro de la relación tras la llegada de la Espriella a Colombia. A las 11 y 25 de la noche repasamos los principales títulos del día y lo hicimos a través del portal de noticias elobservador.com.uy Argentina.
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Benjamín Ingrosso en el Observador 107.9 All Night Long. Lo que estamos escuchando, 10 grados 9 décimas la temperatura en la ciudad de Buenos Aires. Vamos a chequear qué onda el pronóstico del tiempo para el resto de la semana. Mañana viernes, que comienza el fin de semana, vamos todavía, mínima de 10 grados, máxima de 13, con el cielo nublado durante toda la jornada, sin probabilidad de lluvias. El sábado sí va a haber probabilidad de precipitaciones, mínima de 12 grados, máxima de 16. Por la noche va a estar el cielo nublado durante toda la jornada y tal vez por la noche se produzcan unas lloviznas. Lo mismo el día domingo, con una mínima de 13 grados y una máxima de 17, lluvias aisladas por la mañana y la madrugada, después comienza a mejorar. Llega

Irayer en el Observador 107.9 Blue Sabana, lo que estamos escuchando cuando pasaron 39 minutos de las 11 de la noche y hace algunos minutos nada más acaba de terminar el partido por la Copa Libertadores, donde jugó Rosario Central contra Corinthians, 0-0 terminaron, y mañana también hay torneo clausura, va a jugar Racing contra Banfield a las 8:30 de la noche. Así que también vamos a ir chequeando qué onda eso. Seguimos compartiendo más música juntos. Llega Lizzo al Observador 107.9. Esto es Don't Make Me Love You.

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La música de Rod Stewart, Do You Think I'm Sexy, lo que estamos escuchando, y el que canceló sus shows y deberá alejarse de los escenarios por un rato, al menos tuvo que suspender su gira porque pasó por una operación coronaria que le fue bien, está todo bien, pero ahora los médicos le recomendaron 4 semanas de recuperación a Rod Stewart, que sabemos que estuvo haciendo su gira Once Last Time Tour, que la inició en 2024, pasó por acá el año pasado y finalmente tenía fechas pendientes tanto en Estados Unidos como en México que debieron ser suspendidas. Dicho esto, estamos contentos de que haya mejorado, que esté bien Rod Stewart, que es un gran artista, por supuesto. Cuando faltan 10 minutos para las 12 de la noche, llegó el momento de despedirnos. En los controles me acompañó Gastón Suifet. En la musicalización, Kiru Quiroga. Yo soy Flores Chiavelo. Gracias a ustedes por estar del otro lado. Y nos volvemos a encontrar nuevamente mañana, viernes, para seguir compartiendo más canciones de los 80, los 90 y los 2000. Se quedan con los Enanitos Verdes. Esto es Por el Resto. Chau, hasta mañana. Que tengan un lindo viernes.

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2: Buen día, ¿cómo andan? Feliz día viernes, al fin ha llegado el día viernes, tanto que lo hemos esperado y tanto que se ha hecho rogar, pero al fin está con nosotros. ¿Cómo andan? ¿Cómo los trata esta jornada del día de hoy? Hoy tenemos un día con mucha

0: pero mucha información, por supuesto. Un día que también nos trata con bastante fresco, les diría. Tenemos 10 grados en este momento. Va a haber alguna lloviznita cerca del mediodía, por lo que veo. Pero solo el mediodía, después nada más, ¿no? Buen día, Romy Suaznavar, ¿cómo andamos?
1: ¿Cómo le va? Buen día, Gus, acá estamos. Sí, mirá, la verdad, viste que ayer al final
0: lloviznó, me acordé de vos, sí.
1: De golpe era como, ay, chicos, ¿cuándo termina esto?
0: Sí, sí, basta, basta, estoy harta.
1: Vamos a estar todavía con esta inestabilidad. De hecho, tenemos 11 grados una décima hora, el cielo sigue cubierto con esa lloviznita que por momentos llueve, cae spray. Sale un poquitito más, digamos, la lluvia como más copiosa, digamos. 85 es el porcentaje de la humedad con viento del este a 8 kilómetros. La máxima va a ser de 13, nada más. Pero, ¿qué pasa? La verdad que no hace tanto frío fuera como el resto de los días, ¿viste? Está húmedo, está pesado. Y vamos hacia ese lado, por lo menos hasta el lunes. Las temperaturas mínimas van a rondar los 11, 12, 13 grados, las mínimas. Y las máximas, 16... Por allí, 18 el domingo, 15 el lunes. Recién el domingo vamos a ver un poquitito el sol y te diría yo, así como entre nubes, sin lluvia. Viernes y sábado va a estar muy lluvioso, medio pesado, así inestable, muy parecido al día de hoy con neblinas. Y el lunes, que es feriado para muchos, 17 de agosto, mínima de 11, máxima de 15. También algo nublado en el cielo. La verdad que el sol, chicos, realmente pleno. Por lo menos hasta el otro fin de semana, no. Yo ya les adelanto.
0: ¿Qué? Sí, lo que repetí eso.
1: Hasta el otro, no este fin de semana que viene, largo no. El otro, gris, gray, gray, gray. Gris,
0: no.
1: Gris, gris y más gris. Sí, por eso hay que ponerle color a la vida como vos, Abus, con ese azul hermoso. Y bueno, la vida es así. Mentalicémonos que también la vida puede ser linda en color gris. Porque si no, es un montón.
0: A mí me gusta el sol, loco. Basta, estoy harta.
1: Sí, pero no. La verdad que recién, ya te digo, el domingo, un poquitito para el Día del Niño. Niños, niñas, niñas, que va a ser este domingo para poder disfrutar con ellos un poquito al aire libre. Si es que podemos hacerlo, porque por lo menos no va a llover. Esa es la buena noticia. Y la máxima va a ser de 18. Así que el domingo, más o menos, vamos a zafar. Lunes feriado y después seguimos de largo. Aparte, nosotros el lunes vamos a estar más que contentos. Hoy tenemos que... ¿Nos despedimos de acá? No me digas. Tenemos que hacer un videíto. Augusto, tenemos que hacer un videíto. Porque
0: último
1: nos despedimos
0: programa
1: de
0: en
1: casa.
0: Este estudio. Yo creo que hoy la canción hay que dedicársela a este estudio.
1: Sí. Al estudio Jorge Lanata.
0: Claro. ¿Verdad? Bueno, supongo que lo vamos a rebautizar.
1: Sí, yo calculo
0: otro, ¿no?
1: Que sí. Espero que sí. Porque corresponde y aparte, súper merecido. Pero tenemos que hacer una firma. Algo vamos a hacer.
0: Siento que va a ser como el último capítulo de Hannah Montana, viste, mirando las paredes, tipo todo lo que hemos vivido. O Mili en Chiquititas, se nota que soy muy millennial.
1: Sí, de verdad.
0: Agustina Cherry en Chiquititas, mirando las paredes del hogar Rincón de Luz. todo lo que hemos vivido entre estas
1: cuatro
0: paredes.
1: Bueno, pero
0: ¿nos alegró
1: cuánto? ¿Cinco años? ¿Tres? ¿Cuatro? ¿Cinco?
0: Mili le cantaba, toda nuestra vida está en este hogar. Toda nuestra vida... está en este hogar. Nosotros cantamos toda nuestra vida, está en este estudio.
1: Absolutamente. Así que, bueno, se nos pinta un lagrimón porque es... Nada,
0: siento
1: tenemos
0: que esa canción
1: cositas.
0: Le reba. Algunos se nido, otros aquí estamos. Vamos a poner
1: pasó
0: esa
1: gente,
0: canción. Sí, pasó gente, totalmente. Último día en este estudio. ¿Qué recordás de estos 5 años? ¿En qué momento te sumaste vos al Observador 107.9? O por lo menos al arranque del Observador, ¿eh? ¿En qué momento te sumaste? ¿Y qué recordás de estos años en este estudio? ¿Has venido a visitarnos, tal vez? ¿Hay un programa que recordás más? ¿Algún aniversario que hemos hecho? ¿Algún jingle? Despidiendo a este estudio y abriéndole paso al nuevo, pongámonos melancólicos y recordemos juntos 11 3500 107.9.
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0: La inflación de julio fue del 2,1% y cortó una racha de 3 meses en baja.
1: El INDEC informó que el índice de precios registró una leve aceleración de 2 décimas respecto a junio, con un acumulado de 19,3 puntos porcentuales en lo que va del año.
0: La Libertad Avanza y el PRO crearon una mesa política conjunta.
1: Integrantes de ambos bloques se reunieron este jueves en Casa Rosada y acordaron reunirse nuevamente cada 15 días con el objetivo de blindar las reformas y avanzar hacia un acuerdo electoral.
0: El gobierno flexibilizó el crédito en dólares para las empresas.
1: El ministro de Economía, Luis Caputo, indicó que los bancos podrán prestar hasta el 15% de sus depósitos y explicó que la medida responde a una demanda del sector industrial.
0: Comienza la quinta fecha del torneo clausura.
1: Racing recibirá esta noche a Banfield en el cilindro de Avellaneda desde las 20:30, mientras que mañana, sábado, Boca visitará a las 21:15 a Platense con la presencia de público visitante. 7 minutos ya pasan de las 6 de la mañana. ¿Qué tenés que saber a esta hora en cuanto al tránsito y los servicios? Algunas complicaciones en el tren Roca, en este caso, hay algunas demoras. Por el otro lado, en Constituyentes y General Paz, sobre Constituyentes, allí chocó una moto de frente con una camioneta. Hay mucha restricción en el lugar, reitero, muy cerquita allí de Tecnópolis. Constituyentes y General Paz, máxima precaución a esta hora en el lugar. 6 de la mañana, 8 minutos, la temperatura en la ciudad, 11 grados 1 décima, 85. El porcentaje de la humedad del cielo está cubierto con llovizna débil, máxima prevista 13 grados.
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1: Buen día, Romina. Buen día, Agustina. Acá arrancando como todos los días hacia el trabajo y esperándolas con ansia para poder escuchar las mejores noticias y estar en las mejores compañías. Omar de Varela.
2: ¿Cómo anda esa gente linda? Romy, Agus, ¿están por ahí? ¿Están contentas con este día tan bello de viernes? Bueno, bienvenido el viernes, bienvenido el fin de semana, gente. El más esperado, el más ansiado, el más querido, el más lindo. Bueno, chicas, excelente programa como siempre. Equipo ahí también en el fondo. Saludos a los chicos, a Emilauta y Tommy también. Quiero desearles un excelente fin de semana, que tengan una buena jornada de fin de, que descansen, abríense porfis y las quiero mucho, las amo.
3: Gracias, Fede, ¿no? Gracias, Fede, querido. Me gusta que se están contentas con este viernes hermoso. No, yo la verdad que no, porque es un día horrible y tengo un día eterno. Sí estoy contenta con que sea viernes.
4: Totalmente.
3: Pero voy a estar contenta el viernes a la noche.
4: Ya voy a la noche.
5: Eterno.
4: Muy largo, hago.
5: Eterno. Sí, hoy es mi día de excursiones.
4: Ah, uy, te vas al...
5: Excursiones corniceras.
4: Al conurbano profundo.
5: Y... Mm. No, el problema no es con el conurbano, el problema es el tipo de lugares a los que me meto yo.
4: Sí, claro, no.
5: Que son muy importantes.
4: No es tan
5: pero
4: sencillo.
5: Pero son días largos, la verdad, para alguien que arranca 4:30, ¿viste? Bueno,
4: claro, fin. es verdad, Augusto.
5: Y que para alguien con el dolor de espalda que tienes...
4: Ay, Dios, y encima, la humedad no te está ayudando, Agus. No. No te está ayudando, pero bueno, decíamos, ¿no? Algunos días más con esta inestabilidad. Saludamos a Fede, saludamos a Omar de Varela.
5: Gracias,
4: que también
5: Omar.
4: Nos dejaba, ¿no?, un mensajito en esta mañana, en el 11-3500-1079. 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Y también saludamos en nuestro canal de YouTube, en el Observador 107.9, a Silvina Ariel. Buen día, dice Agus, Romy, chat, buen viernes para todos, que siempre está presente. Fabián dice, muy buen día, Agus, Romy, chat, saludos desde Colonia, Uruguay. Fabi, bueno, te mandamos un beso grande. Pablo también, Agus, Romy, buen viernes, excelente finde, con muchos emojis. J. Heinze, buen día, chicas. Conrado también, saludos, dice, de Costa Brava, Catalana, la ola de calor sigue. Sí, Conrado Cavalieri, es verdad, hace muchísimo calor allí. Heinze dice, uy, que Gasulla va a llevar facturas. ¡No me digas!
5: Ahí.
4: ¿A dónde? ¿Para el lunes, decís?
5: No.
4: Bueno,
5: no,
4: se lo vamos a leer ahora cuando viene Gasulla.
5: Sí, guárdatelo el mensaje.
4: Por supuesto, si es que no nos está escuchando, porque él siempre está muy atento. Alejandro Gómez, hola, Agus, Romy, buen día.
6: Una rata.
4: No, chicos, desde San Juan, un saludo a la distancia, dice Ale, qué lindo que es San Juan, ¿eh? Te mandamos un beso, Ale también, Emilio Martínez. ¿Escuchás esto, Agus? Emilio, yo colaboré mucho en el nuevo estudio. ¡Éxitos,
6: sí,
4: el carpintero! Emilio,
5: vamos, Emilio.
4: Emilio, escúchame. ¿Por qué no vienes? Lo queremos conocer, Emilio.
5: Sí. Emilio,
4: ¿estás viniendo, Emilio?
5: Emilio hizo la mesa, por ejemplo, porque yo ayer estuve probando estuve haciendo la prueba de cámaras.
4: Bien, Agus. ¿Y?
5: Hizo la mesa en la que vamos a estar sentados, por ejemplo, Emilio.
4: ¡Ay, qué lindo!
5: Pues quedó muy bien, ¿eh? Que nos cuente más qué hizo Emilio.
4: Por favor, Emilio, gracias igual, obviamente, por escribirnos aquí en el chat del Observador 107.9. Betty Barbarici, hola chicas, buen día, al fin viernes, al fin. Alberto Moringa, saludos desde Chaco, acá súper nublado y hoy llovizna. Bueno, Alberto, estamos exactamente igual aquí en Buenos Aires. Y Heinze se ríe porque se apareció una rata, claro, como... En fin, pero bueno, por ahí sí, ¿eh? Ojo, porque Gasu sorprende, ¿viste? Nunca sabes con qué va a venir, así que a lo mejor, Gasu, te estoy defendiendo, pensaba que...
5: Estás demasiado confiada.
4: Sí. Te tengo fe, Gasu. Bueno, 6 de la mañana, 16 minutos, 11 grados, una décima la temperatura, la máxima para hoy, 13 grados.
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5: Y esta mañana los portales están dominados por las internas políticas y también por algunas novedades judiciales. La Nación titula novedades propias. Presenta nuevas imágenes en la causa por enriquecimiento ilícito que tienen la mira a Insaurralde y a Sirio. Los denunciantes advierten que la casa donde vivían fue modificada. Atención con esto. Y los cajones con fajos de dólares fueron vaciados. El material tendría información que permitiría saber, además, cuándo fueron grabados los famosos videos. Atención con esta información. Son nuevas imágenes y nuevos videos que fueron aportados ayer, jueves, a la causa por presunto enriquecimiento ilícito y lavado de activos contra Martín Insaurralde y Jessica Sirio. El material todavía no está subido al expediente judicial, pero sí fue presentado en formato digital por la Fundación Apolo. Es la fundación que lidera Yamil Santoro, actual funcionario porteño. Esto lo confirmaron justamente fuentes de la ONG, de la Fundación Apolo, y va a ser entregado hoy viernes en formato físico. Según los denunciantes, las imágenes muestran la casa en la que Jessica Sirio y Martín Insaurralde vivían allí en el country de San Vicente, contienen metadatos, o sea que permitirían establecer cuándo fueron grabados y así poder observar el inmueble y sus distintas dependencias en el estado anterior a las modificaciones, porque cuando fueron a hacer la observación, lo que vieron es, ya está todo cambiado. La casa ya fue vaciada en el medio de la investigación judicial. Entonces, estos datos van a servir justamente para ver cómo era la casa antes y van a permitir contrastar con los videos de Jessica Sirio mostrando los fajos de dólares y ahí poder hacer el contraste audiovisual, ¿no? De lo que es ese vestidor. Por eso son importantes estos videos, ¿no? Así que hoy confirman entonces que van a llevar al juzgado el pendrive que contiene los archivos originales y sus respectivos metadatos. Esto es lo que confirmó la fundación. Atención con esta información. Muestran también un video del vestidor con los cajones vacíos, así que atención con esto. Por otro lado, titula hoy La Nación, en busca de la reelección presidencial, Karina Milei inauguró el local libertario para la provincia y Pareja ya habla de Santilli como candidato. Esto fue en el día de ayer, el local se inauguró en Barracas, acompañada por Martín Menem, fue recibida por la militancia que llegó desde el conurbano. Dijo, vamos a seguir trabajando por mejorar cada lugar de cada argentino. Esa fue la única frase que dejó cuando los periodistas le preguntaron, vieron que ella no habla con la prensa, pero bueno, le preguntaron y esa fue la única frase que dejó ante las cámaras. Hubo mucha presencia de la militancia, la esperaron con bombos y con batucadas desde distintos lugares, eso organizado por Sebastián Pareja, llegaron muchos, por ejemplo, desde Berazategui, estuvo junto a Martín Menem, Sharif Menem y Gino Visconti, diputado nacional. En la previa, Pareja salió a uno de los balcones para saludar. Minutos después dio luz verde, perdón, a una convergencia con PRO en la provincia, horas más tarde del primer acercamiento que hubo esa mañana en la Casa Rosada, que ese es el otro título, obviamente, de lo que ocurrió en la jornada del día de ayer y que fue también muy importante porque ayer se reunieron finalmente en la Casa Rosada el PRO y la Libertad Avanza, se reunieron Martín Menem, Lule Menem y Diego Santilli en representación del gobierno y Cristian Ritondo y Fernando Andrés en representación de el PRO. ¿A qué llegaron? Bueno, a ver, no hay un acuerdo, obviamente, electoral por ahora. Ambos están de acuerdo en que no es el momento, obviamente, de cerrar ningún tipo de acuerdo. No tenía tampoco ese objetivo, te lo adelantábamos ayer, no tenía el objetivo de cerrar una alianza electoral, pero sí abrir formalmente una instancia de diálogo. Y eso es lo que ocurrió ayer. De hecho, quedaron en que van a hacer este tipo de reuniones cada dos semanas. Desde los dos espacios reconocen que todavía hay diferencias, pero entienden que es el primer paso para recuperar un vínculo político que en los últimos meses estuvo muy desgastado, donde hubo desconfianzas, donde hay un propio Mauricio Macri y un Javier Milei, que todavía están batallando, obviamente, por distintas cuestiones. En este sentido, hablaron los participantes después de la reunión y dejaron varias definiciones. Martín Menem dijo que fue muy importante la reunión con el PRO y fue quien confirmó que se va a repetir cada 15 días.
0: Hay un muy buen concepto de Macri, por supuesto, con matices y demás, pero estamos trabajando en conjunto. De hecho, parlamentariamente destaco el liderazgo de Cristian Ritondo, que obviamente es el vicepresidente del PRO. Ha trabajado incansablemente para que saquemos la mayoría de las leyes que estamos sacando, consolidar la transformación que está viviendo la Argentina, seguir avanzando con la agenda parlamentaria. Estamos trabajando en esa mesa que empezó hoy, el diálogo que seguramente va a tener una periodicidad semanal, quincenal, para ver cómo seguimos poniéndonos de acuerdo.
5: Fernando de Andrés, diputado del PRO, dio más detalles del encuentro y dijo lo siguiente.
6: Tuvimos una buena reunión, un muy buen primer paso para construir confianza y compartiendo una mirada de que hay que blindar el cambio de la Argentina y que es fundamental no volver para atrás. Por supuesto, agenda parlamentaria también charlamos, pero te diría que fue principalmente en torno a una conversación más de índole nacional, política, de fondo, conceptual. Sí, por supuesto, la agenda parlamentaria siempre está. Estaba, obviamente, Cristian. Un reconocimiento muy importante para él y para el PRO y, obviamente, para Mauricio Macri del acompañamiento que dimos estos años. Para nosotros como partido fundamental que en la historia quede claro que siempre acompañamos el cambio en la Argentina, que estamos en los momentos buenos, en los momentos malos.
5: También habló Cristian Ritondo y dijo que lo importante es no poner palos en la rueda para que regrese el populismo.
9: Nosotros no venimos a especular, no lo hemos hecho el primer día, nosotros no estamos pidiendo qué nos dan para hacer tal cosa. El PRO ha demostrado desde el primer momento que es garante del cambio de la Argentina. Y ese es el rol que la sociedad nos dio, que Mauricio recogió cuando en la segunda vuelta nos convocó a que apoyemos a Javier Milei. Esa no es una discusión que vamos a dar. Lo que nosotros, como dijo bien Fer, hoy es un primer paso en el camino que nosotros queremos llegar. Seguramente si tenemos algo que decir, algo que tengo que opinar, lo haremos en el marco de esta reunión que va a ser cada 15 días. En lo parlamentario, hace 2 años y medio, que el PRO ha demostrado que es un gran apoyo, no solamente porque pone los votos, sino porque pone la cabeza, el trabajo en cada una de las leyes. La cosa tiene el derecho a decir que quiere ser candidato. Por supuesto, nosotros creemos y que nuestra responsabilidad es blindar el cambio y vamos a trabajar. No van a encontrar el PRO poniendo palos en la rueda para que el cambio no progrese en Argentina y mucho menos siendo funcionales para la vuelta al populismo.
5: No queremos ser funcionales para la vuelta del populismo. Esto es lo que menciona Cristian Ritondo en representación del PRO, algunas de las definiciones que han quedado después del encuentro del día de ayer. Por otro lado, titula también La Nación, morosidad récord, Caputo calificó de abusivas las tasas de hasta 700%. En algunos neobancos hay hasta 1000% de tasas, es una locura. Y esto también es un poco lo que complica mucho a la gente, ¿no? Porque la verdad que es realmente una locura. En una entrevista, creo que fue en la entrevista con Majul, que Milei dijo, nadie les puso una pistola en la cabeza a las personas para que se metan en deudas, pero lo cierto es que en el medio también cambiaron, ¿no?, las cuestiones vinculadas a las tasas. Y después hay una cuestión también que realmente es un poco abusiva respecto justamente a los intereses, ¿no? Y esto es lo que reconoce el propio Caputo y dice, che, acá hay algo abusivo, no puede haber tasas realmente tan tremendas. Bueno, ayer Caputo habló sobre este tema y dijo también que él mismo le pidió flexibilidad a los bancos justamente por el aumento de la morosidad de las familias.
10: Nosotros nos hemos ocupado y preocupado desde el día uno, casi diría desde el día menos uno. ¿Por qué digo desde el día menos uno? Porque ya antes de que esto pasara, nos juntábamos con los bancos. José Luis no me deja mentir, les decía, bueno, pero José Luis decía, si están prestando a una tasa de por ahí del 8% mensual y los sueldos crecen al 2,5%, va a estar bravo. Y después lo fuimos siguiendo siempre muy de cerca este tema, porque como digo, nos vimos venir que era un tema que podía pasar. Y cuando empezó a pasar, nos juntamos muchas veces con los bancos y la verdad es que les pedimos flexibilidad en esto, que hicieran algo razonable, que tuvieran consideración, y debo decir que la tuvieron. La verdad es que la reacción de los bancos fue muy positiva.
5: Bueno, hay muchos bancos que están empezando obviamente a establecer algunos planes de pagos, y esto es importante. Y habló, como te mencionaba recién, que es el título de la Nación del día de hoy, sobre el costo de los préstamos, y dijo, si cobras tasas de 400%, realmente estás en el negocio equivocado.
10: Son tasas, sí, si están cobrando tasas, obviamente, del 700 y 400, obviamente que son tasas abusivas. Hoy no hay nada que les impida a ellos hacerlo, esa es la realidad. No creo que puedan mantener realmente un negocio cobrando tasas de ese tipo. Yo creo que las billeteras a lo que apuntan, en general, todos esos son sectores que apuntan al crecimiento, ¿no? Son sectores de lo que se dice de growth. Y si vos apuntás a cobrar tasas de ese tipo, bueno, yo pensaría de este lado que estás haciendo un negocio, estás en el negocio equivocado. Como dije, es un tema entre privados, no creo que sea muy buen negocio para ellos si están haciendo estas cosas.
5: Bueno, ahí está, ¿eh? Lo que plantea es, no es el negocio correcto, es el negocio equivocado, y es abusivo, ¿no? Ayer me contaban de, bueno, esto, uno de los neobancos que tenía tasas de hasta 1000%, y ayer con un colega hacíamos el ejercicio, ¿no? De probar comprar, por ejemplo, virtualmente un producto al contado y en dos cuotas con estas estas cuotas que te ofrecen, y si lo comprabas en dos cuotas, la tasa era de 316%.
11: ¿Pero qué? ¿Es una locura?
5: Es una locura. Lo que yo digo es, si no es algo importante, bueno, no pasa nada. Pero mirá, si vos necesitás ese producto sí o sí, porque es algo, no sé, fundamental para tu vida y realmente no tenés la plata. Te destruye, te parte al medio.
11: Totalmente.
5: Así que, bueno, nada, una locura. Es parte un poco de lo que está ocurriendo, obviamente, en estos últimos días. Hablando de economía, habló Horacio Marín en las últimas horas, dejó varias definiciones, dijo que, entre otras cosas, está seguro de que este gobierno va a continuar.
12: 20.000 millones de dólares de LNG. Y ese es mi trabajo. Mi trabajo es generar valor, como me dijo Milei. Y yo estoy convencido que esto va a continuar.
13: ¿Qué?
12: Y va a continuar el cambio en Argentina.
13: O el gobierno va a continuar.
12: El cambio y el gobierno.
13: Ah, Milei también.
12: Y parece que sí, debería hacerlo.
13: ¿Cómo ve al gobierno el presidente?
12: Lo que yo veo y digo siempre, esto que estamos haciendo nosotros es posible por el gobierno. Te voy a decir cómo es. Yo vengo del... estoy en el sector privado, pero siempre trabajé. Los gobiernos dan condiciones de contorno. Si los incentivos de los gobiernos no son los correctos, nadie invierte. Cuando los incentivos son los correctos, ocurre esto. Este cambio es un cambio de matriz y un cambio total. Es una ayuda para la Argentina, los que estamos haciendo en YPF y toda la industria, que va a ayudar a cambiar a la Argentina.
5: También dijo Marín en Majula a las 20 que esquivamos una crisis internacional extraordinaria.
12: Durante toda la guerra, todo el conflicto, la nafta tenía que estar muchísimo más arriba. A YPF, ¿qué decidió? Pagarle a los proveedores exactamente por el internacional, y nosotros decíamos periodo, YPF te ayuda. Ahora estamos en el periodo, vos ayudas a YPF. En Argentina esquivamos una crisis internacional extraordinaria. La gente, la verdad que no podía seguir, la demanda iba cayéndose. Nosotros no rompimos la demanda, no generamos, no importamos precios exorbitantes que después hay que bajar. A la gente no lo hicimos poner, le sacamos la incertidumbre. Y bueno, y ahora ellos nos están ayudando. ¿Para qué? Porque no regulamos. Es la primera vez que no se regula. YPF antes importaba, hoy no importa, exporta. Tenemos más de 12.000 millones de dólares por año en combustibles. ¿Por qué vamos a especular? YPF es la Argentina al palo. YPF es la compañía. Es la compañía de mayor imagen.
5: También habló sobre el proyecto LNG y dijo que va a generar 20.000 puestos de trabajo.
12: Es 51.000 millones de dólares en el periodo de RIGI, que hay que presentar, que son 15 años. De acá al año 31, cuando se empiece a exportar, son 29.000 millones de dólares. Y eso lo que va a generar son unos 20.000 puestos de trabajo. Hay que hacer el gasoducto más grande que nunca se hizo en Argentina, que tiene un diámetro de 1,20 m. No, nos llegó.
14: 3 años, encontrar los socios, analizarlo técnicamente, trabajar juntos, armar el proyecto, armar la ingeniería, armar las obras, ver el costo, calcular la rentabilidad. Nos llevó 3 años. Ahora estamos en el proceso de financiamiento y creemos que para fin de año vamos a juntarnos las 3 compañías acá y vamos a firmar el compromiso final de inversión. Ese es nuestro objetivo y empezar las obras en el 2027, que son plantas, oleoductos.
5: Mientras tanto, yendo a la política, Alberto Beretilneck, gobernador de Río Negro, dijo que no hay nadie, vieron que recién hablaba Horacio Marín, dijo que está seguro de que este gobierno va a continuar. Bueno, Alberto Beretilneck, el gobernador de Río Negro, dijo que no hay nadie en la oposición que hoy pueda ganarle a Milei.
15: A ver, yo creo que al país lo que le conviene es ser un país que genere confianza. Y los primeros que tenemos que generar confianza somos los gobernantes. Creo que la palabra es esa, confianza. Y dije algo parecido a lo que te voy a decir ahora. Yo no creo que en la oposición argentina haya alguien que en el día de la fecha esté en condiciones de ganarle Milei el año que viene.
5: Directo va, sin dudas. No hay nadie en la oposición que hoy pueda ganarle a Milei, dice Alberto Beretilneck. Mientras tanto, Patricia Bullrich, vieron que hacía algunas semanas había hablado sobre su potencial candidatura a la jefatura de la ciudad de Buenos Aires. De hecho, había dicho que no lo había confirmado, pero la verdad es que tampoco lo descartaba. Bueno, en las últimas horas, sobre todo después de lo que fue ayer la reunión entre el PRO y la Libertad Avanza, puso en duda su candidatura a la jefatura de la Ciudad de Buenos Aires en pos de un acuerdo político con el PRO.
16: ¿Qué es lo primero que te va a pedir el PRO? La Ciudad de Buenos Aires. Entonces hay que ser realista. ¿Y qué te vas a poner a decir no, obcecadamente no? Entonces no querés una coalición. ¿Cuál sería una base de negociación? Que todos aquellos que hoy manejan una determinada provincia, 5 gobernadores radicales, 3 del PRO, 2 que son cercanos a Juntos por el Cambio, elegidos por Juntos por el Cambio, como Orrego y Poggi, sean parte de una coalición. Esos distritos vos tendrías que, como respetar ese principio. Entonces, ¿qué me voy a poner a pensar en la Ciudad de Buenos Aires cuando está en plena discusión este acuerdo político?
5: Bueno, ahí está, dice, no me voy a poner, está bien, tiene sentido, no me voy a poner ahora en esta discusión cuando estamos en pleno debate político. La verdad es verdad, ahora no tiene sentido. Primero hay que ver si hay acuerdo con el PRO, porque si hay acuerdo con el PRO, la verdad es que lo más lógico es que nos van a pedir, obviamente, la Ciudad de Buenos Aires. Y tiene sentido porque es el gran bastión del PRO. Así que, bueno, esto es parte de, obviamente, de lo que va a ocurrir y de lo que se va a debatir en el próximo tiempo. Por otro lado, tenemos que hablar, lamentablemente, del tremendo femicidio que ocurrió ayer en Devoto. Te lo contábamos en vivo prácticamente cuando estaba ocurriendo una situación tremenda en la que una de las hijitas del matrimonio despierta a su hermano para contarle lo que había ocurrido. Vio por la cámara cómo su papá mataba a su mamá. Y es ella, una nena, una menor, una chiquitita, quien despierta a su hermano para contarle lo que estaba ocurriendo. Y es el propio hijo del matrimonio quien llama a la policía para denunciar a su padre por el femicidio que estaba ocurriendo. Alberto Crescenti, titular del SAME, llega obviamente para constatar lo que había ocurrido, dio detalles del momento en el que encuentran a la víctima y también al femicida.
17: Alrededor de las 6:57 de la mañana, despachamos una ambulancia de cercanía, en este caso con base en el Hospital Vélez Arfil, una herida de arma blanca, con una arma blanca de porte en cuello, herida mortal, muerta en el acto, y una herida también en abdomen. Con la policía, acompañados, encontramos a este hombre, estaba tirado, con una herida cortante en cuello, otra en tórax y otra en fémur y otra en mano. Así que se empezó a compensar, se le avisó al showroom del Hospital Vélez Arfil, se lo compensó, se lo entró al quirófano, tiene una herida, ya salió de quirófano, va a terapia intensiva, una herida en su clavia, está importante, lamentablemente no pudimos hacer nada por la mujer.
5: 40 cortes y puñaladas tenía Romina, la víctima del femicidio, realmente una... Es no sé, es realmente desgarrador. Es desgarrador. En el medio, aparentemente se sabe que utilizó un cuchillo de carnicero. La verdad que no se puede creer. En el medio había una carta que deja el femicida sobre la escena del crimen y deja bastantes cuestiones para investigar. Pero entre varias cosas, lo que menciona es que su esposa supuestamente había cambiado de personalidad gracias a Piti la numeróloga. ¿Qué es lo que cuenta Piti la numeróloga? Que ella le había dado trabajo. Y evidentemente no le gustó eso a su marido. Ayer Piti la numeróloga contó que le había, había cuando ella se enferma, da sus franquicias para que las empleadas se hagan cargo y que a esta mujer, a Romina, le estaba yendo muy, pero muy bien. Tanto así que hace un tiempo le había escrito para contarle que había alcanzado el objetivo de números sobre los cuales, o al cual quería llegar, digamos. Y tanto así que estaba intentando llegar a otro local, que tenía ganas de tener otro local. Ella tenía un local o una franquicia en Caballito y tenían ganas de tener otra en Devoto, cerca de su casa, para que pudiese trabajar su hijo. Esto es lo que cuenta Piti la numeróloga. Aparentemente esto es lo que al marido no le gustó. Ayer habló Piti la numeróloga, obviamente por ser mencionada en la carta, se puso a disposición de la justicia y esto es lo que explicó.
18: Romina y su hijo de 21 años han venido muchas veces a mis talleres, mis cursos de numerología, y siempre han sido personas de un perfil muy bajo que siempre quisieron estar cerca del personaje. Yo tengo una marca de velas que se llama Piti Velas. Yo lo que presento es la posibilidad de no prender una vela que haga magia, porque eso no es real, simplemente es vivir la experiencia, y entonces son todas señoras que te reciben, que vendo aromas, velas, esencias. Ella era una persona impecable, honesta, disciplinada. Vuelvo a repetir, no ha puesto un peso en mi local. A mí se me acercan millones de mujeres, grandes, chiquitas, altas, de todo tipo. Si una de mis mujeres, o de las mujeres que están cerca, o de la que subo al colectivo y me habla, o de la que está en el ascensor, me dice que un tipo la caga a palo, yo soy la primera que la llevo a hacer la denuncia. Ella era una persona, una dulce de leche. Hace un rato me llamó el hijo y me dijo que estaban viendo dónde podían ir con sus hijos. Sí. Mira, lo único que puedo hacer yo, colaborar, es pagarles el entierro de su madre.
5: Es fundamental lo que cuenta acá Piti la numeróloga, ¿no? Cuando dice que en ningún momento hubo plata, etcétera. ¿Cómo es esa frase exacta que dice? No me dieron
11: un peso.
5: Peso, exactamente. ¿Podemos volver a poner ese pedacito? Porque tiene que ver con una parte de la carta del femicida. Escucha.
18: Muchas veces a mis talleres, mis cursos de numerología, y siempre han sido personas de un perfil muy bajo que siempre quisieron estar cerca del personaje. Yo tengo una marca de velas que se llama Piti Velas. Yo lo que presento es la posibilidad de no prender una vela que haga magia, porque eso no es real, simplemente es vivir la experiencia, y entonces son todas señoras que te reciben, que vendo aromas, velas, esencias. Ella era una persona impecable, honesta, disciplinada. Vuelvo a repetir, no ha puesto un peso en mi local. A mí se me acercan millones de mujeres, grandes, chiquitas, altas, de todo tipo. Si una de mis mujeres, o de las mujeres que están cerca, o de la que subo al colectivo y me habla, o de la que está en el ascensor, me dice que un tipo la caga a palo, yo soy la primera que la llevo a hacer la denuncia. Ella era una persona, una dulce de leche. Hace un rato me llamó el hijo y me dijo que estaban viendo dónde podían ir con sus hijos. Sí. Mira, lo único que puedo hacer yo, colaborar, es pagarles el entierro de su madre.
5: ¿Qué dijo? ¿Cómo es la frase que dice de la plata, entonces? No se llegó a escuchar.
11: Creo que dice eso, que no le dio un peso. O sea, ella las ayudaba justamente, Piti, entiendo, ¿no? A salir justamente de una crisis económica, pero con sus propios recursos. O sea, ella lo que hacía era, le daba los productos y la persona los vendía.
5: Claro, ¿no? Bueno, ¿por qué Es importante lo que dice de La Plata.
18: Honesta, disciplinada. Vuelvo a repetir, no ha puesto un peso en mi local. A mí se me acerca...
5: No ha puesto un peso en mi local. Ahí está. ¿Por qué es importante esto que dice Piti, la numeróloga, que será importante también en la justicia? Sí. Porque deja una carta, este asesino, este femicida, porque empieza a justificar su asesinato diciendo, yo trabajé tanto por ella, por mis hijos... Pero ahora, como tiene esos contactos, le cambiaron su personalidad, me metió en deudas y yo no vi un peso, la puse toda y no vi un dólar, ¿no? Parece como que le está reclamando plata. Y la verdad es que parece que en el fondo lo que le molestó es que haya puesto un local y que estuviese trabajando. Por eso es importante lo que aporta acá Piti, la numeróloga, a la causa, diciendo, en realidad... No puso un peso, digamos, ¿no? Claro. Porque ella, lo que cuenta Piti, la numeróloga, es que ella va financiando, digamos, justamente lo que es la franquicia y un poco con las ventas se va haciendo la reinversión, ¿no? Entonces, lo que había generado en ventas se invertía justamente para lo que era la inversión en la franquicia.
11: Y las ayudaba también a independizarse, ¿no? Ella decía, son de todas las edades, grandes, más chicas, porque es cierto, Agus, hay un mercado laboral que después de los 40, 50 años, es muy, muy difícil. Sobre todo si fuiste durante mucho tiempo ama de casa. Entonces, ¿cómo te reinsertas?
5: Y esto es lo que deberá investigar la justicia. Claramente, no hay... Digo, lo loco es que haya un femicida que esté buscando una excusa para matar a su esposa, ¿no? Digo, ahí está la locura. Pero en esa locura, su excusa es, no vi un peso, la puse toda y más, y no vi un dólar... y Piti, la numeróloga, le cambió la personalidad porque trabajó. Lo único que nos queda para decir es que si a alguien le molesta que trabajes, claramente ahí está el problema. Y que si detectás una situación así, siempre podés hablar con algún amigo, con alguna amiga, y que está siempre a disposición 24/7, las 24 horas, el número 144 frente a cualquier situación, porque estas cosas muchas veces dan señales y cuesta detectarlas, aunque tenemos todas las señales ahí, pero no nos animamos a verlas, ¿no? Y hay que evitarlos porque lamentablemente estas cosas, reitero, las denunciamos cuando ya llegamos al punto extremo, que es este, lo que le pasó a Romina, pero suelen dar señales antes. Si estás en alguna situación así, 144, las 24 horas del día, los 7 días de la semana, y siempre también puedes hablar con alguien que esté a tu alrededor. Lo importante es hablarlo. Lo que le estaba pasando a Romina claramente no era normal.
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1: Buenos días, Agus. Buenos días, Romy. Pablo Fernández reportando desde el noroeste de la provincia de Buenos Aires. Acá está con más ganas de nevar que de llover. Fresco y muy húmedo. Esperando que tengan un lindo fin de semana. Y bueno, firme estaré el lunes para el estreno del nuevo estudio. Un abrazo grande y que anden bien.
2: Buen día, chicas. Jorge de Villamadero. Las escucho desde el primer día que salieron al aire. En realidad empecé escuchándolo a Luis Gasulla y la verdad que son las radios que buscaba, porque muchísimas veces estoy de acuerdo con todo lo que dicen. Alguna que otra vez no estoy de acuerdo, pero creo que de eso se trata, ¿no? Esa es una radio, de estar de acuerdo en todo o en algo sí o en algo no, y eso está bueno. Me encanta el trabajo que hacen. Mando un abrazo gigante y buen fin de semana.
3: Ay, pero muchísimas gracias, que dicen, nos encanta el trabajo que hacen, ¿no es cierto?
4: Sí, gracias, gracias, son unos genios. Gracias a todos por estar ahí del otro lado, siempre, desde tan tempranito. ¿Tenemos novedades del tránsito a esta hora de la mañana?
3: Tenemos novedades, Agus, porque tengan en cuenta esto, en cuanto al servicio de trenes, Mitre, en este caso, la línea Mitre, ramal Tigre, va a permanecer interrumpido, atención con esto, desde mañana, 15 de agosto, hasta el 17 de agosto, 15, 16 y 17 de agosto, y la línea Mitre, los ramales José León Suárez y Bartolomé Mitre, van a circular limitados entre Belgrano R y los terminales bonaerenses, también entre el 15, 16 y 17. ¿Por qué? Por trabajos de renovación y mejora de infraestructura ferroviaria. No van a llegar a Retiro en este fin de semana largo, reitero. La línea Mitre, el ramal Tigre directamente interrumpido, no funciona, pero la línea Mitre, ramales José León Suárez y Bartolomé Mitre van a circular hasta Belgrano R con restricciones y con horarios muy espaciados entre formación y formación.
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0: Y hoy te contamos en el dato random del día sobre el hombre que compró un equipo millonario sin plata. ¿Cómo hizo?
1: Anda, preguntarás. ¿Con qué la compró? No puede ser. ¿Con comida?
0: Claro, ¿con qué compra,
1: ¿con
0: no?
1: ¿Con qué?
0: ¿Qué le aceptan si es un equipo millonario?
1: Ojo, atención.
0: Bueno, te voy a contar la historia de los New York Islanders. A mediados de los 90, los New York Islanders, que son un equipo de hockey sobre hielo, estaban en la ruina deportiva y financiera.
1: Dios mío.
0: El dueño del equipo, John Pickett, quería vender urgentemente y la hinchada estaba obviamente enojada. Ahí apareció John Spano, un tejano de 32 años que llegó prometiendo ser el salvador de esta historia. Spano aseguraba tener una fortuna de 230 millones de dólares.
1: Wow.
0: Decía que él había heredado en gran parte de un abuelo multimillonario y que estaba respaldada por su próspera empresa. Spano volaba en jets privados, era apadrinado por glorias del deporte, tenía una personalidad extremadamente persuasiva y se ganaba la confianza de todos los empresarios en los clubes de campo. En octubre de 1996 acordó, dijo: voy a comprar el equipo por 165 millones de dólares. Los otros dueños de la liga votaron por unanimidad a aprobar esta venta. Y aunque la transferencia formal del dinero todavía no se había cerrado por completo, le permitieron, de todas formas, tomar el control operativo del equipo. Durante unos 4 meses, Spano vivió la fantasía completa.
1: A ver.
0: ¿Por qué? ¿Qué hizo Spano? Despidió al entrenador principal, reestructuró la directiva y hasta intervino en negociaciones de contratos millonarios con los jugadores. También prometió construir un nuevo estadio multimillonario. Ahora, todo muy lindo, pero el tema era ¿dónde? Show me the money, ¿dónde está la guita?
1: ¿Dónde está? Claro.
0: Bueno, ¿cuál fue el dinero que pagó?
1: A ver.
0: Financió la nómina inicial de los jugadores pagando 2,5 millones, usando un préstamo bancario que pidió poniendo al propio equipo como garantía. Pero uno dice, pero este pibe no era millonario, ¿por qué pidió un préstamo?
1: Qué raro.
0: El acuerdo exigía que en abril del 97 entregara el primer pago fuerte de la compra, que eran 17 millones de dólares. Spano hizo una transferencia bancaria, ¿sabes de cuánto?
1: ¿Cuánto?
0: Le faltó un par de ceros. En vez de 17 millones mandó $1,700.
1: Ah, ¿en serio?
0: Y dijo que fue un error de tipeo del Banco de Londres.
1: Qué crack, ¿no?
0: Pero no fue un cero que le faltó. Bueno, sí, sí. Se olvidaron de tipear varios ceros.
1: Algunos más.
0: Ay, Dios. Hasta que, bueno, claro, en el medio de todo este quilombo llega el FMI. Porque en los intentos siguientes envió $5,000 en vez de 5 millones. Una vez puede haber un error de tipeo, pero ya dos veces. Siempre inventaba excusas ridículas sobre problemas de conversión de divisas, trabas impositivas internacionales, un tipeo que salía mal, bueno. Entonces ahí dicen, che, acá hay algo raro. O sea, este tipo dice que es millonario y siempre falla algo. Bueno, entonces empiezan a investigar su pasado.
1: Sí.
0: Y ahí descubren que su fortuna familiar era falsa,
1: no,
0: nunca había existido. Okay. Descubren también que su empresa no era una mega empresa.
1: Una mega, mega.
0: Era una empresa minúscula. No era un imperio. Era una compañía con un puñado de empleados y activos insignificantes. En lugar de 230 millones, Spano valía como mucho 5 millones y la mayoría de sus 5 millones eran deudas. Así que te imaginas cómo terminó esto.
1: Ay, y bueno, claro, viene el dato random que la verdad que es mucho más actual. ¿Por qué? Porque este miércoles, ustedes saben que se conoció que Los Ángeles Lakers fue vendido justamente por una cifra récord de $12,500 millones a Josh Kushner, el hermano del yerno de Donald Trump. Esta transacción sorprendió mucho al mundo del básquet y en las últimas horas se conoció que el dueño anterior de los Lakers, Mark Walter, estaría atravesando serias deudas y un proceso judicial por un conflicto de intereses que lo obligó a desprenderse de uno de los equipos más famosos del mundo.
0: Lo tuvo que vender. No le quedó otra. Si tuvieses o la plata del yerno de Donald Trump o la inventiva del estafador este del principio, ¿qué equipo te comprarías?
1: Uno de fútbol, claramente. Hago que el rojo salga campeón y gane su copa.
2: Ah, o sea, te tenés fe. Comprarías a Independiente y vos crees que lo sacás adelante.
1: Pero por supuesto, con mi honestidad, todo va adelante. Sí, señor.
0: Sí. Chicos, comisión directiva del rojo. Próxima comisión directiva, llamen la Romina.
1: Acá.
0: Con su honestidad, lo saca adelante.
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0: Ayer en Calabro 107.9 tuvieron la nota del día porque hoy se estrena la serie de Moria.
1: Sí, ¿no? Exactamente, se estrena la serie de Moria. Bueno, habló ayer Moria con Marina.
0: ¿Y de qué hablaron?
1: ¿Escuchamos a ver de qué hablaron?
0: No hablaron de... Bueno, hablaron de la serie, obviamente. Sí. Pero también aclaró sobre los rumores respecto a un presunto distanciamiento con la número uno del
1: pop. No, si son amigas.
0: Sí, pará, hicieron un tema juntas, un disco.
1: ¿Quiénes son?
0: Un video juntas.
1: Está buenísimo
0: el video. ¿Están peleadas Moria y Lali?
1: A ver.
5: Sí, no, ninguna en distanciamiento. No somos amigas. Cuando ella me propuso hacer eso, antes estuve haciendo, colaboró en mi podcast.
6: Sí.
5: Vino a mi casa un día, me llamó si quería grabar, vino a mi casa, estuvimos una tarde charlando, brindando con su grupo, ensayé un día y se ve, tengo la mejor, con ningún distanciamiento de nada. Simplemente que ella también anda por el mundo ocupada, que en el mundial me llamó. En el mundial me llamó por Instagram, nos hablamos y dijimos que había usado una frase mía, entonces me llamaba con no sé si era quienes son o algo más, y estuvimos hablando un ratito. Tengo la mejor. A mí no me gusta invitar a nadie en el sentido cuando hay una presentación mía, ni yo no haría debuts en los teatros, incluso cuando vienen amigos míos, salvo que sepan, no quiero que me digan quiénes están.
1: Pero me parece que la especulación vino, bueno, porque no pudo ir a la van premier, bueno, pero es múltiples compromisos, pero me parece que vino cuando ellos anuncian el casamiento y vos desde lo genuino, desde las tripas, decís algo como, no me gusta que se case, pero lo decís en el sentido
5: no
1: de...
5: que se case, no para... Claro, lo dije como una cosa que me resultaba extraña.
1: Exacto.
5: Anunciaba una institución tan perimida.
6: Si te invita, ¿vas, Moria, al casamiento?

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0: Buen día para todos, ¿eh? Termina la semana en este viernes, último día de la semana aquí, viernes 14 de agosto del 2026. Mi nombre es Luis Gasulla, estamos hasta las 10 de la mañana. ¿Cómo andas, Romina Sosnavar?
1: ¿Cómo va, Luis? ¿Cómo estás? Buen viernes, ¿eh? Buen viernes para todos. Ya estamos a una temperatura de 11.2, por lo menos en esta semana, la verdad que no teníamos dos cifras hace un montón de tiempo. El cielo sigue cubierto, 84 es el porcentaje de la humedad y la máxima de 13 graditos. Si vos me preguntás, che, ¿va a seguir lloviendo esta inestabilidad, esta especie de spray de lloviznita? Sí, durante todo el día de hoy y gran parte del sábado, Luis, también, ¿eh? Del fin de semana largo que tenemos por delante, y después vamos a hablar de cómo va a estar el lunes, pero el domingo un poquitito de sol posiblemente tengamos, que además es el Día del Niño. Tenemos novedades, en un ratito les cuento.
0: Bueno, exactamente, sí. Hay muchos que sí. Ya se están yendo por el fin de semana largo también, en el medio del Día del Niño, como vos mencionabas. Hola, Agustina Girón, ¿cómo estás?
2: Buen día, ¿cómo estamos? ¿Todo bien?
0: Muy bien.
2: Bueno, tenemos mucha información de la interna política, todavía sin acuerdo, pero con inicio de paz. El PRO y la Libertad Avanza se reunieron. La Libertad Avanza extiende su mapa político con nuevo local, sobre todo trabajando en la provincia de Buenos Aires, y además mucha data sobre lo que está ocurriendo dentro del peronismo.
0: Bueno, y para los que están esperando, traje todo, ¿eh?
2: Tenés
0: vamos
2: el pendrive.
0: Todo. Tengo todo lo de los festejos arriba del Tango 01.
2: Sí.
0: Se volvió viral. ¿Están todos hablando de eso? Facturas no traje. Eso te lo dejé para vos, Emi. Buen día, Ale Casar, ¿cómo estás?
3: Buen día, señor Luis Gasulla. Un saludo para todos y te vamos a contar qué pasó con Rosario Central ayer y sobre todo por qué Independiente despidió a Gustavo Quinteros.
4: Apareció una rata.
0: Vamos a los títulos, dale.

0: presentaron nuevos videos de la mansión de Jessica Sirio y Martín Insaurralde.
1: Los denunciantes advierten que la casa donde vivían fue modificada, los cajones con fajos de dólares fueron vaciados, mientras que el material tendría información que permitiría saber cuándo fueron grabados.
0: La inflación de julio fue del 2,1% y cortó una racha de 3 meses a la baja.
1: El INDEC informó que el índice de precios registró una leve aceleración de 2 décimas respecto a junio, con un acumulado de 19,3 puntos porcentuales en lo que va del año.
0: La Libertad Avanza y el PRO crearon una mesa política conjunta.
1: Integrantes de ambos bloques se reunieron este jueves en Casa Rosada y acordaron reunirse cada 15 días con el objetivo de blindar las reformas y avanzar hacia un acuerdo electoral.
0: Comienza la quinta fecha del torneo clausura.
1: Racing recibirá esta noche a Banfield en el Cilindro de Avellaneda desde las 20:30, mientras que mañana sábado Boca visitará a las 21:15 a Platense con la presencia de público visitante. 7:05. ¿Qué tenés que saber a esta hora en cuanto al tránsito y los servicios? Ya arranca el fin de semana XXL, choque en Villa Urquiza. Atención con este dato, auto y moto, Avenida de los Constituyentes y General Paz. Y también hay máxima precaución en los principales accesos a la Ciudad de Buenos Aires. Por ahora, trenes, subtes y premetro están funcionando sin inconvenientes. La temperatura en la ciudad a esta hora 11.2, 84 el porcentaje de la humedad del cielo, permanece cubierto, máxima prevista 13 grados.
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0: mucha información en este viernes, ¿eh? Mucha información. En un ratito seguramente vamos a comunicarnos con... Este es un tema para que opines, ¿eh? Nos vamos a comunicar seguramente con Gladys. No es la bomba tucumana. Gladys es la que organiza en San José 1111 los bautismos comunitarios, que el arzobispo García Cuerva lo bajó de prepo, que no se puede politizar un bautismo, que no se pueden realizar fuera de una iglesia, de un templo, y sin embargo quieren que Cristina, la San Cristina, bautice a los niños kirchneristas o a los que no son kirchneristas pero que vayan a bautizarse a San José 1111. Hay una mujer que lo está organizando, no te olvides de traer una velita, dice en su organización. Y además en el bautismo la excusa para pedir, ¿por qué? ¿Por los chicos que pasan hambre en el mundo? ¿Por la paz mundial? No, por Cristina Libre. Es lo único que les importa. Lo único que les importa. Ayer hubo reuniones de todo tipo de la mesa política que debutó. Toda la info en un ratito Agustina la tiene. Estuvo Santilli, estuvo Ritondo, estuvo Fernando de Andrés en representación del macrismo y salieron bastante contentos. Bueno, y obviamente estuvo Karina Milei. Ya Sebastián Pareja habla de Diego Santilli como el candidato a gobernador del año que viene. Ya se posicionan en el peronismo algunos candidatos a gobernador. Ahí está Mariel Fernández, Ferraresi con su sueldo que debutó cobrando unos 10 palitos. Qué lindo, ¿eh? Qué lindo arrancar tu primer sueldo. ¿Cuál es? Como asesor, 10 palos. Uy, qué lindo. Maravilloso. Bueno, Ferraresi, felicitaciones por él. Qué bien que la pasan, ¿eh? Se lo da la esposa. Aparte, imagínate, ¿no? Che, me enfermé. ¿Me descuentan el día? No, ay, escúchame. ¿Cómo te va a descontar el día? Si no, no comen en la casa. Claro. No te van a descontar el día. ¿Me voy de vacaciones? ¿Puedo? Sí, claro, querido esposo. Podés. Estás autorizado. Tengo un curso de entertainment. ¿O de qué era? De data entry.
1: Data entry, redes sociales
0: bien,
1: también.
0: Bien, un plus.
1: Igual
0: un
1: queda palo todo en más. Familia. Queda todo en familia.
0: Claro, bueno. Por eso, porque es la mujer y es Ferraresi. Exactamente. Hay varios temas más. Ayer se presentaron los nuevos videos que involucran el lujo, la mansión de la casa donde vivieron Insaurralde y Sirio. ¿Por qué son importantes esos videos? Porque sí tendrían los megadatos, la información concreta de cuándo se grabaron. Es increíble. Sirio decía que no sabía nada, pero grabó dos veces los bolsos con la guita. Dos veces. Porque en un video en el que había presentado Cabot, se la ve desde un ángulo y en el otro se la ve desde el otro ángulo. O sea, hizo distintas tomas para después negociar la guita del divorcio. Mucha conmoción, obviamente, por el femicidio de Villa Devoto, tal como presumíamos, había un trasfondo increíble de violencia y de una persona que estaba totalmente desquiciada y que deja una carta insólita. Y en la que aparece en la carta la numeróloga, la famosa numeróloga, por una cosa que le habían tratado de rezarle, no a San Cristina, sino a la numeróloga para vender una casa en La Matanza. Increíble. Lo cierto es que hay dos criaturas que, lamentablemente, el padre les cagó la vida porque mató delante de ellos a su madre, ¿no? Más allá de lo que haya pasado en esa casa. Ese es el crimen que conmociona, el femicidio que conmociona a los vecinos de Devoto y de toda la Argentina. Hay muchas más novedades. Una tiene que ver con todo lo que revelamos anoche en tele de la otra fiestita de Olivos, ¿eh? La otra fiestita de Olivos. Ese es el eje de la noticia. No es que Alberto estaba enfiestándose en el avión presidencial. No. Alberto sabía y organizó, Alberto Fernández, el día del cumpleaños de Fabiola Yáñez en la Quinta de Olivos, hubo una previa. La previa fue en el aeropuerto del Palomar, arriba del Tango 01. Se llevaron hasta la escalera presidencial del Tango 01, especialmente al Palomar, para que puedan subir sus ocupantes. Llevaron a la familia de Fabiola, utilizaron helicópteros, utilizaron personal de Fuerza Aérea, utilizaron recursos públicos del Estado para pagarle el capricho a Fabiola Yáñez. bajo la atenta mirada a la distancia de Alberto Fernández. Por eso Alberto estaba tan seguro diciendo, no, fue solo un brindis. Claro, la festichola se había hecho antes en el aeropuerto del Palomar, desde las 5 de la tarde hasta las 9 de la noche. Tengo hasta quienes estuvieron ahí arriba del avión. Se sacó la plata de una caja chica que tenían desde la Dirección General de Logística que manejaba la flota presidencial a cargo del señor Leonardo Barone. ¿Por qué empieza a salir todo esto? Hoy vamos, pará, hoy tenemos una nota exclusiva, un tipo que conoce toda esta historia, rompe el silencio, un tipo que conoce toda esta historia. Espero que cuente lo que yo sé que sabe. Espero que se anime, espero que se anime. Hay mucha data al respecto, Ahora los pilotos quieren hablar, ahora están todos, dicen, ya, como ya prescribió, pasaron 6 años, lo contamos. Cuando vos estabas encerrado, te quedabas sin laburo, no podías visitar a un familiar, no podías velar a un familiar muerto, no podías pasear a tu mascota. Estos tipos estaban de joda arriba del Tango 01. Y Fabiola Yáñez, que después también contaba un montón de cosas de Alberto Fernández, bueno, y que decía, no, me molestó porque me echaron la culpa de la fiesta de Olivos, bueno, también es responsable de lo que pasó, Sabían todos, sabía personal civil, sabía, ¿te acordás el Gordo Rodríguez? El que cayó ante la justicia de los golpes de Alberto a Fabiola, de las corridas, de los empujones en medio de la Quinta de Olivos, el que era el encargado de la Quinta de Olivos, bueno, ese sabía, sabía. Si hay un fiscal y un juez que quieren averiguar qué pasó y seguir esta ruta, hay un montón de gente que puede aportar información. De hecho, el fiscal Diego Luciani es el que investiga a Leonardo Barone, el ex piloto de Alberto Fernández, impulsa la investigación por adulteración de la documentación de ANAC. O sea, Barone se adulteraba las horas de vuelo y también adulteraba datos y documentación de los seguros de los aviones de la flota presidencial. Increíble, hizo todo, dejó todos los dedos pegados. Bueno, eso tuvo una condena que contamos y que se realizó el juicio hace 48 horas, la condena del juez Gorini, y se come 3 años de prisión en suspenso, El fiscal Luciani había pedido 3 años efectivos, que vaya a la cárcel. No, bueno, zafó por ahora. Pero atención, Atención, último programa en este estudio. La semana que viene nos vamos al nuevo estudio. Tiramos la casa por la ventana hoy, Hay información de todo tipo, Tiramos la casa por la ventana. Ahí estás viendo el nuevo estudio. La semana que viene vamos a tirar nuevamente la casa por la ventana en el nuevo estudio. Tenemos una invitada de lujo. De lujo, Va a tirar con todo, De lujo, Nunca antes la vas a escuchar decir las cosas que va a decir el lunes. Lo único que pidió Alfonso, atención, un café bien calentito. Con el café bien calentito, tira... Ah, no tenemos café.
2: No, chicos.
0: ¿No tenemos café?
2: Algo bueno, vamos a conseguir.
1: No, conseguimos, Luis.
2: Buen café pidió, entonces, porque la última vez
0: no
2: le gustó mucho.
0: No pidan bombas ni primicias.
2: Todo por la invitada.
0: Si no tenemos café, no hay caso.
2: Lo conseguimos.
0: Ah, Tommy consigue el café.
3: Acordate del eslogan de aquella famosa cadena deportiva. Ponemos todo. Bueno, ponemos todo.
0: Tenemos 33 productores y no tenemos un café. La puta madre. No lo puedo creer. Bueno, igual vamos a tener café el lunes, El lunes vamos a tener café. Y el martes me dicen que tenemos otro invitado,
2: Fuerte. ¡Epa!
0: Ese está pidiendo 1 kilo de helado. Calienta para
3: es
0: tirar
3: más fácil primicia. Que el café, te
2: sí,
3: digo,
2: Yo sí. creo que
0: en
2: sí.
0: vez de calentarse el cuerpo, este se quiere enfriar.
3: Está muy caliente.
2: ¡Epa!
0: Recontra,
2: ¿Quién es?
0: No puedo dar nombres. Sus iniciales son... No puedo dar nombres.
2: Luis Majule.
0: No sé si
3: repito. ¡Escándalo!
0: Señor Toby, permiso.
3: ¿Te imaginas?
0: No. No sean irrespetuosos con el querido Luis, te lo pido, por favor.
2: Bueno, te cuento. Ay, siento que le estoy hablando a Luis Majule.
0: Para, porque. Sí. Para. No desordenes el programa. Romina.
2: Ordenate.
1: Va como a la derecha, a la izquierda. Bueno, habíamos hablado que el domingo, además de fin de semana largo, el lunes, el domingo es el día de qué? Del niño. Así que. 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O, si no, contanos qué te piden tus hijos constantemente, ¿no? Más allá de la Play, más allá de... ¿Qué más te piden, Luis? Play, de todo te piden los chicos, ¿no? Hoy por hoy.
0: Sí, todo.
1: Plata. Buen regalo para ti, Dani.
0: Exactamente. Claro. Mira, otra información que no quiero dejar pasar. Ayer declaró Ricardo Cirielli, que era uno de los sindicalistas claves en el mundo aeronáutico. Las cosas que contó Cirielli son impresionantes. Dice que vio cómo Ricardo Jaime, ex secretario de Transporte, le llevaba los bolsos a Néstor Kirchner y se los llevaba al sur. Contó cómo era el lujo de las cosas, de los bienes. Este le pedía más a Papá Noel y a los papás por el Día del Niño. Ricardo Jaime,
4: por
0: las cosas
4: sí o por
0: que
4: no
0: se compró. De todo, La declaración en la causa Cuaderno de Cirielli es un escándalo. Y por otra parte, el domingo en la cornisa tenemos un informe patrimonial de Facundo Moyano,
1: Upa.
0: Impresionante, ayer lo fuimos a buscar. Las cosas que encontramos, lo único que voy a decir, tiene razón Majul. Las cosas que encontramos, impresionante. Se conoció la inflación, 2,1. La inflación núcleo estuvo por abajo. Después lo vamos a hablar con Mariana Yalo. Y también ya es oficial la cantidad de víctimas fatales en Colombia. Se actualizó la información con 40.000 familias afectadas y 273 muertos, más de 3.000 heridos. Mesa política, tiene toda la data Agustina Girón. Ah, pará, porque hay tanta info que me voy olvidando. La sobreseyeron el último día de sus funciones en el cargo. Luis Armela se despidió, viste, como nosotros nos despedimos del estudio tirando info. Bueno, este tiró buena noticia. La sobreseyó a Sofía Clerici, que debe ser la acompañante. Es genial, Cambiemos de profesión. ¿Por qué en vez de tributar como periodistas o tributar como, como el emprendimiento que tiene que ver textil, claro, que recién leías, ¿por qué no tributamos como Clerici?
2: No, es buenísimo, porque como no existe la categoría en el monotributo, terminás estando en la categoría más baja, porque vos después la excusa que tenés es, lo que yo hago no existe.
0: Bueno, $600,000.
2: En Arca, entonces,
0: no quiere pagar un impuesto, claro, como es acompañante de viajes. Yo te digo, a partir de ahora, es verdad.
2: Somos unos boludos.
0: Hay que poner el cuerpo, hay que ponerlo. Pero, ¿por qué no somos acompañantes de viaje?
2: Sí. Yo, vos sabés que con viajar no tengo problema.
1: Igual, perdón, me estás dando un datazo.
0: Pero no tributás.
1: Importante.
0: No tributás, Romy. Sí. ¿La verdad?
2: Yo con lo que a mí me gusta viajar estuve pagando impuestos.
1: Claro.
2: Entero,
0: No, yo creo que...
2: Estuve pagando por viajar cuando me podrían haber pagado a mí por viajar, loco.
0: Bueno.
2: Y sin pagar impuestos, soy una boluda.
0: Hay un detalle que después te lo va a contar Sofía Clerici, que tenés
2: ¿Vos decís que me faltó un dato en el medio?
0: Tenés que entregar algo, me parece.
2: No, no, porque como ella dijo que solamente era acompañante de viajes.
3: ¿Sabes qué pasa, Agus? No tener tributos no es lo mismo que no tener atributos.
2: Me destruyó, me mató. Gracias a eso es un amigo.
3: No te destruí, al contrario.
2: Pero a lo que voy es que Sofía Clerici dijo que solamente acompañaba, ojo,
0: Sí.
2: ¿Vos decís que faltó una parte
0: también,
2: en el medio?
0: Yo también, yo digo de que tengo pelo. Mirá acá cómo me está creciendo el pelo de acá. Es terrible. Bueno, mesa política ayer. ¿Terminaron casi como festejando a los Sofía Clerici?
2: Bueno, sí, no sé si festejando ni siendo súper amigos, pero sí fue un inicio. Muchos ayer esperaban que se anunciara que había acuerdo para las PASO y que había acuerdo electoral, y yo les dije, no, esperen eso. No va a pasar en el día de hoy porque no daba para tanto. Efectivamente fue eso lo que ocurrió. Fue un primer inicio de charla. De hecho, confirmaron que todavía no hablaron de cuestiones electorales ni de distritos. Tampoco terminaron de resolver la cuestión de las PASO, básicamente, y esto es lo que dicen desde el PRO, porque hacia el interior del PRO todavía no está del todo resuelto este tema. De hecho, hay algunos que están de acuerdo en apoyar al gobierno en lo que es la eliminación de las PASO, y hay otros que dicen, no, nosotros tenemos que defender esta herramienta electoral a ultranza porque lo necesitamos. Así que el la verdad es que el PRO necesita inicialmente defender o terminar de resolver esta cuestión. Pero sí, obviamente, fue un inicio de debate en este sentido. También confirmaron que todavía no se puede hablar, obviamente, de un acuerdo electoral, pero sí lo que destacaron tanto desde el PRO como desde la Libertad Avanza fue la necesidad que había de sentarse a hablar y de poner todas las cartas sobre la mesa y, sobre todo, volver a reactivar el diálogo político. Algo que, la verdad hay que decirlo, no solamente desde que Javier Milei y Mauricio Macri dejaron de tener estos almuerzos con las famosas milanesas en Olivos, exactamente.
0: ¿Serán fritas o serán al horno?
2: Me da que al horno, ¿no? Los veo los dos comiendo al horno.
0: Yo lo veo más a Milei comiendo una frita.
2: Sí, pero a Macri lo veo como al horno, lo veo muy fit a Macri. Sí,
0: mucho,
2: capaz que comen
0: lo ven
2: distinto
0: al horno, pero bueno.
2: Bueno, también puede ser. Pero lo cierto es que, más allá de eso, es verdad que el PRO venía cuestionando varias cosas vinculadas a la agenda legislativa también del gobierno, así que venía muy, muy cuestionada la relación desde hace bastante tiempo, también incluso con la campaña presidencial, porque recordemos que el PRO tiene ahora un candidato presidencial que ha sido apoyado, que es Lacunza, ¿no? Bueno, que es...
0: Ponele pinzas ahí.
2: Obviamente que después se va
0: a... ¿Se cocinó el acuerdo o no se cocinó?
2: No está nada cocinado, fue un inicio de conversaciones, como adelantábamos ayer. A ver, se necesitan claramente, pero ayer no se acordó nada de acuerdo. Fue un inicio de relaciones. Sí, lo que dijeron es que justamente como se necesitan, mañana, a partir de ahora, digamos, en los próximos meses, van a seguir reuniéndose cada 15 días porque entienden que se necesitan mutuamente, que es necesario este espacio de diálogo y de debate. Y sobre todo, la excusa, ¿sabes cuál fue? La agenda legislativa. Tenemos que trabajar en conjunto legislativamente para que el populismo no vuelva. Ahora, si la excusa o la necesidad es que el populismo no vuelva, obviamente la clave, lo que uno entiende de todo esto, es que después van a tener que trabajar juntos en un acuerdo electoral.
0: Salió una encuesta que dice que el 44% de los encuestados no quiere ninguno de los dos extremos. Es altísimo, ¿eh? Es altísimo. No quiere ni al kirchnerismo ni al mileísmo extremo. Esos son los que van a definir, según los encuestadores, la próxima elección. Nuestros amigos en el chat están diciendo, che, si hubo videos del tema Insaurralde, ¿tenés los videos del avión? ¿Y hay video también de la diputada chaqueña con su proyecto orgásmico? No, pará, no piden tanto. No piden tanto. Pará, hasta acá llegaron. Ale Cazar.
3: Y te vamos a contar qué pasó ayer con los equipos, con el equipo argentino que disputó su serie de Copa Libertadores. Hablamos de Rosario Central, partido de ida de los octavos de final en el Gigante de Arroyito. Un partido al que la escenografía le quedó bastante grande porque no pasó demasiado en la cancha, salvo alguna jugada revisada por el VAR por un imposible penal para Central. La expulsión de Alan, mediocampista central del conjunto brasileño del Corinthians. Mucha pierna fuerte en determinado momento, partido caldeado, encontronazos entre futbolistas de los dos equipos, una dedicatoria especial para el inglés Jesse Lingard, un exjugador del Manchester United y de la selección inglesa al que le cantaron el que no salte es un inglés, por ejemplo. Finalmente 0-0, un resultado que obliga al equipo canalla dirigido por Jorge Almirón a conseguir la victoria en el territorio enemigo, en Brasil, dentro de una semana, ¿sí? Así que un resultado que podría haber sido peor en el caso de derrota, pero que no fue todo lo bueno que el hincha de Rosario Central pretendía para este partido de octavos de final de la Copa Libertadores. En un ratito, ¿qué pasó con Gustavo Quinteros en Independiente? En un ratito, todo el panorama del fútbol argentino del fin de semana. Y en un ratito...
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9: Es la hora 7:29 minutos.
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9: La temperatura, 14 grados, 4 décimas. La humedad, 100%.
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2: Idea que Sofía Clelici acompañaba, yo también me voy a poner a trabajar también de acompañante turístico, acompañante de viaje. Yo vivo en San Martín, no me van a pagar ni un viaje a Liniers, el entre 43.
3: Buen día, Luis, ¿cómo andás? Con respecto a la Clerici, te cuento que yo estoy en AFIP como que presto servicios no declarados. ¿Por qué? Porque justamente lo que hago no está nomenclado, pero tiene la categoría de servicios no declarados. De hecho, puedo hacer distintos servicios de distintas índoles y los puedo facturar todos. O les fallaron los contadores, o no sé cómo ponerlo, pero yo te puedo facturar desde hacer jardinería hasta pasearte un perro o lo que fuere.
1: Bueno, Luis, y el domingo, claro, ya saben, ¿eh? Se viene el Día del Niño, acordate.
4: Sí, yupi.
1: Está buenísimo, porque aparte decís, che, ¿qué le puedo regalar? Tenemos la solución para vos. 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Te puedes llevar un pijama divino de Anush Kids.
4: Si yo hubiese tenido ese pijama de niño cuando le pedí a mis viejos, no hubiese tenido los problemas psicológicos que tuve de grande.
1: Bueno,
4: sin lugar
1: sí.
4: a duda.
1: Los problemas
4: solucionaba
1: empiezan
4: todos los
1: en
4: problemas.
1: La infancia.
4: Porque, ¿sabes qué? Me dejaban en bolas, realmente.
1: Claro.
4: No tenía pijama, no tenía ropa, no tenía nada. Esto es una denuncia pública, ¿eh? Yo quiero ese pijama.
1: Perfecto, de Anush Kids.
4: Ahora no, porque estoy grandecito, ¿no?
1: ¿Sabés quién seguramente tiene un pijama de superhéroe y de todas estas especies de... No Superman,
5: sí,
1: ¿no?
5: Sí,
1: Disney. Quien tenemos
5: del otro lado
1: que lo estamos extrañando.
4: Porque te está escuchando Luis Majul, ¿eh? Tenés una muletilla.
1: No, lo estamos extrañando, Luis,
4: ¿quién?
1: A él.
4: ¿A quién?
1: ¿A Martín quien tenés Fernández del otro
4: Cruz?
1: Lado, sí.
4: No, si cuando me dijo la producción que lo íbamos a llamar, sabés que me agarré la cabeza.
1: ¿Qué pasó?
4: Martín Fernández Cruz, ¿cómo estás? Buen día.
6: ¿Cómo andan? Muy buen día, muy buen día. No, yo tengo solo pijama de jugadores de fútbol, así.
4: Ay, qué linda
1: imagen,
4: ¿eh?
1: Bueno, también hay acá en Anush.
6: Sí, también.
4: Bueno, una
6: genera más preguntas.
5: Duerme con pijamas de Goku, sí. Es obvio.
4: Seguro.
6: Claro.
4: Y de Tanaka.
6: Bueno,
4: Martín, querido, salí de la cama. Contanos.
6: Salgo.
4: Con pijama o sin pijama, ¿qué estás haciendo? Y la información del día de hoy, de
6: bueno,
4: este viernes.
6: Bueno, por un lado, no sé si quieren, invitamos al debate o no. Una de las noticias que generó más discusión es que a Martín Cirio, uno de los streamers del momento, un tipo muy popular, alguien que, bueno, streamea, reacciona, que va a formar parte de Popstars, del programa que comienza en Telefe en un par de semanas. Bueno, un legislador kirchnerista llamado Federico Mochi propuso a Martín Cirio como personalidad destacada de la ciudad de Buenos Aires en el ámbito de la cultura.
4: Bien, este le está peleando los proyectos importantes a la legisladora chaqueña, ¿eh?
6: Sí, este está
4: en ese. Bueno,
6: está
4: porque,
6: en importante.
4: Pero bueno, meten un 2x1 y meten personalidad destacada a Cirio y a Jessica Cirio también.
6: Claro,
1: no me compares a Jessica Cirio con Martín Cirio. Acá lo voy a defender a Martín.
6: Haces
1: Cirio.
6: una placa para los dos.
4: Yo digo que hagan un combo, un 2x1.
6: Bueno, se declara personalidad destacada de la Ciudad de Buenos Aires en el ámbito de la cultura el señor Martín Cirio.
4: Ah, puta.
6: Artista, bueno. Escritor y creador de contenido en reconocimiento a su aporte a las nuevas industrias culturales y a su trayectoria en la comedia y la creación de contenidos digitales. Esto es lo que presentó el proyecto en la legislatura porteña. A ver... Lo primero que uno piensa es que Martín Cirio efectivamente es un nombre muy popular para varios públicos, por ahí los públicos más jóvenes, pero no necesariamente los chicos adolescentes, sino por ahí los que están en sus 30, quizás hasta en sus 40, y mucha gente lo conoce. Es alguien que realmente hizo del streameo, porque él ni siquiera forma parte de un canal de streaming. Él es de esos que... en su casa prendió la camarita, empezó a hablar y logró armar un público. Pero más allá de eso, y más allá de que es un tipo talentoso, ¿viste? Es como que empieza a sonar a mucho. Porque vos hablás de trayectoria de alguien que comenzó hace tan poquito, y un reconocimiento de este calibre, cuando vos empezás a ver otras de las personas que tuvieron ese reconocimiento, vos decís, bueno...
4: Igual
5: por
4: ahí es un proyecto,
5: se lo han dado a cada uno lo
4: de... Pero esto es un proyecto de un legislador kirchnerista, hay que ver después si tiene la mayoría y si lo votan.
6: Sí, obviamente Martín Cirio reaccionaba a esto y estaba como, uy, qué copado, obviamente, porque no deja de ser un elogio. Es verdad, por un lado, lo que dice Agustina, que se lo han dado a cada uno, pero también se lo han dado, digamos, a gente importante o a gente que tenía, digamos, algún tipo de reconocimiento, no sé, tipo, bueno, los guionistas Maestro Ibáñez o Lito Vitale.
4: O Brandoni.
6: Claro, por eso.
5: Mira, cuando yo trabajaba, yo en una época cubría la legislatura porteña, había una frase muy popular en un momento que era: un vaso de agua y una personalidad destacada de la cultura no se le niega a nadie. De verdad, era una frase, porque en una época se le daba personalidad destacada a todo el mundo. Cualquiera que hacía cualquier cosa se le daba. Y en un momento pusieron como un freno en la legislatura, fue en materia de debate político en la Ciudad de Buenos Aires, porque de verdad a cualquier persona se le daba, y ahí se empezó como a frenar un poquito. Acá igual en el chat dicen, che, hace poquito, Martín está hace más de una década en YouTube. Es verdad, hace 15 años que trabaja. Yo no sé si hace tan poquito, ¿eh? Yo lo banco.
6: Está bien,
4: bueno,
6: pero...
4: Está bien. Buenísimo, estábamos debatiendo bien, pero esto, que está genial, ¿eh? Sensacional, ¿eh? Impresionante. Acá el verdulero de la esquina me pregunta, che, ¿le van a dar personalidad destacada a Cirio? Increíble.
6: Pero, por ejemplo, haciendo un paréntesis, está bien, está hace 15 años, pero que alguien agarre una guitarra hace 15 años no significa que hoy sea un músico relevante. Los años en la mochila no necesariamente te dan relevancia. Entonces, él hizo un camino extenso, llegó a un lugar de una importancia, o sea, es un tipo que está por hacer 2 estadios, o sea, no hay creo que ningún streamer que logre esa masividad él solo, porque hubo otros streamers que hicieron estadios o hicieron Movistar Arena, pero él...
4: Pero la personalidad destacada de la cultura...
6: Es que ese es el punto. Claro, la popularidad... Por eso, hace poco fue Nico Vázquez. Nico Vázquez, digo, te puede gustar o no, pero es un tipo que pasó por un montón de lados, que logró armar como varios kioscos, y un kiosco es una obra de teatro del calibre de Rocky. Entonces, a vos te puede gustar más o menos Nico Vázquez,
4: Martín,
6: pero hay un
4: querido,
6: aporte que es indudable.
4: Sin dudas. Sí. En un ratito te volvemos a llamar, porque ahora sí, quiero hablar con otra personalidad destacada de la cultura y del periodismo, que es Gustavo Carabajal. En un ratito te volvemos a llamar. Gracias, como siempre,
6: dale.
4: Martín, querido.
6: Por favor, hasta luego.
4: Y siempre generando debate, Martín Fernández Cruz. Gustavo Carabajal, ¿cómo estás? Buen día.
7: Buen día, Luis, compañeros, ¿cómo andan?
4: Muy bien, Gustavo. Bueno, varios temas para hablar. Obviamente, lo que dejó la carta del femicidio de Villa Devoto, que escribió el asesino, y que mete a la numeróloga Pitti en el medio, ¿no?
7: Exactamente, Luis, porque Walter Verón es el homicida que está en estado gravísimo, después de que se autoinfligió varias heridas, una muy, muy fuerte en el cuello, carnicero de profesión, 56 años, manifestó en una carta de una página y le echaba la culpa a Pitti, no habla de la numeróloga, pero después todos supimos que es Verónica Saad, la conocida, de haber influenciado a su mujer para supuestamente pedirle hacer que sacara créditos para abrir locales, que la dejó sin plata. Él salió de garante en uno de los locales que alquiló la víctima, Romina Calvo, para poner para vender velas y también esencias que tienen algún tipo de actividad o influencia de aromaterapia a la gente. Entonces, lo hizo Romina, después abrir un local. Quería abrir un segundo local, siempre con la franquicia de Pitti, la numeróloga. Y no le alcanzaba la plata. Entonces, aparentemente, hipotecó una casa que tenían ellos en un barrio, en la Tablada, y Esa cuestión económica y el hecho de que, según en la mente de Verón, Pitti la había sacado del foco de lo que era la familia, ella fue y la mató.
4: Es una locura.
7: Su esposa. Y mencionó a Pitti como la responsable de los fracasos económicos que tenía la familia, ¿no? ¿Mm? Ella salió a desligarse, dijo que ni sabía siquiera que Romina Calvo y su esposo tenían una relación de pareja mala. Y es importante remarcar esto también, Luis. Nosotros estamos hablando ayer al aire y el hijo de ella, el hijo de Romina y del femicida, llamó por teléfono a Pitti, la numeróloga, Verónica Sant, y le dijo: mi mamá no va a ir a trabajar hoy. Papá la mató.
4: Es increíble.
7: Y todo ocurrió delante de
4: los hijos.
7: La chiquita de 8 años también.
4: De la hija.
7: Ahora el juez va a investigar a Pitti, la numeróloga, que ya tiene una causa abierta.
4: ¿Podemos compartir con vos el audio de la explicación de Pitti, la numeróloga?
7: Dale.
4: Escúchala.
8: Romina y Dale. Su hijo de 21 años han venido muchas veces a mis talleres, mis cursos de numerología, y siempre han sido personas de un perfil muy bajo que siempre quisieron estar cerca del personaje. Yo tengo una marca de velas que se llama Pitti Velas. Yo lo que presento es la posibilidad de no prender una vela que haga magia, pues eso no es real, simplemente es vivir la experiencia, y entonces son todas señoras que te reciben, que vendo aromas, velas, esencias. Ella era una persona impecable, honesta, disciplinada. Vuelvo a repetir, no ha puesto un peso en mi local. A mí se me acercan millones de mujeres, grandes, chiquitas, altas, de todo tipo. Si una de mis mujeres, o de las mujeres que están cerca, o de la que subo al colectivo y me habla, o de la que está en el ascensor, me dice que un tipo la caga a palo, yo soy la primera que la llevo a hacer la denuncia. Ella era una persona, una dulce de leche. Hace un rato me llamó el hijo y me dijo que estaban viendo dónde podían ir con sus hijos. Sí. Mira, lo único que puedo hacer yo, colaborar, es pagarles el entierro de su madre.
4: Bueno, ahí estaba la defensa de Pitti, la numeróloga. Vos mencionaste otra causa judicial. ¿Qué problema tuvo con la justicia Pitti, la numeróloga? ¿Lo del banco?
7: Mira, hay una causa abierta que se sigue instruyendo por disposición de la Corte Suprema de Justicia de la Nación, porque supuestamente habría actuado sobre personas influenciables para sacarle dinero.
4: Bueno, ¿y esa causa está abierta?
7: Esa causa está abierta. Ella no está ni procesada ni condenada,
4: pero la investiga.
7: Pero se la investiga.
4: Denuncian la desaparición de $180,000 de la casa del joven asesinado por su novio en Chaco. ¿Quién se llevó la plata? ¿Los investigadores, la justicia, la familia de la novia?
7: Aparentemente, la novia. Victoria Luz Cantero, que es la acusada. Ella. La víctima es Julián Álvarez Guardia. El femicidio ocurrió el domingo 2 de agosto a las 6:15 de la mañana en la casa de Julián, de la víctima, en el barrio 100 Viviendas, en Resistencia, en Chaco. Y lo que están denunciando Noelia, una de las hermanas de la víctima, es que le faltan $180,000 que tenía guardado, supuestamente para hacer una vivienda y comenzar con un emprendimiento de venta de autos. Entonces, lo que le acusan a Victoria Cantero es de que él lo habría matado supuestamente para robarle, porque se había dado cuenta de que le había robado el dinero. Esa es hoy la nueva hipótesis que está sobre la mesa de los investigadores y en el foco de los investigadores tratar de establecer si efectivamente se puede comprobar que Álvarez Guardia tenía este dinero y si ese dinero fue para las manos de Victoria Luz Cantero. Y que por eso habría desatado el homicidio agravado por el vínculo. Es un delito que tiene una expectativa de prisión perpetua, Luis.
4: Esta mujer asesina, cambió de abogados y dice que ella era víctima de violencia.
7: Sí, era una relación en la cual los dos eran complicados. Era una relación tóxica. Pero hay un hecho que es clave. Si ella hubiera sido víctima de violencia, tenía que haberlo denunciado. No hay denuncias de ella. Sí hay denuncias de él contra ella. 3 denuncias. Y además, otro detalle importante, Luis. Él hizo las denuncias, pero después no fue a seguir, no las ratificó en la sede judicial. Con lo cual las denuncias se archivaron. Pero las tres denuncias que hay son de él contra ella, no de ella contra él.
4: Gracias, Gustavo. Te mando un abrazo grande, ¿eh? Buen fin de semana.
7: Un abrazo, Luis. Y no soy un destacado personaje de la cultura, sino soy un oscuro redactor de policiales.
4: Bueno, vamos.
5: Ah, esa definición me gustó.
4: Oscuro no, no sé. Salvo
7: el morocho.
4: El lente, pues. Todo bien, ¿eh? Todo perfecto. Como siempre, vos echás luz a cada caso policial que te metés y investigás, ¿eh? Siempre sos la fuente número uno de confianza de todos nosotros. No.
7: Bueno, un abrazo. Gracias. Buen fin de semana.
5: Abrazo. Gustavo. Te queremos, Gustavo.
4: Bueno, después de este brevísimo corte, todos los detalles de los festejos hace 6 años atrás, arriba del Tango 01. Toda la data. ¿La estás esperando? Espérame un segundito. ¿No la estás esperando? Bueno, te la vas a tener que mangar. Pero está buena, ¿eh? Te aseguro que está buena la data.
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1: Hola Luis y equipo, mi nombre es Roberto de Parque Chacabuco. Lo que yo siempre quise de regalo del Día del Niño fue el barco pirata de Playmobil, pero salía un riñón y nunca me lo compraron. Ya no está más y sigo esperando. Ya tengo 50. Saludos, chau chau.
2: Buenas equipo, Gonzalo de Derqui. Algo que siempre le pedí a mis viejos fue una consola, cualquiera. La única consola que me dieron fue una Sega cuando ya existía la Play 2. Y no era un tema económico, era un tema de que no vas a hacer las cosas, no vas a estudiar. Así me tuvieron, nunca me compraron la consola. Económicamente podía tenerla, pero bueno, mis viejos dijeron, nah, vas a ser un vago. Y terminé siendo un vago, pero sin infancia.
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4: Bueno, y el que se quiere olvidar de todo y se va a ir seguramente a ese hotel es Ricardo Quintela, el gobernador de La Rioja. Mirá cómo apuesta por acostarnos justamente a todos. Mirá. Escuchalo.
5: Cuando dijiste vamos a expropiar todo lo que haya que expropiar, ¿te entusiasmaste de más?
6: No.
5: ¿Lo sostenés?
6: Lo sostengo en el sentido de que yo no soy un zurdo, por decirlo de una manera, ni lo tomo, digamos, de una posición de la izquierda, lo tomo por una posición realista. Nosotros tenemos servicios esenciales que han sido privatizados desde la década del 90, que después costó un Perú volverlo a reestatizar para poder garantizar la prestación de los distintos servicios. La energía es uno de ellos, el agua es el otro, las aerolíneas argentinas es el otro, la empresa nuestra generadora de riqueza como YPF por los hidrocarburos nuestros, que es el gas, que es el petróleo, ¿por qué lo vamos a dar en manos privadas?
4: Bueno, dame un título en el último día en este estudio, Agustina.
7: Hay nuevo espacio en la provincia de Buenos Aires, o para la provincia de Buenos Aires, de La Libertad Avanza, que ya está preparando su armado electoral en ese lugar.
4: ¿Y el señor Ale Cazar?
8: Carlos Mateu va a ser el entrenador de Independiente desde acá y hasta el final del año. Es entrenador de la reserva, histórico ex defensor de la institución, reemplazará al cesanteado Gustavo Quinteros.
4: Bueno, ahora sí, lo prometido ya no es deuda. Dale.
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4: Cuando vos estabas encerrado, cuando vos no podías salir a la calle, cuando vos no podías pasear un perro, cuando vos no podías festejar un cumple, cuando vos no podías ir al velorio de un familiar, ellos estaban de joda. Alberto, Fabiola y compañía. El día del cumple de Fabiola Yáñez, que se conoció la foto gracias a la información que reveló en La Nación Guadalupe Vázquez hace algunos años atrás, ese mismo día, los integrantes de la fiestita de Olivos estuvieron entre las 5 y las 21 horas entre las 5 de la tarde y aproximadamente 9 de la noche, en el Palomar. En el aeropuerto del Palomar. ¿Qué estuvieron haciendo? Había un capricho que había que cumplirle y que se organizó desde la Secretaría General de la Presidencia. El capricho, su protagonista la tenía la cumpleañera, Fabiola Yáñez. Ella quería festejar arriba de un avión. ¿El festejo cómo fue? Fue como un cumple. Fueron los familiares, fueron los amigos y fueron los que tenían que organizar todo. Alberto esperaba en la quinta. No estuvo en el avión, ¿eh? Si esperan que les diga algo que no estuvo. No estuvo, pero sabía y organizó. Hubo masitas, hubo torta, hubo champán, hubo música. Hubo un grupo electrógeno que llevaron especialmente para que el avión funcionase. El avión no despegó, estaba ahí, estacionado. Aeroparque no se hizo porque estaban haciendo una refacción, estaba cerrado por la pandemia, lo hicieron en el Palomar. Hubo helicóptero para llevar a alguno de los asistentes, estaba la madre de la primera dama, estaba un familiar cercano, estaba Leonardo Barone, y hubo fotos y hubo videos. estaba la azafata Paula Cortesi, estaba también el señor que acompañó en varios negocios a Barone, estaba personal de la Fuerza Aérea, estaba un peluquero de ojos verdes, creo que es uno de los que estaba en la Quinta de Olivos también, estaba Sofía Pachi, muy pretendida por alguno de los funcionarios, no tuvo suerte, el funcionario se quedó con el festejo nada más. Yo me senté en el mismo lugar que Menem, decía una de las que estaba allí presentes, en el Tango 01. Estuvo la dirección de logística, 3 días de anticipación para preparar el Tango 01 para los festejos. Nadie tenía barbijos, nadie se cuidó, no hubo protocolo, se adulteraron los permisos para que algunos asistentes pudiesen llegar al Palomar, había que cruzar la General Paz. Alberto lo planificó, lo orquestó, pero no estuvo, por temor a alguna fotito. Se trasladó hasta la escalera.

0: videos, hubo música. Era un cumple. Y en el cumple tiraron la casa por la ventana. O tiraron la casa por el avión, podríamos decir en este caso. Tres azafatas convocaron, vestidas de azafata, como corresponde. Querían hacer el show del festejo arriba del avión. Con una rubia en el avión, había varias rubias, sí. Vuela, vuela, también sonó. Vuela, vuela, ¿eh? ¿Te acordás del tema? Vuela, vuela. De Magneto, sí. Involucrados el jefe de operaciones y también el responsable de la Quinta de Olivos, el Gordo Rodríguez. Esa persona también sabe mucho de lo que pasó. ¿Lo van a negar? Igual te digo, desde que lo contamos ayer, nadie dijo nada, ¿eh? No dijeron nada, ¿eh? ¿Salió a tuitear algo Alberto Fernández? ¿Dijo algo hasta ahora? ¿Hasta ahora? ¿O me lo perdí? Está sonando un teléfono. Ahí te está llamando Alberto. Vamos a las noticias.
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2: Noticias en un minuto. La temperatura en Buenos Aires, 11 grados 5 décimos, 81 el porcentaje de la humedad. Declaró un vecino de Facundo Moyano en la causa por el incidente en su departamento de Belgrano. El testigo indicó que la secuencia duró 10 minutos y que escuchó los gritos de una mujer que aparentaban ser de una persona que se encontraba en crisis. Una familia tipo necesitó más de 1,5 millones de pesos para no ser pobre. Según el último informe del INDEC, la canasta básica total aumentó un 2,2% con respecto al mes anterior y acumula una suba del 19,6 puntos porcentuales en lo que va del 2026. Las autoridades colombianas confirmaron 281 muertos por el terremoto. Además, se redujeron las tareas de búsqueda de sobrevivientes debido a que los rescatistas descartan la posibilidad de hallar personas con vida luego de las primeras 72 horas posteriores al sismo. 8 de la mañana, un minuto. ¿Qué tenés que saber a esta hora en cuanto al tránsito y los servicios? Permanece el corte en Caballito, en Pedro Goyena y José María Moreno. Hay restricción por obras de AISA. Se rompió un caño maestro más temprano. Están cambiando una válvula frente a la estación elevadora. Por el otro lado también, a tener en cuenta, el tren San Martín está limitado este fin de semana. El domingo 16 y el lunes 17 de agosto no va a llegar a Retiro el tren San Martín. Solo va a correr entre Villa del Parque y Pilar, Doctor Cabred, entre las 7:30 de la mañana y las 16 horas. 8 de la mañana, 2 minutos, 11.5 la temperatura actual, 81 el porcentaje de la humedad, cielo cubierto, máxima prevista 13 grados.
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1: En un ratito hablamos de economía, ¿eh? Se conoció ayer la inflación de julio, 2,1. La núcleo fue un poquito más baja.
2: 1,8, pero estuvo 0,2 décimas por encima del mes pasado.
1: Sí, exactamente. Esto tiene que ver, según los especialistas, con la cuestión de las vacaciones de invierno, los servicios turísticos y algunos gastos estacionarios. Vamos a estar desarrollándolo igual con un invitado. Prepárate, el lunes, acá en el estudio nuevo, ¿eh? No en este que estás viendo. El estudio nuevo me cuenta que la iluminación es impresionante. Que las cámaras son 4D. ¿4D tienen? Ah, 4K.
2: Uf. Epa.
1: 4K, me tengo que cuidar los bolsillos, ¿eh? ¿Cuatro quineristas juntos en las... No, pará. ¿En serio me están diciendo? Que es la boca del lobo donde... Ah, duplica la calidad, o sea que voy a salir con pelo.
2: Lo más importante que tenemos también en el nuevo estudio es la iluminación.
1: Martín Fernández Cruz no se va a tener que poner capucha. Bueno, bien, ¿eh? Ojo, ¿eh? ¿La iluminación también es muy buena?
2: Las luces fundamentales,
1: ¿ya probaste las cámaras?
2: Ayer, sí.
1: A mí me gustaría...
2: No me pude ver igual, pero vi las luces y dije, no, esto va a ser otra historia.
1: A mí me gustaría probar un sándwich de miga.
0: Vamos a estar, tenemos que estar espléndidos, me dijeron.
1: O sea,
0: ¿eh?
1: Que tus aros van a brillar más que nunca, Romina Sosnávar.
0: Así.
2: Me dijeron que hay que venir de gala el lunes,
0: sí,
2: no sé qué
0: sí,
2: tanto.
0: No sé qué.
2: ¿De
0: gala? Vestido largo, qué sé yo, no sé qué vamos a hacer.
1: Yo me traigo con el pijama que vamos a sortear.
0: El pijama de Anoush Kiedis.
1: El de los niños.
2: Uh-huh. La niña que viene hasta talla 14.
1: Por eso me saqué hoy el buzo que vengo usando toda la semana. Claro, claro. Porque
2: no todo, se lo cambió.
1: Todos los comentarios editoriales parecen el mismo buzo.
2: Los grabó todos el mismo día, Lilo, el fordismo del editorial.
1: Me gusta mucho el buzo. Me
0: sí,
1: gusta mucho.
0: Muy lindo.
1: 11-3500-1079, acordate, ¿qué opinás de la acompañante de viajes Sofía Clerici, que hasta ahora zafa de todo y que no va a pagarle un peso al fisco? ¿Qué opinás de eso? ¿Qué opinás de los festejos arriba del avión? ¿Con una rubia en el avión? Sí, exactamente. ¿Qué opinás también de los nuevos videos de la casa de San Vicente de Jessica Sirio? ¿Y qué opinás de la inflación, que fue del 2,1? Hay un economista de la Fundación Libertad y Progreso que hizo un trabajo importante y que había anticipado que la inflación de julio iba a ser del 2,1, y por eso está acá en el programa. Julio Neufeld, lo vamos a entrevistar, ¿eh? Julián Neufeld, ¿qué tal? Buen día. Luis Gasulla te saluda con Agustina Girón y todo el equipo.
3: ¿Qué tal, Luis? Muy buenos días. Un placer estar en comunicación.
1: Bueno, vos la viste, podríamos decir, ¿no? 2,1 en julio. ¿Cómo lo anticipaste? ¿Por qué te basaste, en qué te basaste para que el número te diera como dio el INDEC?
3: Bueno, nosotros hacemos este relevamiento de precios todos los meses. Nosotros no es que exactamente pronosticamos, sino que nosotros vamos midiendo a una mayor frecuencia que el INDEC los precios. El INDEC tiene una medición mensual, ¿sí? De una vez por mes, que saca cómo fueron subiendo los precios. Y lo que hacemos de la Fundación, y lo que hacen muchas otras consultoras también, es ir siguiendo la evolución de los precios de manera semanal. Entonces lo que vamos a hacer es, a través de distintos métodos, búsquedas, vamos observando cómo se vienen moviendo los precios, y bueno, en base a eso y usando la metodología que usa el INDEC, calculamos una medición de la inflación.
1: Y la inflación núcleo estuvo unas décimas por debajo del 2,1. ¿Eso también lo habían anticipado, Julián? Yo te dije julio en un momento porque estaba pensando en la inflación de julio, Julián.
3: Sí, desde fue julio y llegó agosto.
1: Sí, el mes que viene llamamos y te presentamos como agosto.
3: No, claro. Bueno, sí, nosotros sabíamos que, o pronosticábamos por lo menos, que la núcleo iba a llegar por abajo del nivel general, porque como es bien sabido y como sucede siempre en julio, hay un factor estacional importante para la inflación, ¿no? Julio es un mes malo para inflación porque vos tenés un aumento importante de la demanda en algunos rubros por las vacaciones de invierno. Por ejemplo, si vos ves ayer el informe del INDEC, vas a ver que rubros como, o sea, los dos rubros que más subieron fueron recreación y cultura, que subió un 5%, y restaurantes y hoteles, que son rubros que se ven ante un mayor aumento de la demanda, porque la gente sale, sale a pasear, se va de viaje, bla, tienen mayor margen para subir los precios, y bueno, aunque no sean los que más impactan, sí son los que más suben, y bueno, eso ya se sabía y es algo que sucede todos los años también, ¿no? Después lo que nosotros veíamos viendo, o que quizás lo que lo importante para nosotros dentro de la núcleo era el aumento de alimentos y bebidas, ¿no? Que por más que dio por debajo del nivel general, subió 2%, alimentos y bebidas no alcohólicas, tuvo una mayor incidencia que el mes pasado. Y eso nosotros se lo atribuimos a la depreciación del tipo de cambio. O sea que el dólar subió entre mayo y julio 6% en promedio, y bueno, eso le pega rápidamente a los alimentos.
2: En la núcleo hubo también, bueno, algunos aumentos vinculados a servicios culturales que, bueno, ahí también puede tal vez haber influenciado algo de las vacaciones, pero también el tema de alquileres. ¿Eso cómo puede llegar a evolucionar en el resto de los meses para entender también cómo puede seguir impactando justamente en la núcleo, ¿no? Que entendemos que es uno de los números más importantes.
3: Bueno, sí, el tema de los alquileres, lógicamente, es importante, ¿no? Porque dentro de, también uno de los rubros que sube más consistentemente, justamente es el que tiene que ver con vivienda, agua, electricidad, que son, bueno, los básicamente ese rubro son los servicios y los alquileres, las tarifas y los alquileres. Nosotros, lógicamente, yo creo que para los alquileres importan dos cosas. Primero, obviamente, el nivel del dólar, cuánto esté el dólar, porque yo creo que la mayoría de los contratos o muchos contratos de alquileres se estipulan en dólares y se ajustan, se van ajustando mes a mes por tipo de cambio. Y después, obviamente, los alquileres tienen un componente inercial, ¿no? Porque muchas veces hacen contratos y es bueno, los alquileres se ajustan, no sé, cada tres meses por inflación. Entonces, a medida que nosotros vayamos viendo justamente que es lo que nosotros pronosticamos de cara a este segundo semestre, que es que la inflación vuelva a bajar y retoma este sendero de desinflación que venía transitando para asentarse bien por debajo del 2%, bueno, los alquileres van a ir corriendo atrás esa baja de la inflación, porque, bueno, es un componente fuertemente indexado, ¿no? Entonces, de alguna manera es importante que siga el gobierno para eso, manteniendo esta política monetaria restrictiva, que siga manteniendo los fundamentos fiscales en línea, porque, bueno, esa es la única manera, digamos, de bajar la inflación núcleo, ¿no? Que es la dinámica de los precios que se mueven de acuerdo al ciclo de la economía.
1: Bueno, Julián, muy interesante. Felicitaciones, obviamente, por la investigación que terminaron coincidiendo con lo que después publicaría el INDEC. ¿Cómo crees que va a terminar la inflación en el 2026? ¿Qué número proyectás?
3: Bueno, el pronóstico para 2026 a nosotros hoy nos da alrededor del 27%. Nosotros 27. En el acumulado, o sea, claro.
1: O sea, sería unos 3 puntos menos que el año pasado.
3: Unos 3 puntos menos que el año pasado, sí. O sea, vos hoy tenés que la variación acumulada hasta ahora es 19,3%. Nosotros estamos esperando llegar a 27%. Más o menos, es un poco por encima de la proyección que habíamos hecho inicialmente. Nosotros habíamos arrancado a hablar a principio de año de 21, 22, pero es muy importante también notar el impacto de sucesos puntuales, ¿no? Para el número interanual. Vos tuviste, en lo que va del año, tuviste shocks específicos, ¿sí? O sea, tuviste algunos precios en particular que te arrastraron fuerte el precio en la canasta. Por ejemplo, bueno, ni hablar a principio de año precios del petróleo, por ejemplo, con todo lo que fue el conflicto de Hormuz, eso impactó muchísimo y fue un shock transitorio de alguna manera que se fue absorbiendo a lo largo del tiempo. También a principio de año vos tenías, tuviste un impacto fenomenal de la carne, porque los precios de la carne entre noviembre y marzo de este año volaron los precios de las carnes y eso tenía un peso enorme en la canasta, ¿no? Y bueno, lo que nosotros fuimos viendo a medida que fue pasando el tiempo y más o menos a partir de mayo, es que estos componentes que son transitorios, que son puntuales, ¿sí? Que no explican realmente cómo funciona la dinámica de precios internas, sino que son capaz un solo precio importante que arrastra la canasta, fueron desapareciendo. Y lo que ves hoy es que, bueno, lo que empuja la inflación y el dato final que ves de inflación, ese 2,1, está compuesto casi totalmente por la inflación núcleo. Y eso lo que nos permite es, bueno, a medida que vas bajando la inflación núcleo, que es lo que venimos viendo, que en general va bajando, bueno, vas a tener una inevitablemente una baja de la inflación. Y bueno, para fin de año sí, estimamos 27%.
1: Julián, gracias por estos minutos, ¿eh? Un abrazo grande.
3: No, por favor, gracias a ustedes, que tengan buen viernes.
1: Julián Neufeld, economista de la Fundación Libertad y Progreso, fueron los protagonistas del día de ayer, porque antes de la publicación del INDEC, dijeron que la inflación de julio...
4: Es la hora 8, 17 minutos. 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
6: La temperatura, 14 grados, 4 décimas. La humedad, 100%.
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0: 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O, si no, nos podés contar qué te piden tus hijos constantemente. Nos mandás un audio, 11-3500-1079, nombre, apellido, últimos tres numeritos del DNI. Te escuchamos y andás a ver, antes de las 10 te llevas un pijamita.
1: Y que mándenos nuestros audios. Me salió la papa de la boca. Que manden todos los audios posibles, al 11-3500-1079. Info en 60 segundos, que nos vamos con nota, Agus.
2: ¿Qué pasa si te digo que estamos mejor que en Disney? O que por lo menos la provincia de Córdoba, en materia de seguridad, está mejor que Disney.
1: Bueno, es una gran pregunta. ¿Por qué? ¿Los números dan que sí?
2: Bueno, eso es lo que dice el ministro de Seguridad, Juan Pablo Quinteros, que recordemos recientemente había estado en una polémica, sobre todo por el manejo sobre el femicidio de Agostina, por cómo se había manejado todo en la previa, por dónde había estado él aquel día en el partido, la final con Belgrano, etcétera. Bueno, ayer en una conferencia dijo que Córdoba está en muchas tasas mejor que Disney. Obviamente los periodistas le repreguntaron y le dijeron, bueno, es un poco problemático, ¿de dónde sale esa comparación? Puede ser un poco fuerte decir, o es difícil de creer decir que estamos mejor que Disney. Y dijo, bueno, tal vez mejor que Disney no, pero mejor que Orlando en muchas tasas sí. La verdad es que tampoco dio exactamente cuáles son esas comparaciones, ni de dónde surge exactamente el dato, qué delitos comparaba, qué periodo utilizaba, pero bueno, según el ministro de Seguridad de Córdoba, en este momento hay mejores tasas en Córdoba que en Orlando y en la Florida.
1: Alcázar.
3: Y empieza la quinta fecha del torneo clausura de la Liga Profesional. Los partidos más importantes, hoy a las 20:30 Racing recibe en el cilindro de Avellaneda a Banfield. Mañana a las 14:30 San Lorenzo juega en su estadio con Unión de Santa Fe. A las 16:45 el Clásico Platense. En uno juegan Estudiantes frente a Gimnasia. A las 21:15 de mañana sábado, Platense recibe en su cancha con público visitante a Boca, que tendrá 5.000 hinchas en el Estadio Ciudad de Vicente López. El domingo a las 18, el partido clave para el Chacho Coudet, porque River recibe en el Monumental a Argentinos Juniors. Y el lunes a las 17, Lanús en su estadio juega contra Independiente, que ya no tiene a Gustavo Quinteros como entrenador.
1: No está aquí presente, pero seguro que está desde el más allá. Martín Fernández Cruz, tu minuto.
4: Muy bien, vamos a hablar de Moria Kazan, porque hoy finalmente es la fecha en la que ya está disponible en Netflix la serie que cuenta la vida de esta figura. Y hay mucho rumor alrededor de cómo está su vínculo con Lali, porque llamó la atención. Moria y Lali Espósito no son amigas, pero han compartido momentos, han compartido escenarios, han compartido videoclips. Y llamó la atención que cuando fue el estreno de la serie en un evento organizado por Netflix, Lali no fue. Y eso generó alguna sospecha sobre en qué estado se encuentra la relación entre ambas. Y ayer Moria salió con Marina Calabró y se refirió a esto de la siguiente manera.
5: Sí, no, ningún distanciamiento. No somos amigas. Cuando ella me propuso hacer eso, antes estuve haciendo, colaboró en mi podcast.
6: Sí.
5: Vino a mi casa un día, me llamó si quería grabar, vino a mi casa, estuvimos una tarde charlando, brindando con su grupo, ensayé un día y se ve, tengo la mejor, con ningún distanciamiento de nada. Simplemente que ella también anda por el mundo ocupada, que en el mundial me llamó por Instagram, nos hablamos y dijimos que había usado una frase mía, entonces me llamaba con no sé si era quienes son o algo más, y estuvimos hablando un ratito. Tengo la mejor. A mí no me gusta invitar a nadie, en el sentido cuando hay una presentación mía, ni yo no haría debuts en los teatros, incluso cuando vienen amigos míos, salvo que sepan, no quiero que me digan quiénes están.
0: Pero me parece que la especulación vino, bueno, porque no pudo ir a la van premier, bueno, pero es múltiples compromisos, pero me parece que vino cuando ellos anuncian el casamiento y vos desde lo genuino, desde las tripas, decís algo como, no me gusta que se case, pero lo decís en el sentido de...
5: No me gusta que se case, no para... Claro, lo dije como una cosa que me resultaba extraña.
0: Exacto.
5: Anunciar a una institución tan perimida.
6: Si te invita, ¿vas, Moria, al casamiento?
5: Obvio.
1: Bueno, ahí está.
4: Bueno, muy bien. Sí, eso es lo que aseguraba Moria Kazán ayer en diálogo en Calabró 107.9. O sea, no hablaba de un distanciamiento ni nada, simplemente que por ahora cada una está por su camino y no es que son mejores amigas, no es que hay una relación cercana. Dicho esto, recomendamos la serie de Moria, son 8 capítulos. Ya se habló un montón con respecto a, bueno, quiénes son las actrices que la interpretan, pero la verdad es que es muy interesante porque es una biopic muy distinta, que se aleja de cualquier tipo de estructura convencional y arma algo muy distinto, pero es... No importa tanto lo que cuenta, porque la vida de Moria Kazán siempre fue pública y el público que la sigue a ella desde hace tiempo ya va a conocer todos los pasajes de la biopic. Lo que interesa es entender el proceso interno de Moria. O sea, no es lo que cuenta, es cómo lo cuenta y cómo de alguna manera la propia Moria es la que mira hacia su pasado y reflexiona sobre aciertos, errores, pero sobre todo... Bien. Con su vínculo con Sofía Gala como el timón de la serie. La recomiendo muchísimo porque realmente es una de las mejores biopics que se realizaron a partir de una figura argentina.
1: Bueno,
4: sí, está muy por delante. Sí, véanla, bueno, porque en serio está muy por delante,
1: Martín,
4: de muchas biopics de los
1: últimos
4: años.
1: En un ratito la seguimos, porque tengo que hacer una llamada. Gracias, Martín, querido. La llamada, a ver, no le voy a poner muchas expectativas. Ayer al aire, Silvina Martínez y Majul decían, hay que llamarla. Luis Majul seguro que está escuchando. Vamos a probar. En una de esas atiende. Porque hay una gran polémica. Lo organizaron, hacer bautismos comunitarios en San José 1111, en la casa de Cristina Fernández de Kirchner. Es una tal Gladys la que organiza, Gladys, y que dice Gladys... que van a ir allí a bautizar a los pequeños. El arzobispo García Cuerva salió con los tapones de punta. Dijeron, no, esto de ninguna manera se puede realizar. Vamos a llamarla, a ver si atiende. Una de esas tenemos suerte. ¿Está sonando? ¿Atenderá o no atenderá? Yo quiero sacarme la duda. En una de esas bautizamos a Agustina. ¿Estás bautizada,
2: Agustina? Yo ya estoy bautizada, claro que sí.
1: ¿Estás bautizada, Romina Suárez-Navar?
0: Sí, bautizada estoy.
1: Ale Casar, no.
3: Bautizado y confirmado, sí.
1: ¿Estás seguro?
0: No, sí, claro. ¿Sabés quién no? Contar. Seguro Martín Fernández Cruz, el distinto.
1: Bueno, Martín Fernández
2: Cruz. ¿Vos estás bautizado?
0: No se acuerda.
1: Ay, pensé que atendía, Gladys.
0: Ah, ya. Yeah.
1: No, yo estoy bautizado, sí. Yo me bauticé en... Ay, muy conocida la iglesia. La de Avenida Belgrano y Mateu.
2: Ah, sí.
1: ¿Cómo se llama?
2: Ay, no sé cómo se llama, pero sí.
1: Bueno, vamos a ver.
2: Esto es lo que estaba convocado para el sábado 5 de septiembre. Esto es un efecto que tira mi
3: Santa Rosa
2: Juan.
3: De Lima.
1: Santa Rosa de Lima, sí.
2: Bajo el título Madrina Espiritual Cristina Fernández de Kirchner. Iluminemos nuestra patria, Cristina Libre.
1: Mirá, no puedo creer. Mirá la foto del estado de WhatsApp de Gladys.
0: Ahora la vamos a...
1: Ay, ay, ay. Es un niño, parece el pequeño Messi, bautizándose.
2: No sos vos, ¿no?
1: No, este tiene pelo, ¿eh?
2: Bueno, pero de chiquito tenías pelo vos.
1: Pero este parece Carlitos Balá.
2: No naciste pelado.
1: No. Yo nací pelado, sí, exactamente. ¿Vos? Bueno, vamos, Gladys, te estábamos llamando, queremos hablar. Dale.
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0: 8 de la mañana, 30 minutos, la temperatura en la ciudad 10 grados 9 décimos, 92 el porcentaje de la humedad. La UTA suspendió el paro de colectivos previsto para hoy. La medida alcanzaba principalmente a los servicios de corta y media distancia del interior del país. Y el gobierno anunció que seguirán las negociaciones para alcanzar un acuerdo salarial. Un adolescente recibió 5 puñaladas y permanece en estado crítico. El hecho ocurrió en la provincia de San Luis en medio de una pelea callejera y una de las heridas le alcanzó un pulmón, mientras que también resultaron lesionados un nene de 10 años y una mujer de 51. Vladimir Putin visitó una isla reclamada por Japón y causa una crisis diplomática. El gobierno japonés calificó de inaceptable el viaje del mandatario ruso, mientras que la ONU pidió por moderación y evitar acciones que puedan agravar las tensiones. 8:31 a.m. ¿Qué tenés que saber a esta hora en cuanto al tránsito y los servicios? Un choque en la autopista 25 de mayo. Un camión con una moto. Altura Medalla Milagrosa. Hay reducción de carril sentido al centro porteño. Otro choque 9 de julio. Auto y moto. Altura Alsina, sentido al obelisco. General Paz también con complicaciones. Un motociclista caído después de una mala maniobra. Altura Libertador, sentido a Lugones. Así que mucha, mucha precaución. Y en Aeroparque Metropolitano se realiza una manifestación de personal tercerizado de seguridad. Por el momento no está afectando las operaciones de la estación aérea, pero a tenerlo muy en cuenta. 8:31, la temperatura en la ciudad 10 grados 9 décimos, 92 el porcentaje de la humedad. El cielo está cubierto con llovizna débil, la visibilidad reducida a 6 kilómetros, máxima prevista 13 grados.
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2: Hola Luis y Agustina, les habla Javier Tavallols. El juguete que siempre quise tener cuando era chico era la pista de escala eléctrica en forma de 8. La deseaba con todas mis ganas, pero no puedo ser, ¿qué va a ser? Les mando un beso, los escucho siempre y con Agustina desde las 6. Les mando un beso.
3: Hola chicos, ¿cómo va? ¿Cómo anda equipo? ¿Todo bien? Yo quería contarles, hay algo que me piden los nenes, la PlayStation 5, viejo. Es carísima, así que nos arreglamos comprando esos emuladores de juego que se conectan a la tele y chao, ayer estaban chocho. Así que se lo adelantamos en el regalo del Día del Niño y bueno, vino bárbaro. Pero bueno, el pijamita vendría bastante bien, ¿eh? Chicos, que tengan un excelente fin de semana y la pasen muy bien. Abrazo grande.
4: Gracias queridos amigos, ¿eh? Muchísimas gracias por los mensajes, ¿eh? 11-3500-1079, el teléfono para comunicarnos. Y dejar los mensajes correspondientes. Vamos a hablar con Mariana Yalo de Economía, ¿les parece? Porque ayer se conoció el 2,1. Hace un ratito hablábamos con uno de los economistas que anticipó el 2,1 en la inflación de julio. Mariana, ¿cómo estás? Buenos días.
5: Buenos días, ¿cómo anda por ahí?
4: Muy bien. Bueno, 2,1 alivio en el gobierno, ¿no? Era el número que deseaban en algún punto, después de la mala noticia en la Ciudad de Buenos Aires, con un número casi cercano a los 3.
5: Exactamente, para el gobierno obviamente fue un alivio. Ya lo había adelantado el propio ministro de Economía, que había dicho, bueno, la inflación en julio va a estar entre 1,9% y 2,3%. Finalmente estuvo en el medio, 2,1%. Y un poco lo habíamos charlado, porque obviamente lo que sucede, porque dicen, bueno, ¿y por qué la Ciudad de Buenos Aires había dado 2,9? Bueno, es una canasta diferente, donde el peso de los servicios es mucho más importante. Cuando vemos qué sucedió en su momento en la canasta, para explicar un poco lo que vimos ayer, en la canasta de la Ciudad de Buenos Aires vemos que bienes había subido apenas 1,4% y el que había traccionado fuerte era servicios, que había subido 3,8%. Acá lo que vimos fue lo mismo, porque vemos que los rubros que más subieron fueron los estacionales. Eso es una buena noticia también de cara a lo que se viene en los próximos meses, porque, por ejemplo, el rubro que más subió fue recreación y cultura, con un alza del 5%, restaurantes y hoteles, también otro estacional, 2,8%, y bueno, después ya tenemos salud, que viene subiendo en los últimos meses también por encima de la inflación, 2,5%, comunicación, ahí tenés internet, servicio de celulares, que también viene subiendo por encima de la inflación, 2,4%, y luego tenés vivienda, agua, esto que es regulado, 2,2%. Atención con servicios, ¿no? Porque tal como sucede ya desde el comienzo del gobierno de Javier Milei, los servicios están subiendo más que los bienes, pero no solo los regulados, o sea, no solo el reacomodamiento de precios relativos, agua, electricidad, gas, sino que también aquellos que no están regulados, tal es el caso de la salud, de la comunicación. En este caso no sucedió con educación, pero sí venía subiendo en los últimos meses mucho. Así que bueno, estaremos atentos. La variación acumulada en los primeros 7 meses del año fue de 19,3%.
4: Bueno, y hubo anuncios de Luis Toto Caputo.
5: Sí, hubo anuncios respecto a créditos en dólares. Esto se anunció ayer, o sea, ya se estaba trabajando en esto, pero por la mañana llegó la noticia de que la conferencia de prensa iba a ser a la tarde. Finalmente lo anunció el propio ministro de Economía en el Palacio de Hacienda. ¿Qué es lo que cambia? Bueno, hasta ahora los créditos en dólares se podían dar solamente a aquellas empresas que exportaban, y hace unos pocos meses eso se había flexibilizado, y aquellas que estaban en la cadena de suministro de las exportadoras y obtenían una garantía de las exportadoras, también podían tomar créditos en dólares. Ahora lo que está haciendo el gobierno es dejar que todas las empresas puedan tomar créditos en dólares, sujeto a algunas condiciones que también se conocieron ayer, que las impuso el Banco Central. Todavía obviamente falta más letra chica, pero por lo pronto los bancos van a poder prestar el 15% de sus depósitos en dólares. Se estima que los depósitos en dólares rondan los 40.000 millones de dólares, están en niveles récord, y los créditos son de apenas casi 25.000 millones de dólares. Hay una capacidad prestable excedente, y eso es lo que quiere hacer el gobierno, prestar esos dólares para dinamizar un poco la actividad productiva y comercial.
4: Bueno, Mariana, gracias por la info, buen fin de... Mañana estás en Café y Negocios, ¿no?
6: Con sí, Romina Fajardo. Vuelve.
5: Así es, Romina, mañana, ¿no? Nos encontramos con Romy, vamos a tener un programa, vamos a estar hablando de esto, vamos a estar dando los detalles, también vamos a hablar de la mora, porque ayer hubo algún comentario también del ministro de Economía y se empezó a suscitar un debate, así que nos vamos a estar metiendo con todo eso.
4: Gracias, Mariana. Mañana te escuchamos.
5: Un beso grande para todos.
4: Bueno, estoy hablando con la diputada chaqueña. Ahí me está chateando. Me parece que en un ratito podemos hablar con ella. Y ahí estoy hablando con Gladys, a ver si la convencemos. Gladys es, no la bomba tucumana, Gladys es la que hace los bautismos en la casa de Cristina, San José 1111.
0: Bautismos comunitarios, madrina espiritual Cristina Fernández de Kirchner. Anotate, no te olvides de traer una vela, iluminemos nuestra patria, Cristina Libre, así fueron convocados los bautismos.
4: Bueno,
0: rechazados
4: está,
0: por la iglesia, ¿no?
4: Bien, el que va a ir con la vela seguro que... ¿Te acordás del cantante Pierre?
0: Sí, claro. Sí.
4: Bueno, se podría ir, ¿te acordás del tema, no?
1: No.
4: La vela vas
0: a soplar y se te va a empapar.
6: Era una banda igual, no era un cantante, pero te entendí.
1: Pero el, es que Piero, no Pierre, no, pero bueno.
4: Pero es que
0: sacrificio
4: el
0: y rock and roll.
4: Sí, el cantante de Pierre se llamaba Pierre.
0: Ah, se llamaba Pierre.
4: Claro, la banda era Pierre y él creo que se llamaba Pierre. Era
0: un poquito
4: corríjame si
0: egocéntrico el señor.
4: Corríjame, pero creo que sí, ¿eh? Chequealo, mi voz que sabes de todo. Ah, no te acuerdas. Bueno. No me quiero
6: googlear. A ver. ¿Qué le dices? Una banda de rock, Agustín y Ramiro Cerezo. Ramiro es el cantante.
1: Y Agustín, no, Pierre, y el Pierre. ¿Y el Pierre? ¿Dónde
6: no,
1: está
6: no,
1: Pierre?
6: No, no.
1: ¿Pierre? ¿Dónde está Pierre?
0: Era la banda, Shura. Pierre. Era la banda, Pierre.
4: Era Cerezo.
0: Pero
4: era
0: banda. No me acordaba o no había tomado conciencia en su momento, en mi adolescencia, del significado
6: hermanos,
0: de esa letra.
6: Son hermanos, pero no, no
4: y
6: se llama.
4: Este Cerezo salía con la periodista que fue candidata,
0: ¿quién?
4: La diputada.
0: ¿Con quién?
4: La que estaba en el medio... Ay, yo laburé con ella, me tendría que acordar.
0: Cantante Pierre.
4: Bueno, mientras tanto, contanos qué vamos a estar...
6: Por favor, ordenémonos. Ahí estamos. 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Nos contamos.
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9: Es la hora 8:43.
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9: La temperatura, 14 grados, 4 décimas. La humedad, 100%.
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0: 6 de la mañana. Suena Ciro y los persas. Este se llama Ciro de verdad, ¿eh?
1: Este sí, ¿eh? Este sí estaba bien la banda. No era como el señor Pierre, Juan
0: no,
1: Pierre.
0: El que canta es Juan Persa, ¿no? Bueno, no, el que vamos a... En nuestro entrevistado no es Juan Persa, es Juan Mayol, analista político, director de Opinaia. ¿Por qué lo convocamos a Juan Mayol? Porque ayer hubo, entre ayer y anteayer, dos reuniones muy importantes. Una en el ámbito peronista, kirchnerista, y otra en La Libertad Avanza con el PRO. Juan Mayol, ¿qué tal? Buen día. Luis Gasulla, Agustina Girón, todo el equipo te saluda.
2: Hola Luis, Agustina, ¿cómo están?
0: Muy bien. Bueno, a ver, ¿qué conclusiones ves de estas reuniones políticas? ¿Se están acelerando los tiempos, los plazos para la próxima elección presidencial? ¿Se están ordenando los candidatos?
2: Y yo te diría que, y ahí agrego una percepción personal, lamentablemente ya estamos hablando de las elecciones cuando falta todavía un año y dos meses o un año para las PASO. Sí, se está empezando a ordenar y me parece que se están ordenando en virtud de... Creo yo que no va a haber espacio para terceras ofertas,
0: ¿no?
2: Y los dos bloques que plantean dos miradas de poder distintas, cada una con sus matices, me parece que se están empezando... Y los dos polos están empezando a ordenar y a juntar. Desde los dos lados están viendo que no les sobra nada, no, como para ir divididos. Para el gobierno sería un riesgo absolutamente innecesario. Y puede llegar a poner en tela de juicio la reelección si no acuerdan con el PRO y con otros sectores, que ahí podríamos enumerar gobernadores... con cierto nivel de afinidad para las elecciones, porque un peronismo unificado, por más que tenga mala imagen en gran parte de la sociedad, todavía a partir de un piso muy estable puede construir una otra fuerza que polarice y en un potencial balotaje poner en riesgo la reelección. Siempre va a depender la fortaleza, la debilidad del gobierno, cómo está la economía, y hoy la economía, la foto actual, no de la macro, sino de la percepción de la micro, de las pymes, de los comercios, de lo que se dice, de la conversación de la sociedad, no es positiva, no favorece al gobierno el hoy. Entonces, si esto cambia un poquito, el gobierno va a tener una luz de ventaja, pero hoy en día, si no va unido con si no convoca nuevamente a fuerzas afines, está en una situación compleja.
1: Juan, pareciera más rápido que el PRO sacrificara una figura presidencial, tal vez por un candidato provincial, como puede llegar a ser Santilli. Ahora, en la interna peronista, ¿quién puede sacrificar o ceder primero, no, dentro de esta gran interna que están teniendo?
2: Y yo creo que cada uno, que está clara la ruptura y la tensión que hay entre el ala que responde a Cristina, representada por su hijo y por la Cámpora, con el gobernador de la provincia de Buenos Aires. Está clara esa tensión, esa ruptura. Me parece que ahí también aparece, vuelve a ocupar o aparecer en escena Sergio Massa, más asociado a la figura de Cristina, o más cerca a la figura de Máximo Kirchner, aunque claramente, viendo el historial político de Massa y la forma que tiene para moverse en política, siempre él juega para sí mismo y utiliza estas alianzas tácticas y circunstanciales, porque claramente no tiene la misma orientación ideológica, si querés, que Cristina o que Máximo, me da la sensación, la historia lo dice, para tratar de volver a posicionarse y ser, yo creo que está jugando para él lograr ser ser ungido candidato por sobre Kicillof. Ahora, no los veo tampoco matándose en un paso de por medio. Yo creo que van a llegar a cierto nivel de acuerdo y creo que y la historia lo dice, aprendieron que ir separados también es el camino a la derrota.
1: Claro.
2: Entonces van a encontrar algún mecanismo para ir juntos. Algunos hablan en el terreno de las hipótesis de una candidatura de Massa en la provincia de Buenos Aires en un escenario de desdoble electoral. Pero me parece que eso ya sería condenar a Kicillof a una situación incómoda en la nacional. Además también hay que tener en cuenta que ni Massa ni Kicillof, por más que estén juntos tácticamente, tienen la misma idea sobre lo que hay que hacer con la economía y
1: no,
2: el país.
1: Para entonces, nada.
2: Bueno,
1: Para nada.
2: es bastante heterogéneo. Me parece que lo que hay del otro lado, salvo las diferencias, quizás las diferencias en lo institucional, en los modos y en la velocidad de las medidas o del cambio, me parece que hay un eje entre el PRO y la Libertad Avanza que tiene muchas más similitudes que diferencias, ¿no? En relación a lo que pasa en el interior del peronismo.
1: Es interesante esto que mencionás, ¿no? De un Massa jugando para sí mismo y que al mismo tiempo quiere reaparecer, que tal vez su reaparición pública, si se quiere, es su participación en esta reunión. Pero es verdad que la semana pasada, cuando se da la votación en el Senado, por lo menos en las sombras, muchos o algunos en el peronismo se encargaron de intentar demostrar que Massa supuestamente había sido o fue quien estuvo detrás del teléfono, ¿no? O el encargado de levantar el teléfono para convencer a varios de dar vuelta a su voto, ¿no? Intentando mostrarlo otra vez detrás de las bambalinas del poder.
2: Claro, se instala como un hombre poderoso, con resortes en la política, con resortes en sectores económicos, a diferencia de lo que se percibe de Kicillof, que por más que sea esté en su segundo mandato como gobernador de la provincia de Buenos Aires, se lo percibe como carente de esos resortes políticos, carente de ese uso y manejo del poder. Entonces, y bueno, me parece que la figura de Massa también es mejor vista por ciertos sectores empresarios, de la industria, del Círculo Rojo, que en definitiva la percepción, por lo que yo estuve sondeando, y también es algo, un análisis personal, es que estuve pensando en escenarios. Supongamos que no gana Milei, gana Kicillof, hace todo al revés lo que hace Milei, no todo al revés, pero va a deshacer mucho lo que hizo. Massa gana, ¿va a deshacer todo lo que hizo Milei? La sensación es que tendré una idea más parecida a lo que expresó hace unos meses Aníbal Fernández, ¿no? Primero no toco nada, aprovecho que Milei hizo el sacrificio, que se inmoló por los cambios que eran necesarios hacer en el país en muchos de los planos, no en algunos, pero muchos, sobre todo lo económico y demás, y a partir de ahí empezar a construir otra cosa. Me da esa sensación que son dos candidatos que irían en direcciones absolutamente contrarias.
0: Claro. Gracias, Juan Mayol, muchas gracias por estos minutos. No.
2: Gracias.
0: Buen fin de... Ahí estaba el analista político. Gran polémica, gran debate, hasta qué edad una mujer puede dar a la luz por el embarazo de récord, ¿no? Mujer argentina de 62 años.
1: 62,
0: ¿no?
1: 62 años, que fue madre años. Por primera vez.
0: Increíble, sí. Qué historia. Después lo desarrollamos, porque si no... Es un lindo mensaje para las mujeres que no pierdan las esperanzas, ¿eh? La mujer que quiere ser mamá. Nos apunta con mucho sentido común nuestro querido operador y el productor también, que le hacía señas al oído y le daba la letra a Emi. Alfonso está en la producción. Ale Casar, aquí adentro. Ale, querido.
3: Dos noticias relacionadas con jugadores argentinos de la selección. La primera, Julián Álvarez, así se dice, inmerso en su tira y afloje con el Atlético de Madrid. No va al partido amistoso, el último antes del comienzo de la Liga de España frente al Olympique de Marsella. Lo dejó afuera Diego "El Cholo" Simeone. Recordemos que Julián Álvarez se quiere ir al Barcelona.
0: Se quiere ir a Julián Álvarez.
3: Exacto, sí, se quiere ir al Barcelona. No se ponen de acuerdo en la cantidad de millones de euros por su traspaso. El club rojiblanco remite a la cláusula de 500 millones de euros. Barcelona no va a pagar de ninguna manera esa cifra. Y ahí están, en ese deshojar la margarita, viendo si se queda o se va el número 9 de la selección argentina. Y otro que puede cambiar de aire es Enzo Fernández, por quien Manchester City hizo una oferta que se acerca a los 120 millones de euros que pide el Chelsea para dejarlo ir. 120 millones de euros, repito, 120 millones de euros, que es lo que gastó en otro mediocampista el equipo de Manchester, que es Elliot Anderson, el mediocampista central de la selección inglesa, que dejó Nottingham Forest y se fue justamente al Manchester City. Se supone que en las próximas horas debería definirse el pase del exfutbolista de River, de Enzo Fernández, desde River al Manchester City. Así que otros dos jugadores de la selección argentina que están muy cerca de cambiar de camiseta ya lo hicieron 6 en este mercado de pases.
0: Bueno, es sensacional, ¿eh? Arranca también la quinta fecha, como lo estabas anticipando, exacto, como lo contabas, fútbol exacto local.
3: Con el partido de Racing, que deja, por ejemplo, a Nazareno Colombo y a Santiago Solari fuera de la lista de convocados, el técnico Juan Pablo Voivoda, de cara a este partido.
0: Qué papelón el de el equipo brasileño que se comió 6 goles, ¿no?
3: Hablas de Botafogo, que perdió 6-1 contra Cienciano, de las peores derrotas de equipos brasileños en competencia internacional sudamericana. ¿Sí?
0: 6-1.
3: El Botafogo que tiene Cienciano, sí, contra Cienciano de Perú.
0: Hace una década aproximadamente salió con campeón.
3: River,
0: no,
3: claro,
0: más de una década, dos
3: exactamente,
0: décadas.
3: Dos décadas con sí River, exacto, tal cual.
1: Pero digamos, 2004, para Botafogo,
0: 2005,
1: que es un equipo...
3: Sí, 2005 por ahí.
1: Botafogo sí es un equipo muy importante en relación a Cienciano, a eso voy. O sea,
3: por
1: perder
3: supuesto
1: un 6-1
3: por
1: frente
3: supuesto
1: a Cienciano es como...
3: Por supuesto. Copa Sudamericana 2003. De eso estás hablando.
0: Sí, exactamente, sí. En ese momento también fue un papelón para arriba.
3: Cienciano jugaba en la segunda categoría del el fútbol
0: el
3: peruano.
0: La final con Cienciano.
3: Tal cual. Igual el fútbol brasileño pasa por todo esto. Jugadores de renombre que llegan y deudas por todos lados. El gobierno que se mete para tratar de solucionarlas. Clubes que no pagan. Le pasó a Racing con el pase de Juan Ignacio Nardoni, por ejemplo. Por eso se demoró la transferencia de Santiago Sosa al Vasco da Gama. Un partido que va a quedar en la historia, este 6-1 de Cienciano contra Racing.
0: Bueno, ¿qué más te quedó?
3: Me quedó eso, falta ver qué pasa ahora con la actualidad de Lionel Messi en el Inter Miami, si vuelve a ser titular en el equipo de la Florida. Me quedó contarte qué va a pasar con el pase de Ezequiel Ceballos, que probablemente siga su carrera en el Celta de Vigo por cerca de 8 millones de dólares. Recordemos, se había negado a la renovación de su contrato, que termina en diciembre de este año. Hubo una chance de que fuera al Napoli, pero el Napoli tenía que vender y sacarse de encima varios jugadores. Se metió el Celta en la conversación, y es el club que está más cerca de llevarse al extremo de Boca.
0: Agus, actualizamos la información de Colombia. Hoy Colombia está ya entrando en su cuarto día después cuarto o quinto día.
1: Fue el lunes.
0: El lunes, cuarto día. O sea, son horas críticas en estos momentos, ¿no? Para rescatar a los desaparecidos, sobre todo. A los que quedaron debajo de los escombros. ¿Cuántas son las víctimas fatales? ¿Qué números se manejan en Colombia?
1: Mira, el último reporte se hizo el jueves a la noche, ayer por la noche, y hablaron de 281 muertes. Seguramente hoy por la mañana se haga un nuevo balance, pero el último habla de 281 muertes, es muchísimo. Siguen, obviamente, 379 desaparecidos, y eso, por supuesto, es lo que hace creer que pueda llegar a crecer este número de fallecidos. Hay más de 3.900 heridos. Hubo graves daños en ciudades como Cali, Pereira y Manizales, que les venimos contando desde el inicio, fueron, obviamente, las zonas más afectadas. De las Priela está convocando al sector privado para que se suma a este plan de reconstrucción después del terremoto. Dijeron, necesitamos que las empresas privadas se sumen porque solos no vamos a poder. Para que te des una idea, hubo en total 127 edificios que colapsaron por completo. Esto sin contar las viviendas. Casas en total son más de 65.000 que están afectadas y 10.000 que se destruyeron por completo. Reitero, 127 edificios que colapsaron en total, con lo cual, dice el gobierno, solos no vamos a poder, vamos a necesitar la ayuda privada. Hubo una donación también por parte del Papa, una donación muy, muy importante que está siendo canalizada a través de la Iglesia Católica. Los forenses ya lograron identificar

Ganaron dos domicilios por la estafa al ex gran hermano Brian Lancelota. Uno de los ocupantes de uno de los inmuebles fue detenido. El operativo culminó con la incautación de revólveres y los paquetes de papel higiénico que el influencer había enviado a Mendoza. Estados Unidos aumenta la presión contra Irán. El secretario del Tesoro, Scott Bessent, advirtió sobre un aislamiento económico como el mundo nunca ha visto, mientras las negociaciones entre ambos países permanecen estancadas. 9:00 en esta mañana. ¿Qué tenés que saber a esta hora en cuanto al tránsito y los servicios? Avenida Emilio Castro y Basualdo, reducción de ambas arterias por un siniestro vial. Lo mismo en la 25 de mayo, esto es en la autopista, un motociclista fallecido. Hay un corte parcial, lamentablemente, en ese lugar. Esto es la 25 de mayo, altura Medalla Milagrosa, mano a Liniers. Así chocó un camión y un motociclista, y el motociclista, lamentablemente, falleció.

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1: Es la hora 9:02.
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1: La temperatura, 14 grados.
3: Tenemos una humedad del 100%.
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0: Bienvenidos a este final de semana, día viernes 14 de agosto. Vamos culminando una nueva semanita. Se viene un sábado y domingo con mejoras temporarias. Vamos a tener un poquito más de sol para sábado y domingo, inclusive hasta el día lunes. El lunes 17 feriado por el paso a la inmortalidad del general San Martín. Se viene un fin de semana que, bueno, va a tener actividades, porque el domingo 16 es el tercer, sería el tercer domingo de este mes de agosto, Día del Niño, y se suma al lunes 17 sin actividad en el ámbito escolar. Bueno, ahí seguidito del Día del Niño, para que todos puedan disfrutar de un lindo fin de semana, porque además es lo que anticipa el pronóstico también, que tendremos buenas condiciones meteorológicas. Ayer jueves, hoy viernes, con jornadas inestables, ¿sí? Sol, nubes, con un cielo más cargado, con más nubosidad que sol, pero bueno, inestable. Ayer no tuvimos registro de inestabilidad, no llegó a nuestra zona. Y hoy todavía persiste, hay un porcentaje, sí, de probabilidad de lluvias, y ya arrancamos con una jornada fresquita a esta hora de la mañana, y un cielo bastante gris. En la instancia de servicios te vamos a compartir lo que se espera para el fin de semana en la provincia de Misiones, zona sur, zona centro y zona norte. Ahora estamos con 16 grados, la térmica iguala a 16, y la humedad en un 95%. Máximas para hoy de 23, ¿sí? Las temperaturas ahí, fresquitas todavía, lindas también, agradables, y ya después, a partir de mañana sábado, con esa mejora en el tiempo, suben. Vamos a tener el registro del ascenso de temperaturas, que el día lunes y martes va a llegar al registro de 33 y 34 grados en nuestra zona, en la zona norte de la provincia. Hoy te vamos a estar contando un poquito y ampliando en detalles en el ámbito de educación de nivel superior, cursos en cursos de auxiliar en cocina, y también cursos de auxiliar en panadería y pastelería. Los dicta el Instituto Tecnológico Iguazú, el ITEX, y en principio vamos a tener todos los detalles, toda la información acerca de la inscripción de la modalidad de cursado para aquellos interesados que quieran seguir capacitándose, que quieran seguir formándose en el área de gastronomía, y para aquellos que quieran empezar con su formación. Tienen a disposición estos cursos, así que te vamos a contar un poquito más en el transcurso de la jornada de hoy en cuanto a la inscripción y cómo pueden hacer para anotarse, para inscribirse, y la modalidad de cursado también, para estar atento a los días, qué días tienen de clases, cómo es la modalidad de todo lo que involucra esta cursada de prácticas, de teoría. Bueno, toda esa información la vamos a tener hoy, y también conocer un poquito más acerca de qué prácticas llevan adelante en estos cursos puntualmente que estamos mencionando, y qué posibilidades le brinda a quienes lo lleven adelante y lo realicen. Y por supuesto, todo el tiempo de cursada, cuánto tiempo exactamente tiene esta formación de auxiliar en cocina y también de panadería y pastelería. Así que hoy tenemos todos los detalles con el contacto, a través del contacto telefónico, con el licenciado Sebastián Calgaro, director de estudios de nivel superior. Fue coordinador de la carrera de gastronomía y es parte de lo que es el Instituto Tecnológico Iguazú, así que vamos a conocer un poquito más acerca de eso en el ámbito de educación y nivel superior. También hoy vamos a charlar unos minutitos acerca de, para conocer un poquito más, acerca de los frenos. Muchas veces prestamos atención o escuchamos cuando estamos arriba de un vehículo diferentes ruidos en el motor, en los neumáticos, en otros sectores puntuales del vehículo, y tenemos también la sección de los frenos. Si queremos conocer un poquito más acerca de qué señales puntualmente nos da el auto con respecto a los frenos, ¿sí? Cuando necesita una revisión de forma preventiva, ¿sí? Cómo llevar adelante esta revisión del sistema de frenos de un vehículo y, por supuesto, bueno, todo lo que tiene que ver con el proceso de este sistema de revisión de frenos, lo que ofrece la casa de frenos aquí en Puerto Iguazú, que se denomina Cardoso Frenos. Así que vamos a conocer un poquito más de cómo es el trabajo que llevan adelante, qué servicios ofrecen, cómo es el servicio que ofrecen con respecto a frenos. Así que vos, que estás ahí del otro lado escuchando en este momento, en la 99.9, ¿tenés alguna duda puntual? ¿Estás pasando por algo similar? ¿Estás escuchando alguna situación en tu vehículo, ¿sí? Relacionado a los frenos? 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Y por otro lado, también hoy vamos a estar recordándote algunas de las actividades que ya están programadas y que ya lo hemos repasado en otras oportunidades la semanita pasada, que tiene que ver con las jornadas del Día del Niño. Esta actividad puntual se va a desarrollar en el Aeroclub de la localidad del Dorado. Es este fin de semana. Arranca mañana sábado 15, domingo 16 y se extiende hasta el lunes 17. Lunes 17 feriado, son 3 días de jornada de actividad en el Aeroclub, que invita a todas las familias, a todos los niños, a vivir, ¿sí?, a disfrutar de una experiencia que tiene que ver con vuelos recreativos, una primera experiencia como piloto, y también aeromodelismo, ¿sí? Ellos tienen aviones que ellos van a poder manejarlo a través de un control remoto y van a poder vivir esa experiencia de cerca, ¿sí? Siempre acompañados de un tutor, de los padres y de un tutor, pueden acercarse al Aeroclub a partir de mañana 15, 16 y 17. Es por orden de llegada, no es necesario reservar su lugar, sacar turnos, no, es por orden de llegada en el Aeroclub, y te vamos a contar también el horario, ¿sí? En qué horario se desarrolla la actividad y, bueno, cómo pueden hacer para acercarse, para disfrutar al aire libre. Vamos a repasar las declaraciones que ya nos había ya compartió con nosotros la semanita pasada el piloto, uno de los pilotos del Aeroclub del Dorado, que estuvo en contacto con algo que decir a través de Radio Iguazú Misiones, que es Davis Rosnicki, es piloto, y bueno, nos estuvo adelantando un poquito de cómo prepararon también y cómo están para este fin de semana. El siguiente, que es el 23, bueno, vamos a tener actividad aquí en Puerto Iguazú con la tradicional barrileteada que lo lleva adelante el Rotary Club Puerto Iguazú Cataratas, ¿sí? Será el domingo 23, así que la semanita que viene, acercándonos a otro nuevo fin de semana, vamos a estar anticipando y recordándote también lo que se viene para esa jornada, en qué horario se va a estar llevando adelante y cómo pueden hacer para sumarse, para llevar a los chicos a disfrutar. Esperemos también que las condiciones del tiempo acompañen, como se anticipa para este fin de semana. Esperemos que el 23 de agosto se dé de la misma manera, así todos pueden disfrutar de otra linda jornada y otra edición más de la barrileteada por el Día del Niño aquí en Puerto Iguazú. En materia deportiva, mañana sábado se va a estar completando la fecha 9, no termina más la fecha 9, se va a estar completando la fecha 9 de la Liga Regional de Fútbol con 2 partidos. Y no termina más la fecha 9, y además estos últimos partidos, más que nada el segundo de mañana sábado, es el que va a estar definiendo por completo el grupo A. Sí, se define quién queda fuera de los cuartos, ¿sí? Están todos ahí igualados en punto, tercero, cuarto y quinto, Y mañana van a estar jugando dos equipos que van a estar definiendo ahí su zona. Uno define más su posición, su ubicación en ese grupo A. Y el otro define si juega a los cuartos o se queda ahí, en la puerta. Queda eliminado. Así que mañana el primer partido es a las 15, el segundo a las 17 en el predio de la Liga Regional de Puerto Iguazú. Así que vamos a estar contándote quiénes son los que van a estar cruzándose en la jornada de mañana. Y una vez que finaliza el segundo partido, ya tendremos los cruces. ¿Quién se enfrenta contra quién en los cuartos de final? Después, durante la semana, resta guardar la programación en cuanto a días y horarios, ¿sí? En que arrancan los cuartos de final. Recuerden que son partidos de ida y vuelta. Vamos a arrancar con la ida, después, siguiente semanita, la vuelta para definir a los semifinalistas del fútbol aquí en Puerto Iguazú. Y este domingo 16 de agosto, se va a jugar la final del fútbol femenino. Se va a estar enfrentando Almirante Brown de Comandante Andresito versus Villanueva. Almirante eliminó a Galaxia en las semis, venciendo 3-2 en los minutos del partido. Y en el caso de Villanueva, por penales eliminó a Casino. Empataron 5 goles 0-0 y por penales 5-4 avanzó la Villa a la final del fútbol femenino, que van a estar definiendo este domingo 16 quién se queda con el título en este 2026. Y por otro lado, el fútbol infantil arrancó el viernes con un solo partido de la sub-12, que quedó en manos de Galaxia, que eliminó por penales a Comercio, pasó a la final. Y el lunes 17 de agosto, continúan los demás partidos de semifinales en sub-8, sub-10, sub-12 y sub-14. Tienen como sede la Liga Regional, Cancha de Comercio y Juventud. Todo se va a jugar el lunes 17 por la mañana. Y a nivel nacional, hoy arranca la fecha 5 con un solo partido de la Liga Profesional de Fútbol. El día sábado está previsto que se disputen seis encuentros. Dos van a ir en simultáneo a las 14:30 y los otros dos a las 19 horas. Después tenemos partido a las 4 de la tarde y otro a las 21:15. Seis partidos que se van a dar este sábado. El domingo 4, y después se va a estar completando el día lunes 17 con otros encuentros más por la fecha 5 de la Liga Profesional. Y se terminó de disputar los partidos de ida de las competencias Libertadores y Sudamericana. En Libertadores, todos los cruces con empates, todos. Falta que se juegue Deportes Tolima Independiente del Valle, ¿sí? Que se reprogramó para la semana que viene por el sismo que sufrió Colombia el día lunes. En este inicio de semana se reprogramó ese partido, que es por Libertadores, Tolima Independiente del Valle y el partido de River con Independiente Santa Fe. Fue reprogramado, arranca la semana que viene la ida, ¿sí? Por esta situación del terremoto, del sismo en Colombia. Los que ya jugaron fueron todos empates, todos los encuentros, algunos con goles y otros sin goles, como el caso de Rosario Central anoche ante Corinthians en el gigante de Arroyito. No pudo romper el cero ante Corinthians, que se quedó con un hombre menos a los 80 minutos aproximadamente, y en esos 10 y un poquito más de descuento no pudo romper el marcador, el conjunto de Angelito de María, y se quedó con este 0-0 que va definir después la serie en condición de visitante, Rosario Central. Así que veremos cómo le va al equipo argentino. También a Platense, que empató 1-1 con Coquimbo Unido de Chile, y va a definir la serie también de visitante. Y lo mismo le pasa a Estudiantes de La Plata, que empató 1-1 con la U Católica. Va a tener que ir a Chile a cerrar la serie de visitante. Y por último, Independiente Rivadavia Mendoza, 0-0 ante Fluminense, cierra la serie de local. La semana que viene todo se va a definir la próxima semana, salvo el cruce de los equipos colombianos que van a estar jugando recién la ida. Y por Sudamericana, sí, se registraron más goles. Anoche la goleada de Cienciano de Perú al conjunto brasileño de Botafogo, 6-1, ¿sí? 5-1, y faltaban todavía como iban 70 o 75 minutos aproximadamente. 5, ya estaba 5-1 la serie, prácticamente cerrado En esta primera, en este primer partido, 6-1 Cienciano, que va a cerrar de visitante su lugar, su pase a la siguiente instancia. Vamos a ver si se da o no alguna que otra hazaña para Botafogo en la vuelta la semana que viene. Y después se jugaron otros partidos también por Sudamericana, con presencia y participación de equipos brasileños, que lo vamos a estar repasando en minutos nada más, durante la programación de Algo que Decir. 21 minutos de las 9 de la mañana. Seguimos con 16 grados en la ciudad de Puerto Iguazú, la térmica también de 16, con una inestabilidad que persiste durante este día viernes. Ya lo anticipa de esa manera la Dirección General de Alerta Temprana, que continúa el mal tiempo con temperaturas frescas, lluvias aisladas en todo el territorio, ¿sí? Precipitaciones entre 5 y 30 milímetros que se aguardan para la jornada de hoy. La máxima se va a dar en nuestro destino, en Iguazú, con una temperatura de 23 grados y la mínima sería de 11 grados en la localidad de Oberá. Todo para este viernes 14 de agosto. También, en minutos nada más, vamos a repasar el informe de la de las últimas horas por parte de la policía de Puerto Iguazú. ¿Sí? Un hecho que ocurrió en la jornada de ayer dentro de un local comercial ubicado sobre Avenida Misiones, ¿sí? Donde un hombre ingresó al local, empezó a elegir los productos que iba a comprar, ¿sí? Estaba eligiendo productos, cosas que vende el local para comprarlo, y salió del lugar o quiso irse sin abonar, cada uno de los productos que eligió. Yo te vamos a contar un poquito más del informe detallado por parte de la Policía Deportiva Sur de este hecho que sucedió acá en nuestra localidad sobre Avenida Misiones. En este momento repasamos los servicios que brinda Puerto Iguazú y comenzamos con la altura de los ríos. El río Iguazú Superior, que toma sus medidas en el puerto de Andresito, 1,36 metros, se encuentra bajando. El río Iguazú Inferior, que toma sus medidas en el puerto de nuestra localidad, 12,50 metros, se encuentra creciendo. Y el río Paraná, que toma sus medidas en Puerto Libertad, 13,30 metros, se encuentra creciendo. 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El calendario de pago de ANSES para este día viernes, culminando la semanita, comenzamos con jubilaciones y pensiones que superen el haber mínimo, documentos finalizados en 4, asignación familiar por hijo y asignación universal por hijo, DNI terminados en 4, asignación por prenatal y por maternidad, DNI finalizados en 6 y 7, asignaciones de pago único, matrimonio, adopción y nacimiento, todos los documentos, primera quincena al 11 de septiembre, pensiones no contributivas, DNI terminados en 8 y 9, también asignaciones familiares de pensiones no contributivas, todas las terminaciones de DNI hasta el 11 de septiembre, y terminamos con Progresar. Con DNI terminados en 2 y 3. Son todos los pagos que está llevando adelante en este día 14 de agosto. Y la cantidad de vuelos programados para hoy, se prevén 15 arribos para este viernes 14 de agosto en nuestro aeropuerto internacional, provenientes de Aeroparque, provenientes de Ezeiza. Por el momento están todos en horario. Y para mañana se aguardan un total de 3 arribos para el 15 de agosto, provenientes de Aeroparque, provenientes de Ezeiza, y también tenemos llegada de un vuelo de Córdoba. Línea aérea de bandera, horario de arribo estimado para las 13:50 del mediodía de mañana. Están todos también en horario, según el anticipo que ya nos brinda la página de que nos muestra el estado de cada uno de los vuelos que están marcados para hoy, que tienen aterrizaje en nuestro destino. Hoy, 14 de agosto, es un día, antes de continuar con los servicios, es un día muy especial porque es el cumpleaños de uno de un día muy especial, digo, en lo personal, porque es el cumpleaños de uno de mis sobrinos, que bueno, el siempre cuento, en algunas oportunidades cuento que la mayoría del año, por trabajo de sus padres, lo tenemos lejos, lo tenemos lejitos, y nos visitan, por supuesto, nos visitan una vez al año, y lo disfrutamos al máximo. Son edades y etapas de los chicos que son realmente son muy lindas, van en crecimiento, sí, van pasando cumpleaños, y uno los sigue hoy en día con la tecnología, con los medios de comunicación, de videollamadas, de imágenes, de fotos y videos. Uno puede sentirse mucho más cerquita, puede ir viendo también el crecimiento, lo nuevo que aprende estando a la distancia, pero no quita, por supuesto, que uno extrañe mucho, extrañe estar cerquita, de jugar, de compartir más momentos. Y hoy es un día muy especial porque está cumpliendo años, cumple un año más de vida, sigue siendo chiquito, sigue siendo bebé para nosotros, y desearles un muy feliz cumpleaños, que Dios siempre lo cuide, que guíe sus pasos, sus caminos, a sus padres, y también a sus dos bebés, a sus dos pequeños que nos han regalado y que nos han dado el título de tía, y que es uno de los títulos más lindos, por supuesto, otros títulos para otras personas, ser padres, por supuesto que es hermoso, y ser tía, que es lo que nos toca hoy, o me toca a mí, la verdad que es muy lindo, es muy lindo, es un amor inmenso, incondicional, y verlos crecer, verlos disfrutar cada segundo de su vida realmente es maravilloso. Así que un feliz cumpleaños, y que bueno, los extrañamos un montón, volvemos a extrañarlos un montón. Los tuvimos hace muy poquito aquí por nuestro destino, por Puerto Iguazú. Siempre vuelven a su lugar a disfrutar en familia, y ahora nos toca extrañarlos otra vez un poquito más. Y bueno, así que era un mensajito de saludo muy especial en este día 14 de agosto para todos ellos. Así que un beso grande a la distancia en este día viernes. Culminamos con los servicios, recordándoles a todos aquellos que están ahí del otro lado y que tienen para este fin de semana largo visitas, visitas en casa, visitas a nuestro destino, que eligen este fin de semana el descanso, ¿sí? Ya arrancando desde este viernes, se suma el sábado, el domingo, inclusive el día lunes 17, y ya tenían planeado visitar visitar Puerto Iguazú, visitar nuestro destino, las cataratas del Iguazú. 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Puedes acceder a tus tickets para tu visita durante el día, durante la jornada en el área cataratas, y también para poder disfrutar y vivir las experiencias en una de las 7 maravillas naturales del 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mañana, sábado 15 de agosto, desde las 16 horas, ¿sí? Las experiencias se desarrollan en el Parque Nacional Iguazú, como hace ya semanitas que se dio el comunicado del cierre preventivo de garganta por el fenómeno del Niño. Se mantiene el cierre preventivo del circuito de garganta. De igual manera se lleva adelante el paseo de Luna Llena y también de atardecer en otro circuito del Parque Nacional Iguazú. En el circuito superior llevan adelante los paseos. 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Y también tienen toda la información detallada de todos los circuitos que están a disposición de todos los visitantes: circuito inferior, superior, sendero verde que están habilitados, el tren ecológico de la selva, territorio yaguareté, todos los servicios y locales que están dentro del área cataratas, y estas experiencias que siguen, por supuesto, y que todos, cada uno de ustedes puede disfrutar y aprovechar. 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Y la información ahora, ya en este momento, es que mañana 15 de agosto se va a estar llevando adelante un nuevo paseo de atardecer, ¿sí? Desde las 16 horas, son cupos limitados e incluye una merienda regional, así que pueden ir consultando ya en el transcurso de esta mañana para aquellos que tengan visitas, tengan presente a familias, amigos que están por nuestro destino, que vienen en este fin de semana largo y que quieren también disfrutar y aprovechar el tiempo, el pronóstico y su visita a Cataratas. En cuanto a la previsión del tiempo en Misiones, hace minutos nada más repasábamos este viernes 14, que continúa con el mal tiempo y la inestabilidad, lluvias aisladas en todo el territorio, y la probabilidad entre 5 y 30 milímetros que se esperan de precipitaciones. Sábado 15 de agosto se espera que se mantengan inestabilidades con lluvias variadas en el sur de la provincia. Un sistema de baja presión en reiterada ejerce todavía influencias, propiciando algunas lluvias por la tarde. Mejora a partir del mediodía con ascenso de temperatura, ¿sí? Inestabilidad que se mantiene con lluvias variadas en el sur de la provincia para mañana. Después del mediodía comienza a mejorar el tiempo con este ascenso térmico, ascenso en las temperaturas. La máxima en la provincia está estimada en 28 grados para Iguazú, para nuestra localidad, y la mínima de 14 grados para Apóstoles. Y el día domingo 16 de agosto, nubosidad variable, ascenso de temperaturas y lluvias limitadas otra vez a zona sur de la provincia de Misiones. La estabilidad remanente mantiene algunas lluvias y tormentas aisladas, aunque estarían afectando preferentemente el sur provincial, acompañadas de ráfagas fuertes y ocasional caída de granizo. Se esperan entre 2 y 5 milímetros. La máxima estimada es de 31 grados para Posadas y la mínima sería de 18 grados en San Pedro. O sea, son las temperaturas máximas y mínimas que se aguardan para el sábado y el domingo en las localidades de la provincia de Misiones. Arrancamos ya el sábado con 31 de máxima, la térmica un poquito más elevado siempre. Y hasta el día martes, al menos hasta el martes, hablando de Puerto Iguazú, nuestro destino, bueno, tendremos un poquito más de temperaturas elevadas que van a estar rondando los 33 grados. Así que realmente para disfrutar y aprovechar también estas condiciones que se avisoran para este fin de semana en nuestro destino. Se viene también la peregrinación que sale desde Puerto Libertad, de la capilla Sagrado Corazón de Jesús en Puerto Libertad, y llega al santuario, a Santa María del Iguazú, y la biciperegrinación. Sí, vamos a estar también repasando lo que pudimos charlar en esta semanita, en el transcurso de esta semana, con el padre Rodrigo Bragañolo de la parroquia Cristo Redentor aquí de Puerto Iguazú. Los horarios de la peregrinación a pie, aquellos que se suman caminando, y también los que se van a sumar en bicicleta, los horarios de cada uno de ellos y las actividades también que ya repasamos en esta semana de la Santa Misa que se va a estar desarrollando en el santuario. 38 minutitos de las 9, breve pausa y al regreso vamos estableciendo el primer contacto telefónico de hoy. Seguimos conectados en vivo y en directo a través de la 99.9, de las distintas redes sociales de Radio Iguazú Misiones, en Facebook con la transmisión en vivo, a través de Instagram, donde vos podés repasar cada una de las columnas que obtenemos durante la semana, las notas, las entrevistas, y a través de www.radioiguazú.com, donde tenés la posibilidad de mirarnos y también de escucharnos en vivo haciendo un solo clic en cualquiera de las dos opciones que te aparece. Y por último, recordarles a todos que tienen a disposición el número de WhatsApp de Radio Iguazú Misiones, que es el 3757-525155. Nos dejan su mensajito allí con su nombre o el barrio desde donde se están comunicando con nosotros. Breve pausa y ya volvemos.
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2: Avanza la investigación por el crimen de Matías Julián Álvarez en Chaco. Un testigo aseguró ante la fiscalía que intentaron pagarle para que declarara en contra de la víctima y la justicia solicitó informes de empresas telefónicas para corroborar la comunicación. Diego Santilli y Luis Caputo viajan a Catamarca para presentar una inversión millonaria. La obra demandará una inversión cercana a los 100 mil millones de dólares, beneficiará a más de 35 mil habitantes y además los funcionarios mantendrán un encuentro con el gobernador de esa provincia, Raúl Jalil. Advierten por una nueva ola de calor en Europa, se espera una máxima de 43 grados en España y temperaturas similares en Alemania, mientras que el gobierno del Reino Unido convocó a una reunión de ministerial especial para abordar el tema. 9 de la mañana, 33 minutos, ¿qué tenés que saber a esta hora? En cuanto al tránsito y los servicios, acceso norte, kilómetro...

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1: Es la hora 9:40.
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1: La temperatura, 14 grados.
3: Tenemos una humedad del 100%.
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10: 44 minutos de las 9 de la mañana en todo el país. Ayer con frío, al revés, ayer con calor, hoy con frío. Viste, ya mi cabeza está mal con esta, con este clima. Ahora tenemos... bueno, linda, linda, está linda la temperatura, 17 grados en Puerto Iguazú. Y nos vamos al contacto telefónico con Norma de Bechi. Buenos días, Norma, ¿cómo estás? ¿Cómo está este viernes?
11: Muy buenos días, Sol, muy buenos días a toda la audiencia. Algo que decir, bueno, hoy una jornada rara, pero linda dentro de todo, porque vamos a no tenemos lluvia, sí, que es lo importante. Si bien está fresco, pero bueno, no hace frío, como para decirme, tengo que quejar del frío, así que vamos a decir que tenemos un viernes agradable donde por el momento se pueden hacer todas las actividades previstas. Yo esperaba un poquito más de temperatura, sobre todo por las actividades que se van a hacer, sí, ya a la madrugada. Pero bueno, esto es así, ¿no? Casi todos los años. Ahí está queriendo salir tímidamente el sol. Lo veo acá por la ventana. Así que bueno, probablemente tengamos sol en un ratito.
10: Y Norma, pero ayer bueno, fue algo similar. Que teníamos muy, muy gris. Encima, cuando ayer, creo, más temprano, había algo... No, lluvia, estaban algunas gotitas ahí. Llovizna leve. Después sol. Después nubes, después así estuvimos ayer todo el día.
11: Bueno, pero a ver, yo no me voy a quejar más porque como hablábamos ayer, sabíamos que se iba a pasar. No nos gusta, no nos gusta, pero bueno, nos gusta que arranque el día con sol y que el sol se mantenga durante todo el día. O si va a llover, que tengamos la certeza de que va a llover por lo menos casi todo el día, o se va a mantener más o menos así, ¿no? Esto de que sale el sol, se esconde el sol, llueve, no llueve, pero... como que no nos gusta, pero bueno, es lo que hay, diría un amigo, así que bueno, es lo que hay.
10: Sí, hay que aceptar lo que tenemos ahora, lo que estamos pasando con el tiempo, bueno, y disfrutarlo en la medida de lo posible. Se anticipa también que pueda aparecer con mayor fuerza mañana, el fin de semana, por completo, sábado y domingo el sol, y como decías, Norma, hay actividades que ya arrancan esta noche.
11: Claro, bueno, hay una actividad que, bueno, tiene que ver justamente con la fiesta patronal, uh-huh, en este caso la fiesta patronal diocesana, ¿sí? Sí, que tiene que ver con toda la diócesis que viene de San Pedro hacia el norte de la provincia de Misiones. La diócesis Iguazú abarca todos esos municipios que están, como les dije, desde San Pedro hasta Iguazú. Entonces es una fiesta muy grande, la fiesta patronal diocesana, que, bueno, venera a su patrona, que es la Virgen Santa María del Iguazú, Iguazú con Y, no con I latina, porque, bueno, se remite a lo que es la... 400 años atrás, cuando era Iguazú, sí, ¿no? El nombre tanto de nuestro río como de la zona, ¿no? Así que bueno, el nombre guaraní. Así que bueno, la fiesta patronal, donde se espera mucha gente, porque mucha gente se traslada de diferentes parroquias de toda la diócesis para hacer esta multitudinaria peregrinación. Es la 39ª peregrinación por la Virgen Santa María del Iguazú, que tradicionalmente parte desde la parroquia Sagrado Corazón de Jesús, ubicada en Puerto Libertad. Es decir que los caminantes, como le decimos nosotros, de toda la vida le dijimos caminantes, salen a las 10 de la noche desde Puerto Libertad, caminan sobre la ruta 12 toda la noche, toda la madrugada, y llegan al santuario Nuestra Señora de Iguazú, ubicada en el kilómetro 5, en el acceso a nuestra ciudad. ¿Por qué hacemos hincapié en esto? Porque aquellas personas que van a transitar, van a viajar de madrugada, sí, hacia Posadas, o los que vienen para acá, tienen que tener cuidado, porque tendremos cientos de personas caminando sobre la ruta, ¿sí? Si bien hay acompañamiento de tránsito, de gendarmería, de las fuerzas generalmente, tienen que transitar con precaución porque son cientos de peregrinos que se van a movilizar durante toda la madrugada, ¿sí? Partiendo desde las 10 de la noche, desde la parroquia, como les dije, Sagrado Corazón de Jesús, y caminan hasta acá. También este año, por segundo año consecutivo, se va a realizar la biciperegrinación, ¿sí? Esta biciperegrinación parte de la misma parroquia, ¿sí? Pero a las 4 de la mañana. Así que no solamente vamos a tener caminantes, sino vamos a tener ciclistas que hacen el mismo recorrido. Así que bueno, a tenerlo en cuenta para transitar. Y bueno, después acá en lo que es el santuario se van a realizar la fiesta patronal, ¿sí? Van a arrancar las misas a partir de las 4 de la mañana, una por hora hasta las 8 de la mañana. Después a las 10 está prevista la misa central, precedida por el obispo Monseñor Nicolás Baisi, que es la última misa, digamos, Y después, todo lo que llevan hacia esta patronal normal, ¿no? Almuerzo comunitario, sí, venta de platos, venta de bebidas, y el bingo, ¿no? El tradicional bingo que no puede faltar en ninguna fiesta patronal, por lo menos acá del norte, hay bingo. Así que, bueno, aquellas personas que caminen, bueno, que tengan en cuenta, que vayan con precaución, y aquellas personas que van a recibir a los peregrinos y van a compartir la fiesta, también sepan de que el santuario va a estar abierto desde la madrugada recibiendo a los peregrinos, sí, que está previsto que empiecen a llegar a las 3:30, los que vienen más rápido, ¿no? Que van a participar de la primera misa. Y después, bueno, es un poquito relativo el tiempo que tarde cada uno en recorrer los 42 kilómetros,
10: ¿no? Norma, he visto también que en el caso de la bici peregrinación, que parten alrededor de las 4 de la madrugada desde la capilla ahí de Puerto Libertad, aquellos, dependiendo de los kilómetros de Libertad hasta Iguazú, tienen otros puntos también donde pueden ir sumándose, desde el acceso, claro, ahí del desvío de Puerto Iguazú, en el puesto de gendarmería, bueno, dependiendo la modalidad de la bici, también cuánto tiempo están en bici, bueno, también aquellos que se animan, ¿no?, a ir en el grupo, a venir en grupo desde allá, bueno, pueden ir sumándose en distintos tramos, distintos kilómetros.
11: Que son los puntos de hidratación, si se quiere, así se llamaría en una carrera, pero eso no es una carrera, sino que la iglesia tiene diferentes puntos en todo el recorrido donde, bueno, te brindan un vaso de agua, vas a poder llegar a, si tenés algún problema de salud, existe la posibilidad de recibir atención médica. Es una logística tremenda la que tiene esta actividad organizada hace muchísimos años por la iglesia, así que hay diferentes puntos, entre ellos la rotonda de acceso, el otro es el Parque Uruguay, y sí, así se pueden ir juntando en zonas donde exista cierto espacio para poder esperar, como por ejemplo el control de Uruguay, ahí tenés un espacio donde podés ponerte al costado de la ruta y esperar que se acerquen, sino la rotonda de acceso a Puerto Iguazú. En esos espacios existe la posibilidad de que, bueno, se puedan agrupar aquellas personas que por ahí no se animan a hacer los 42 o no les da el tiempo de ir hasta allá y volver, ¿no? Con la bicicleta, hablando de la gente de Iguazú, ¿no? Sí. Pero por ahí quizás de Puerta Esperanza y de otras localidades, de diferentes puntos de la provincia. Como les dije, esto es una fiesta que es grande porque abarca toda la diócesis. Así que bueno, eso es lo que va a estar pasando desde hoy a la noche hasta mañana durante todo el día. Y después, bueno, la desconcentración también de las personas cuando se empiezan a ir a sus casas, generalmente lo hacen en vehículo, obviamente, pero también tendremos un mayor tránsito sobre la ruta en horas de la tarde.
10: Perfecto, Norma. Esto arrancó el 6 de agosto, ¿no?, con las distintas acciones que llevaron adelante con la Santa Misa, distintas actividades en el santuario. Va a estar culminando en la jornada de mañana, por completo, sábado 15, con la misa central que nos decías a las 10 de la mañana, a partir de las 10 de la mañana, presidida por el obispo Monseñor Nicolás Baisi.
11: Bien, y también hay actividades, hoy por ejemplo ya comienzan las funciones del Tataverá en el espacio multicultural Artaroga, que bueno, hoy es la última función en las escuelas, mañana como les había contado hay una función en el hogar de ancianos, donde van a estar participando los chicos del merendero del barrio Cataratas, sí, también, y después bueno, las funciones que son abiertas a todo el público tienen un costo que bueno, se van a ir dando durante todo el fin de semana, y el cierre del Festival de Títeres y Titiriteros Tataverá va a ser el domingo también a las 16 horas en el espacio Arteroa.
10: Perfecto. El lunes decíamos 17 está el acto por San Martín, que será en la plaza central.
11: Exactamente.
10: Por la mañana, la Norma, ¿no?
11: Sí, en la plaza central a partir de las 10 de la mañana, con sí, la presencia de bueno, abanderados, fuerzas policiales, bueno, se va a llevar adelante el homenaje al general don José San Martín. Exacto. Bueno, el padre de la patria, así que bueno, están toda la comunidad invitada, y bueno, la mayoría de las escuelas generalmente va a tener el acto formación 2 recién el martes, así que bueno, calculo yo que habrá gente que va a estar presente más allá de las escuelas y las fuerzas policiales, bueno, se van a poder acercar a brindar homenaje al papá, al padre de la patria, bueno, en el día de su fallecimiento, ¿no?
10: Por último, Norma, el fin de que viene, el siguiente, porque este domingo 16, el tercer domingo de Día del Niño, el 23 está programado la actividad del Rotary Club para los chicos.
11: Sí, hay varias actividades previstas para el 23, ¿no? Fiestas del Día del Niño en casi sobre Avenida Tres Fronteras, que es gratuita, está la barrileteada. Hay diferentes barrios que van a estar haciendo también actividades el día 23, así que va a haber mucho movimiento, muchas actividades para los niños, pero sí, la tradicional barrileteada va a ser el próximo domingo, el 23, en la explanada de un importante hotel ubicado en la Costanera. En la Costanera Este, ahora podemos decir Costanera porque bueno, le dieron por fin el título a la zona, así que bueno, ahí van a estar la gente del Rotary como todos los años. Bueno, y aquellos que no tengan barrilete pueden ir igual porque pueden comprar su barrilete ahí en el lugar y pasar una linda tarde. Bueno, generalmente ahí está la colaboración de Vecinos Sustentables con un ecopunto, también están la gente de Marisol, que bueno, tiene una pequeña muestra de arte. Sí, cada vez se amplía un poco más la actividad, bueno, para que los niños puedan disfrutar, no solamente los niños, porque yo he visto en estas actividades más grandes que niños remontando barriles.
10: Abuelos, tíos, yo sería uno de ellos. Sí, bueno,
11: he visto que los chicos corren todos, miran qué lindo, pero el que está atajando el barrilete ahí es papá, mamá, tío, abuelo, que está recordando la época en la que hasta armaba el barrilete. Ahora todos compramos, la mayoría, pero hay quienes tienen, yo he descubierto gente que tiene una práctica para remontar. Yo en mi vida pude remontar un barrilete, yo en mi familia la cosa era así, yo lo hacía porque era la más prolijita, la que lo armaba todo, veía el peso y demás, pero era mi hermano Benjamín el único que podía remontar barriletes. Nosotros, el resto, ninguno pudo, nunca. O sea, él era el de la práctica y nosotros éramos el del backstage, ¿no? Que armaba
10: el barrilete y demás. Estaban divididos, el trabajo en equipo. Claro.
11: Es el famoso trabajo en equipo, pero era con hermanos, ¿no? Así que bueno, yo he visto, y el lunes 24 les voy a contar, voy a contar cuántos papás habían, a papás, abuelos, grandes en realidad, remontando barriletes, y cuántos chiquitos habían, y vamos a hacer nuestro análisis con respecto a la actividad.
10: Norma, por último, ayer, ¿cómo percibís vos que también estás mucho en cada una de las calles y avenidas de Puerto Iguazú? ¿Noté alguna presencia de visitantes ayer viernes, ¿no? Que bueno, ayer jueves, perdón, dando inicio, bueno, a esto que es el fin de semana, un nuevo fin de semana largo.
11: Yo no vi mucho incremento ayer todavía, vamos a ver qué pasa hoy, pero sí, el fin de semana tiene una tendencia a tener buen movimiento, sobre todo de brasileños, porque es el día de los padres de allá. Sí. Es el Día de los Padres en Brasil, así que por ahí el domingo pues llegamos a tener buena fila para ingresar, aquellos que quieran venir a almorzar de este lado, que es una tradicional, ¿no? Almorzar con papá. Así que vamos a ver qué es lo que, cómo se dan las cosas, pero tenemos ese plus, ¿no? Si bien es fin de semana largo en la Argentina y no han dado a conocer muchos números por el momento, pero tenemos ese plus, ¿no? Por lo menos el sector gastronómico tiene una esperanza de un buen movimiento el día domingo por el Día de los Padres en Brasil. Así que vamos a ver qué es lo que pasa. A las personas de Iguazú, paciencia para ir a Brasil, para ir a Paraguay, los que van a tener que cruzar el puente, porque va a ser un fin de semana nuevamente, un fin de semana difícil para esto, ¿no? Para poder salir, sobre todo el domingo, que es el día sándwich del fin de semana, que se va a juntar con el Día del Padre en Brasil.
10: Norma, gracias por el tiempo, que tengas un excelente fin de semana, nos volvemos a reencontrar el día lunes.
11: Gracias igualmente, buen fin de semana para todos.
10: Ahí teníamos el contacto telefónico con Norma y todas las actividades, todos los detalles en específico de lo que va a estar sucediendo en nuestro destino ya a partir de esta noche, ¿sí? Con la peregrinación, ¿sí? Fieles que se preparan para la peregrinación que va a culminar en el santuario Santa María del Iguazú, y que va ahí en el kilómetro 5 de Puerto Iguazú, con a partir de las 22 horas, con esta peregrinación que parte desde Puerto Libertad, la Capilla Sagrado Corazón de Jesús en Puerto Libertad, hacia nuestra localidad. Y a las 4 de la madrugada parten los que van en bici, los que vienen en bici, 4 de la madrugada, y que se pueden ir sumando en distintos puntos y kilómetros hasta llegar al santuario, y con la Santa Misa a partir de las 10 de la mañana del sábado 15 de agosto, 10 de la mañana, la misa central presidida por el obispo Monseñor Baisi. Esa es una de las primeras actividades que ya arranca esta noche, y todo lo relacionado a el Día del Niño del domingo, sí, 16 de agosto, que incluso se extiende hasta el fin de semana siguiente, del 23, donde ya están programadas también otras actividades más que se

0: en un local ubicado sobre Avenida Misiones y según relató la encargada de 39 años que el hombre ingresó al local y comenzó a caminar entre los productos como cualquier comprador. Sin embargo, habría aprovechado el recorrido para apoderarse de una riñonera, un perfume, un reloj de malla y una caja de alfajores. Con los artículos en su poder, intentó abandonar el comercio sin pasar por la caja. Lo que no habría tenido en cuenta era que la maniobra estaba quedando registrada. Al advertir lo ocurrido, personas que se encontraban en el lugar fueron tras él, lograron alcanzarlo y lo retuvieron hasta la llegada de una patrulla. Efectivo de la comisaría primera, identificaron al involucrado como un hombre de 33 años, domiciliado en la provincia de Corrientes, quien fue detenido y trasladado a sede policial. Los productos fueron recuperados y restituidos a la responsable del comercio, mientras que el detenido quedó a disposición de la justicia. El informe completo, junto con imágenes, ¿sí?, de los registros fílmicos que van visualizando el ingreso del hombre y bueno, el recorrido que hizo dentro del local y cómo intentó salir sin abonar lo que había elegido para comprar. Bueno, ahí está el informe de las últimas horas de la policía de Puerto Iguazú. Breve pausa y al regreso seguimos con la programación de Algo que decir y nos adentramos al mundo de la educación del nivel superior para conocer con más detalles todo lo relacionado a los cursos de auxiliar en cocina y también en panadería y pastelería que los dicta el Instituto Tecnológico de Iguazú. Ya volvemos.
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2: Es la hora 10. 3 minutos.
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2: La temperatura, 18 grados.
4: Tenemos una humedad del 96%.
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3: 8 minutos de las 10 de la mañana en todo el país. Seguimos con la misma temperatura en Puerto Iguazú, 17 grados, sensación térmica también de 17. La humedad en un 91%, máximas para hoy de 23 para nuestro destino, con ahí ganas de salir el sol nuevamente en esta jornada que iniciamos con un cielo muy, muy gris en este viernes 14 de agosto. Y ahora nos vamos al ámbito de la educación, de formación, de capacitación en nivel superior, porque el Instituto Tecnológico Iguazú, el ITEX, tiene a disposición estas propuestas de formación en auxiliar en cocina y también de panadería y pastelería, para conocer no solamente el proceso de inscripción a estos cursos, la modalidad de cursada, lo que tiene que ver con los días, horarios, en cuanto a la teoría, en cuanto a la práctica. También queremos conocer un poquito más de detalles qué se lleva aquel que se suma a estos cursos, qué aprende en estos cursos, qué se lleva a la realidad, a su ámbito laboral, al rubro, ¿no?, de la gastronomía. Y para ello lo tenemos en línea al licenciado Sebastián Calgaros, director de estudios del nivel superior. Muy buenos días, Sebastián. Te saluda Sol Pedroso desde los estudios de Radio Iguazú Misiones. Gracias por el contacto.
4: Hola, Sol. Buenos días a vos. Buenos días a toda la audiencia. Un gusto en saludarte y que nos permitan, a través de ustedes, transmitirle a toda la comunidad sobre nuestras nuevas capacitaciones.
3: Sebastián, decía recién, para aquellos que tienen curiosidad en la propuesta, ¿no?, hay muchos que, y hablando, ¿no?, de nuestro destino, de Puerto Iguazú, con los servicios que ofrecemos en cuanto a gastronomía, en cuanto a hotelería, en cuanto al turismo en general. Pero ahora adentrándonos a la gastronomía, muchos que ya tienen su formación, ¿no?, que ya están en el rubro de la gastronomía en distintos sectores, ¿no?, muchos otros que, bueno, sienten curiosidad, quieren aprender también en el rubro de la cocina, de la panadería o pastelería. Para cualquiera de estos dos casos, ¿qué aprende concretamente una persona que, bueno, va a realizar el curso? ¿Qué se lleva?
4: Bien. Bueno, te cuento un poquito. Sí. Justamente, bueno, nosotros en general en el ITEC, para los que estén un poquito más capacitados y quieran terminar de formarse, tenemos la carrera.
3: Exacto.
4: Y siempre surge la consulta de: no tengo tanto tiempo pero quiero formarme, quiero capacitarme en el área de gastronomía. Entonces, siempre pensamos en estos cursos que son cortos, son de 3 meses, en donde ya no necesitas un nivel secundario para poder iniciar, simplemente es con la fotocopia del DNI. Siempre iniciamos desde un nivel muy básico, tanto en la parte de panadería, pastelería, como en la parte de cocina. En lo que es panadería y pastelería, para aquellos que tienen un poquito de idea, siempre arrancamos por lo que son las masas básicas, los cinco tipos de masas básicas, para saltar tartas, alfajores, bizcochuelos o tortas, y ya de ahí un poquito a postres un poco más elaborado, y después mucho de lo que tiene que ver con la parte de las masas dulces. Y dentro de lo que es la parte auxiliar en cocina, todo lo que tenga que ver con cortes, fondos, salsas madres, y de ahí entramos un poco de pastas, salsas también para el acompañamiento de la parte, armados de platos, y siempre terminamos con carnes blancas y rojas, y por ahí se llega a ver algo de pescado, porque obviamente es muy reducido el tiempo. Pero bueno, la idea es justamente poder brindarle la parte más que nada técnica por ahí a las personas que se están comenzando, ya sea trabajando en algún lugar o comenzando con algún emprendimiento, ¿no? Porque también tenemos muchos de nuestros alumnos o exalumnos de los cursos de formaciones profesional que ya se dedican, digamos, a sus propios emprendimientos luego de haber finalizado el curso.
3: Exactamente, y en gastronomía, me lo vas a confirmar seguramente vos, Sebastián, que lo más, no sé si lo más importante, pero fundamental o esencial es la práctica.
4: Sin duda.
3: En gastronomía.
4: Sin duda, sí. Yo siempre les digo, bueno, tenemos tres horas en la cocina, me toca a veces, yo soy profesional gastronómico, entonces como que tengo mi corazón muy muy presente, pero siempre les decimos, bueno, nosotros les enseñamos y después vayan a su casa y practiquen, hagan engordar a toda la familia, ¿viste? A los amigos. La práctica les va a dar como mucho más más paciente, digamos, lo que aprenden dentro de lo que es el aula. Es como todo, ¿no? Prueba y error, y después cada uno le va a ir dando su impronta, que esa es la parte importante.
3: Y claro, su impronta, su esencia. Y cuánto de lo que por ahí es muy muy específico, o se podría denominar en porcentajes, pero me lo vas a explicar ahora. ¿Cuánto de lo que se aprende en estos cursos puntualmente, se trabaja directamente o se en la práctica, con las manos, con eso que nos decías de los temas que aborda, ¿no? De las masas, de las pastas, y qué tipo de técnicas o preparaciones llevan adelante durante su formación? Durante los 3 meses de cursada es práctica, y por supuesto que va acompañado, ¿no?, de todo lo que tiene que ver con
4: la parte teórica,
3: de la teoría.
4: En realidad lo que nosotros hicimos en este curso, digamos, a partir de este año, es trabajar 100% la parte práctica en los talleres, o sea, desde la clase 1 hasta la última clase en noviembre. Nosotros vamos a trabajar 100% en los talleres. Entonces lo que vamos a hacer es la introducción teórica, para que se entienda de qué estamos hablando. Batidos pesados, batidos livianos, masas quebradas, masas escalfadas, masas laminadas, ponele que estemos hablando de la parte de pastelería.
3: Sí.
4: Tipos de cortes, tipos de salsas madres, frías, calientes, emulsionadas o no. Y después ya manos a la obra, digamos. O sea, es 100% práctico. Algo re importante que sí quiero resaltar es esto de no tener el secundario completo, porque muchas personas se asustan, ¿viste? No quieren acercarse a la institución. Bueno, porque yo no terminé mi secundario y me quedo ahí. No, acérquense, porque hay un montón de ofertas que tienen que ver con la formación profesional sin haber terminado el secundario, porque cada uno tiene diferentes historias, ¿no?
3: Exacto,
4: de vida.
3: Sí.
4: Por ahí no llegaron, entonces la idea es que se sigan formando y que nosotros como institución podamos acompañarlos.
3: Oportunidades, ¿no? Posibilidades para seguir en formación. Quizás uno, por, como decía Sebastián, es bueno remarcar eso por el contexto, ¿no? Diferentes situaciones que han pasado, que en su momento no lo pudieron culminar. Incluso se suele marcar, ¿no? Con el correr del tiempo, se suele marcar mucho el año, ¿no? Por ejemplo, o sea, no,
4: Tal
3: tengo
4: cual.
3: tantos años, no, ¿qué voy a seguir? Y tiene dentro suyo esa luz que le dice que quiere aprender, por ejemplo, ahora en estos cursos, ¿no? Yo quiero hacer, quiero aprender, y bueno, atrás tiene eso de decir, no, pero ya pasó el tiempo, y nunca es tarde, como decimos, nunca es tarde, sea la edad que sea, uno puede seguir, ¿no? Incursionando, puede seguir capacitándose, formándose o empezar, algo nuevo,
4: Tal
3: conocer
4: cual,
3: algo
4: Sol.
3: nuevo al
4: Sí,
3: fondo.
4: por eso es tan importante siempre. Nosotros estamos un poquito quizás más para el lado de la afuera de la ciudad, pero que siempre se acerquen, que nos manden un mensajito, siempre en las publicaciones está el WhatsApp. La verdad que nosotros, nuestra razón de ser como institución son nuestros alumnos o los interesados en estudiar
3: En
4: dentro
3: sumarse,
4: de nuestra
3: exacto.
4: institución.
3: Sebastián, y ahora saliendo un poquito de lo que, de todo lo que nos estás explicando, de lo que se aprende en el curso, de la práctica que es fundamental en
4: Sin
3: estas
4: duda.
3: formaciones, ¿cómo es el proceso para o modalidad de cursada? Que tiene esta, ¿los dos tienen duración de 3 meses?
4: Los dos tienen duración de 3 meses. En este caso abrimos dos comisiones. Lo
3: Sí.
4: que es pastelería se cursa. Hay una comisión de los días viernes de 15 a 18 horas y los días sábado de 9:30 a 12:30. Y lo que es auxiliar en cocina son los días, la primera comisión es los días jueves de 15 a 18 horas y los días sábados, que ahí hicimos una modificación sobre el último flyer que habíamos sacado por pedido del común denominador de
3: Sí.
4: nuestros interesados. Se va a editar también los sábados por la mañana de 9:30 a 12:30.
3: Bien, o sea que tienen ahí, por la mañana y por la tarde, dependiendo el día. Jueves por la tarde y los sábados por la mañana.
4: Tal cual, tal cual.
3: Bien.
4: ¿Pueden hacer los dos cursos? Sí. Podrían hacer un día el de pastelería y otro día el de cocina,
3: Claro,
4: siempre.
3: ah, mira,
4: Pero
3: sí.
4: de hecho, las personas que ya se están inscribiendo, muchos optan porque ahora sí lo pueden hacer porque no coinciden los horarios, entonces pueden hacer los dos cursos al mismo tiempo.
3: Claro, se suman el viernes con uno de los dos y lo completan el sábado. Es muy, muy interesante realmente, Sebastián, para todos aquellos que están interesados, que están escuchando ahora en este momento y quieren seguir en formación, lo pueden hacer. Y consultar también, bueno, ¿cuándo arrancan, cuándo se da el inicio de las clases para que, bueno, no se pierdan ninguna clase y estén presentes en cada una de ellas desde el inicio? Y el tema de
4: Exacto.
3: inscripción, si hay algún tiempo, digamos, límite hasta que inicien las clases.
4: Bien, las clases van a arrancar la semana del 20. Esa semana arrancan todos, o sea, los dos cursos, las cuatro comisiones, digamos. Sí, la realidad es que las comisiones van cerrando al cumplir el cupo. Son 20 alumnos que
3: Sí.
4: vamos a ver en este momento, porque, como te comentaba, al ser práctico. Si bien nosotros tenemos las cocinas por ahí equipadas para un poco más de personas, pero necesitamos estar como profes un poquito más arriba, ¿viste?
3: Sí,
4: Entonces, si son
3: sí.
4: muchos, es medio imposible. Pero si arrancan la semana del 20, bueno, las comisiones se cierran a partir de que se cumplen los cupos. Aviso que los de pastelería están full, así que si les interesa pastelería, se acerquen lo antes posible al instituto o manden un mensajito a los números que les van a contestar las chicas ahí de redes. Pero bueno, es algo bastante importante. Aquellas personas, otra cosa muy importante, esto tiene un costo, entonces aquellas
3: Sí.
4: personas que por ahí no tengan, porque estamos hablando de mediados, fin de mes, sabemos cuál es la realidad, por ahí no tengan el dinero, que se acerquen, que se inscriban y que por ahí del 1 al 5 al 10 del inicio del mes. Total, estamos en la clase 3 y 4. En ese momento pueden abonar. No habría
3: Perfecto.
4: problema, digamos, en ese sentido. Y
3: Bien.
4: después contarte también, que creo que es importante, es que con el tema de nosotros no incluimos la materia prima, porque no se nos irían demasiado altos los costos para cobrar, digamos, en lo que es una cuota y queremos que sea accesible para todos. Lo que sí hacemos es trabajamos en comisiones de trabajo de tres alumnos, entonces se les abarata el costo de la materia prima y a la vez integran algo que en las cocinas es fundamental, que es poder trabajar en equipo.
3: En equipo, exacto. Sebastián, en este caso de que arranca, ¿no?, la semanita que viene, sería ya la semana del 20, son 3 meses de duración de cursado y van todo dependiendo del día que elija la persona, ¿no? Si es viernes o sábado. Exacto. Cada viernes se lleva adelante una clase.
4: Tal cual, cada viernes bien. Se lleva adelante una clase, ellos van a tener previamente un recetario, llegan, tienen su recetario, los materiales. Los utensilios, digamos, lo pone la institución.
3: Sí.
4: Y llegamos, explicamos y avanzamos hasta que no terminemos, no se me van de las clases.
3: No se pueden ir hasta que no termine. No. No se pueden ir.
4: Y algo muy. Ir con algo rico para comer en las casas.
3: No, eso iba a decir algo que marcaba. Yo me quedé con esta. Voy a confesar algo. Me quedé con esa, con ese fragmento de que aquellos que inician el curso comienzan, ¿no?, a cualquiera de los dos, panadería, o se hacen los dos, ¿no?, panadería, pastelería o el de cocina. Van a su casa y practican, ¿no? Ahí le ponen en práctica y bueno, la familia contenta porque van a probar bueno, todo lo que van aprendiendo ahí en el curso.
4: Tal cual. Siempre nos cuentan en cursos anteriores, dicen, mis hijos o mi marido me espera que lleve algo para comer, porque obviamente que todo lo que se produce es de los alumnos. Simplemente hacemos una degustación para ver qué cuestiones tenemos que por ahí mejorar en el técnico.
3: Sí.
4: Pero después todo el resto se llevan, así que eso también está interesante.
3: Sebastián, por último, preguntarte, nos decías hoy al principio, ¿no?, acerca de la carrera en gastronomía que también brinda el ITEX, se suman estos plan de formación continua, estos cursos de auxiliar en cocina y demás, con los que ya han pasado con anterioridad, ¿no?, estudiantes que ya formaron parte, ¿no?, de la institución, que salieron, que están en el rubro laboral, muchos que se suman ahora o que siguen, ¿sí?, que ya estudiaron, que se formaron y ahora que se suman con estos cursos para seguir, por supuesto, capacitándose y demás. ¿Qué les queda a ustedes como formadores, como en el ámbito, ¿no?, de la educación, del nivel superior y lo que representa, ¿no?, la gastronomía también en nuestro destino?
4: Sí, bueno, ese es nuestro métier, nuestra razón de ser como institución, nuestras carreras y nuestros cursos de formación profesional. Siempre tienen algo de turismo, porque nosotros somos formadores y el ITEC nace con ese norte de formar profesionales para que el servicio sea mejor en toda la ciudad, ¿no? Y la realidad es que siempre es un orgullo al momento de hacer el cierre. Nosotros siempre hacemos un acto, por ahí es quizás es muy pomposo lo que hacemos, pero para nosotros es un orgullo porque sabemos el trabajo y todo lo que conlleva que el alumno se pare en ese escenario y reciba su certificado en el caso de la formación profesional y su título en el caso de las carreras técnicas.
3: Exacto.
4: Y la verdad que siempre es un orgullo, siempre tenemos el acompañamiento de las empresas, que también eso hace parte importante, porque después viene la práctica, ¿no?, también real, y cuando pasan ese momento en donde vos te llaman y te preguntan, ¿te conoces a fulano o fulana de tal? ¿Y fueron tus alumnos? Sí, fueron mis alumnos. Y esa parte como que te llena, como institución, te llena muchísimo. Y bueno, de hecho tuvimos siempre julio, es una instancia de egresados, de donde se empiezan a egresar las carreras que son de 2 años y medio, y tuvimos varios egresados, y es lindo acompañar, y es lindo ver cómo la familia acompaña. Y ser parte de ese cierre, ¿no?, profesional, de una parte, pues siempre les incentivamos, sigan estudiando, sigan
3: formándose. Sí.
4: Eso no termina nunca.
3: Más, ¿no?, en el rubro, bueno, distintas formaciones, pero hablando ahora en específico del rubro de la gastronomía, uno está en constante evolución, de aprendizaje también, y algo que remarcabas ahí, Sebastián, cuando uno va, estamos en los cursos, uno va aprendiendo, mejorando también las técnicas, ¿no? Que mencionabas, y después
4: Tal cual.
3: sale a lo real, ¿no? Ahí en el rubro, ¿no? Que le toque en el lugar, y ahí también vuelve a poner en práctica y ya iniciar, ¿no? Con su jornada laboral, y uno se queda con eso, ¿no? De ver también cómo va evolucionando y cómo va cumpliendo cada uno de sus metas o proyectos que ya tiene en mente aquel estudiante que inició ese primer día en los
4: Tal cual,
3: cursos.
4: tal cual. Y ver también que los tiempos son otros, la cantidad de producción es otra. Entonces, por ahí nosotros nos ponemos quisquillosos los docentes, les decimos, bueno, vamos, rápido, rápido, rápido, aceleren. Y tiene que ver con que cuando uno está trabajando dentro de un restaurante, del otro lado hay un comensal, que es la persona que pagó por ese plato y que no quiere por lo general esperar demasiado, porque todo tiene un tiempo también real. Entonces yo le digo, bueno, acá nosotros estamos haciendo la producción de un plato, dos, hermoso, la presentación y todo lo que quieran. Después van a ir a un restaurante y de este mismo plato me van a hacer 300. Entonces, esa otra parte también es muy importante, porque hace, digamos, al mundo real, de la gastronomía.
3: Sebastián, te agradecemos mucho por el contacto, por charlar estos minutos con nosotros, describirnos, ¿sí? Lo que cada estudiante y cada persona que se va a sumar, que ya se sumó, que ya está inscripto, contarnos un poquito de lo que aprenden, de lo que se llevan y todo lo que tiene que ver con la modalidad de cursado, las inscripciones y bueno, el incentivo también para todos aquellos que están escuchando del otro lado y que quieran sumarse, que no duden en comunicarse. Nosotros ahora estamos pasando en vivo las imágenes y vamos a compartir
4: Listo.
3: también el número de WhatsApp para que aquellos que se quedaron con algo, alguna duda o que ya quieren llevar adelante la inscripción, que no duden en comunicarse y anotarse.
4: Buenísimo, Sol. Por favor, gracias a ustedes, gracias por acercarse, por incentivar a la educación, ¿no? Que eso va a hacer crecer mucho en nuestra ciudad.
3: Gracias, Sebastián, que tengas un excelente viernes. Ahí teníamos
4: Igualmente.
3: el contacto telefónico con el licenciado Sebastián Calgaro, es el director de estudios del nivel superior en el Instituto Tecnológico Iguazú, docente, formador, hablando y brindándonos todos los detalles de los cursos de auxiliar en cocina, panadería y pastelería que se inician con las clases la semana del 20, es decir, la semanita siguiente. Arrancan con la primera clase. Auxiliar en panadería y pastelería tienen dos comisiones días viernes por la tarde de 15 a 18 y los sábados la comisión 2 de 9 y 30 a 2 y 30. Duración de 3 meses, ambos cursos y 100% prácticas las clases. Y de cocina también tienen dos comisiones, los jueves de 15 a 18 y los sábados, decía, con la comisión 2 también por la mañana, de 9:30 a 2:30, 3 meses de duración y las clases 100% prácticas. Las inscripciones están abiertas, mantienen un cupo, ¿sí? De 20 estudiantes y pueden comunicarse al 3757-62 40-53. Documentación, únicamente copia del documento nacional de identidad. Pueden comunicarse al número de WhatsApp o directamente acercarse al Instituto Tecnológico Iguazú. 30 minutitos de las 10 de la mañana, nos vamos a una breve pausa y al regreso vamos a compartir con todos ustedes la columna de opinión de Mario Antonovich en este viernes 14. Ya volvemos.

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2: Es la hora 10:31 minutos.
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2: La temperatura, 18 grados.
4: Tenemos una humedad del 96%.
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8: ...34 minutos de las 10 de la mañana en todo el país. De a poquito va subiendo la temperatura. En 18, la sensación térmica también, 18, y la humedad elevada, todavía en un 90%, y las máximas para hoy de 23, que se esperan para hoy, y si sale el sol, seguramente un poquito más de térmica. Llegó el momento de compartir con todos ustedes la habitual columna de opinión de Mario Antonovich, titulada El récord brasileño y una frontera que nos sigue frenando. Vamos a escucharlo.
9: Mientras muchas veces discutimos sobre la crisis del turismo, hay un dato del otro lado de la frontera, en Foz de Iguazú, Brasil, que debería hacernos reflexionar. El Parque Nacional do Iguazú en Brasil recibió durante julio 263.150 visitantes, el mayor registro mensual en su historia, y un 20% más que en julio del año pasado. Además, más de 50.000 visitantes fueron argentinos. Entonces la pregunta es inevitable. ¿Qué están haciendo ellos que nosotros podríamos hacer mejor? Brasil entendió que ya no alcanza con vender solamente las cataratas del Iguazú. extendió horarios, incorporó paseos al amanecer y al atardecer, experiencias nocturnas, sendero, gastronomía y una campaña muy clara, mucho más que las cataratas. Pero hay otra discusión que Puerto Iguazú no puede seguir postergando. ¿Cómo hacemos para que una parte de esos 174.000 brasileños que visitaron el Parque de Brasil también crucen la frontera hacia nuestra ciudad? El sector turístico privado en Puerto Iguazú viene trabajando, realizando promociones, incluso dentro del Parque Brasileño y generando acciones conjuntas entre ambos lados de la frontera. Pero después aparece la realidad. Un turista brasileño decide cruzar y puede encontrarse con 4 o 5 horas de filas para poder ingresar a Puerto Iguazú en temporada alta. Y aún en temporada baja persisten demoras producto de los controles migratorios. Esto es principalmente un reclamo a las autoridades municipales, provinciales y nacionales. Necesitamos controles fronterizos más ágiles, modernos y menos burocráticos. Pero podemos gastar millones promocionando Puerto Iguazú. Pero si después convertimos la frontera en una carrera de obstáculos, el turista sinceramente y sencillamente no va a cruzar. Brasil está batiendo récords a pocos kilómetros de nosotros. El desafío no es mirar esos números desde este lado del puente. El desafío es hacer que también ellos crucen la frontera.
8: Ahí compartíamos con todos ustedes la habitual columna de opinión de Mario Antonovich, que vos lo podés volver a repasar, a escucharlo, a leerlo y a compartir tu visión, tu análisis, tu reflexión, tu parecer en los comentarios, en las redes sociales de Radio Iguazú Misiones, en Instagram, en Facebook y también a través de www.radioiguazú.com, donde podés volver a encontrarlo y volver a repasarlo. 38 minutos de las 10 de la mañana hoy. Tenemos también la columna de tecnología, la columna de los viernes de tecnología con novedades, como siempre, en el área de lo digital, que va en evolución cada día, ¿sí? Nuevas actualizaciones y demás, así que hoy vamos a compartir unos minutitos también acerca de eso. Nos vamos al contacto telefónico en este momento con Ernesto Cardoso, de Cardoso Frenos, aquí de Puerto Iguazú, para que nos cuente un poquito, bueno, de los servicios que ofrece, de cuándo considera que es el momento en que uno debe prestar, ¿no?, atención a los frenos en nuestro vehículo, o detectar ahí alguna señal de alerta para llevar, no llegar a lo último, ¿no?, con el freno, sino, bueno, conocer también cuándo es necesario hacer una revisión, ¿sí?, en los frenos de su vehículo. Muy buenos días, Ernesto, te saluda Sol Pedroso desde los estudios de Radio Iguazú Misiones. Gracias por el contacto, ¿cómo estás?
10: Hola, Sol, buenos días, ¿cómo le va?, ¿cómo anda la audiencia?
8: Todo bien.
10: Sí, mira, nosotros somos una empresa que ya hace rato que estamos en Iguazú,
8: sí,
10: con otros tipos de rubros. Uh-huh. Y bueno, hoy tenemos el honor de presentar nuestro taller de frenos con herramientas de vanguardia, sí, conocimiento, estudios, con personas que realmente entienden de frenos y, bueno, que queremos explicar un poquito de qué se trata también todo y lo fundamental que es el freno en el automotor, y obviamente estamos hablando de vidas, ¿no es cierto?
8: Exactamente. Yo decía, Ernesto, ahí cuando abríamos la entrevista, ¿hay algún tipo de, no desde su lugar, no, desde ahí, desde el taller de frenos, algún tipo de señal, de ruido en específico, de algo puntual que muchos conductores por ahí sienten o escuchan en el auto Y bueno, o pueden pensar que no pasa nada en el vehículo o que es otra o ruido que pertenece a otra parte del vehículo, pero en realidad tiene que ver con los frenos. ¿Cuándo es necesario revisar los frenos de manera preventiva?
10: Sí, ahí está. La seguridad empieza con el control preventivo del vehículo.
8: Bien.
10: Que eso nosotros la mayoría dejamos a lo último, dejamos solo para salir de viajes, y bueno, ahí está el error. El control preventivo se tiene que hacer cada 6 meses de un vehículo, digamos, imagínate un vehículo que está en buen estado, se hace cada 6 meses. La pastilla de freno, como la cinta de freno de trasero, depende de qué vehículo, tiene un desgaste cada 30.000 kilómetros.
8: Sí.
10: Que ya tiene sus condiciones notorias. Y bueno, otra cosa que por ahí siempre uno va, dice, no, cambiame la pastilla de freno, déjamelo así, uh-huh. El disco, no hace sí. falta rectificar. Y todo tiene un seguimiento. Yo si cambio el disco de la pastilla de freno, tengo que rectificar los discos. Porque ahí es donde el frenado es correcto. El disco de freno también levanta mucha temperatura y todo es un conjunto. Nosotros lo principal tenemos que ver cuánto kilometraje tiene el vehículo o qué tiempo tenemos en nuestro poder ese vehículo. Entonces empezamos con el líquido de freno. El líquido de freno normalmente se tiene que cambiar cada un año y medio, se tiene que renovar todo. Tipo un diálisis,
8: sí.
10: Se saca el líquido de freno, porque el líquido de freno es igual que el aceite, va perdiendo la viscosidad, va perdiendo su vida útil, empieza a levantar temperatura, ¿y qué pasa? Al no funcionar el líquido de freno como refrigerante, empieza a fundirse todo lo que es goma. Al tener temperatura, reseca todo lo que es goma. ¿Y qué es goma? Tenemos el módulo ABS que trabaja todo con circuito de gomas adentro. La bomba de freno principal también trabaja con goma, los cilindros traseros trabajan con goma, los calipers trabajan con goma, y eso va teniendo desgaste y ahí empieza todos los problemas. Vos andás tranquilo, va a andar el freno. Justamente cuando lo necesitas, el freno no va a reaccionar.
8: Sí.
10: Eso siempre es el control preventivo, siempre. Eso sería lo correcto, ¿no es cierto?
8: Ernesto, ahí marcabas algo, bueno, con toda la explicación, previo a eso marcabas algo importante de, hablando de la prevención, ¿no? Lo preventivo, de no llegar hasta lo último, ¿no? De decir, bueno, ¿qué está pasando acá con el freno? Para no llegar a ese momento de escuchar cada vez más ruido o señales, ¿no? Detectando señales, bueno, tener este control preventivo que va a depender del vehículo. El kilómetros y kilometraje y demás va a depender del vehículo, pero en líneas generales cada 6 meses es lo recomendable.
10: Cada 6 meses se tiene que hacer una revisión. Uh-huh. Entonces puedes andar tranquilo. Nosotros tenemos muchos clientes en el área de turismo y taxis y remises, y ellos sí, por ejemplo, la gente que trabaja en el aeropuerto en turismo, ellos siempre andan apurados con su pasajero, tiempo muy justo, y ese trayecto de Iguazú aeropuerto es muy complicado, digamos, el vehículo, el frenado trabaja demasiado.
8: Sí.
10: Y también estos vehículos son los que tienen más desgaste que un auto particular. Entonces todo eso haciendo la prevención, nosotros podemos corregir todas esas cosas. Digamos, ya la pastilla cuando está ya lo último, ya da señales. Tiene un piloto antichillido,
8: sí.
10: Un piloto chillido que él te está avisando. Que cuando se está llegando a su límite de la pastilla, él empieza a hacer chillido, ya te está avisando, mirá, acá tenés que cambiar esto. Otra cosa,
8: sí.
10: Una vez que vos cambiás y llegás al límite de la pastilla de freno, también el disco sufre su desgaste y su deformación. No solamente la deformación, sino que el disco se cristaliza. El disco levanta mucha temperatura, llega a quedar rojo vivo. A eso nosotros no vemos porque siempre vamos en el vehículo, pero usted hacen pocos kilómetros, bajan y tocan la llanta y se van a dar cuenta cómo está caliente, levanta mucha temperatura. Por eso es bueno siempre cambiar el líquido de freno, tener buen líquido de freno, el líquido correspondiente de cada bomba. Y bueno, ahí empieza todo el control también. Ahí se rectifica el disco, se saca todo lo que es cristalizado, ya la pastilla empieza a frenar bien. Eso estamos hablando de la parte delantera del vehículo. Sí. Después pasamos a la parte trasera, que ahí también trabaja ya con un sistema distinto que el vehículo, que el freno de adelante. Trabaja con cintas de freno, ya no lleva pastillas. Bien. Lleva otro sistema, que también eso nosotros hacemos, todo lo que es rectificado de las campanas, pegado de los patines, y ya, por ahí hay mucho, cada vez se viene, nos piden presupuesto, y ya lo voy a hacer yo. Sí, todo bien, cambiar la pastilla es lo más fácil, o cambiar la cinta de freno es lo más fácil, pero eso lleva un procedimiento, que por ahí muchas personas, muchos clientes no lo entienden, que lleva un procedimiento. Hay que hacerle una buena limpieza, hay que lubricar con lubricante adecuado, grasa adecuada, hay que ver lo de gastes, del caliper, de la guía, tienen muchas cosas. Entonces, no solamente nosotros queremos hacer un cambio de pastilla, sino también hacemos un control general del freno para la seguridad y la garantía de nuestro trabajo a los clientes y a su familia, ¿no es cierto?
11: Ernesto, ahí nos marcás, ¿no? El Cardoso Frenos, con los servicios que brindan puntualmente, este control, esta revisión, digamos, de manera preventiva del freno por completo, digamos, del vehículo, y que están, ¿no?, a disposición, que trabajan con todo, vehículos particulares y todo también lo relacionado al ámbito del turismo, taxis, remises, que van, que constantemente, diariamente circulan por la ciudad, quizás muchas más veces o con muchos más tramos que nos marcabas ahí, al aeropuerto, al Parque Nacional, que otro vehículo particular, pero eso no quita de que también lleva adelante su control preventivo. Quiero preguntarte por último, yo tengo mi vehículo, por ejemplo, y bueno, me voy a hacer un control y primero desde el taller ustedes hacen toda la revisión, sacan un presupuesto y bueno, le comentan también a la persona, al conductor del vehículo, qué necesariamente se va a llevar adelante, ¿no?
10: Bien, ¿qué trabajo realizan? Nosotros hicimos todo lo que es el control. Hacemos la revisión, se mete en el elevador o en la fosa y se hace el control. Se controla bien todo y ahí nosotros le armamos un presupuesto y le decimos bien qué es lo que se va a cambiar, qué es lo que está dañado o simplemente hay que reparar. Hay veces que nos traen ya los trabajos y ya están a lo último, digamos. Sí. Por no tener revisión previa, un control preventivo, se lleva al extremo el vehículo. Uh-huh. Digamos, ya hay a veces que se puede salvar el disco de freno, las campanas, y en este caso a veces llega el cliente que ya no se puede salvar más nada porque lo dejan hasta lo último. Y ahí, digamos, a veces gastas más, se complica otras cosas, ya funde otras cosas. Y bueno, y ahí empieza todo el problema al frenado del vehículo, ¿no es cierto? Bueno, nosotros, digamos, hacemos todo eso y también hoy estamos implementando máquinas de gran porte, tornos para rectificar todo lo que es la línea pesada. Digamos, todo lo que sea de camiones a colectivos completos. Uh-huh. Todo lo que es las campanas, discos de transporte pesado, hoy estamos haciendo también, pues ya contamos con las herramientas adecuadas. Perfecto. Y el personal adecuado para eso.
11: Por último, que me están surgiendo preguntas ahora en este momento, Ernesto, el tiempo, digamos, de trabajo, eso también depende de toda la revisión que ustedes hagan, del vehículo. Que puede llevar un día, más días, se realiza durante la jornada, ustedes coordinan con
8: con el conductor, con la persona, con el cliente, todo eso, cuánto tiempo le va a llevar y demás.
10: Mira, un coche normal, un coche chico, digamos, nosotros, la línea chica, nosotros lo hacemos en 2 horas a 3 horas, el trabajo completo, sería freno trasero y freno delantero.
8: Bien.
10: Si hay complicaciones, por ejemplo, a veces se nos acumula otro vehículo, tenemos, ya damos turnos, o decimos, bueno, nos dejás el vehículo y te avisamos ni bien está. Pero normalmente eso, una mañana o una tarde.
8: Perfecto.
10: A veces también, si depende el cliente, ya como trabajamos con turismo, a veces sabemos las necesidades de cada chofer, que están al límite con el tiempo. Entonces, bueno, ahí le damos un poquito más de hacemos más rápido, digamos, no paramos ni al mediodía y trabajamos todo de corrido hasta entregarlo el vehículo. Bueno,
8: para poder culminar con el trabajo y hacer entrega.
10: Claro, porque se entiende, como laburamos con el turismo, viste, siempre andamos todo justo con el tiempo. Entonces, bueno, tratamos de solucionar lo más rápido posible. Y bueno, y contamos con todo lo que es repuestos de freno, tenemos todos. Así que de cualquier línea tenemos, contamos, trabajamos con cualquier marca. Así que tenemos las máquinas para hacer el diálisis, digamos, del todo lo que es líquido de freno, se saca completo del vehículo, se hace el control computarizado, si tiene falla. Digitales, tenemos todas las máquinas.
8: Ernesto, contanos, ¿dónde están ubicados, horarios de atención y días? Y bueno, si es algún número de contacto, si es necesario también acceder a algún tipo de turnos o para hacer consultas previas antes de llevar el vehículo.
10: Bien, nosotros estamos en zona industrial. Uh-huh. En la calle Cacique Paravera, altura 50.
8: Bien.
10: Nosotros estamos de lunes a sábado, de 8 de la mañana, paramos al mediodía a las 12 y arrancamos 2:30, 14:30 hasta las 18:30 estamos.
8: ¿De lunes a sábado?
10: De lunes a sábado. Los sábados sí trabajamos hasta la 1 de la tarde, ¿no?
8: Bien.
10: De corrido. Y bueno, antes que cortemos, entonces yo le quería dar una primicia también.
8: Sí.
10: Que nosotros estamos, si todo va bien, para el mes que viene estamos inaugurando una tornería industrial acá en Iguazú, que ya, bueno, no, mi familia ya tuvo tornería mucho tiempo y, bueno, fueron trabajando mucho tiempo con la tornería en todo Misiones y en las tres fronteras. Bueno, y ahora estamos de nuevo apuntando a todo eso, así que bueno, queremos avisar que estamos
8: próximos
10: a punto de nuestra tornería, ¿no? Todo lo que es servicio hotelero, metalúrgico.
8: Sí.
10: Quería avisar eso, ¿viste? Para que puedan contar con una tornería acá en Puerto Iguazú.
8: Perfecto, Ernesto, te agradecemos el contacto y bueno, apenas también estén con la inauguración, seguramente vamos a estar informando y comunicando para todos aquellos que están hoy conectados y que nos siguen, que bueno, que estén atentos también a cuándo se va a estar dando esa apertura. Te agradecemos por el contacto y por toda la información y explicación en cuanto al taller de frenos con lo que cuentan ustedes allí en zona industrial.
10: Muy bien. Muchísimas gracias y cualquier cosita estamos a las órdenes.
8: Que tengas un excelente viernes, Ernesto. Gracias.
10: Gracias a ustedes, que estén bien.
8: 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Están ahí durante toda la mañana con todo el servicio del sistema de frenos, servicios, controles preventivos y que se pueden acercar o que pueden consultar también una vez que asisten ahí a Cardoso Frenos para llevar adelante todo la revisión de su vehículo para que esté con toda la seguridad pertinente. 55 minutos de las 10 de la mañana, nos vamos a una pausa y al regreso nos despedimos de Algo que Decir con la columna de tecnología. Ya venimos.
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0: 58 minutos de las 10 de la mañana en todo el país y dos minutos tiene Dios, dos minutos, no más que eso. No, no podemos ir sin la columna de tecnología de Diego Fuet, programador web, que nos acompaña todos los viernes finalizando la semanita con todas las novedades. Siempre en los títulos, sí, que mencionamos los días viernes, anticipamos las novedades, actualizaciones en distintos en distintas áreas de todo lo que tiene que ver con lo digital, con la tecnología, y hoy, bueno, tiene que ver con esto, con más novedades, y Diego nos va a contar de qué vamos a hablar hoy en la columna. Muy buenos días, Diego, ¿cómo estás?
1: Buenos días, Sol, buen día a toda la audiencia. Efectivamente, seguimos hablando trayendo novedades del mundo de la tecnología, y el día de hoy una novedad en el mundo Android, que, bueno, es el ecosistema de dispositivos móviles más utilizado.
0: Después, ese me pertenece. Ese es de mi área.
1: Tiene muchísimos usuarios, también sí. A vos.
0: Exacto.
1: Y bueno, están anunciando una novedad asociada a un servicio bastante, bastante utilizado. Para muchos de manera consciente y para muchos de manera inconsciente, porque ya viene tan incorporado a los dispositivos móviles de la marca Android que muchas veces sí. Ni siquiera nos damos cuenta. Pero bueno, concretamente estoy hablando del asistente de Google, o el Google Assistant, que Google informó que lo discontinuará inicialmente en toda su gama de dispositivos móviles y lo va a reemplazar por... ¿Qué servicio? Bueno, al igual que otras empresas, están desarrollando y poniendo todas las fichitas en sus servicios sí. De inteligencia artificial. En el caso de Google, estamos hablando del servicio de Gemini, ¿sí? Que es como se denomina dentro de el mundo Google, al motor de inteligencia artificial. Este asistente de Google desde 2016 está disponible. Y bueno, ya está marcando el final de una funcionalidad que, bueno...
0: O sea, se habilitó o inició su camino en 2016.
1: Y, bueno,
0: y llegó hasta ahora.
1: Y bueno, sí, era un poco cantado que en algún momento iba a suceder.
0: A terminar, digamos.
1: Pero bueno, el choque principalmente es con aquellos usuarios que ya están muy acostumbrados a usar el Google Assistant. Concretamente, ¿cómo va a ser el cambio? Bueno, no tenemos demasiado tiempo porque a partir del 4 de septiembre, sí. Estamos ahí, a la vuelta de la esquina, y gradualmente va a retirar el acceso del Google Assistant en principalmente teléfonos, celulares y tablets, obviamente siempre hablando de dispositivos que tengan el sistema operativo Android, ¿sí? Si el que tiene iPhone, por las dudas, si no está muy al tanto, en este caso no va a sufrir ningún tipo sí. De cambio. Una vez completada la transición, que empieza, como les decía, a partir del 4 de septiembre, ya no

0: vinculados a nuestro teléfono, como bueno, los relojes inteligentes, auriculares, y demás. También aquellos vehículos que usen que tengan Android Auto, bueno, habitualmente están asociados con tenían el servicio conectado de Google Assistant, ahora va a pasar a el Google Gemini.
1: Bueno, que es el que ya conocemos con la inteligencia artificial.
0: Exactamente, con toda la potencia de inteligencia artificial. Sí. Y bueno, por ahí viene un poquito también el argumento de por qué el cambio, ¿sí? Las mejoras que promete o la diferencia con el Google Assistant, que tiene que ver básicamente con que el Google Assistant no utilizaba tanto la inteligencia artificial y el Google Gemini es concretamente inteligencia artificial. Claro. En su totalidad. Entonces, bueno, promete conversaciones más naturales, mayor capacidad de razonamiento, creación y edición de contenido, es decir, directamente ya interactuando de la manera que lo hacíamos con el Google Assistant. Bueno, ahora con Google Gemini voy a poder elaborar y producir contenido. También una mayor capacidad de trabajo multimedia, es decir, si yo le mando una foto, tiene mejores capacidades para interpretarla, para evaluar el contenido que yo le estoy pasando. Y bueno, y mejor integración también con otras aplicaciones. El Google Assistant, es cierto, estaba un poco limitado en cuanto a lo que se podía llegar a hacer respecto a otras aplicaciones. Suponte que dentro de Google Assistant yo quiero trabajar con WhatsApp o darle alguna indicación, algún comando para que trabaje con WhatsApp. Bueno, tiene sus limitaciones. Ya el Google Gemini ya es mucho más potente en ese sentido. Así que esto no va a afectar, sí, para aquellos que utilizan dispositivos como Google TV, Google Home, parlantes inteligentes todavía.
1: Solamente es con esa.
0: Por ahora, solamente celulares, tablets y dispositivos que están asociados como smartwatches auriculares, perdón. Pero todo lo que tiene que ver con Google Home, Google TV, por ahora, bocinas tipo Alexa que trabajan con, sí, Google Assistant, bueno, todavía van a poder seguir funcionando con el Google Assistant. La recomendación es de a poquito ir dejando de usar el Google Assistant y pasarnos a Google Gemini, que está la posibilidad.
1: Claro. Se termina, digamos, esa lo que tiene que ver con Google Assistant, pero tienen esta... Como que trasladan todo eso a...
0: Es una migración de un servicio a otro, ¿sí? O sea, es el retiro del Google Assistant, que es un servicio en sí, y pasan a integrar todo con Google Gemini. Que, sí, es cierto, es muchísimo más potente, pero bueno, va a tener sus diferencias en cuanto al manejo, en cuanto a la utilidad.
1: Otras características, sí.
0: Claro. ¿Y en dónde vamos a ver principalmente la diferencia? Bueno, en el caso de los que usan el Google Assistant, concretamente estoy hablando del... de lo que sucede cuando decimos hey Google, o hola Google, o cuando dejamos apretado el botón de inicio en el celular, que nos abre como un buscador. Sí. Bueno, ese es el Google Assistant, que a partir de ahora, a partir del 4 de septiembre, se va a cambiar solo y va a ser Google Gemini. Querramos o no, ¿sí?
1: que decimos, no, me da la opción de...
0: Claro. Así que va a seguir funcionando el Hey Google, sí, pero nos va a abrir ahora el Google Assistant y no el
1: Gemini.
0: Google Gemini, perdón.
1: Mi teléfono va...
0: Todos los teléfonos que tengan Android, sí, van a cambiar. Cuando digamos Hey Google, nos va a atender Gemini en vez de atendernos el Google Assistant. Sí, exactamente.
1: Ya se va a dar, digamos, esa modificación.
0: A partir del 4 de septiembre, a prepararse. Y bueno, si no dan un cambio, tiene que ver con esto.
1: Si le aparece otra característica, otra opción,
0: ya sí, está. Sí, van a haber algunas diferencias en cuanto al clásico Google Assistant, y van a ver que va a cambiar un poquito la ventana, va a cambiar la manera en la que responde, es más potente, sí, es más potente, pero bueno, vamos a ver qué tanto nos acostumbramos.
1: Adaptarse ahora.
0: Hay que adaptarse un poquito al cambio.
1: Sí. Algo que decís y que marcás, Diego, es verdad, tiene que más potencia, porque hablamos ya si bien ya tiene, creo que todo está integrado con la IA, pero este sistema ahora de Gemini quizás le da mucho más opciones, mucho más características, mucho más

0: Es cuestión de ir adaptándose,
1: Tal
0: ver
1: cual.
0: cómo se da el cambio, bueno, ir adaptándose y despedirse ya del otro, aquellos que suelen utilizar
1: Sí, también es
0: mucho.
1: una estrategia de todas las diferentes marcas de tratar de obligarnos a que usemos su herramienta de inteligencia
0: Sí,
1: artificial. El
0: exacto.
1: caso de Microsoft, que pone Copilot, que es el equivalente a Gemini, lo pone en todos lados dentro de la computadora, hasta en el blog de notas. Así que,
0: Sí, perdón.
1: bueno, son diferentes estrategias y Android obviamente no se queda afuera de esta tendencia. Así que bueno, a partir del 4 de septiembre. Seguramente van a ver algún cambio. No se asusten. Está todo
0: No tienen
1: planificado
0: opción, dijo
1: y no hay
0: Diego.
1: mucha opción
0: No
1: tampoco.
0: hay
1: Así
0: mucha
1: que,
0: opción.
1: bueno.
0: Diego, gracias por estar presente estos minutitos aquí con nosotros en Algo que decir con la columna de tecnología. Contale a la gente, recordarle también como lo hacemos cada cierre de semana, cómo puede hacer para contactarse con vos, con todo lo que tiene que ver o lo relacionado con desarrollos de página web, todo el mundo de la tecnología, de lo digital, o conocer más servicios y trabajos que llevas adelante.
1: Cómo no, se pueden contactar al 15 54 72 20 o en www.solucionesdf.com.
0: Gracias, Diego, que tengas un excelente fin de semana.
1: Muchas gracias.
0: Ahí teníamos la presencia en vivo y en directo de Diego Fuguet, programador web, que nos acompaña todos los viernes con su columna de tecnología o novedades en el sistema operativo de Android con Google Assistant, que el 4 de septiembre, bueno, van ahí a, acuérdense, anoten ya, falta, no falta mucho, van a comenzar a registrar las modificaciones. 9 minutos de las 11 de la mañana y de esta manera llegamos al final de la edición de este 14 de agosto en Algo que decir, en la nueva programación de Algo que decir, en este cierre de semanita. Desearles a todos un excelente fin de semana, que tengan una excelente tarde de viernes, que disfruten sábado y domingo, que se anticipa buen tiempo, una mejora temporaria, una suba también en la temperatura, ascenso térmico. De igual manera, no se olviden de actualizar el pronóstico, porque eso se va modificando segundo a segundo con el correr de las horas. Así que estén atentos ahí ante cualquier aviso, cualquier novedad en materia meteorológica. Volvemos a encontrarnos el lunes, lunes 17 de agosto, en vivo por la 99.9 con mucha más información. Iniciamos el feriado y la semanita junto a vos. Gracias por estar del otro lado acompañándonos cada día de la semana de 9 a 11. Cuídense y nos vemos el lunes a partir de las 9. Chau, chau.
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3: Es la hora 11, 10 minutos.
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3: La
4: tiempo.
3: temperatura, 20 grados.
5: Tenemos una humedad del 89%.
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0: con las jugadas de ajedrez. Cuando jugaba a los 8 o 9 años, pero le debe pasar a mucha gente que juega al ajedrez. Se empieza a obsesionar.
1: Claro. Sí, es una, sí, es juego de estrategia, ¿viste?
2: Mi hijo que tiene 5, que juega muy bien al ajedrez.
3: Qué bien.
0: Muy importante.
2: Le pone un nivel de atención a lo que está haciendo y es un controlador de lo que hace el otro. No, ese movimiento no lo podías hacer.
0: Ah, pero controlador, claro, ya sabemos por qué es controlador.
2: Claro, no, bueno, sí, pero.
3: ¿Por qué será?
0: Bueno, hablamos con Mariana Yalo. Mariana, buen día, ¿cómo va?
4: Muy bien, ¿cómo andan por ahí?
0: Bien, quiero compartir con vos parte de la entrevista que le hice al presidente de YPF, Horacio Marín, porque tiene mucho que ver con la economía. A ver, los cortes que tengo son los siguientes. Horacio Marín aseguró que el proyecto Argentina LNG generará en total 20.000 puestos de trabajo.
5: 51.000 millones de dólares en el periodo de RIGI, que hay que presentar, que son 15 años. De acá al año 31, cuando se empiece a exportar, son 29.000 millones de dólares. Y eso lo que va a generar son unos 20.000 puestos de trabajo. Hay que hacer el gasoducto más grande que nunca se hizo en Argentina, que tiene un diámetro de 1,20 metros. No, nos llevó 3 años encontrar los socios, analizarlo técnicamente, trabajar juntos, armar el proyecto, armar la ingeniería, armar las obras, ver el costo, calcular la rentabilidad. Nos llevó 3 años. Ahora estamos en el proceso de financiamiento y creemos que para fin de año vamos a juntarnos las tres compañías acá y vamos a firmar el compromiso final de inversión. Ese es nuestro objetivo. Y empezar las obras en el 2027, que son plantas, oleoductos.
0: Después Marín dijo que esquivamos una crisis internacional extraordinaria. Habló de YPF y del precio del petróleo en la República Argentina, ¿no?
5: Durante toda la guerra, todo el conflicto, la nafta tenía que haber estado muchísimo más arriba. ¿A YPF qué decidió? Pagarle a los proveedores exactamente con el internacional y nosotros decíamos periodo, YPF te ayuda. Ahora estamos en el periodo, vos ayudas a YPF. En Argentina esquivamos una crisis internacional extraordinaria. La gente, la verdad que no podía seguir, la demanda iba cayéndose. Nosotros no rompimos la demanda, no generamos, no importamos precios exorbitantes que después hay que bajar. A la gente no lo hicimos poner, le sacamos la incertidumbre. Y bueno, y ahora ellos nos están ayudando. ¿Para qué? Porque no regulamos. Es la primera vez que no se regula. YPF antes importaba, hoy no importa, exporta. Tenemos más de 12.000 millones de dólares por año en combustibles. ¿Por qué vamos a especular? YPF es la Argentina al palo. YPF es la compañía. Es la compañía de mayor imagen.
0: Bueno, estamos hablando del precio de la nafta, que, a ver, el precio de la nafta va a estar de acuerdo a un cálculo que está online, creo que en la web de YPF, ¿no, Mariana?
2: Sí, así es, y es clave lo que marca, porque a veces se deja de lado y no se entiende bien lo que sucedió a nivel internacional para saber de la situación que, de alguna manera, pudo no enfrentarse la Argentina. En algunos países del mundo, esta situación de los precios de combustible, que subieron mucho de precio, que tuvieron un incremento en muchos casos superior al 50%, 60%, impactó de lleno en la vida cotidiana de las personas. Acá, lo que hizo YPF, que fue novedoso, fue que no puso un precio máximo. El gobierno no se metió a poner un precio máximo en el combustible, no lo subsidió, sino que llegaron a este buffer de precios, que lo que permitió fue, más allá de que hubo una suba inicial, sobre todo del precio, después se hizo este buffer de precios que lo que permitió es que se mantenga el precio constante y no haya incertidumbre, porque como bien dijo, esto si no hubiera hecho que el precio suba mucho, muchísimo, que caiga mucho la demanda de los combustibles y luego con la caída del petróleo esto iba a bajar. Bueno, finalmente esto se evitó y también fue una señal a los inversores.
0: Y Horacio Marín también dijo que está seguro que este gobierno, el gobierno de Javier Milei, va a ser reelecto, va a continuar.
5: 20.000 millones de dólares de LNG. Y ese es mi trabajo. Mi trabajo es generar valor, como me dijo Milei. Y yo estoy convencido que esto va a continuar.
0: ¿Qué?
5: Y va a continuar el cambio en Argentina.
0: O el gobierno va a continuar.
5: El cambio y el gobierno.
0: Ah, Milei también. Y
5: parece que sí, debería hacerlo.
0: ¿Cómo ve al gobierno del presidente?
5: Lo que yo veo y digo siempre, esto que estamos haciendo nosotros es posible por el gobierno. Te voy a decir cómo es. Yo vengo del. Estoy en el sector privado, pero siempre trabajé. Los gobiernos dan condiciones de contorno. Si los incentivos de los gobiernos no son los correctos, nadie invierte. Cuando los incentivos son los correctos, ocurre esto. Este cambio es un cambio de matriz y un cambio total. Es una ayuda para la Argentina, los que estamos haciendo en YPF y toda la industria, que va a ayudar a cambiar a la Argentina.
0: Bueno, ahí está entonces Horacio Marín, hablando de... Bueno, dio un apoyo, es la primera vez que lo oigo a Marín dándole un apoyo tan fuerte, a pesar de que YPF es una empresa que no es del Estado, dando un apoyo tan fuerte al gobierno. Pero hablemos de la inflación de julio, ¿era la esperada? ¿Estuvo alrededor de lo que se preveía?
2: Exactamente, estuvo alrededor de lo que se preveía. El mismo ministro de Economía había dicho que iba a estar entre 1,9% y 2,3%. Las consultoras también lo habían puesto en ese rango. Así que fue una buena noticia, sobre todo teniendo en cuenta de lo que había sido la inflación de la Ciudad de Buenos Aires, que había de algún punto hecho sonar las alarmas porque dio 2,9%. Habíamos anticipado que esto podía probablemente no repetirse tal como sucedió, porque es otra canasta de consumo la que mide la Ciudad de Buenos Aires, muchísimo más apalancada en lo que son los servicios, tiene mucho mayor peso que esta del INDEC. Bueno, entonces se vio que fue una alza de 2,1% en julio, superior al 1,9% de junio, una alza en los primeros 7 meses del año de 19,3%, y hay un dato alentador que tiene que ver con los rubros que más subieron. Los rubros que más subieron son sobre todo estacionales, estamos hablando de restaurantes, estamos hablando de también el área de lo que son los hoteles, y eso probablemente lo que se espera es que ya el próximo mes veamos que esos rubros no van a traccionar tanto y probablemente veamos una inflación más baja. Así que esto es una buena noticia, y lo que te decía es esto, que alimentos, por ejemplo, que es algo que pesa casi 30% en la canasta del INDEC, tuvo una suba por debajo que fue del 2%.
0: Muy bien, ¿qué te queda? ¿Los anuncios del ministro Caputo?
2: Así es, anunció dos cuestiones. En primer lugar, el anuncio principal fueron los créditos para empresas en dólares. Hasta ahora, nosotros ya habíamos adelantado y habíamos comentado que hasta ahora solo las exportadoras y aquellas que estaban en la cadena de las exportadoras podían tomar créditos en dólares. Lo que el gobierno va a hacer a través del decreto de necesidad de urgencia, y un poco ya explicó el Banco Central cómo va a ser, es que todas las empresas puedan tomar créditos en dólares, obviamente en el marco de una prudencia, ¿no? O sea, cada banco tiene que evaluar a la empresa que viene a solicitarle el crédito en dólares. A partir de eso, obviamente, se verá si se le otorga o no. Pero lo que quiere el gobierno es que esta capacidad prestable que hay en los créditos en dólares, vos sabés que los depósitos en dólares están en niveles récord históricos, o sea que la gente y las empresas dejan sus dólares en los bancos, pero con esta limitación solo había préstamos por, según ha dicho el ministro ayer, 25.000 millones de dólares, y estima que hay una capacidad prestable de 5.800 millones de dólares. Bueno, esto lo que quiere el gobierno es que empiece a dinamizar la actividad productiva y la actividad comercial, y dijo que hay dos sectores puntualmente que habían pedido esto, uno es la industria automotriz y la construcción.
0: Muy bien, ¿qué te queda, Mariana Yalo?
2: Bueno, otro tema que se refirió y que también generó un poco de polémica porque salieron varios a contestar, tiene que ver con las tasas. Hubo alguna pregunta respecto a si el gobierno, otra vez, le han consultado si va a intervenir con el nivel de tasas que hoy están ofreciendo, sobre todo la fintech, porque vos sabés que las billeteras en algunos casos tienen en promedio, según el Banco Central, tienen tasas nominales anuales de 149%. A esto hay que agregarle impuestos, hay que agregarle la comisión, y obviamente en muchos casos se acerca al 300-400%. Al ser consultado sobre esto, dijo que esas tasas le parecían abusivas, que no están en el negocio correcto si están cobrando esas tasas, pero que el gobierno, y hoy lo acaba de reiterar también el secretario de Finanzas, no va a intervenir, pero puso una palabra el secretario de Finanzas, por ahora. Así que veremos qué sucede con esto, porque obviamente la mora se estabilizó, sobre todo la bancaria, esto se vio en los últimos datos de junio, pero bueno, todavía sigue alto en el caso de los hogares, superior al 12%, pero en el caso de proveedores no financieros de crédito ya llega al 33%.
0: Muy bien, gracias Mariana, te escuchamos como todos los sábados a partir de las 8 de la mañana en Café y Negocios, ¿no?
2: Así es, mañana vamos a estar en Café y Negocios hablando de todos estos temas. También vamos a tener el dato económico de la semana y educación financiera.
0: Qué bueno, educación financiera, la deberían incorporar a la educación financiera en todas las escuelas primarias. Va, más que eso, yo creo que hay que plantearle, que hay que empezar a plantear en las escuelas primarias una, voy a ponerlo así, para no espolearlo, un programa Reset, que incluya todo, educación financiera, cuidado de la salud mental, física, vínculos, para alejarse, entre otras cosas, de las pantallas, las apuestas ilegales. Pero bueno, de a poquito vamos a ver si podemos concretar todo lo que soñamos. Gracias, Mariana Yalo.
2: Un beso grande para vos y todos ahí.
0: Hasta luego.
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0: Ahora está conectado Eduardo Levi-Yayati. Bueno, enseguida lo saludamos, ¿sí? Actualizame los datos del tiempo, por favor.
3: Frío y feo en la ciudad de Buenos Aires. La temperatura que se mantiene en 11 grados 4 décimas, humedad del 88%. La máxima para hoy es de 13 grados. Hacia la tarde ya no va a llover, así lo dice el Servicio Meteorológico Nacional, pero sí va a seguir nublado. Lo mismo a la noche. Y mañana sábado, mínima de 13, máxima de 16. Nublado durante toda la mañana y a la tarde nuevamente llegan las lluvias aisladas.
0: Me quedé colgado de la entrevista que le hice ayer a Horacio Marín. ¿Por qué? Porque entre otras cosas, Horacio Marín, había un mito que yo pensé que era un mito, pero no era un mito. Parece que les da unas directivas a los empleados de YPF, según la cual los baños de todas las estaciones YPF tienen que estar pulcros, tienen que ser absolutamente funcionales, porque el baño público es lo que de alguna manera muestra la cara de lo que es una organización. Por eso yo estoy tan obsesionado con... nosotros tenemos baños, como tenemos un café también en esta organización, en este lugar físico que se llama Margen del Mundo, tenemos un baño público utilizamos nosotros mismos mientras estamos laburando y a veces gente que viene de afuera. Así que ese baño tiene que ser no solamente pulcro, sino que también tiene que contener. Esto es lo que yo lo desafié al arquitecto y creo que me lo va a cumplir. La luz exacta para que las chicas y chicos que tienen que ir de acá al laburo, como Janine La Torre, Marina, vos, qué sé yo, se puedan maquillar correctamente y además esté suficientemente limpio como para que puedan decir, che, esto expresa lo que somos nosotros. Así que lo primero que vamos a hacer ahora que estamos haciendo los cambios es sacarle la oscuridad que tienen porque están un poco oscuros, producto del cemento y otra cosa. Y estoy mirando algunos. El que tira el mate, la yerba, en la bacha, en la pileta, me encargo yo de... directamente lo mando a la policía, me encargo yo
6: lo agarro
0: de la bacha.
2: Buena técnica. Porque uno puede poner mucho de uno para que el lugar esté pulcro, lindo, limpio, pero también el resto que va y que lo utiliza, lo tiene que ver como si fuese el baño de su casa.
0: Sí. ¿Le pueden preguntar a Eduardo Levi-Yayati si lo puedo llamar Imedia? Así tengo más tiempo de hablar con él para que no se pegue al noticiero de Imedia. Por ahí está escuchando, porque quiero hablar con del libro con tiempo. ¿Sí? ¿Dijo que sí? ¿Ok? Bueno, para darle el tiempo porque es un libro bien interesante. ¿Sí? Bueno, entonces, Sarita...
2: Lo que te decía... Está perfecto que hagamos el baño impresionante, impecable y todo lo que quieras, pero también debería ser una obligación de todos los que utilizamos los baños o las instalaciones de acá, de Margen del Mundo, que las cuidemos como cuidamos el baño de casa. Yo si se cae el papel al piso en mi casa, lo levanto y lo pongo en el mismo lugar donde él estaba.
0: Veo uno tirando entonces la yerba o en el inodoro o en la pileta, foto, documento, y yo mismo le digo... Me voy a la casa con él y le voy a tirar 3 kilos de hierba en la pileta de su casa.
2: Pero
0: ¿está bien? ¿Está bien, Santi?
2: ¿Vos lavás el mate así en el baño y lo dejás así?
0: No, de ninguna manera.
6: No, jamás.
0: Yo lo tiro la basura. ¿Está hecho
2: exacto
0: basura? Sí, listo. Sencillito.
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1: Sí. 11 de la mañana, 30 minutos en todo el país. La temperatura en Buenos Aires, 11 grados, 6 décimas. Declara un testigo clave en el juicio contra Pity Álvarez. El cantante ya está presente en los tribunales y se espera que preste testimonio Carlos Ulises Stiancich, quien intentó frenar la pelea que derivó en el asesinato de Cristian Díaz. Avanza la investigación por el femicidio de Villa Devoto. En ese marco se secuestró un escrito vinculado con una vivienda de La Tablada, que aparece mencionada en la nota que dejó el principal sospechoso, además de una serie de elementos que ahora forman parte de la causa. El arquero del Corinthians denunció insultos racistas durante el partido contra Rosario Central. Luego del reclamo del brasileño Hugo Sousa durante un encuentro por la Copa Libertadores, el club exigió una investigación para identificar a los responsables. 11 de la mañana, 31 minutos en todo el país, la temperatura en Buenos Aires, 11 grados, 6 décimas.
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0: Cuanto al regalo del día del niño, bueno, yo regalaría cualquier cosa que los abstraiga de las pantallas. Los chicos ya no escuchan, no ven, no piensan. Pelotas, paletas, bicicletas, que salgan un poco más al aire libre, que disfruten de la naturaleza, como lo hacíamos nosotros hace algunos años. Cariños para todos, soy Gisela de Balvanera.
1: Buen día, gente del Observador, acá Daniel de Almagro. Juegos preferidos, Escoba 15 y rompecabezas varios. Por ahí venía el tema. Insaurralde, ¿qué vamos a decir? Alberto, nos sorprende. Bueno, nada, que salga el sol, por favor. Abrazo.
2: Metió tres temas en un solo llamado. Bien los metió, ¿eh? Sí, 14 segundos. Escoba 15. Sí, parecía medio infantil con la Escoba 15, pero está bien. Yo también jugaba. Porque... Bueno, lo prometido es deuda. Eduardo Levi Yeyati es economista y escritor y acaba de publicar una novela titulada Subsuelo. Les digo rápidamente el argumento y después profundizamos más con él, que está en línea. El argumento: una mujer recorre Buenos Aires como un ángel de Wenders, imperceptible, de Wim Wenders, imperceptible y levitante. Es diciembre de 2001, nada más y nada menos, y mientras el país cruje al borde de la hecatombe social, a Rusita, una docente crítica de cine y expatriada, esta rusita, persigue un documentalista portugués que tal vez nunca existió. Mamita. Lo que comienza como una pesquisa se transforma en un descenso al infierno. Eduardo, muy buenos días. Todo el equipo del Observador 107.9 saluda.
3: Buenos días. ¿Cómo están?
2: Muy bien. Encima, muy bien. Por Zoom. Mejor todavía.
3: Aquí está.
2: Hay que tener ganas de escribir una novela tan interesante como lo muestra la sinopsis y supongo que compleja en estos tiempos donde todo es inmediato, todo es un clic, un like, un me gusta o no me gusta, ¿no?
3: Es una apuesta, sí, una apuesta a una lectura más larga. Siempre cuando escribís ficción y sobre todo ficción larga estás como... pidiéndole a la gente más atención de la que la gente hoy generalmente tiene, incluyéndonos a nosotros o a mí. Uh-huh. Pero sí, ese, si se quiere, es un poco también apelar a que la gente salga de la vorágine de lo instantáneo, de la falta de atención, del scrolling, y se siente a leer, que es algo que nosotros hacíamos cuando éramos jóvenes, naturalmente, pero que lo hemos ido perdiendo, y de vuelta hablo en primera persona, pero a mí también me pasa. Así que sí, es una apuesta para llamar la atención. La idea es que la novela sea atrapante, porque si no es aún mucho más difícil, pero es una apuesta a la literatura, algo que de alguna u otra forma parecería que estamos perdiendo, pero aún así resiste.
2: ¿Y por qué elegiste esos ejes? 2001, bueno, y algunas otras cosas que uno ya le empiezan a sonar como familiares, ¿no? Y que atravesaron nuestras vidas.
3: Sí, bueno, porque la novela es, en algún sentido, una novela, un thriller gótico, una novela de terror que fantasea con, en el subsuelo, con una, si quiere, un reverso de la ciudad. Yo siempre pienso en la ciudad, yo soy muy, muy urbano, ¿no? Siempre viví en Buenos Aires, pienso en la ciudad como un animal vivo, como un animal que guarda sus recuerdos y sus muertos enterrados, pero que vuelven a aparecer de alguna forma. Obviamente la ficción permite manejar esto de manera metafórica, pero hay un trasfondo de todo ese año 2001 que está como en un segundo plano y convergen sobre el final, en una especie de clímax,
2: okay.
3: Que muestra, si se quiere, el contraste entre algo que se está cocinando en el segundo plano con esta idea de que la ciudad de alguna forma guarda una historia o está construida sobre los huesos de sus muertos, de alguna forma. Sí, entonces claro. Hay como un link entre aquella realidad y esta fantasía de la ciudad que guarda sus secretos.
2: ¿Y por qué pusiste, entre otros ejes? Bueno, hay mucha gente que vos le mencionás a Wim Wenders y no le significa nada. A nosotros sí, ¿no? Bueno, o por lo menos a mí sí. Pero contale a la audiencia por qué lo incluiste.
3: Porque el personaje, que es una persona que vivía afuera, vuelve a la ciudad, una persona exiliada que vuelve a la ciudad más tarde y no se termina de encontrar, es un personaje que vive en el continuo extrañamiento. Todo le parece, no pertenece al lugar donde está, no se termina, está siempre en fuga. De hecho, la novela es una fuga frustrada de este personaje. Está por ir de Buenos Aires y se ve atrapado por la trama y no puede soltar. Y el ángel de las alas del deseo, la película de Wenders, el libro de Peter Handke, es un personaje, es un ángel que quiere dejar de ser ángel y volver y mirar la tierra, lo humano, pero lo mira desde una distancia, un extrañamiento. Entonces, de alguna forma, es un observador permanente y no un partícipe. Y el personaje tiene algo de eso, en parte porque es extranjera y en parte por una enfermedad que hace que esté siempre al borde de la muerte. Entonces, cada momento es un momento prestado.
2: Qué lindo, qué vívido. Che, y después una curiosidad personal. ¿Se puede ser economista y novelista a la vez?
3: Sí, se puede ser novelista y muchas otras cosas, y hay casos. En mi caso personal, yo siempre han coexistido las dos, y uno es como el cable a tierra del otro. El economista, el escritor de ensayos, está siempre aferrado a la realidad, atenazado, y la realidad en Argentina es una realidad muy inmediata, porque cambia mucho en el corto plazo, más allá de que en el largo plazo haya patrones. Estamos todo el tiempo en una vorágine de noticias. Y eso, como mencionábamos antes, no te deja tiempo para pensar, no te deja tiempo para escaparle. Y yo en la ficción me escapo. Me permito crear otra realidad, me permito imaginar futuros o ucronías como esto, otro pasado distinto. Me da como te decía, un cable a tierra, un espacio mental que la economía, el comentario de la realidad generalmente no te da. Así que yo diría que en mi caso al menos son complementarios, y sí conozco, no tantos economistas, pero sí gente que se dedica a otra profesión y que son grandes escritores de ficción.
2: Y una pregunta que yo vengo de la industria editorial, que parece una pregunta banal, pero no es banal. ¿Dónde se consigue Subsuelo? ¿Se consigue solamente en librerías o tiene una versión online? Y luego, las librerías son otra gran entrevista para hablar de la ciudad, ¿no? ¿Cuántas quedan? ¿Cuántas existen? Si uno tiene que ir a pasarse el día al Ateneo, que es lindísima, sobre la Avenida Santa Fe, o debe pasar por lugares donde hay pequeñas y interesantísimas librerías, o lugares, qué sé yo, como Naeski, ¿no? De Nacho Iraola y otra gente amiga, que está en Urquiza, pero no se llama Urquiza el barrio exactamente, ya me voy a acordar. Y es un lugar.
3: Ortúzar, creo que
2: se llama, ¿no? Sí, exactamente, Villa Ortúzar. Y es un lugar maravilloso. ¿Dónde se lo puede encontrar?
3: Mira, el libro salió por el sello Planeta, está muy bien distribuido en todas las librerías, pero también tiene su versión online, está en Amazon, está en la página de Planeta Libros, tiene versión de Kindle. Y lo que vos comentabas de las librerías, la verdad yo me quedé pensando, porque uno tiende a pensar que el amor a los libros y a las librerías es una cuestión generacional y que las nuevas generaciones se vuelcan hacia otros formatos. Pero el otro día, pasando por la Feria de Editores, que estuvo hasta el último domingo, veías las colas, sobre todo de chicos, de jóvenes, que entraban a la feria, ahí van y compran y leen, aunque sean formatos más cortos, las novelas son más cortas. Y entonces empiezo a pensar que por ahí esto del rescate del libro, de las librerías y el valor simbólico del libro no es tanto generacional, que los jóvenes de vuelta vuelven o se aferran al formato libro. Y fíjate la reacción que tuvo, sobre todo en la juventud, la mague del gobierno con la ley del libro, del precio único del libro, hubo mucha resistencia, pero de vuelta no estoy. Digámoslo así, nosotros los mayores no estamos solos. Me parece que hay una generación que está recuperando eso y me animaría a anticipar que con el advenimiento y la penetración de la inteligencia artificial y de lo artificial, esta artesanía del libro, del autor, del editor, va a resistir y va a volver. Va a haber como una especie de vuelta, de venganza de la novela, de la literatura, de lo que es más hecho por humanos. Así que diría, lo de las librerías, estoy totalmente de acuerdo con vos. Creo que era un amor personal o generacional, pero ahora estoy más optimista, sobre todo después de ver las masas que se acercaban a la Feria de Editores, que es esencialmente una feria, diría, casi artesanal, de editoriales independientes.
2: Bueno, bienvenida sea, La Venganza del Libro en forma de novela, de ficción, no ficción, ensayos, crónicas, poesía. Bienvenida sea. Eduardo Levi Yayati, gracias por compartir con nosotros,
3: No, muchas gracias a vos, Luis.
2: Ahí está, y ahí se ve en el fondo de su biblioteca el libro que se llama Subsuelo, ¿eh? Una novela que acaba de presentar. Interesante, ¿eh? Para meterse. Yo me voy a meter, claro que sí. Porque además, leer páginas escritas en libros de papel, calma. ¿Eh? No es que tenés que tomarte para calmar un inductor del sueño o un ansiolítico. También este tipo de actividades calma. Dale, vamos.
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13: Es la hora 11:49 minutos.
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13: La temperatura 19 grados, 4 décimas. La humedad 88%.
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2: 12 del mediodía en todo el país, la temperatura en Buenos Aires, 11 grados, 6 décimas. En la previa del fin de semana largo, una protesta genera demoras en Aeroparque. La medida es en reclamo por el despido de una trabajadora y desde el gremio planificaron nuevas acciones que se desarrollarán la semana que viene. Un adolescente recibió 5 puñaladas y permanece en estado crítico. El hecho ocurrió en la provincia de San Luis en medio de una pelea callejera y una de las heridas le alcanzó un pulmón, mientras que también resultaron lesionados un nene de 10 años y una mujer de 51. Vladimir Putin visitó una isla reclamada por Japón y provocó una crisis diplomática. El gobierno japonés calificó de inaceptable el viaje del mandatario ruso, mientras que la ONU pidió moderación y evitar acciones que puedan agravar las tensiones. 12 del mediodía, un minuto en todo el país, la temperatura en Buenos Aires, 11 grados, 6 décimas.
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0: Tiempo y puede, por favor, Agus, Gasparini, por favor.
1: Me voy a ofender.
0: No, y además, otra cosa, para la vida misma, ¿está bien hacer una despedida a este estudio? Uno tiene que hacer tiene que hacer todos esos ritos de despedir las cosas que amó y donde pasó parte de su vida. O hay que hacerle chau y listo. No me gustan mucho las despedidas a mí. Te puse en una.
1: No, porque estoy pensando. Te puedo decir algo. Hagamos algo un poco profundo y 10 segundos. Sí. Estábamos en los bienestar, ¿no?
0: Sí.
1: Pero cuando nosotros vemos pacientes, tenemos una unidad ACV y mueren los pacientes. Hay muchos pacientes que mueren. La ACV es una enfermedad grave. Y cuando el que está de nuestros médicos, del equipo, cuando muere un paciente, hacemos un simbolismo de un minuto, la enfermera, el médico joven, el médico más grande, y estamos con ese señor que por ahí no lo conocemos. Lo conocemos de haberlo tenido ahí como paciente, pero sentimos como que se fue. Tiene toda una vida que ha tenido, familia, amigos. Nosotros no lo conocemos prácticamente, pero nos paramos adentro de ese cuarto unos segundos en un simbolismo de despedida. Esto es otra cosa, esto ha dado alegría, esto ha sido fantástico, yo mismo he estado acá en bienestar. Pero una despedida puede ser algo simbólicamente positivo.
0: El lugar donde estás vos, el espacio físico donde estás vos, va a ser un estudio grande de televisión streaming y ahí empieza el proyecto.
1: No puede contenerse, la cara se le transforma.
0: El proyecto tiene cinco palabras. Estamos ahí.
1: Qué grande.
0: A mí me sirve repetirme que suceda, ¿no? Porque eso cada uno vive, cada uno empuja como puede.
1: Porque es neurociencia.
0: Sí.
1: Mientras mejor, más te agradeces, más te felicitas, más positivo pensás, más ocurre.
0: Hay gente que no nombra las cosas nuevas que va a hacer porque tiene miedo que le quiten las ideas a los otros. Yo no, digo, bueno, sí es mejor que la mía y está es pariente de mi idea, no hay problema. Che, te recomiendo una cosa si tenés tiempo. Mírate la serie de José Mourinho, el técnico que ahora va a volver al Real Madrid. Otro.
1: He visto cantidad.
0: Sí. Le dicen arrogante, egocéntrico, el especial, le decían en Inglaterra. Y él dice, sí, en efecto. Bueno, pero estamos
1: Cierro con qué. Yo estaba diciendo que la visita, más allá del objetivo que tenía, y mantuve el trabajo de acá, obviamente, y salidas en los medios. Pero dije, ¿cómo una visita se transforma en bienestar con el edificio, con las compras, con la bicicleta en la que andaba? Y después. Tenía 3 hijos, trabajando, pero siempre algún mediodía, alguna noche, alguno podía comer con nosotros. Y el libro no toca el tema de los vínculos. El libro de longevidad que estoy haciendo es vínculos. Hemos dicho acá la importancia que tienen. Entonces yo además tenía eso ahí. Y quería, y viví el Mundial. Estuve en el Mundial con tres hijos varones. Que por supuesto, más allá del resultado, pero fue una ocasión muy, muy especial, anímica, emocionalmente.
0: Sobre todo cuando te confundieron con 3 actores internacionales y 4...
1: Eso fue gracioso, extraño, era raro. Pero vivirlo con mis hijos y con miles de argentinos el día antes del partido final, en un lugar muy icónico de Nueva York, en Times Square, había... Bueno, se calculó unos 10.000 argentinos, todos abrazados, todos hinchando, cantando, Gilda. Fue espectacular.
0: Escúchame,
1: fue inolvidable.
0: ¿Se puede adelantar algo del libro primero? ¿Ya tiene fecha de publicación?
1: Iba a ser a fin de año.
0: Fin de año.
1: O a principio de año.
0: A ver,
1: tengo que definirlo.
0: Digamos, yo trabajo en la industria editorial desde hace años. Tengo mi sello editorial. ¿Recomendación? ¿Un libro como el tuyo? O antes de las fiestas, que se va a regalar la fiesta, es el momento, o principio del otro año.
1: Sí.
0: No te quiero apurar ni presionar. Es más lindo, en fiestas se suelen vender más los libros.
1: Ya hay una inercia fuerte. Vos sabés que sentarse, la parálisis del escritor, y por ahí la tuve un poco, pero ahí arranqué con todo, así que puedo llegar. Te cierro
0: Es sobre nueva longevidad el libro.
1: Es todo el mundo, yo mismo me influyo cuando escucho los Instagrams, con los medios, se escucha tanto ambiguo, equívoco, confuso o directamente falso. Me hice una lista, literalmente todos los temas que hemos tocado, todos absolutamente los quiero definir y que la gente sepa realmente desde la cosa que parezca más trivial hasta las más importantes, ¿cuál es la verdad de este concepto de expectativa de vida y expectativa de salud?
0: ¿Cómo lograrlo? Escúchame, ¿y por qué me hablaste tu viejo con el tema de...?

0: Pues porque el primer capítulo es los super cumplidores de años. El término en inglés es super ager, que son personas de más de 80 años que cuando les haces un test cognitivo les da la edad de 50 años. Y vos decís, a ver, ¿por qué? Porque son muy inteligentes. No. Yo diagnostiqué un premio Nobel con Alzheimer en Estados Unidos. O sea que por más inteligente que seas, si envejeces y pasa lo que sucede generalmente con el envejecimiento, vas perdiendo capacidad cognitiva. Pero hay un grupo de personas muy chiquitos que se llaman super cumplidores de años, super agers, que tienen 85, 90 años y rinden en un test cognitivo como alguien de 50. Pero lo interesante es que se buscó. ¿Por qué? ¿Qué pasa? Y tienen un cerebro distinto. Tienen mayor volumen cerebral, mayor espesor de la corteza cerebral y tienen unas neuronas especiales que son especiales para la atención, la concentración. Y es increíble ver estas personas de 90, 95, 80 por ahí, pero que rinden como uno de 50, muy lúcido. ¿Puedo cerrar con el presidente?
1: Rápidamente.
0: Donald Trump. Me llamaron cosas, la atención mucho. Me impresionó mucho. El 24 de julio se hizo la famosa comida de los corresponsales periodistas en la Casa Blanca. Y Trump habló una hora, supuestamente en esa comida, el presidente habla y hace chistes. Y los periodistas se ríen, se matan de risa. Es como una burla mutua.
1: Es tradicional.
0: Fue tremendo ver a Trump hablando una hora, haciendo chistes una hora, diciendo que mal escritos estaban los chistes, que no eran buenos. Y los periodistas, serios, una hora. Toda la hora que habló y más. Nunca ninguno se sonrió. Realmente le hicieron, y con toda razón, todos hemos escuchado cómo insulta en la cara, diciendo barbaridades que no quiero ni repetir acá, a periodistas que lo entrevistan. Una. El 8 de julio, que fue el día que salí para allá, lo que hizo Trump cuando estaba en Ankara, en una reunión de la OTAN, se sube al avión presidencial, Air Force One se llama, el presidencial, y lo que hace es lo sacan por una puerta colateral, él se despide de la puerta principal del 747. Lo metieron en el de la comida, el del catering, sí. Y se lo llevaron a otro avión militar porque había una amenaza de Irán que iban a tirar un misil al avión. Pero lo que me parece increíble es que dejó a todos los periodistas, al secretario de Estado y al secretario de Tesoro, de señuelo en el Air Force One, en el avión presidencial que salieron en el avión, que tenía la amenaza de misil. Y él se fue en otro metido entre las bandejas de comida. Y por último, acaba de hablar un tal Reiner, que fue el médico de Dick Cheney durante muchos años. Dick Cheney, acuérdense, tuvo trasplante de corazón. Sí. Y cuestionando la salud de Trump, diciendo, si Trump termina este término, es el presidente con más edad que ha tenido jamás Estados Unidos. Y es muy sospechoso. Las lesiones en las manos, la hinchazón de los pies, que dijeron que era por insuficiencia venosa. Si fuera por insuficiencia venosa, la tendría que tener siempre. Y han habido fotos en que no la tiene. Y por último, lo más preocupante, que se quede dormido. Entonces, este médico deja preguntas en el New York Times que el presidente debería responder. Porque no es que la salud sea un tema público, la salud del presidente. Es el presidente toma decisiones de un impacto mundial en ese caso. Entonces, es lógico tener que saber de la salud de ese presidente.
1: Gracias, querido Conrado. Probablemente sea tu última columna en este estudio, así que si querés llorar, llora. Gracias.
0: Gracias a ustedes.
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1: 12 del mediodía, 11 minutos, vamos.
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1: Algunos títulos para no quedar fuera de nada. Sube de precios. Las cuatro claves que explican por qué a la inflación le cuesta consolidar la tendencia a la baja. Es una nota que firma Anabela Quiroga en el diario Clarín. Otro. Los nuevos videos de Jessica Sirio que comprometen a Insaurralde con los millones de dólares filmados en la mansión. Es una nota que firma en Clarín nuestro colega Daniel Santoro. Uno más. Junto a dos socios extranjeros, YPF presentó el mayor proyecto RIGI para exportar gas de vaca muerta. Propone una inversión de 51 mil millones de dólares. Una más. para esconder pruebas, operación limpieza, fuego, chats borrados y robos simulados en el escándalo del fentanilo contaminado. Dale, Fede Flavo, rápidamente.
6: Bueno, hablemos de Moria Kazán, porque ayer estuvo charlando con Marina Calabró en Calabró 107.9 y habló básicamente de este... Vieron que ayer les comenté que, al parecer, hubo varias ausencias en la band premier, entre ellas, bueno, Mirtha Legrand, Suar, que no estuvieron y que también estaba esperando por lo menos un saludo vía WhatsApp, la One.
1: Y nunca llegó.
6: Por lo menos hasta ahora que no sabemos. La serie acaba de debutar. Está muy bien, hay que decirlo. Pero le preguntaron por Lali, porque al parecer Lali tiene su participación en la serie y no estuvo presente en la alfombra roja. Y ahí obviamente se empezó a especular con la relación o el distanciamiento entre Moria Kazán y Lali. Y esto respondía ayer en Calabro 107.9, la UAM.
7: Sí, no, ningún distanciamiento. No somos amigas. Cuando ella me propuso hacer eso, antes estuve haciendo, colaboró en mi podcast.
6: Sí.
7: Vino a mi casa un día, me llamó si quería grabar, vino a mi casa, estuvimos una tarde charlando, brindando con su grupo, ensayé un día y se me tengo la mejor, con ningún distanciamiento de nada. Simplemente que ella también anda por el mundo ocupada, que en el mundial me llamó por Instagram, nos hablamos y dijimos que había usado una frase mía, entonces me llamaba con, no sé si era quienes son o algo más, y estuvimos hablando un ratito. Tengo la mejor. A mí no me gusta invitar a nadie, en el sentido cuando hay una presentación mía, ni yo no haría debuts en los teatros, incluso cuando vienen amigos míos, salvo que sepan, no quiero que me digan quiénes están.
8: Pero me parece que la especulación vino, bueno, porque no pudo ir a la van premier, bueno, pero es múltiples compromisos, pero me parece que vino cuando ellos anuncian el casamiento y vos desde lo genuino, desde total, las tripas, decís algo como, no me gusta que se case, pero lo decís en el sentido de...
7: Que se case, no para... Claro, lo dije como una cosa que me resultaba extraña.
8: Exacto.
7: Que anunciaba una institución tan perimida.
6: Si te invita, ¿vas, Moria, al casamiento?
7: Obvio.
6: Bueno, quedó claro, está todo bien entre ellas. No es un tema de distanciamiento, sino evidentemente de compromisos laborales que hicieron que no pudieran juntarse en la alfombra de la band premier de Moria, pero al parecer está todo más que bien entre... Moria Kazán y Lali Espósito.
1: Gracias, Fede Flower.
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1: Vivir con menos estrés. ¿Pero cómo hacés para vivir con menos estrés? Uno dice, sí, voy a vivir con menos estrés y al segundo se mete en la enorme máquina de estrés puro. Dale, Juliana Maglietti.
4: Bueno, polémica en Brasil a 2 días del cierre de las candidaturas presidenciales. ¿Quién cambió de partido a Flavio Bolsonaro? ¿Qué pasó en Brasil? Flavio Bolsonaro intentó registrar su candidatura a presidente en el Partido Liberal, pero el sistema de la justicia electoral brasileña mostraba que había sido afiliado a otro partido político y eso impedía que se pudiera inscribir como candidato a presidente por el Partido Liberal, y Bolsonaro denunció una maniobra para perjudicar su candidatura. La justicia ya corrigió la afiliación para que pueda finalmente presentar su candidatura, pero abrió una investigación para determinar quién modificó su afiliación y por qué. El domingo va a ser el lanzamiento de la campaña de Lula por un lado y de Flavio Bolsonaro por el otro, así que arranca la campaña presidencial en Brasil. Elecciones el 4 de octubre.
1: Enseguida vamos a estar hablando con Claudia Jansón, directora y propietaria del bus Vitivinícola, así se dice, desde la provincia de San Juan. Se viene una temporada de sunset, le dicen, ¿eh? O atardecer en bodega. Mamita.
6: Vamos.
8: Yo vine de sunset hoy, sí, así que estoy invitada.
1: Bueno, adelante, Sarita, por favor.
8: Bueno, no podía salir de casa, me preocupaba ser infiel.
1: ¿Quién dijo eso?
8: Esto lo dijo Sofía, que es una joven británica de 24 años, sí, que padece...
1: Bastante infiel.
8: TOC relacionado con las relaciones. Se llama TOC-R, para decirte así. Esto llegó a afectar...
1: O deseo insaciable, inalcanzable.
8: Bueno, se lo conoce como TOC-R, sí, y los especialistas dicen que este tipo de trastorno obsesivo compulsivo puede generar pensamientos intrusivos persistentes sobre la relación o sobre la propia pareja para intentar encontrar tranquilidad. Y que dice que algunas personas pueden estar como revisando constantemente sus sentimientos, pueden hacerse preguntas una y otra vez y buscar señales que confirmen que realmente está todo bien. Ahora, con este lema cagamos todos a todos. Y claro, yo también puedo decir, uy, no puedo salir de mi casa porque tengo miedo de cagarlo con otro.
1: Claro. Te enganchan con uno, con una, y decís, tengo un TOC.
8: Mirá, sí, claro, la mujer tengo toque de R, un familiar mío.
1: Sí, déjame terminar con esto que tengo TOC R, después lo hablamos.
8: La mujer de un familiar mío, no vamos a decir nombre, nada, sí, padecía adicción a el sexo. Mirá, entonces,
1: bueno, pero eso es... Esto,
8: no, pero sí, padecía adicción al sexo. Lo blanqueó, porque ya era una cosa de que iba a la verdulería. Estaba con...
1: había mucha no, gente.
8: No, pará. Y yo me acuerdo que una vez estábamos en una fiesta y yo decía, vos, pero no me quería sentar con mi novio tan cerca de ella, porque decía, no, a ver si se lo claro, coma, porque no, esta no dejaba títeres sin cabeza.
1: No es así, eso no es.
8: Ella no dejó títeres sin cabeza, te lo digo así, y no la justificación
1: es
8: era...
1: Es más, ahora está casada esa mujer con tu exnovio ya. O
8: no,
1: sea,
8: no, sigue la... casada con el familiar. Ah. Él le perdonó las infidelidades. Sí. Ella dice que se trató, que entonces más o menos que ahora ya no tiene este deseo compulsivo por tener relaciones con cualquiera. Sí. Pero bueno, ahora estamos hablando del TOC R, que es el miedo a ser infiel y el trastorno obsesivo compulsivo de esta joven mujer que padece.
9: Me
8: mucho,
9: encanta. Mal.
1: Muchísimas gracias, ¿eh?
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1: Bueno, ya conocen a Claudia Jansón, directora y propietaria de Bus Vitivinícola en la provincia de Mendoza. Claudia, ¿cómo va? Buen día.
11: ¿Cómo están, chicos? Muy buenos días.
1: Vendenos.
11: Acá con un día muy lindo.
1: ¿Lindo? Está... Ah, vamos para todo. Para allá, acá llueve como la...
11: Despejado.
1: Oh,
11: sí, sol, nieve. Sí. Aire fresco.
6: Lindo.
11: Muy lindo.
6: Uy, chicos, yendo. Yendo la llega acá y vamos para allá, claro.
1: Ya empezó con la invitación bueno, y nosotros que no, bueno.
11: No. Sí. Pero hay, vos me decís vendemos, bueno.
1: Y acá también estamos... Buenos Aires también es linda y acá y me encanta la lluvia y me encanta el cine, bueno, y me encantan los libros
6: y el frío.
8: A mí me gustaría estar allá,
1: pero vamos todos para allá,
6: sí, y el cemento,
1: bueno,
6: el
1: sol. Claudia, háblanos de la temporada sunsets y los atardeceres, sí, en Mendoza.
11: Bueno, mira, esta es una experiencia que se viene dando desde hace muchos años acá en Mendoza. Quiero mencionar que desde el año 2009 la bodega Séptima fue quien empezó a organizar los famosos atardeceres en su terraza que mira hacia el oeste. Ahí estamos viendo las imágenes con un mobiliario lindo, interiorismo y por supuesto que le sumaron gastronomía, vino y DJ. Entonces tenés a partir del mes de septiembre...
1: Te escuchaban perfectamente, ¿eh?
11: Sí, hasta marzo del 2027, sí, vamos a tener todos los jueves de por medio, sí, la salida,
1: sí,
11: para ir a disfrutar de esta experiencia.
1: Okay.
11: Pero también tenemos la posibilidad de que si vos decís, bueno, querés hacer un atardecer, no querés DJ, querés hacer esa experiencia que consiste en ir a la ruralidad, disfrutar del paisaje, disfrutar al aire libre, disfrutar de buena gastronomía y vino y una música ambiental. Tenemos los atardeceres en lo del Alex Vigil, tenemos también las tardecitas en Bodega Andeluna en el Valle de Uco.
1: Ahí yo estuve en Andeluna. Ahí estuvimos, claro, ¿no, Claudia? Qué
11: sí,
1: lindo,
11: estuvimos está, en Andeluna. Qué lindo. Sí, se fantástico, come, y tiene una gastronomía excepcional.
1: Se morfa muy bien, con todo respeto por la palabra morfi, se morfa muy bien. Y además del restaurante, que es muy lindo, tenés, más allá del restaurante, un lugarcito para tirarte, ¿no? En el pasto.
11: Sí. Tiene unas terracitas de pasto que los chicos han colocado unas mantitas, unos almohadones. Y también ahora, que por eso tenés que venir, Luis, tienen unos lodges fantásticos entre medio de los viñedos. Entonces, te levantás entre medio de los viñedos, mirando la cordillera, mirando el Cordón del Plata. Así que también es muy lindo la experiencia en Andeluna.
1: Y perdón, si la quiero con DJ, ¿dónde voy?
11: Y si la querés con DJ, a Las Palapas, a Viamonte, Las Palapas. Bueno, tenemos ya el 5 y el 6 de diciembre, que viene Hernán Catalia, aunque es este evento que va a haber de música, exactamente, electrónica. Y si no, tenés todos los viernes... En la bodega Viamonte, también acá en Chacras de Coria, también con, rodeado de viñedos, con un paisaje, con unos vinos fantásticos y DJ en vivo. Y ahí tenés música cachengue para bailar, música que los argentinos nos identificamos y tienen toda una programación con temas que son muy, muy populares y muy divertidos para bailar.
1: Y a ver, porque los atardeceres, yo pienso en un atardecer. Sí. A ver, yo pienso por mí, no sé, los demás, qué sé yo, les gustará disfrutar de otra manera, pero yo pienso, me voy a almorzar, almuerzo más o menos tarde, sí, hago la digestión, me tiro ahí, no me vas a poner una cumbia, música canchenga o cosas, porque me pones una cumbia y me voy para mi casa, ¿eh?
11: No, pero tenés otras opciones, por eso te digo que podés
1: quedar. Por eso, ¿a qué hora?
11: Que empiezan a las 19 horas.
1: Sí.
11: Cuando tenés en cuenta
1: todas
11: que
1: se empiezan a las 19 horas, la Sunset o no.
11: Sí,
1: ¿no?
11: Sí.
1: Ah, no, entonces no, está bien.
11: Contemplar la puesta del sol, tomando una copita de vino, y si no querés música, hay bodegas, por ejemplo, en Jiménez Rilli tenés un paisaje en el Valle de Uco fantástico.
1: También estuve ahí, me parece que
11: también estuviste ahí, sí.
1: Me le mandas saludos a la familia.
11: Sí, al Fede Jiménez Rilli, que tiene también alojamiento, tiene la bodega, la parte gastronómica, así que... Y los jardines rodeados de viñedos, totalmente parquizado para que uno pueda tener unos sillones y realmente desparramarte, como decimos nosotros acá, te desparramás y contemplás el paisaje y te quedás mirando la nada misma.
1: Escúchame, Claudia, vos me nombrás por un lado, yo me estoy haciendo mentalmente los recorridos en Mendoza. Me nombré Chacra de Coria por un lado y Valle de Uco por el otro. Y eso hay una diferencia. ¿Cuánto distancia hay? ¿Ciento y pico de kilómetros?
11: Claro. Ir al Valle de Uco tenés entre 100 y 130 kilómetros. Entonces, bueno, esa es la clave nuestra, que desde Busti Vinícola, si venís con un grupo de amigos, podemos trasladarte en auto, en las van, o subirte al bus directamente, que vas con un grupo más grande. Y esa es la clave, poder trasladarte a disfrutar esta experiencia que puedas tomar, y como venimos mencionando en las otras entrevistas, el tema del control de la alcoholemia está vigente, las rutas nacionales alcohol cero, y en los caminos rurales acá es 0,5. Entonces, el conductor designado queda sacrificado en el hecho de no poder consumir si va a venir. Por eso es que nosotros ofrecemos, la esencia nuestra es hacerte la conectividad, llevarte a vivir una experiencia que vamos eligiendo diferentes tipos de atardeceres, tardecitas o sunset, y llevarte a vos con tu pareja, con tus amigos. Se están dando muchas reservas de chicas que están viniendo y de varones también, por el tema de las despedidas de solteros, muy, muy divertidos y con ganas de ese contacto con la naturaleza, disfrutar de la ruralidad, Luis, respetando también la ruralidad,
1: claro,
11: respetando el paisaje.
1: Y yo recomiendo, excepto a los que les guste mucho manejar y querer recomendar la ruta, yo les recomiendo que no vayan en auto, no alquilen auto, perdón, no sé qué, perdón a las compañías que rentan auto, ¿no? Porque... cada tanto te paran, no solamente por el control de la alcoholemia, sino porque son muy estrictos a la hora de el equipamiento que tenés que tener en el auto. Yo, por ejemplo, me habían prestado un auto, no tenía, creo que, no sé qué era lo que tenía en el
11: baúl.
1: Las cadenas.
11: Te fijas arriba, al Valle de Uco, a la carrera, y había posibilidades de nieve.
1: Sí. Y me pararon, estaban las cadenas, pero no estaban puestas donde tenían que estar, y me pararon y me dijeron, mire, usted se tiene que cuidar, etcétera, etcétera. Hay un mucho cuidado en Mendoza por la persona que usa sus rutas y maneja. Bueno, Claudia, nos reencontramos en cualquier momento, y no te prometo nada, estamos evaluando la invitación. Ya va si se puede, sucede, y si se puede, conviene. Gracias, igual. Bien. Ella, igual Claudia ahí, es insistente, sí.
11: Ahí los chicos, yo insisto, pero ahí Agustina le hice llegar unos vouchers para los cuatro chicos, invitándolos a bodeguear. Ahí están, los tiene. Sí.
6: Gracias.
11: Para que vengan a bodeguear.
9: Acá lo tengo, mirá.
1: Sí, claro. ¿Lo tenés ahí? Bueno, y después laburás. Después venís a laburar vos cuando no tiene que
11: parar. Bueno, pero los chicos pueden
1: ir ahí. Escúchame. Yo acabo de decir que el bus vitivinícola. todos los buses que tenés acá vienen para Buenos Aires y organizamos acá en Buenos Aires, están todos invitados, ¿eh? Listo. Y después anda,
11: para cuando quieran
1: anda
11: venir
1: a venderle el bus vitivinícola no sé a quién, ¿eh? Bueno, lindo, dale, nos estamos hablando dentro de unos días. Te mando un beso, Claudia, bueno, gracias.
11: Buen fin de semana, igual, chicos. Igual. 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
2: Es la hora 12:29 minutos.
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2: La temperatura 21 grados, 4 décimas. La humedad 83%.
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2: Grados, tres décimas. Una pericia oficial confirmó que el vestidor donde Sirio se filmó con dólares pertenece a la casa de Insaurralde en San Vicente. También determinó que las imágenes no coincidían con los vestidores del departamento de Las Canitas, propiedad de la conductora. Declara un testigo clave en el juicio contra Piti Álvarez. El cantante ya está presente en los tribunales y se espera que preste testimonio Carlos Ulises Stiemsich, quien intentó frenar la pelea que derivó en el asesinato de Cristian Díaz. Estados Unidos endurece la presión contra Irán y amenaza con un aislamiento económico como el mundo nunca ha visto. Washington cambió el tono después de asegurar que un acuerdo estaba cerca. El estrecho de Hormuz sigue cerrado y el petróleo volvió al centro de la disputa.
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2: 12 del mediodía, 32 minutos en todo el país. La temperatura en Buenos Aires es de 12 grados 3 décimas. Humedad del 90%. El cielo está cubierto con llovizna y la máxima pronosticada para hoy es de 13 grados.
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0: 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Bueno, con respecto a la consigna, no, yo creo que no va a pasar nada con ese sujeto. Es todo una trama, hasta me parece graciosa, que muestre las cosas, que el juez no haga nada. Ya me hice mucha mala sangre con toda esta rufla de los K y no lo pienso hacer. Lo tomo todo como gracioso ya, pero no va a pasar nada con esa Urralde, por favor.
1: Luis, equipo, buen día. Bueno, ¿dónde tiene votos Massa? ¿Quiénes lo pueden votar? Sierra Chica, Mercedes, Azul, Batán, Ezeiza, Devoto. En todos los penales tiene votos él. La gente de trabajo, la gente honesta, no lo va a votar. No queremos delincuentes en la política. Basta de esos chorros corruptos. No queremos más eso. Soy Carlos de Villa Madero. Muy buen programa, los quiero mucho.
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3: Enseguida estamos hablando con Ale Casar González para que nos dé información sobre fútbol. El empate central para los Libertadores, pero no en la fecha quinta del clausura. El futuro del Changuito Ceballos, Quinteros o de Independiente. Y alguna cosita más que te... ¡Ah, pará! Se lo anticipo ahora. Imperdible la biopic de José Mourinho Mou en Netflix. ¿Me entendés? Imperdible. 3 capítulos, yo me los vi todos ayer. Va, uno me quedé medio dormido, pero yo veo así la serie, ¿viste? Como lo, me quedo dormido un poquito, después lo retomo que yo. Pero espectacular. Dale, Lu Gutiérrez.
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3: Ale Casar González, muy buenos días.
4: ¿Cómo te va, Luis? El gusto de saludarte, ¿cómo estás?
3: Sí, el gusto de saludarte es que, viste, está, te saluda
4: es formal, por costumbre. Es viernes. El gusto de saludarte, te quiero contar algo. Te quiero contar algo acerca de la serie de Mourinho, ya sí, que la mencionaste.
3: Negrito, no, yo estaba hablando del saludo, porque fue un saludo así, viste, me saco encima a este tipo.
4: Qué raro. Para nada. Hola, Luis, ¿cómo te va? ¿Cómo estás?
3: Tampoco ¿bien? Seas tan meloso, porque la cosa no. No, sí, efectivamente. Contame algo de Mourinho, ¿la viste, la serie?
4: Vi solamente el primer capítulo, pero se armó una gran polémica en redes sociales.
3: ¿Por qué?
4: Porque hay un pasaje en el que habla John Terry, que era el capitán del Chelsea de Mourinho,
3: sí.
4: Y cuenta cuestiones que tenían que ver con el trabajo de los médicos.
3: Sí.
4: Y en ese momento, en la época José Mourinho en el Chelsea...
3: Mandó la miércoles a una médica al equipo médico, ¿no?
4: Eva Carneiro, sí, que fue noticia en su momento por ser una médica que trataba a futbolistas hombres en la élite del mundo, que es la Premier League.
3: Sí.
4: Y muestran a Mourinho sacado, porque en un partido de la Premier se queda con 9 jugadores por una lesión de Eden Hazard, al que atienden los médicos, pero tardan un montón en entrar a la cancha.
3: Sí.
4: Entonces, Terry mata al cuerpo médico, lo destruye por su...
3: No tardaron, trabajo. Se metieron inmediatamente pensando que estaba verdaderamente lesionado, no estaba muy lesionado y dejó a su equipo con 9.
4: Exactamente. Y Mourinho dice, bueno, cuando yo me caliento yo soy así. La cuestión es que se metió la propia Eva Carneiro y dijo, bueno, hay cosas que no van a cambiar nunca, más allá de que nosotros hayamos hecho nuestro trabajo. Evidentemente, esta polémica también ayudó a que se difundiera aún más esta serie que, como bien mencionaste, tiene 3 capítulos y se acaba de estrenar en la plataforma Netflix.
3: A mí el tipo me parece, la personalidad de Mourinho me parece súper interesante, súper interesante. Sí. Pero
4: por algo le dicen The Special One, ¿no? El hombre especial.
3: Y hay una explicación de por qué le dicen el hombre especial. Porque dice, yo no me definí como el hombre especial, el especial. Dice, yo me definí como especial por de dónde había venido para llegar al Chelsea. Y tiene... A mí me parece un tipo muy interesante. Por supuesto, es antipático. La palabra arrogante le va también, le va.
4: Obvio. Debe tener un gran psicólogo también, ¿eh?
3: Sí, ¿no?
4: Ahora, porque problemas de autoestima no tiene.
3: No.
4: Ninguno.
3: ¿Cuánto hacía que no dirigía?
4: Venía de dirigir al Benfica y había dirigido antes en Turquía. Estaba activo Mourinho. Lo que pasa es que nadie se esperaba que volviera al Real Madrid.
3: ¿Y por qué lo llama el Real Madrid a los 63 pirulos?
4: Porque el Real Madrid se cansó de fracasar, básicamente. Y porque todo lo que intentó en estos últimos años le salió mal. Se trajo a Xavi Alonso, que era el técnico sensación de la Bundesliga. Había sacado campeón al Bayer Leverkusen. Fracasó. Después optó por alguien que venía dirigiendo la cantera, las divisiones inferiores, al Real Madrid Castilla, como Álvaro Arbeloa. También fracasó. Entonces dijo, bueno, después de tantos fracasos, llamemos a alguien que conozca del vestuario, que haya venido al Bernabéu. Que sea una figura conocida y con mano dura, porque entendían que tanto a Xavi Alonso como a Arbeloa el vestuario se le había ido de las manos. Un vestuario súper potente, ¿no? Tiene a Kylian Mbappé, tiene a Federico Valverde, tiene a Aurelien Tchouaméni. Digo, hay que saber administrar todos esos egos, ¿no? Nada mejor entonces que un tipo con un ego gigante como Mourinho.
3: No, sí, con un ego gigante, pero además lo que le transmitía a los jugadores, mamita, ¿no? Los jugadores... Sí. Uno llegó a decir en la serie, dice, a mí me pedía que yo diera la vida y yo daba la vida. Si me sacaban en un cajón, no había problema con eso. ¡Wow!
4: El poder de persuasión de Mourinho, lo dicen muchos de sus exjugadores, es sensacional. Y es buena parte de la explicación de su éxito, del secreto de su éxito.
3: Muy bien. ¿A vos no te gustan esas personalidades, no? Como la de Mourinho.
4: Me parece demasiado avasallante, pero sí entiendo que evidentemente talento tiene de sobra, ¿no? Por algo le fue como le fue.
3: Y ahora es capaz de volver. Llega a salir... el Real lo contrata para salir campeón de qué ahora, en lo inmediato.
4: De absolutamente todo. De la Liga y sobre todo de la Champions. La obsesión del Real Madrid es volver a ganar la Champions.
3: O sea que lo contrata por un par de años, por lo menos.
4: Sí, fue una decisión última de Florentino Pérez, ¿no? En la Secretaría Técnica estaban de acuerdo, pero el que terminó bajando el martillo y diciendo sí fue Florentino.
3: Bueno, quiero volver a ver al Real Madrid ahora.
4: Bárbaro.
3: Quiero volver a ver. A mí me despierta
4: en el Bernabéu.
3: Eso. A ver qué se le ocurre a este, ¿no?
4: Porque por lo pronto lo que se le ocurrió fue dar a préstamo a nuestro Franco Mastantuono. Bueno. Y decirle que no lo iba a tener en cuenta y que se buscara minutos en otro club. Por eso se fue a la Fiorentina.
3: Bueno, una de las características que tiene es ser sincero. Le dice a cada jugador, che, vos estás grande, así que para querer lograr lo que necesitas acá, tenés que hacer esto, esto y esto. ¿No lo podés hacer? Mejor buscate otro club, bien, con onda, ¿no? Pero se lo dice.
4: Sí, claro. Y preferible que te lo digan de entrada y no que después te cuelguen durante la temporada.
3: Por eso me gusta, eso me gusta. Eso me gusta. Un tipo que va de frente, sincero y que no miente. Pero bueno, hablemos de lo que nos interesa, de lo que está en carpeta, en agenda, en línea, ahora.
4: Bueno, hoy empieza la fecha 5 de este torneo clausura con un partido entre Racing y Banfield en Avellaneda. Va a ser a las 20:30, ¿sí? Este Racing que viene de un par de tropiezos, que trajo varios jugadores en los últimos días y que recibe al taladro ante su gente. Partidos del sábado, lo más importante, a las 14:30, San Lorenzo, también con problemas a cuestas y último en su zona, reciben el nuevo gasómetro a Unión de Santa Fe. Eso va a ser 14:30. 16:45, el Clásico de La Plata. En 1, Estudiantes recibe a Gimnasia. Y después, a las 21:15, con 5.000 hinchas visitantes, Platense recibe en su estadio a Boca. ¿Sí? Repito, 21:15 de mañana sábado. Y el domingo tenemos el partido morbo, el partido de River, a las 18 en el Estadio Monumental. Recibe al único equipo con puntaje perfecto, que es Argentinos Juniors. Si algo le faltaba a este River, que viene a los tumbos sin hacer goles y habiendo perdido todo lo que jugó, es recibir a un equipo que está súper en forma y muy bien desde lo futbolístico como Argentinos. Promesa de partidazo a las 6 de la tarde en el Estadio Monumental, esto en el domingo.
3: O sea, arranca a las 6 de la tarde, termina a las 8.
4: Exacto.
3: Eso.
4: Exacto.
3: Me lo haces terminar justito a las 8, porque yo antes de las 8:30 arranco con todo, ¿ok?
4: Te lo prometo.
3: Me lo prometes, pero puede llegar y hay algún quilombo y se demora. Y no puedes cumplir con tu promesa, Lecazar.
4: Y pero Dante Panseri decía que el fútbol es dinámica de lo impensado.
3: Pero vos no sos Chiqui Cazar, dicen en el programa de...
4: ¿Y qué crees que haga? Bueno, está bien.
3: Voy a hacer lo mío. Santi Palazzo. No es Chiqui, poneme a Chiqui Cazar, por favor. Dicen que Chiqui Casar, que maneja
5: Cazar,
3: todo.
5: Chiqui Casar.
4: Voy a hacer lo que pueda. Ahí está. Ahí está.
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3: Quiero que venga Guido Dirisio, que es el autor. Guido Dirisio y Nacho Paladino, que son los autores de las canciones ya de los programas de la tarde. Dionisio, y no nos hace canciones nosotros. Que venga Dirisio, por favor. Dionisio.
4: Son cómplices.
3: ¿Podés
4: son
3: venir?
4: Cómplices ambos.
3: ¿Puedes? Dale, Dionisio, ¿estás con la computadora ahí?
7: Bueno, está.
3: Dale. Ay, mi compañero, de mis mejores amigos.
7: Llámalo. Guido.
3: Guido, dale. Si te gusta más la cámara y el micrófono, dale, Guido. Te llama Bajula, ahí está, ahí viene corriendo. Esperen. No, Arturo dice, no. Dale, Guido, vení
6: cuando
3: rápido.
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3: Sí, está Chiqui Casar en el aire, ¿qué haces, Guido? Sí. Ah, ¿qué saludas así, tipo? Ay, soy Guido. ¿Quién sos, Mourinho? Vení, acércate, por favor. Acércate un micrófono, vení conmigo. ¿Qué haces, ojito?
8: Un asadito mixto.
3: Ah, te interrumpí. Sí, sí, hay un poquitito, pero te quiero. Escúchame, Guido, ¿por qué el programa que nos sucede tiene tantas canciones por ya?
8: Nacho Paladino.
3: Sí. ¿Y dónde está Nacho Paladino?
8: Está llegando, debe.
3: Hablale al micrófono que vos.
8: Ya debe haber llegado Nacho Paladino.
3: Qué camperito tenemos, ¿no? Esa no la inglés, ¿no?
8: Me compré otra.
3: Ah, no. Sí.
8: Por la tienda.
3: ¿Pero qué coleccionás camperas? ¿Son todos millonarios los que laburan acá en esta radio,
8: no? No, por las cuotas.
3: Ah, vos sos uno de los endeudados.
8: 9 cuotas.
4: Horacio.
3: No. ¿Qué deudas tenés?
7: Las 9 cuotas.
8: No,
3: hablale al micrófono.
7: Pero préstaselo al micrófono.
8: Las cuotas, pero deudas. No tengo, por suerte.
3: Ah, ¿y de qué vamos a hablar?
8: De la música de Casar, pero eso no lo hago yo, la hace Nacho, que las hace muy bien. Hay mucha variedad de canciones, tanto para Casar como para...
3: ¿Y por qué no las hace para este programa?
8: Porque arranca a trabajar ahora, en pase libre.
3: Perdón, estaba hablando con... Gracias, Santi Paso. Guido...
8: No, igual Luis, están a disposición. Las podemos compartir.
3: Pero no las del otro programa, sino la nuestra.
8: Sí, son los mismos columnistas, así sí. Que se podrían usar.
3: Ah. Rico el asadito que estás comiendo. Chau. Bueno, Ale Casar González. Acá. 4 canciones tiene Ale Casar González y nosotros ninguna. ¿Por qué? No lo sabemos. ¿Algo más, querido Ale Casar?
4: Sí, déjame decirte que Julián Álvarez no viajó a Marsella con el resto de la delegación del Atlético de Madrid.
3: Está todo
4: se
3: mal,
4: quedó,
3: ¿no?
4: Está todo mal, sí, sobre todo con los dirigentes del equipo. Julián se quiere ir a Barcelona a como dé lugar. No hay acuerdo económico, obviamente, entre el club catalán y el madrileño, así que va a ser la novela del verano sin ningún tipo de dudas.
3: Che, te mando un abrazo grande, Ale, nos reencontramos el lunes, si no te parece mal, ¿sí?
4: Abrazo enorme.
3: Saludos a tu niño, ¿eh?
4: Abrazo.
3: ¿Ya decidiste que le vas a regalar para el Día del Niño?
4: No, me tomo la mañana del sábado para ir a comprárselo. Él no sabe nada todavía. Shh,
3: silencio. ¿Y qué? ¿Por dónde va la cosa?
4: Algo de fútbol, sin ninguna duda.
3: ¿Por qué? ¿Está enloquecido con qué?
4: Ahora con el fútbol.
3: Sí, pero ¿con algún jugador en particular o con algún...?
4: Con la selección, con el club por el que simpatiza. Con claro, todo lo que tenga que ver con el fútbol, sí, le encanta. Sí. Okay. No sé a quién salió, ¿eh?
3: ¿Con Boca simpatizaba?
4: Sí.
3: Ah. Ay, no le compre nada porque lo vas a amargar los próximos años, va a estar re amargado el pibe, qué sé yo.
4: Y bueno, pero es lo que le gusta a él. Si bueno, él es feliz.
3: Sí, quedamos así. Pero comprarle algo de Ferro, que es nuestro equipo
4: ya
3: del
4: tiene,
3: corazón.
4: Ya tiene, pero bueno, nada, sí. Vamos a ver. Si ascendemos, falta un poco todavía.
3: Falta un poco, sí, sí. Es un campeonato complicado. Abrazo grande.
4: Abrazo.
3: Bueno, ahí está Ale Casar González, con 5 canciones, 5 aperturas. ¿Vos cuántas tenés, Adita?
7: No, ninguna. Una y
3: no la ponemos
7: musiquita.
3: Nunca. ¿Y vos?
7: 0.
3: ¿Vos?
7: Yo creo que tengo una, pero sí. La escuchamos una vez sola.
3: Vos ya no te la vamos a sacar si tenés. Porque
7: ¿por qué? No.
3: Porque haces de falsa, recontra buena amiga de todos.
7: No, soy buena compañera de todos.
3: No, los que quiero. Son buenos compañeros no dicen soy buenos compañeros. Son
7: bueno,
3: no
7: que
3: son.
7: Lo digan mis compañeros.
3: Ok. No, de, no, tampoco lo quieren decir tus compañeros. ¿Tenés canción?
5: Una segura te tengo.
3: A vos te vamos a dar una canción.
5: Ay, me encanta, sí. Sí.
3: Igual yo no consigo una para mí, así que todavía. Bueno, entrenos, por favor, dale.
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3: Buen fin de semana, chicos, para
9: buen
3: todos.
9: Buen fin de semana.
3: Enseguida pase libre.
9: Feliz día.

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3: Buenas, buenas. ¿Cómo va, Luis? Buen viernes.
4: Muy bien, che, muy bien. Bueno, ¿cómo va todo? Arrancamos el viernes.
3: Sí. ¿Le convencerá a la justicia ahora los videos nuevos que son los mismos, pero con el detalle, ¿no?, del metadato de la prueba, del horario en el que se filmaron, del teléfono que salieron? Porque parece que a la justicia no le convence que es el vestidor de Insaurralde. Bueno, no se convence, ¿no?
4: A ver, cambió el juez ya.
3: Sí, se fue.
4: Lo último Armela que hizo el juez Luis Armela fue sobreseer a Sofía Clerici.
3: Claro. Y se fue. Y le dio la causa al que era el secretario del hijo.
4: Rodríguez,
3: ¿no?,
4: Ponte.
3: Rodríguez, sí. Ponte.
4: Yo no lo conozco bien a Rodríguez Ponte. Habré hablado... No, si mal no recuerdo, me estoy confundiendo con otra persona, lo conozco poco. Pero, bueno, se supone que si está ahí y aprobaron el pliego es porque...
3: Sí. Es que si aparecen pruebas, y la justicia no quiere, es muy difícil, ¿no? Vos fijate que el capítulo de los dólares y de la investigación de Insaurralde cumple en octubre 3 años. 3 años. Y es mucha plata, ¿no?, la que estamos hablando.
4: Sí, sí, sí.
3: Y es un hombre importante de la política.
4: Sí. Ahora, sí, es mucha plata. Porque estamos hablando, ¿quién tiene 10 palos guardados
3: en el cajón?
4: En Grone. O sea, si vos tenés 10 palos en Grone, ¿cuánto tenés de verdad, no? A menos que tengas toda tu vida en Grone. ¿Qué sé yo?
3: Si solo Sofía Clerici, la acompañante de viajes de los políticos, tiene $600,000 en la casa, efectivo, ¿cuánto tienen los políticos? Y ella en realidad nunca tuvo una función pública, no tiene un cargo, sí, Sofía Clerici. Sí. Siempre fue acompañante de viaje. Acordate que el otro día veía un video viejo de Sofía Clerici hablando de Scioli. No, nosotros hablamos por WhatsApp con Daniel.
4: Ah, con Daniel.
3: Sí, viste, cuando decís, una chica de ese mundo, ¿no? O una Julieta, como dicen algunos, ¿no?, que se las ponen para hacerle cama a los políticos.
4: De nuevo, recordemos
3: a los políticos calentones.
4: Querida audiencia, que es una Julieta. Es una Mata Hari.
3: Sí.
4: Una espía que
3: hace el trabajo para alguien, el trabajo sucio para alguien, ¿no? Mm. De prostituirse o de hacerle alguna cama a un político, ¿no? Y los políticos manejan mucha plata en negro, ¿no? Generalizar a todos, pero mira, el otro día contó acá Tomás Díaz Cueto que el subsecretario de Seguridad de Quilmes, que lo corrieron, ya lo sacaron, le mandaba mensajes por privado en Instagram a chicas para ofrecer plata por sexo y les decía cosas como: no importa cuánto me pidas, si es 800, si es más, o sea...
4: El que claro, puede, le decían.
3: Y lo que pasa es que si no es de ellos, si es, ¿no?
4: Sí, claro.
3: Es fácil, ¿no?, gastarla
4: así.
3: Te queman
4: el bolsillo.
3: Te queman el bolsillo, tal cual, exactamente. Mm. Pero bueno, el capítulo de los videos y de Jessica Sirio, espero que avance, porque la verdad que hay un nuevo juez que por ahí da cierta expectativa.
4: Luis Gasulla, ayer acá en el Observador 107.9, a la mañana, empezó a tirar de un hilo que yo creo que se va a convertir en una enorme historia. No sé si la está siguiendo, pero yo estoy tratando de ponerle contexto, porque es, el cumpleaños, el cumpleañitos en Olivos, la foto en Olivos, capítulo 2. Parece que antes de la fiestita de Fabiola y sus amiguitos en Olivos, hubo una fiesta... diferente. Una fiesta que tuvo lugar en la...
3: ¿La quinta?
4: No, en un avión, dentro de un avión.
3: ¿En un avión?
4: Y creo que, entiendo que es del Tango 01. Che, perdón.
3: No lo había escuchado.
4: Porque Luis nos dio el dato, sí. y necesito chequear. En el Tango 01, que fue en Palomar, y estaban todos los mismos amigos y amigas de Fabiola que en la Quinta de Olivos.
3: ¿En el avión presidencial?
4: En el avión presidencial.
3: ¿A dónde iban?
4: No. El avión presidencial estaba no en Aeroparque, sino en el Palomar, y utilizaron el avión presidencial como salón.
3: No.
4: De...
3: No había escuchado esto. Es una bomba.
4: Es una bomba.
3: Alberto, Fabiola...
4: Alberto.
3: Los que estaban
4: no,
3: en
4: no,
3: el...
4: Alberto no estaba.
3: Alberto no, Fabiola y sus amigos.
4: Mi querida Fabiola y el peluquero de Fabiola, Sofía... No, yo no me acuerdo de los nombres
3: los
4: de las
3: nombres,
4: chicas.
3: Sí, las amigas de ella.
4: Pache,
3: claro.
4: Otra chica más, había, no sé, menos de 6 o 7 personas.
3: Los que estuvieron en Olivos antes, digamos, gente del grupo de Fabiola.
4: La mamá de Fabiola... Mm. Entonces yo empecé a preguntar, ¿pero qué día fue?
3: Claro.
4: Dale, me miraba Luis Gasulla. No sea el día del cumpleaños de Fabiola. ¿Y cuál es el día del cumpleaños de Fabiola? El tanto de julio, no sé si es el 20 o el otro de julio, del año 2020. No. ¿Qué pasaba en 2020? Había ASPO, ICPO,
3: sí,
4: USPA.
3: No se podía salir, sí, pandemia. Y
4: 14 de julio, perdón, 14 de julio de 2020.
3: ¿Y por qué en un avión?
4: Yo no lo sé. Pero evidentemente suponía que... me dice, ¿no mirás Majul a las 20? Sí, veo Majul a las 20. Lo que pasa es que... Y lo conduzco. Pero hay mucha información, hay que ponerle contexto.
3: Ayer fuiste con eso, no te vi. Ayer fuiste con
4: sí,
3: el
4: sí,
3: tema
4: sí, claro,
3: Fabiola.
4: Claro.
3: No lo había visto.
4: Y porque hay que tirar del hilo.
3: Claro,
4: hay que volver
3: claro,
4: a la foto
3: claro,
4: de Olivo.
3: Claro.
4: Hay que volver a Alberto Fernández, mi querida Fabiola.
3: Sí.
4: Hay que volver a la manera que ejercían el poder Alberto Fernández, Cristina Kirchner, Sergio Massa, que eran el trípode de poder del gobierno anterior. Porque viste que ahora se desprenden o se prenden de acuerdo a cómo le caiga uno o el otro. ¿Viste que ahora se juntaron en la cumbre?
3: Claro,
4: ahora
3: sí,
4: son
3: sí.
4: Son todos...
3: Me hizo gracia Mayans diciendo, hasta se dieron un abrazo.
4: Sí,
3: hasta se dieron una palmadita en la espalda, ¿no?
4: Yo digo...
3: Máximo y Kicillof.
4: Cuando Mayans dice algo, dice que de día,
3: desconfiale. Desconfía, claro.
4: Ese noche, como diría mi hijo cuando hablaba cuando era chiquitito, ese día o ese noche.
3: Pero bueno, me parece que muestra que el peronismo tiene la vocación de ir unido para el 2027. Después veremos si en las PASO se pelean o no, pero... Está claro que quieren presentar una propuesta de un peronismo unido, ¿no? Lo cual tiene que hacer reaccionar también al gobierno, ¿no? Y a Libertad Avanza decir, bueno, ojo, ¿no?

0: Y ahora aparece Massa diciendo, che, hay que buscar, faltaba que le pusieran la canción de Charly García, estoy buscando un símbolo de paz.
1: Sí.
0: ¿Estás buscando un símbolo de paz?
1: Agustín Rossi dijo que era compañero de fútbol, dijo que no tenía nada que criticarle al Massa, ministro de Economía, porque agarró la papa caliente, la bomba, no me acuerdo cómo dijo. No hay autocrítica. No hay autocrítica.
0: O sea, deben estar vendiendo mucha lavandina en el PJ, ¿no? Lavandina para Facundo Moyano.
1: ¿Y cómo cuesta encontrar también, Luis, propuestas nuevas, caras nuevas, de referentes, dirigentes, ¿no? Que salgan un poco del agotamiento que tiene la Argentina de discutir siempre sobre lo mismo, ¿no? Parecemos una calecita discutiendo siempre lo mismo. Cerramos.
0: Por eso, en la conversación de Macri con... Bueno, ayer nosotros revelamos... Hasta ayer nosotros creíamos que era una conversación directa entre Karina Milei y Mauricio Macri. No estaban solamente ellos. Estaban de un lado del teléfono Karina Milei y Diego Santilli, y del otro lado Macri.
1: Mirá, claro.
0: Entonces...
1: Es el mediador Santilli, ¿no? Entre los dos mundos.
0: Más que mediador, conoce bastante los dos mundos. Conoce más el mundo pro. Y Macri, entre las cosas que dijo Macri es... Che, que esto no sea un más de lo mismo, porque ya me fumé la milanesa, las cosas, y terminaron nombrando a Dorni, y yo lo sentí que me lo tiraban en la cara eso, porque yo fui con Guillermo Franco y pensé que...
1: Claro.
0: Y sino que sea un nuevo comienzo, un nuevo empezar. ¿Qué hace eso, Horacio?
2: ¿Cómo andan, chicos? Perdón la demora. ¿Cómo andan?
0: Por favor, por favor. Un nuevo comienzo, un nuevo empezar. No es que lo puso como condición Macri, porque él... La verdad es que los dos, esta vez, los dos se necesitan.
2: ¿Y sí?
1: Sí.
0: No es como la vez pasada. Es cierto que el que venía desde hace mucho tiempo proponiendo un acuerdo amplio de La Libertad Avanza con las demás fuerzas políticas fue siempre Santiago Caputo. Esa era su estrategia. Y que Karina Milei, Lule Menem y Martín Menem siguieron otra estrategia el año pasado, que fue seamos más violeta que nunca. El que quiere estar con nosotros está, y el que... Y eso salió bien en la provincia de Buenos Aires, en las elecciones provinciales no sirvió para ganar, ganó Kicillof y los demás, pero en las elecciones nacionales legislativas de octubre le sirvió para ganar. Ahora, yo entiendo que Karina Milei, a quienes yo creo no debe, ya a esta altura ya no la deben subestimar más, me parece, a Karina Milei.
2: No, imagino que no.
1: No, claro, claro.
0: Karina Milei dice, y yo supongo que también los Milei dicen, che, ahora sí que vale, ahora estamos de acuerdo en que necesitamos un acuerdo amplio, porque dudas, ¿no?
2: ¿Qué es lo importante, no? ¿Qué es lo importante? ¿Pelearnos entre nosotros, ver quién tiene una intendencia más o menos? ¿O lo importante es impedir que el kirchnerismo vuelva al poder?
0: Y en la Argentina siempre lo importante es saber quién tiene una intendencia más o no.
2: Claro, pero tanto el gobierno como el PRO deben priorizar el país de una buena vez. Muchas veces los partidos políticos se priorizan a sí mismos. Es más, a los partidos políticos de la oposición lo que mejor les puede pasar es que al país le vaya mal, para tener ellos la posibilidad de volver. Entonces yo creo que está bien que finalmente hagan lo que tiene cierta lógica, que muchachos, vamos para adelante, ahora me toca a mí. Las chances tuyas de ser presidente son mínimas. Vos tuviste la chance de reelegir y no pudiste. ¿Y sabés lo que pasó?
0: No, pero eso pero espera.
2: ¿Vos decís que no?
0: No, sí, está bien. A ver, en las negociaciones uno pone todo sobre la mesa.
2: Sí.
0: Pero para mí de lo que tiene que partir es qué tenemos y qué somos cada uno. Entonces, La Libertad Avanza sería el socio mayoritario de esta alianza, ¿no?
2: Sí.
0: Por los votos que tiene. Y el PRO, el socio minoritario. ¿No?
2: En algún momento fue el PRO y la Unión Cívica Radical. Mandaba el PRO, la Unión Cívica Radical acompañaba.
0: Yo no tengo una experiencia mínima en sociedades, pero suficiente, digamos.
2: Ok, está bien. Siempre conviene ser el socio mayoritario, ¿no?
0: No.
2: Para tener poder de decisión.
0: Pero los socios minoritarios tienen voz, tienen voto.
2: Claro.
0: ¿Y qué? Eso hay que acordarlo.
2: Claro.
0: Desde
2: no,
0: el
2: por
0: minuto
2: supuesto.
0: Uno. A la lista.
2: Obvio.
0: Yo pongo la cabeza de lista y me dejas la... Pero...
2: Claro, ¿hacia dónde vamos?
0: Sí.
2: Debe quedar claro hacia dónde vamos.
0: Claro.
2: Después vamos haciendo.
1: No hay dos caciques tampoco, ¿no? En la política. Entonces, eso también juega, hace difícil la negociación. No hay dos que mandan, hay uno que manda.
2: El tema es cuando fuiste cacique,
1: tenés que
2: sacarte la pluma y tenés que volver al llano, digamos. Hay otro cacique. ¿Cómo te comportás vos con otro cacique?
1: Acordate, yo lo entrevisté a Macri.

0: Y cuando perdió la ciudad de Buenos Aires, la elección de la ciudad donde Adorni gana,
1: sí. ¿A qué Macri?
0: A Mauricio Macri.
1: ¿Y?
0: Es que estaba en un momento que parece, la verdad que la lectura era desaparece el PRO. Y de hecho, riesgo, los meses siguientes parecía que el PRO iba realmente a desaparecer.
1: Sí, porque era el último.
0: Fue una derrota en el bastión de la ciudad.
1: Imagínate que en 4 años pasaron de gobernar. No, en 4. Estoy pensando.
0: De gobernar provincia, ciudad y nación a estar. Que no se les vaya a la ciudad, que era su lugar.
1: Que era ciudad nada más.
0: Ahora se recompuso el PRO.
1: No, obvio.
0: Tampoco para, como dice Luis, para sentarse de igual a igual. Sí. ¿No? Hay un socio mayoritario, sin duda, que es La Libertad Avanza. Pero el tema es que un poco se desconfían, ¿no?
2: Sí.
1: Sí, yo creo que La Libertad Avanza tiene, a ver, sabe que la prioridad es nación. La segunda prioridad es provincia. La tercera es ciudad. Y si tengo nación y tengo provincia, que tenga ciudad el PRO, la verdad.
0: Como decía Borges, no nos une el amor sino el espanto, sí, ¿no? Supuesto,
1: pero la prioridad es...
2: No, peor es el espanto del PJ.
0: Por eso, no nos une el amor sino el espanto. Que el espanto es el que vuelva...
1: Imagino, después de discutir, se junta y dice, pero muchacho, está todo bien, yo sí, te banco, que la milanesa, pero escuchame una cosa, si no somos nosotros, son ellos. Y ustedes saben lo que pasó cuando volvieron ellos.
2: Mira, por encima de sus egos, Milei y Macri se reconocen mutuamente que... Macri le reconoce a Milei este tipo... Fue con las mismas ideas nuestras y en 5 minutos...
1: Lo pudo hacer.
2: Pudo hacer, no todo, ¿eh?
1: No, pero muchas cosas que parecían imposibles las pudo hacer.
2: Nosotros no llegamos ni a
0: plantear públicamente.
2: Ni a instalar públicamente. Se lo recontra reconoce.
1: Por supuesto.
2: Y Milei le reconoce a Macri que fue generoso más de una vez y que al mismo tiempo comparte el rumbo... a donde él quiere llevar la Argentina.
1: Claro.
2: Quizá, a ver, ¿en dónde tienen diferencias? En la formación de equipos.
1: Uh-huh.
2: Pero lo que pasa es que cuando uno tiene ganas de andar un camino juntos y sabe el lugar que tiene cada uno, yo creo que lo pueden hacer.
1: Sí,
2: Yo creo. ¿Y por qué? Porque, por ejemplo, el gobierno de Macri tuvo buena experiencia en la formación de equipos en algunas áreas, en otras no. Y este gobierno tiene problemas en algunas áreas de gestión. Y en otras no.
1: Claro.
2: En otras no. Ahora, si viene Macri y dice, yo acá hice esto, y vos ahora, a partir de ahora, tenés que hacer esto.
0: Claro.
2: A nadie le gusta.
0: O dame esto, esto y esto, ¿no?
2: Bueno, de hecho, yo creo que en el gobierno, en este momento, está habiendo una discusión bien interesante. Que es, yo creo que el ministro Luis Caputo... está viendo la manera en utilizar alguna herramienta para reactivar la economía sin que la utilización de esa herramienta implique resignar el superávit fiscal o empezar a darle a la maquinita.
0: Sí.
2: Que eso no es ni hacer populismo. Y Milei dice, no, seguimos por acá. Esas son diferencias de matices. Se van a tener que poner de acuerdo, ¿no?
1: Claro.
0: Y, ¿viste que apareció Daniel Haddad? Que yo te venía preguntando si iba a ser candidato o no. Él te dijo que no.
2: A mí no me dijo. Pero yo no hablé con él. Sí. Yo estoy seguro que no va a ser.
0: Que no.
2: Que no.
0: ¿Y vos por qué? ¿Y qué está amagando?
2: No. A ver.
0: Algo está buscando. Está buscando cuando lo propone a Jorge Brito, cuando hace críticas de Milei, ¿no? Diciendo, le falta empatía, le falta escuchar lo que está pasando.
2: Yo creo que lo que está haciendo es bien inteligente. Primero, se para en un lugar que, por un lado, fortalece a sus activos, que son los medios que maneja. Porque la línea de sus medios es como es él. Los medios son como es él. Pero también pueden entrar y conversar con otras personas, o comparte el peronismo, qué sé yo. O sea que no, de este coqueteo con la política no va a salir lastimado, va a salir
1: fortalecido. Algo positivo va a sacar.
2: A la marca de los medios, a su marca personal.
0: Pero no una candidatura.
2: Yo creo que no. Una candidatura en Argentina te rompe todo.
0: Dijo...
2: Vos tenés que estar dispuesto a perder muchas de las cosas que conseguiste en tu vida.
1: Sí.
2: Si te metes.
1: Y la política daña, la política daña.
2: Puede ganar otra. Pero
1: claro, la política muchas veces daña.
2: Pero esto es lo que yo intuyo y opino. A Haddad no le gusta que lo que lo critiquen ni que ni estar en el medio de una campaña. Decir, claro,
0: que bancarse la campaña. La política no es lo mismo que
2: una campaña.
0: Que hacer periodismo.
1: Pero te entran a carpetear y te buscan un video acá y te sacan de contexto otro video y en 15 minutos te hacen una operación en contra. Hay que tener mucho. Tiene el cuero muy curtido para entrar en la,
2: a menos
1: en la
2: que,
1: política.
2: A menos que haya sentado a su familia y le haya dicho, yo quiero, quiero y me acompañan usted, y se la bancan.
1: Y bueno, eso fue lo que hizo la familia de Caputo, la familia de Quirno antes de asumir. Dije, bueno, pará, vamos, estamos dispuestos a bancarnos.
0: ¿Habrá un pedido del Círculo Rojo?
1: ¿De
0: que venga
1: un
0: outsider? Y que vaya a discutir o a disputar.
2: ¿Querés que te diga la verdad sobre el Círculo Rojo? No gana la selección el Círculo Rojo.
0: Es verdad. Se adapta al gobierno que viene, al gobierno que gana. Te iba a decir, yo no lo vi completo, pero Haddad ayer presentó como un cortometraje, un documental.
2: De Sarmiento y de
0: Mitre. Entonces dijo, dos buenos presidentes fueron periodistas, ¿no? Claro, uno hace la lectura que quiere, uno dice, lo está diciendo por él, que
2: para
0: es periodista.
2: Capo, para eso es capo. Para
0: claro. Él parece que hay un juego.
2: Sabe, es un gran estratega.
0: Claro.
2: El otro día, leí ayer una columna de Longobardi, que para mí está bastante bueno. Yo no quiero hablar de él porque está como extemporáneo, digamos.
1: Está muy enojado, Marcelo.
2: Sí, está enojado.
1: Está muy enojado.
2: Pero algún día se le pasará y nos encontraremos, ¿viste esto? En la vida se pasa. Pero dijo algo muy interesante. Lo conoce mejor que muchos de todos nosotros. Dijo, Daniel es un gran estratega. Él parece que va para allá y vos mira para dónde va.
0: Está yendo para otro lado.
2: Y eso es probable. Es probable porque su manera de construir lo que tiene y construir poderes es así.
0: Te lo tomo porque pareciera ir muy de frente con lo que vi esta semana de tantas entrevistas de tanto buscar no subrayar puntos y aspectos que un sector de la sociedad siente de lo que está mal, ¿no? Un sector de la sociedad que dice, no vuelvo al kirchnerismo, pero veo que esto está mal,
2: ¿Quiénes van? ¿Quiénes van hoy para las elecciones del año que viene? ¿Quiénes van? ¿Va Milei? Va.
1: Sí. ¿Axel?
0: Sí. Axel va.
2: No lo dijo, pero va.
0: Va.
2: Es otra cosa. Si vos a esta altura del partido no decís, yo voy a hacer y voy a ir, te empieza a desconfiar la gente, ¿viste?
0: Bueno, uno que llega a último momento, decís.
2: No, bueno, o por ahí en el caso de Kicillof, no, porque va a decir, bueno, lo dije cuando se arregló la interna con el PJ.
0: Cuando Patricia fue candidata en el 2023, hacía 2 años que estaba recorriendo el país.
2: Sí.
0: Entonces, no es tan sencillo todo que dice, no, bueno, mejor a último momento que aparezca un candidato.
2: Pero en el caso de Patricia, que yo ahora no sé si termina de decir dónde va, es aceptable, porque dice...
1: Y yo voy a ir a donde me diga el director técnico, digamos.
2: No, o donde esté mejor... voy a esperar a ver cómo... mi imagen no se deteriora, si ahí...
1: Claro, pero la candidatura de Patricia a esta altura del partido no la decide Patricia, la decide Milei.
2: En este momento sí.
1: En este momento sí.
2: Si a Milei le llega a ir mal o si empieza a caer fuertemente su imagen.
1: Por supuesto, claro.
2: Patricia dice: Acá estoy.
1: Claro. Pero en este momento es esta cuestión de a ver qué le conviene, qué le conviene al país. Claro. Entonces yo voy a ver. A mí me gustaría ser presidenta, pero si Milei piensa que yo tengo que ir para otro lado y llegamos a la conclusión de que eso, yo voy a jugar en el lugar que mejor le venga
2: igual,
1: a todo el proyecto.
2: Igual nosotros vamos a adelantar acá desde Pase Libre algo muy importante. Los tres estamos pensando qué hacer.
0: ¿Pensando qué hacer?
2: Sí, sí, ahora vamos a desarrollar nuestras ideas. ¿Vos?
0: ¿Una plataforma?
2: No. Franco Mercuriales, por su lado. El señor Horacio Cabo, por su lado, y yo por mi lado, estamos analizando.
1: Sí.
2: Está entrando un llamado, tranquilo, Horacio. Bueno.
1: Calma.
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2: Espera. Vamos a armar enseguidita. Vamos a llamar a un encuestador amigo.
0: Sí.
1: Dale.
2: Es un encuestador amigo. Lo más serio posible.
1: Que nos empiecen a meter en...
2: Serio, no, así serio.
1: Imagen, encuesta de imagen. ¿viste? Es decir, Bregman, Kicillof, sí. Majul. Y vos decís, ¿qué pasa Majul acá? Bueno, y te empiezan a instalar como candidato.
2: Para, entrevistame.
1: Dale. Hola, Luis, ¿cómo estás?
2: Bien, bien, acá trabajando, como siempre. Mucho trabajo siempre con la gente, con codo a codo con cada uno de
1: ¿Cómo ves la política, Luis? ¿Cómo ves el escenario?
2: Berlín,
1: por supuesto. ¿Cómo ves el escenario de la política año que viene?
2: Bueno, yo veo el rumbo del presidente es interesante. Uh-huh. Me gustaría cambiar algunas cosas, pero obviamente yo no. Yo tampoco soy quien para darle consejos a nadie. Que
1: no, pero consejos no, pero a esta altura del partido, ya me imagino, digamos, por ahí.
2: Bueno, gracias.
1: ¿Estás dispuesto a dar otro salto? ¿Estás dispuesto a colaborar desde otro lado, digamos, más allá de tu faceta periodística?
2: No,
1: empresarial.
2: A ver, primero tendría que hablarlo con mi familia, ¿no?
0: Estás muy Dante Gebel.
2: ¿Qué?
0: Estás muy Dante Gebel. Así no vas. Así no llegas. Y porque estás dudando.
2: No.
0: Que sí, que no. Que
2: no,
0: sí.
2: Pará.
0: ¡Pum!
2: No,
0: ¿querés ir?
2: No, yo lo que ya sé, ya te detecté, vos no me vas a votar, pero yo no necesito tu voto.
1: Estamos coacheando a Luis
2: Candidato. No necesito el voto de los grises, de lo que, dicen así como te digo una cosa. Yo sé lo que quiero y dónde lo quiero. Y dónde lo quiero hacer. Pero habría que ver si la gente que quiero está dispuesta a soportarlo y
1: está, es interesante.
2: Qué distinto que no saber que.
1: Esta es la pregunta de
2: rigor, no quiero a los que dudan. A los que no están dispuestos a sacrificarse. No quiero a los Franco Mercuriali de la vida, que se acaba de presentar como candidato a
1: Es una pregunta compleja. De la clase política, ¿encontrás así gente rescatable, destacable? Digamos,
2: cada vez menos.
1: Yo creo si tuvieras que elegirme nueva. 3-4 nombres en los que vos decís, la verdad, que esta gente es confiable, no.
2: No quiero hablar de mí, pero me gusta el nombre Luis.
1: Luis. Muy bien.
2: No quiero hablar tanto de mí, pero es hora de que el apellido Majul, porque tiene que
3: ser.
1: ¿Tenés un candidato, digamos, en el caso de para que te acompañe en la fórmula, un perfil?
2: Lo tendría que. Tampoco sé si yo merezco tener el primer lugar en la fórmula, pero puesto a ir hacia un lugar, hacia un objetivo y un rumbo, yo lo que empiezo lo termino, es lo único que puedo decir.
1: Está muy bien.
2: Estuve bien, ¿no?
1: Bien, muy bien, muy bien.
2: Ya empecé y terminé varias cosas. Algunas se rompieron en el camino, pero bueno.
1: Está bien. Está bien, vamos coachando.
2: Ahí tengo, tengo la encuesta online. A ver qué dice la gente. Majul, volvete a tu casa. No,
1: él se vuelve a su casa. Mejor,
2: ¿no?
1: Sí, todos los días.
2: No te presenté ni
1: no, ¿cómo van a decir eso?
2: No te presenté ni para vigilante de la esquina. Señor, más respeto, por favor.
1: Por favor.
2: Sí. Bueno, ahora vamos con Cabac.
1: Ah, ¿yo es candidato?
2: Entrevístalo.
1: A ver, entrevísteme, por favor.
2: Entrevístalo.
0: ¿Tenés vocación para esto?
1: ¿Qué es esto?
0: La política.
1: La política.
0: ¿Dejar el periodismo para meterte en el barro de la política?
1: La verdad, en este momento de mi vida, yo tengo que dejar de pensar en mí y quiero pensar en mis hijos. Y yo creo que es un momento para comprometerse un poco más.
0: Muy Insaurralde fue eso. Muy Insaurralde.
2: Pero me gustan los anteojos.
1: Por eso me puse los anteojos de candidato.
2: Sí.
1: Familia, ¿no? Entonces nos metemos familia.
0: Y no te acuerdas de la entrevista de Isabel, dice, no, yo puedo seguir siendo, cuando ustedes vean que yo no pueda volver a mi barrio, no puedo ir al club que voy, avísenme.
1: Al plantear esto, estoy hablando de, a mí no me interesa yo, me interesa el futuro, hablar de mis hijos es hablar de las nuevas generaciones, entonces yo no estoy trabajando para mí, estoy trabajando para el futuro, ese es el compromiso que yo tengo con el país, el futuro, yo estoy tranquilo, en este momento tengo trabajo, estoy bien, a eso iba mi claim de campaña.
2: ¿Tú qué?
1: Mi claim. Mi claim, ya estoy coacheado.
2: Ya tiene con consultora,
1: ya estoy coacheado, por favor.
2: Para, y después es que me decían que si tiene tanto conocimiento, Daniela. Bueno, después en una campaña pero no sé si tiene tanto. Esta movida que hizo es muy positiva para él.
1: Sí, claro.
2: Y para su.
1: Y aparte, una cosa es conocimiento y otra cosa es intención de voto, ¿eh? Sí, yo creo que Haddad es una persona súper conocida.
2: Desconocida para nosotros.
0: Claro, y no es.
1: Sí.
2: Yo te aseguro que
0: la gente joven. Medios, no lo vio.
2: Lo que estamos en medios de comunicación somos más conocidos.
1: Porque hace mucho que salió de estar en cámara.
2: Claro.
0: ¿Vos pensás que hoy tenés un votante de 25 años que no vio ni la grieta? No saben qué pasó con el conflicto del campo a ese nivel. O sea, no sufrió ni vio el piquete y el contrapiquete en la 9 de julio en el Obelisco. Ahí tenés un.
2: Tenemos que subir estos cortitos de pregunta-respuesta a TikTok, porque ahí ganamos.
0: Yo ni siquiera tengo TikTok.
1: Ahí ganamos views.
2: ¿Y vos cómo te ves como candidato? A ver, entrevistar a
1: Franco, ¿cómo te va? Bienvenido. Muchas gracias por estar acá. Estás con muchas estás con mucho trabajo. ¿Estás dispuesto a dar el salto, digamos, salir de tu zona de confort como periodista, como comunicador y volcarte a la
0: política? Sé cuál es el camino. Sé que muy pronto Argentina, en muy poco tiempo Argentina va a ser una potencia. Y sé cómo hacerlo. Y tengo además el equipo que me acompaña para hacerlo.
2: Guarda que este boludo. ¡Oh! Con esa cara de coso y lo ves, vamos.
1: Me dio muy melconian.
2: Pero vos te das cuenta que sí. No, somos sí, periodistas nosotros, no sí. Pensamos nah, como periodistas.
1: Sí.
2: Imagínate si a los dos minutos, cualquiera de nosotros van a decir, vos sabés que en un momento a Jorge Lanata le ofrecieron ser jefe de gobierno de la ciudad.
1: ¿En serio?
2: Se le ofreció Lilita Carrió.
0: Carrió, sí.
2: Se le ofreció Carrió. Yo lo cuento en la bio porque me contaron los detalles. Y en ese momento le empezó a preguntar a todos sus amigos, ¿no? Entonces estaba, entre otros, estaba Martín Caparrós, bueno, mucha gente, la que era de Renata, confiaba, confió y creía, qué sé yo. Y en un momento empezaron, no, bueno, vos podés laburar de esto, ¿no? Entonces, a alguien se le ocurrió preguntar, che, ¿cuánto gana un ministro de la Ciudad de Buenos Aires?
1: Claro.
2: Tanta guita.
1: No, ni en pedo.
2: ¿Cuánto gana un secretario de Estado? Tanta guita.
0: Claro.
1: No,
2: entonces dice,
1: mucho esfuerzo para
2: el gordo dice, che, claro. Nosotros si vamos, no estamos dispuestos a chorear. No estamos dispuestos a chorear. Ni en pedo,
0: claro. No, claro.
1: Salvo no, que ya. Sea para sí. La intendencia de Avellaneda. Y ahí no, sí claro. Pagan bien.
2: Claro. Pero ¿entendés? Yo no voy a decir que todos los dirigentes de fútbol están dispuestos a hacer un negocio ilícito. Pero. Si no estás dispuesto a hacer un negocio ilícito, tenés que tener mucho tiempo para dedicarle a tu club y hacerlo gratis, ¿no?
1: Sí.
0: O sea, yo veo un presidente, dirigente
1: de fútbol y ya desconfío. Hasta no, supuestamente no, no. Ponen plata yo en su bolsillo.
0: Bueno, está el que tiene la historia, la familia, el amor por el club y demás, sí. ¿No? Pero coincido que también hay un tema de negocios que se hacen, tanto en la política como en el fútbol.
2: Claro,
0: ¿no?
2: Claro,
1: por supuesto.
2: Che, hablando de eso, ¿dónde tengo café, Martínez? Hablando de eso. Estuve viendo ayer la miniserie, la biopic de Mourinho.
1: Ah, pensé que era de Moria. No. Me sorprendía, Ceci, veía la de Moria. La de Mourinho.
2: Bueno, yo curioseo todo, seguramente bien, que sí, curioseo.
1: Me parece muy bien. ¿Qué te pareció?
2: Primero yo no lo conocía tanto, al tipo tan profundo.
1: Es un personaje maravilloso.
0: Acaba de ganar todo con el PSG, ¿no? Todo.
1: No, ese
2: no, Mourinho, José Mourinho.
0: Ah, Mourinho.
1: Mourinho ganó José todo.
0: Mourinho es el que se peleaba con
1: Pep Guardiola.
0: Con Pep, claro.
1: Técnico del Real Madrid, picante, técnico del Chelsea, técnico
2: del Inter.
1: Del Inter, de Milán.
2: Del Benfica, del Porto.
1: Ah, un animal. Un loco.
2: Al que Pep Guardiola le dijo, eres el puto amo. ¿Te acordás claro. Cuando se peleó con...
1: Yo no quiero entrar en ese terreno porque él es el puto amo. Él va a ganar siempre esa discusión, así que no tiene sentido que yo entre en esa discusión. Mirá. Del puterío, de la provocación. Él dijo, en ese arte, él es el puto amo.
2: El que dominaba.
0: ¿Y la serie?
2: Buenísima.
0: ¿Habla de la vida o de ser técnico?
2: Está hablando todo el tiempo el mismo y le van preguntando, pero al mismo tiempo el que le va preguntando te da la sensación de que hubo ningún arreglo previo. ¿Viste?
1: Ah, picante, no es condescendiente.
2: Bueno, picante, en un momento le empiezo a hablar del padre, tu padre que murió, no me hagas hacer eso, no me vas a hacer llorar, no quiero llorar. Ta. Pasa otra cosa, dale. Se le cae a alguno lagrimones, pero claro. Sí. No, eso ya la conozco, pa. Cuando llega al Chelsea, la primera conferencia de prensa, dicen, bueno, yo soy especial, porque... Y en Inglaterra, que alguien mismo hable de claro, especial,
1: the special one.
2: De sí mismo. ¿Cómo le dice? Sí, soy especial porque acabo de, con un equipo, papá, acabo de ganar la Champions,
1: ganó todo.
2: Y en ese momento lo apodaron en Inglaterra, el especial.
1: Claro, the special one.
2: Yo nunca dije que soy el especial, yo dije que soy especial, no el especial.
0: Claro.
2: Pero si vos querés ponerme que yo soy el especial... Seré el especial para vos. Y seré muy especial. Nah,
1: pero se posicionó a nivel de Pep Guardiola. Pep Guardiola ganó muchas cosas más, pero en el momento era Pep Guardiola.
0: Era como el duelo.
1: Era el clásico de metida de dedo de los ojos, el partido de fútbol, una locura.
2: Y hablando de dueño, empieza, en un momento le va bien, bueno, no la quiero spoilear todo, le va bien con el Chelsea, y empieza a competir con el dueño del Chelsea.
1: Román Abramovich, el ruso.
2: Abramovich.
1: Sí.
2: Así se pronuncia, ¿no?
1: Abramovich, sí.
2: Abramovich, el ruso. Y el tipo en un momento casi era el dueño del club. Y el ruso...
1: Yo soy mega millonario, maestro. Yo tengo...
0: El dueño soy yo.
2: Sí. Pero igual Mourinho hacía lo que quería. Hasta que un día, en su barco, estando en Cerdeña, Abramovich, un barco... Creo que se ve de lejos el de DiCaprio, el de Abramovich y dos o tres más. Lo manda a llamar porque dice, che, estoy jugando en el barco entre amigos y mi equipo está perdiendo. Así que me venís a dirigir un ratito para que... Y Mourinho, lo mandaron a llamar, ni siquiera habló Abramovich. Y Mourinho dijo, no, tengo un entrenamiento, dijo, estoy practicando. Tengo un entrenamiento con el equipo. Mira, y a partir de ahí le hizo la cruz.
0: Le hicieron la cruz.
2: Sí. Pero después de la vida.
0: Lo necesitan igual.
2: No.
1: ¿Y dónde está Abramovich en este momento? Tuvo que reventar el club, se tuvo que rajar.
2: ¿Ah, sí?
1: Sí, claro, tuvo que sacarse. Se tuvo que desprender del Chelsea por todas las sanciones que hubo para los rusos. Nunca podía explicar bien de dónde había venido su dinero. Digamos, el Chelsea ya hace mucho tiempo que dejó de ser del... No sé si el Chelsea no es de alguna corporación norteamericana en este momento.
2: Y ahora Mourinho lo llamaron para dirigir el Real Madrid.
0: ¿Otra vez?
1: De nuevo.
2: Después de ver esa serie, quiero ver...
0: ¿Cómo sigue?
2: A Mourinho...
0: En el Real.
2: ¿Sabés lo que va a hacer eso?
0: Con Mbappé... Pero que tuvieron un mal año, ¿no?
2: No, es que parece que ahí Ale Casar dice que la...
0: Con Vinicius.
1: Era un quilombo marca cañón adentro del vestuario.
2: El ego. La mezcla de vanidades y ego. Claro.
0: Vos fijate, el PSG sale campeón cuando se van...
1: Cuando se va Mbappé.
0: Mbappé. Lo tuvo a Messi, a Neymar, a Mbappé y no pudo.
1: Se comieron técnicos el plantel del Real Madrid. A Xavi Alonso, un tipo de la historia del Real Madrid, se lo comieron en 15 minutos. Sí, no pudieron hacer nada.
0: Y es que ahí estás obligado a ganar, ¿no?
2: Uf. Y parece que Mourinho es un gran domador de egos.
1: Ah, sí.
2: ¿Qué implica domar egos para Mourinho? Viene el tipo, vos te relajás, te recostás y vos sentís que el tipo va a hacer por vos lo que no hizo ni tu padre, ni tu madre, ni tu familia, ni tus hijos, ni tus amigos.
0: Te traigas a él porque te va a mejorar, mejora.
2: Se le entrega. Bueno, hay un testimonio de Abramovich, de Zlatan.
1: De Zlatan.
2: No,
1: Ibrahimovic.
2: Ibrahimovic. Ese sí que se pone. Exacto. De Zlatan, Ibrahimovic.
0: Sí.
2: Me cuesta.
0: El alto, el gigante.
1: El
0: gigante, sí.
2: Que dice, ya era bueno. Pero me convirtió en un asesino el tipo. Pelota que tocaba, pum, tan, gol. Sí, sí. Y son esos años que hay una seguidilla de goles del tipo. ¿Qué hace goles? De taquito, de chilena.
1: Y cuando tiene
2: del córner.
1: Claro, sí.
0: Qué bien.
1: Hay testimonios de Di María que habla de lo que era Mourinho como técnico, un loco que entraba, ¿sí? Que puteaba, que los cagaba a pedo, que no le importaba nada, que le revoleaba un zapato a uno, digamos, que no se come ni media, ¿no? Es esos técnicos de... A ver, bueno, vamos a conversar, el grupo. Ah, ¿vos quién carajo te pensás? No, calla, estoy hablando... ¡Sra! Botín. Volando adentro del vestuario. A ese nivel de...
0: De locura.
1: Y después, bueno, listo. Claro. Pasó la calentura, listo. Volvemos a ser amigos. Pero pensando así, tipo...
0: me acuerdo de Bielsa diciendo que los jugadores no lo escuchaban. Que él hablaba largo, que hablaba dos horas y que los jugadores
1: tiene que hacer clips de TikTok porque los pibes son jóvenes, entonces están acostumbrados
0: a
1: 30 segundos de atención.
0: 30 segundos de atención y chau.
1: Sí, este los cagaba, Pedro. No, se caga
0: botinazo
1: de risa,
0: a la cabeza.
1: Di María, cuando describe esa situación, se cagaba de risa. Que de lo loco que estaba Mourinho, lo tuvo como técnico en el Real Madrid.
2: Chicos, nos vamos volviendo el lunes, si me parece más buen fin de semana, ¿no? 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
2: ¿Sabés qué, Franco? Me olvidé decirte. Ayer me gusta cómo empiezan el programa. No sé si siempre lo empiezan así, porque a veces lo puedo ver y lo puedo escuchar inmediatamente.
0: Si te gustó, siempre empezamos así.
1: No. Sí, claro.
2: No, me gustó porque empiezan conversando aleatoriamente, cualquier cosa.
1: La charla aleatoria, me
2: y
1: gusta.
2: Y se entiende, cada uno le va poniendo sus cosas. Sí. Son todos muy, muy, muy
0: gran
2: inteligentes.
0: Equipo. Muy, sí. Muy intenso. Sí. El equipo.
1: Que una charla aleatoria no es una charla de boludeces. Hay que tener arte para lograr una charla aleatoria. Claro, porque cuando hablar de boludeces habla cualquiera. Acá. Una charla aleatoria de temas es un
2: nosotros
1: logro.
2: Somos los únicos que podemos empezar hablando de
0: Insaurralde
2: y terminar hablando de física geoespacial. Porque nosotros sabemos absolutamente todo, especialmente Horacio Cava.
1: Obviamente.
2: Y después viene Franco Mercurio.
1: Por supuesto.
2: Cava, que sabe cómo se saca, se pone un tornillo, va a un supermercado y compra, y es el mejor compra.
1: Yo te digo, ¿en qué supermercado tenés que comprar cada cosa?
2: ¿Sabes qué? Hay que hacer un reality show con eso, ¿eh?
1: A Horacio se llama.
2: Los mejores compradores. El que compra mejor y con mejor calidad.
1: Exactamente. Quiere hacer rendir más la plata, las promos, sin bajar la calidad. Pero no es cuestión de comprar barato. No, hay que comprar bien. Yo soy un especialista en comprar bien.
2: Sí, yo también.
0: Pago caro y mal.
1: Mal. ¿En serio? Ayer fue el cumpleaños de mis mellizos. Fui a comer a un sushi, porque a mis mellizos les encanta el sushi. Y cuando pido la cuenta, me dicen, ¿tenés la tarjeta de la Nación? Sí, ¿por? Me dice, porque es 2x1. Digamos, 50% de descuento en sushi. Lágrimas. Lágrimas.
0: ¿Pero no te dijeron ahora que estás en América Nova?
1: Mis hijos preguntándome, entonces podíamos haber comido más.
2: No es como la 365
1: gracias,
2: de Clarín.
1: Dolores Mitre, muchísimas gracias.
2: No es como la 365 de Clarín, que un día está, otro día no está.
1: Porque uno puede cambiar de canal, pero no de suscripción.
2: Exactamente.
0: ¿Y la tenías la tarjeta?
1: La tenía, por supuesto.
0: ¿Tenés la física?
1: Ya no.
2: Yo tengo toda la física.
1: ¿En serio?
2: Tengo Clarín, la
1: Yo hace mucho no sé dónde está mi billetera.
2: Sí.
1: No sé dónde está, porque todo lo tengo en el teléfono.
2: No, para, cuando vos viajás, el DNI o el pasaporte.
1: Bueno, sí, para viajar, sí, pero en la vida cotidiana, digamos, necesito agarrar la billetera.
2: No la usas nunca.
1: La tarjeta, ya ni siquiera la tarjeta, hago así, clink, ping, acerco el teléfono, o escaneo un coso, o ya no hace falta la billetera. De efectivo, sí, para las propinas, sí, por supuesto.
2: Qué lástima que no tuve tiempo. Mi amigo Sergio, que vive en España, Sergio Frenkel, me mandó las fotos elegidas por la NASA como las mejores fotos del eclipse.
0: Ah, del eclipse.
2: En España.
1: Uy, alucinante.
2: Las tengo por ahí. Lo que pasa es que hay que escribirlas y hay una en Galicia, otra en Asturias, otra en Cantabria, otra en Zaragoza. Yo las tengo todas por ahí. Después te las mando. Lo que pasa es que estamos haciendo radio acá, hay que contarla bien y te tiene que pegar en el pecho, si no la vamos a contar mal.
1: ¿Viste Muki Tenenbaum, el analista internacional? Bueno, sí. Muki está viviendo en Europa en este momento.
2: ¿Ah, sí?
1: Se fue de Francia a España para ver el eclipse y hoy me contaba que lo más maravilloso del eclipse no fue solo el eclipse en sí, sino que en el momento que estaba atardeciendo y el sol se estaba ocultando, se iba ocultando el eclipse.
0: Claro, y fue atardecer con luna y sol.
1: Atardecer con eclipse, digamos. Claro. Eso fue lo más llamativo. No fue que el sol estaba arriba y entró la luna y no. El atardecer era el sol tapado por la luna.
0: Porque depende del lugar.
1: Ocultándose, ¿no? en España, sí.
2: Qué lindo, con un facito, ¿no?
1: Fue a una fiesta electrónica, Muki. Así como lo ves, es fanático de las fiestas electrónicas.
2: ¿Y por qué no? Claro.
1: Sí.
2: Debe ser, como diría Eduardo Feynman,
1: un charutero.
2: Un churrero. Marihuanero. Charutero.
1: Peposo.
2: ¿Peposo qué es?
1: Y los que toman pepa. Los peposos.
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2: Es la hora 13:39 minutos.
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2: La temperatura 21 grados, 4 décimas. La humedad 83%.
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0: Hola, ¿cómo andan, queridos amigos? Es viernes, qué lindo decirlo así, es 14 de agosto, 1:00 p.m, 41 minutos, tenemos la sonrisa mía desde una parte de la oreja hasta la otra parte de la oreja. Espectacular, sí, así. ¡Ay, qué lindo! Bueno, que tengan un hermoso fin de largo. ¿Cómo andas, Vani?
1: Bien, muy bien. Bien. Ah, verdad, fin de largo.
0: Sí, fin de largo.
1: Claro, uno no se da ni
2: cuenta. ¿Para quién? Claro.
0: No empiecen a llorar. Pero no empiecen a llorar, Maru.
3: Fin de largo.
1: Es la verdad. Claro, el 17 es el lunes es feriado. Pero nosotros no, nosotros tenemos estudio el lunes.
0: El lunes estamos acá estrenando
1: no
0: estudio.
1: No saben lo que es.
0: Está
1: no
0: divino.
1: Saben lo que es el estudio, las luces.
0: Divino.
1: Hermoso. Vamos a estar bien iluminados. La trompa. Me voy a maquillar mucho, mucho el lunes.
2: La iluminación es todo.
1: Y para que claro, para
0: sí, aprovechar.
1: La cámara, las luces, todo, muy maquillado.
0: Pero es radio esto.
1: No importa, pero cámara,
3: radio que streamea.
2: Tenemos a nuestra gente que nos mira por streaming.
0: Bueno, una maravilla el estudio nuevo, sí, una locura. Bueno, ¿cómo andan para el fin de semana? ¿Bien?
1: Bien,
0: ¿están enfocados?
1: Bien, bien, muy bien.
2: ¿En qué?
0: En hacer
2: no, para, yo miré acá, a lo que yo vine es a picantearte. Porque
1: se pudrió.
2: Acá me picanteaste diciéndome sí. Que no, que vamos a ver quién, vamos a sí. Competir para ver sí. Quién entrena más. Yo
0: sí,
2: todavía no
0: obvio.
2: Recibí tu foto por WhatsApp.
0: Yo hoy fui a jugar al padre, el Maru.
2: ¿Y la foto?
0: No la mandé,
2: pero.
0: Pero
2: el padre era que iba
1: techado,
2: a
1: ser
0: techado,
1: ¿no? Porque
0: sí, tuvimos que cambiar, conseguimos cancha techada.
2: Iba a ser al
0: a la mañana. No, los viernes a la mañana es padre. Todos los viernes.
2: Pero antes del padre.
0: Todos los.
2: Una caminata, sí, media hora era.
0: Una hora y media,
2: tampoco
0: padre,
2: media
0: ya estábamos, tampoco tanto. Escúchame, ¿vos a un gimnasio o es un cabarulo eso?
2: No, ¿viste? Está bueno.
0: Mandó una foto, Maru, de foto. Haciendo spinning en el gimnasio, que de verdad parece un cabaret de gimnasio, ¿no? ¿Vos haces gimnasio también?
1: Yo sé gimnasio, sí.
0: ¿Pero vas a un gimnasio así?
1: No.
0: Todas luces apagadas, rojas.
1: No, el mío es el gimnasio. Ustedes ya lo vieron, porque ayer publicó una historia dentro del gimnasio, ¿no? Muy prolijito, gimnasio muy iluminado.
0: Un gimnasio familiar.
1: Muy aireado.
0: Como el que voy yo, un gimnasio donde va la familia, Tommy. Sí. Gimnasio familiar, donde
3: vas
0: va la familia.
3: Vas a la cinta de gimnasio, no vas al gimnasio. Cosa distinta.
0: Claro.
2: ¿Para ahí, propiedad. ¿El video lo viste? ¿El video?
0: Sí, lo vi. Lo vi.
2: ¿Viste ¿qué? El ritmo?
0: Sí,
2: vos
0: muy
2: me
0: bien.
2: Ninguneás, pero.
0: Sí, no, muy bien.
3: Ah, había video, no lo vi.
2: Había
3: muy
2: video, bien. Claro.
0: Sí. Y Tommy no sé también mandó foto. Video.
3: Nada, pero con
0: bueno, claro. Publíquenlo.
1: Yo mandé el video, pero de entrando, no en el lugar.
2: El lunes.
3: Ah,
1: ¿es el gimnasio de Maru?
0: Es un boliche, ¿o no? ¿Esa sos vos, Maru?
3: Pará, la música es tremenda.
0: ¿O es la que está delante tuyo?
2: Estoy grabando.
1: Claro, la que está delante.
2: Se mueve porque yo estoy pedaleando.
0: ¿Pero vos estás parada filmando o estás
2: pedaleando,
0: haciendo...?
2: Pedaleando, estoy pedaleando. Es que se mueve para todos lados eso.
3: Che, es muy divertido. Si le ponen esa música, me copo, ¿eh?
1: Está bueno.
3: Con
1: el, es que el spinning es así. Vos nunca hiciste spinning, pero claro. Ella te dice que
0: pero
1: es así.
0: Con luz heavy. Apagada.
1: Y porque te lo hacen tipo como para motivarte.
3: Es psicodélico directamente eso. Te prende y te apagan la luz.
2: Y después te ponen roja, azul, verde. Está bueno.
3: Che,
2: es
3: divertido,
2: manija.
1: ¿Viste?
3: Igual te digo que si ella estuviera pedaleando como debería pedalear, el celular debería estar haciendo así.
2: Pero ¿no?
3: ¿No
2: ves que le estoy cortando la cabeza? De ahí vuelve.
3: Está como que Maru lo está haciendo en slow-mo, ¿no?
0: Claro,
3: tranqui.
0: Más pasito, más tranqui.
2: Dura 5 segundos este video. Yo tenía que testificar que estaba ahí.
0: ¿Podemos mostrar el de Tommy haciendo fierro?
3: No.
0: Ah, no, ah, bueno.
1: Sí, sí, mostremos el de Tommy, mostremos el de Tommy. Ay, yo tengo que traer uno mañana.
0: Yo el lunes traigo.
2: Haciendo sentadillas, va ahí.
1: No, sentadillas no.
3: ¿Cómo te quedan las musculosas a vos, este?
1: ¿Usás musculosa?
0: A mí ya pensé que decías a Bani.
3: No,
0: yo no busco el músculo. No,
3: yo no.
0: Tengo dignidad.
3: No.
0: Y no.
3: No da.
0: No me queda bien, no.
1: Tengo un video mío en el gimnasio.
0: Y bueno, mándalo. Verano te puede ser que si esté muy acalorado para ir a jugar.
1: ¿Lo manda el grupo, Guido?
0: Un pádel puede ser.
2: No, pero
0: tengo
2: no.
0: Alguna que la uso más de pijama que de...
3: Pero cerradita hasta acá, ¿no? Como las muscu cerraditas y solamente el hombrito afuera.
0: Claro, exacto,
1: Es viejo el mío igual, el mío es de 2 semanas, de un mes el video. Ya, ahora ya tengo otros pesos, ya estoy mejor. La tipa se cubría, ¿viste?
3: Se pone competitiva con ella misma, ¿viste?
1: La tipa se cubría.
0: Hay competencia acá, le cuento a los oyentes en el grupo sobre qué cantidad de veces, cuánto tiempo... Sí. Se hace deporte.
1: Hoy ya me
0: gimnasia.
1: Anoté los pesos, me anoté todo porque se puso estricto mi entrenador.
0: Muy bien.
2: Muy bien.
1: Sí, hoy se y ahí tengo la listita, mira, todo lo que hice hoy con los pesos y todo.
0: Sí, la gente no te cree, ¿eh? Dice, sí. Maru subió fotos donde no se ve a ella.
2: Ay, pero...
0: Pudo ser otra persona.
1: Mira, ahí estoy yo en el gimnasio.
0: Está choreando Maru.
1: Mira,
3: mira Tommy.
0: Esa es la espalda, ¿eh?
1: Haciendo espalda.
0: Musculosita metió, ¿eh?
3: Sí.
1: Siempre con musculosa.
2: ¿Es real ese video?
3: Atención.
1: Obvio, soy yo. Hace un mes igual, ahora estoy mucho mejor.
3: Buenos homóplatos.
1: ¿Viste? Eso, ¿sabes qué es? La natación. Nadé mucho tiempo.
3: Buenos homóplatos.
1: ¿Viste? Mira.
0: Muy bien.
3: Muy bien, Por esto un poquito más derechita igual.
0: Nada, sí, bueno, nada de pecho y nada de espalda.
1: Me estaba costando. Sí, nada de ningún lado. Me estaba costando un poco.
3: Sí, encima capaz de terminar, si viene el entrenamiento y te dice, a ver, pará, sé, así. Pará, pero acabo de hacer.
0: Acabo de hacer, decir, no basta.
1: Sí. Dios mío. Bien, no, no estoy a full. Estoy a full. Hoy hice otra vez 12 minutos de abdominales.
2: Bien.
4: Muy bien.
1: Estoy a pleno.
4: Muy bien.
1: Igual me duele todo,
4: Poneme a Tommy, poneme a Tommy.
2: Poner a Tommy, claro. Escúchame.
1: Poner a Tommy, el humillador.
2: Quiero decir que en mi defensa, ayer fui toda rota, porque me caí por las escaleras.
4: No, pobre. ¿Estás bien?
2: Pero me caí.
1: ¿En qué escalera?
2: Y después
4: ¿la de gimnasio?
2: Perdón. No, yo soy re torpe.
1: Es de vieja.
2: No, soy
1: por
2: torpe,
1: escalera.
2: Yo soy torpe. Una vez por año tengo una caída segura.
4: Y esta ya está.
2: Generalmente son en la calle, cruzando avenidas. Por suerte esta pasó adentro del edificio.
4: Qué locura.
2: Y estaba subiendo a lavarropa, a Landry, y la quedé. Se me desconfiguró el software. Quedé,
1: ¿sí? No hay imágenes. No. No hay cámara, qué pena.
3: Por suerte la caída es corta.
4: Pero si después fuiste de gimnasio, estás bien.
2: Sí, me duele mucho la rodilla. Caí de rodillas.
1: Claro. ¿Te hiciste una frutillita?
2: Ajá.
1: ¿Te hiciste una frutillita?
3: Justo le di la rodilla porque se cayó.
2: Unos moretones. Me duele.
1: No, te lo pido por favor.
4: Bueno, mostrá a nuestro fisicoculturista.
1: Claro, ahora queremos ver al humillador serial.
4: Díaz Cuesta.
3: Dale, mamá.
4: Es Hulk.
3: Dale, mamá.
4: Es el increíble Hulk.
1: Tommy está muy inflado.
3: Y por ahí acabo también de entrenar, chico.
1: Es un montón eso.
4: ¿Estás hinchadito? ¿Estás bien?
3: Está muy bien eso.
1: Es un montón.
3: Maru mira para el costado porque dice, no lo veo, loco.
1: Viste que cuando lo ves así todo chiquitito, ahí te parece chiquitito cuando lo tenés al lado, no parece.
3: O sea, me tengo que trabar y poner así.
1: Tiene que trabar.
4: Muy bien, Tommy, muy bien. Muy bien.
1: Tremendo lo de Tomás.
4: Yo quiero decirle que gané 6-1-6-0. Nada más.
1: Muy bien. ¿Con quién jugaste?
4: Contra dos amigos.
1: Son malos.
3: Era frontón.
1: Son muy chotos los amigos, ¿no?
4: Les mando un abrazo. Nos desafiaron y sí, se comieron un lindo pesto.
1: Pero muy, muy,
4: mando un abrazo
1: muy desparejo.
4: A Fausti y a Diego.
1: Segundo, sí. ¿No se cruzaron? Porque era muy, muy, muy desparejo.
4: Después nos cruzamos. Que esa era la apuesta.
1: A ver, tenemos foto de Franco entrenando para la gente que está en YouTube.
4: No, ahí está. Escuchame, Guido, no sé si te voy a perdonar esto. Posta te digo. ¿De verdad? ¿A Nacho fue?
1: Para la gente.
4: ¿Sabes que te creo que fue Nacho? ¿Sabes que te recontra creo que fue Nacho que con
2: se
4: esa cara de bueno?
2: La pelota.
1: Para los de YouTube que no nos ven, en un señor de unos 70 y pico de años, un poquito más. Entrado en años haciendo prensa, creo. No sé cuál.
2: ¿Qué es eso, Tommy? Lo que está haciendo.
3: Está haciendo cuádriceps, debe ser, sí.
1: Está en una bicicleta, está dando lástima, va.
3: Sí, está haciendo Franco en la caminadora.
1: Bueno, se hace lo que se puede.
4: Nacho, no te lo voy a perdonar. Sabelo. Bueno, este domingo es el Día del Niño, en el Observador 107.9. Vamos a estar haciendo regalitos para ustedes, si tienen ganas de participar y contarnos algo de la infancia que recuerden. No sé, un juguete, algún momento, algún viaje, ¿no? Que también pudo haber pasado y que queda, viste, en la memoria.
1: Ya le desperta.
4: No siempre, cuando sos chiquito, te quedan los viajes en la memoria, ¿viste?
1: No, hay época que no te acordás de nada. ¿Hasta cuándo se regala para el Día del Niño? Pues yo, por ejemplo, el mío tiene 15 y todavía le regalo.
4: Y obvio.
1: Por eso, ¿hasta qué edad se regala Día del Niño a los hijos?
2: Yo soy vía madre. A mí hasta el año pasado me regalaron.
1: ¿A vos te regalaron? No, me trae el pico Día del Niño. Dejate de joder, Maru.
2: Me invita a dormir y me llevan en el
1: piba. 40 años tiene la piba Día del Niño.
3: La Malcri.
4: Escúchame, para mí si viven con vos...
1: Claro, tienen que tener regalo.
4: Tienen que tener regalo. Podemos poner esa vara.
3: 15 años ya está robando tu hijo.
2: No, ¿por qué?
3: 15 años ya no es un niño. Ya a los 15 años ya está trabajando.
4: A los míos le regalamos.
2: Fran es siempre un niño
4: 17
2: para
4: y 21. Y son niños. No, día del niño.
2: Betty considera que Fran es un niño.
4: Obvio, por supuesto.
3: Dios mío. Bueno, ojalá, ¿no? A mí creo que ya desde que supe que no existía Papá Noel, ya no me regalaron
2: nada. No.
3: Ya, y dejé de ser un
2: Tomás,
3: niño.
2: No existe.
1: Sí existe Papá Noel.
4: Existe en nuestros corazones.
3: Escuchame. Siempre. Sí, aclaro.
4: Existe
1: Papá Noel. ¿Cómo no? Aquí los Reyes Magos también y todo. Sí. ¿Qué les pasa?
2: Cagando el Día de la Niña.
1: Sí, ¿qué les pasa? A mí, aparte, una vez me peleé con alguien que me dijo, no existe Papá Noel. Yo le dije, ¿vos crees en Dios? Sí, me dijo, ¿lo viste alguna vez? No. En tu Papá Noel pasa lo mismo.
4: Exacto.
1: ¿Por qué lo vas
4: a
1: creer?
4: Muy bien. 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
1: 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Lo digo así para que lo busquen bien. ¿Cómo tienen que hacer para participar? Fácil, 11-3500-1079. Sí. ¿Nos cuentan alguna de estas
4: algo
1: cositas?
4: Algo de la infancia, sí, un juguete favorito, algún viaje, algún momento, ¿no? Puede ser algún momento también de tu niñez, uh-huh, que queda
1: grabada, sí, en la memoria.
4: Sí. 11-3500-1079. Tenemos regalitos para hoy por el Día del Niño, fin de largo. No sé si habrá mucho movimiento, ¿no? Este fin de largo, ¿qué viene?
2: Estuve intentada.
4: ¿Con qué?
2: Los hermanos Macano están haciendo cagada.
4: ¿Qué están haciendo?
2: Y me dirá la foto que te hizo Tommy. Ahí Nacho capaz la puede tirar para.
4: Perdón,
2: para...
4: Hoy
1: están haciendo bullying.
4: Hoy es día de bullying. Avísame, hoy es día de bullying.
2: No, pará, pero te está tiró un
3: llueve.
2: Buen centro.
3: No, soy bueno.
4: ¿En
3: soy
4: el grupo?
3: Bueno.
2: Es muy buena la foto.
3: Soy un tipazo.
1: Dios mío, les pido por favor que sí, comporten. Sí.
3: Yo soy bueno. Que la tengo gente, que si defender no el grupo nada. Masculino, ¿viste?
4: Te digo que está bien, ¿eh? Sí. Compro la foto de Tommy.
3: Igual ahora mando la que es real. Ahí lo anabolizamos un poco. Pero
4: claro, claro, claro.
2: Está en la caminadora, sí, con lentes de sol.
1: Dios. Muy bien.
2: Con TN de fondo en el gimnasio. Ahí.
1: Pará, pero le pusiste unas mancuernitas de 1.5 kilos.
3: Por eso, si van a poner una foto, pongan la que mandé la última. Que ahí está un poquito más.
4: Pueden dejar de gastar.
3: Venido para acá. Ahí está, mira.
1: ¿Hay otros programas de radio y televisión donde se le haga bullying al conductor de esta manera?
4: Muy impresionante.
1: Creo que no.
3: Igual es impresionante.
4: Muy impresionante. Sí, estoy mirando TN todo, pero me estoy viendo a mí mismo, ¿no?
3: Y en la caminadora y con 2 kilitos.
4: Bueno. Ojo, que hoy camino sin pesa.
3: Bueno.
4: ¿Viste?
3: El próximo paso es...
4: ¿Me sumaste o no?
3: Claro. Para los gemelos.
1: Claro.
4: Bueno, ¿vamos a laburar hoy o no? De ninguna manera,
1: sí,
4: ¿no? Siendo
1: sí,
4: viernes.
1: Por favor.
4: Sí, qué feo día, ¿no? Nosotros tuvimos que jugar techado, estaba lloviendo de la mañana.
1: Sí, hoy estaba lloviendo.
4: ¿Y va a seguir así?
1: Va a seguir así. Ahora, en teoría, ya no llueve más por el día de hoy. Va a estar solo nublado. Mañana sábado sí pueden haber otra vez lluvias aisladas a la tarde y a la noche. Mínima 13, máxima 16. El domingo no llovería. Mínima 13, máxima 18. Mucha humedad. Y el lunes tampoco. Pero... el martes de vuelta a la lluvia. Va a ser una semana complicada. Pero bueno, nada, paciencia.
4: Escúchame, feliz día del niño para Cami Españolo. ¿O no?
1: Sí, chiquita, Cami.
2: Ahí está. ¿Querés ahí dispersar un poco el bullying? Hoy a mí no me toca.
4: Hoy me tocó a mí.
2: Bueno, hoy te toca a vos.
4: ¿Cómo andás? Mal, qué bien.
2: Buenas tardes, chicos. Para vos, Franco, y para todo
4: campera.
2: El equipo. Sí, muy abrigada. Hoy sí. Mucho frío y además está lloviznando en la ciudad de Buenos Aires. Un día espantoso y qué feo terminar la semana así. Pero bueno, vamos a ponerle igualmente mucha onda. Llovizna finita, de la que molesta en este momento.
1: La garúa.
2: En este punto de la ciudad de Buenos Aires, exactamente, en Avenida Corrientes y Avenida Ángel Gallardo. A muy poquitos metros de la línea B. El subte, claro, mucho movimiento por las calles. La gente mala onda, ¿eh? Voy a hacer un pequeño descargo.
1: ¿En serio? ¿Qué pasó?
2: Mucha cara de lluvia, cara de wow, que hace mucho tiempo que no sale el sol.
1: ¿Viste?
2: Hoy no me quisieron hablar, no me hablaron bien.
4: O sea, hoy detectaste una calle de mal humor siendo viernes,
2: sí.
4: Mirá.
2: Siendo viernes, no hay clima de viernes. Muy mala onda, muy mal humor. Por eso vengo a hacer un pedido. Si ustedes ven a un notero por la calle, a un cronista, como corresponde decir, a un cronista de exteriores, respóndanle, trátenlo bien.
1: Claro, trátenlo bien.
4: ¿No tiene ganas de contestarte? ¿No
1: trátame bien.
4: Pará, no, escúchame, pará. Vamos a probarlo ahora en la calle en vivo. A ver si está pasando eso.
1: Y si es, y se la tratan mal, los retamos nosotros.
4: Sí, sí, nos pasás con ellos.
1: Yo los cago puteadas.
4: Sí, porque no son oyentes.
1: No son oyentes. Si se la tratan mal, los retamos.
4: Dale, Cami, vamos a caminar con la calle con
2: vos. Una señora con un gorro muy lindo.
4: A ver. Sí, ahí está.
2: Señora, hola. ¿Qué tal? Buen día, ¿cómo le va? Estamos en vivo para el Observador 107.9, ¿cómo está?
5: ¿Cómo está? Muy bien.
2: Yo también, muy bien. ¿Su nombre?
5: Andrea.
2: Andrea, qué lindo nombre, qué lindo gorro que tenés, Andrea. ¿Compraste regalo para el Día del Niño, Andrea?
5: No.
2: Todavía no compraste.
5: Mi niño va ahí adelante.
1: Ah, tiene un niño grande.
5: Tiene como 29, pero...
2: ¿Le compras regalo igual?
5: Compro regalo igual, aunque
2: está
5: sea...
2: Está muy bien, ojalá que te estén escuchando mis papás para que también me compren a mí.
5: Mira, mi mamá hasta hace poco me compraba.
3: ¡No!
5: Y como verás, no soy una niña, pero bueno, viste que no he crecido mucho. Así que, así estamos.
2: ¿Algún regalo que te acuerdes que te hayan regalado de tu infancia? ¿Algo que te traiga recuerdos del Día del Niño o algún cumpleaños incluso?
5: ¿Algún regalo? Y te digo que desde hace muchos años me habían regalado un tocadisco.
4: Mirá qué
3: buen regalo.
5: Los todavía están ahí de recuerdo. Así que Hermoso.
2: Muy lindo regalo.
4: Una genia,
2: bueno,
4: muy
2: bueno,
4: simpática.
2: Gracias por parar. Muchas gracias. Ahí está.
4: ¿Viste, Cami?
2: ¿Viste?
3: Son vos, Cami.
4: Sí, sí, sí.
3: Está cruzada vos, sí. Cami. Son vos la que está cruzada.
4: La gente está re buena onda de viernes.
3: No. Divina la señora.
1: Aparte con esa carita hermosa diciendo hola, ¿qué tal? ¿Cómo estás? Claro. Una sonrisa. ¿Quién le puede tratar mal a Cami?
4: No te pueden tratar mal, Cami. No lo vamos a permitir. ¿Ves? La gente está buena onda, Cami.
2: No, pará, me voy a comprar los lentes que graban sí. para hacer encuestas la próxima y van a ver, este no es el parámetro general.
3: Te van a decir que sos de la CIDE, de ojo,
4: Te trajimos suerte, no sé, estaba no la señora muy simpática, muy simpática, ganaste una señora buenaza, aparte, viste, le compra regalo al hijo de 29 años.
3: Pero además, uno de uno.
4: Sí,
3: uno de uno. O sea, 100% buena onda la gente.
1: Es buena igual la técnica de él tirarle un piropo cuando viene, lindo gorro, linda campera, no sé, con buenas canas, linda pelada.
2: Esa es clave.
4: Claro.
2: Esa es clave.
1: Esa es clave.
4: Para, hacemos la última, una más. Si sale bien, si tiene buena onda la entrevistada, quiere decir que la que está cruzada es Camila.
3: Es Camila.
4: ¿Eh?
1: Buscar la cara.
4: Vamos, vamos.
1: Buscar bien la cara.
4: Vamos, uno.
2: Y es que ahora no me conviene.
6: No vale bueno. elegir a uno con cara de traste.
4: Vamos,
6: no,
4: con, claro. con honestidad.
3: No agarres al que está tirado abajo del auto sí. arreglando el aceite.
4: Sí, sí, sí. Para, yo creo que viernes la gente está.
2: Es una divina.
3: Para Jackie Wong.
1: Mira, la fue a correr, a la señora.
4: Escúchame, fin de largo. Nadie puede estar mala onda. Fin de largo.
1: Trabajan por ahí.
2: Señora, ¿cómo le va? Estamos en vivo para el Observador 107.9. La molesto con una pregunta.
7: ¿Puedo?
2: Si puede contestarme. ¿Su nombre?
7: Beatriz.
2: Beatriz.
1: Betty.
3: Arrancó
2: gusto,
3: Betty.
2: Beatriz. ¿Tiene, ya compró los regalos para el Día del Niño?
7: No, todavía no.
2: Todavía no. ¿Porque sabe qué comprar?
7: Sí,
2: ¿o
7: tengo
2: no tiene mucha idea?
7: Tengo unos cuantos, así que tengo que ver cómo distribuyo el dinero que tengo.
2: ¿Tiene muchos nietos?
7: Tengo 9 nietos y 3 bisnietos.
4: Ah, qué lindo.
1: Claro.
2: Muy
1: claro,
2: bien, bueno, tiene bien. Que hacer muchos regalos.
7: Por eso, demasiado vinino. Con la plata.
2: ¿Se complica regalarlo a los chicos con la tecnología la o sabe qué regalar?
7: No, no, para mí es muy difícil. Todo lo que sea moderno es difícil. Así que tengo reina. Que pensar mucho.
2: Bueno, que le vaya muy bien, Beatriz. Gracias.
4: Bien.
1: Divina, Betty.
4: Divina, Betty.
3: A 2:20 se fue, Beatriz.
4: Estás cruzada, Cami.
2: Ya te dijimos que sí. la
3: ¿qué pasó?
2: Vos,
3: ¿qué anda pasando, Cami? ¿Qué pasó a la mañana hoy? Contanos.
2: No, yo estoy muy bien. Hoy recorrí juguetería.
1: Pregunta.
2: Feliz comprando regalos.
1: ¿Los mala onda eran hombres, hombres mayores, hombres grandes?
2: Era en la mayoría, yo suelo entrevistar mucho a mujeres.
1: Sí. Y estaban mal.
2: Como que me tratan mejor. Tenían un mal día. De hecho, la señora me dio un beso en la 100 y me dijo, no, querida, gracias.
3: No.
4: Besito, besito. No, querida, gracias.
1: Estaba harta la señora de vivir directamente.
4: Claro, claro. Sí. Pero está bien, te dijo, no es personal con vos. No es con vos.
2: Sí, sí.
4: Claro.
2: Como que me dijo, prefiero seguir caminando. Otros, claro. Ya te pone la carita así. No.
1: Y
2: bueno.
4: Claro.
1: Bien.
4: Bueno, Cami.
2: Una puteadita por lo bajo.
3: Sí, o te sacan el celu, ¿viste? Te sacan el celu, no, justo se dan vuelta.
4: Antes de cerrar, ¿qué datitos tenés de lo que hablaste con la gente de regalos y demás?
2: Bueno, estuvimos más temprano en una juguetería. Lo que me comentaron es que la actividad viene un poquito baja. Hasta hoy viernes tienen mucha expectativa los del sector de que tanto sábado como domingo explote de alguna manera las ventas como lo estuvieron durante la Navidad. Lo cierto es que los precios no han aumentado mucho respecto del último Día del Niño, el Día del Niño de 2025. Así que están con mucha expectativa de poder vender. Por ahora, por lo que me estuvieron comentando, viene muy tranquilo las ventas.
4: Muy bien, Cami Españolo, que tengas un hermosísimo fin de semana.
3: Que mejore tu día.
4: Sí, que mejore mucho.
3: Que mejore tu día, Cami.
2: Deseame suerte, que hoy tengo mi primer examen de portugués.
1: ¡Ay, no pela!
3: ¿Cómo
1: se dice buena suerte en portugués?
4: Boa sorte. Boa sorte.
3: Boa sorte. ¿Alguna? Tirate algo, a ver, ¿tenés que presentar alguna línea, algo de corrido, oral?
2: No, en realidad es una consigna abierta, hay que ver qué me preguntan. Sí. Así que, bueno, voy a sorprenderme.
4: Bueno, todo joya, todo legal, todo azul, ¿eh?
3: La gente divina.
2: Ah, esperemos que sí. Tomar aquí sí, diría un brasilero.
4: ¿Cómo diría?
2: Tomar aquí sí,
4: ojalá que sí. Bueno, besito grande, buen fin de semana. Cami Españolo, 2:00 p.m, vamos a las noticias.
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1: Una pericia oficial confirmó que el vestidor donde Sirio se filmó con dólares pertenece a la casa de Insaurralde en San Vicente. También determinó que las imágenes no coincidían con los vestidores del departamento de Las Cañitas, propiedad de la conductora. Declaró un testigo clave en el juicio contra Piti Álvarez. El cantante ya está presente en los tribunales y prestó testimonio Carlos Ulises Stiemsich, quien intentó frenar la pelea que derivó en el asesinato de Cristian Díaz. Estados Unidos endurece la presión contra Irán y amenaza con un aislamiento económico como el mundo nunca ha visto. Washington cambió el tono después de asegurar que un acuerdo estaba cerca. La temperatura actual en la ciudad de Buenos Aires, con cielo cubierto, 12 grados, 7 décimas.
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1: Hola, buen día, qué hermoso tema. Bueno, les cuento, allá lejos y hace tiempo...

0: el pijama para mis nietos. Un abrazo.
1: Claro, buenísimo para los nietos el pijama. Gracias por los mensajes. 11-3500-1079. ¿Qué recuerdo tenés ahí de tu infancia? ¿Algún regalo? ¿Algún momento? Recién estaba describiendo el momento de Papá Noel, que es espectacular. Todos tenemos ahí un recuerdo de una. Yo me acuerdo de sonaba la campanita, me agarraba un julepe. O se escuchaba la campanita.
2: La campanita solo, que venía Papá Noel.
1: Solo el sonido de la campanita.
2: Te daba miedo.
1: Y sí.
2: Ay, mi amor. Y
1: sí. Bueno, 11-3500-1079. Tenemos regalitos, ¿no?
2: Sí, tenemos un pijama para regalar, talle del 2 al 14. Así que si tienen nietos, hijos chiquititos, es un excelente regalo para el Día del Niño de Anushkins.
1: Bueno.
3: Qué linda la foto que mandó el oyente, ¿viste?
1: Con vos. Sí, divina. Hermosa. Estuvo acá la fiesta de la radio, que era.
3: Divina.
1: Bueno, ¿qué títulos tenemos en la tarde de hoy para compartir con todos ustedes? Después nos metemos con la política. Sí. Hay cuestiones económicas para compartir.
4: Todo pelota igual, ¿o no?
1: A ver, ¿qué es todo pelota?
4: No, digo.
1: Hay un programa de la tele ayer vi que se llama Todo pelota.
4: Me estás cargando.
1: En Fox.
2: Y bueno, es una frase muy usada igual.
4: Me chorearon el Dixit.
2: Y es muy usada igual.
4: Sí. ¿Todo pelota?
1: Todo pelota.
2: No fue tan malo el número.
4: No fue tan malo. Estuvo mal, pero no tan malo.
1: No fue tan malo. No.
2: Pensábamos que iba a ser mucho peor.
4: Inflación de alimentos 2%. ¿Sabes cuánto era la inflación de alimentos en julio, en el último mes de julio de los Cucas? La inflación en alimentos.
1: Sí, 2023.
4: 6,9%.
1: Julio 2023.
4: Julio 2023.
1: Increíble, sí.
4: Solo en alimentos.
1: Sí, sí, sí.
4: No, bueno, tremendo. Entonces digo, después también salió una nota, ¿no? Que dice que si hubiera cambiado la estimación de la medición del índice de precios, habría dado un 2,5 aproximadamente.
1: Claro.
4: La canasta, ¿no? De servicios. Pero bueno, después tenerse la provincia de Buenos Aires, Nación de Dios 1, provincia de Buenos Aires, casi 2,9. Y tenés distintas inflaciones, ¿viste?
1: Sí. 1,5 millones para no ser pobre, una familia tipo, ¿no? De 4 personas, el ingreso tiene que ser 1,5 millones de pesos.
4: Creo
1: 1,560,000.
4: Que yo leí era 3 personas.
1: No, 4 personas, sí.
4: ¿4
1: sí,
4: es?
1: Sí, siempre se mide.
4: Se equivocó la nota, entonces.
1: Siempre, sí, siempre se mide así.
3: Por la familia.
1: Sí, sí, sí. El
4: index, sin contar el alquiler. Madre, si no estamos hablando, mínimo 3 palos.
1: Claro, sí, con vivienda propia.
3: Ay,
1: con vivienda propia, exactamente. 1,560,000 pesos necesita una persona para no ser pobre. Bueno, además del tema económico, Maru, ¿qué tenemos de título?
3: Bueno, ¿sabes qué? Un legislador kirchnerista propuso declarar personalidad destacada de la cultura a Martín Cirio.
1: Oh, sí, lo vi ayer.
3: ¿Lo vieron? Tengo el proyecto para que lo veamos. ¿Hay tiempo ahora o tenemos ya el...?
1: No, dale. Sí.
3: Bueno, te cuento que pide declarar personalidad destacada, artista, escritor y creador de contenido por su aporte a las industrias culturales. Esto lo pueden ver en la página de la legislatura. Eso hice yo y bajé todo el contenido. En total, presentó 33 proyectos hasta ahora. Este es uno de esos. Dice que lo destaca por sus personajes humorísticos a partir del año 2016, un estilo propio. Dice que además incursionó en la literatura, abordó temáticas LGTBIQ más y a la cultura urbana porteña. Dice que destaca por su generación de productores culturales que modificó los hábitos de consumo cultural en la ciudad. Martín Cirio es la faraona, antes lo conocían como la faraona.
1: Yo lo único que conozco a Martín Cirio es que había estado en el ojo de la tormenta porque había escrito en redes sociales barbaridades sobre menores de edad, sexo con menores de edad.
3: Exactamente, terminó sobreseído en esa causa.
1: Sí, pero los que lo escribieron, lo escribió.
4: Algunos no eran de su autoría.
1: No sé, una cosa horrible, ¿no? Una cosa horrible.
4: Hoy puedes hacer los chats.
1: Que después él explicó o justificó diciendo que era parte de la actuación de la faraona, sí, como que decir barbaridades.
3: Hacía otras cosas también.
1: Era parte del personaje, ¿no?
3: Tiene un fandom que es muy intenso y que lo sigue mucho y a veces mandaba también a sus seguidores a que le escribieran la página bardeando a otro famoso y le ponían unas cosas tremendas. Bueno, se armó bastante polémica en torno a esta presentación porque... Esto mismo que vos decís, es un personaje que si bien tiene muchos seguidores, también es muy controvertido. Me estuve fijando otras cosas que presentó. En su momento había pedido
4: Federico
3: también...
4: Federico Mochi,
3: Federico Mochi, exactamente.
4: Cuca él.
1: Sí.
3: Sí, no dice que repudiaba el operativo policial. ¿Cómo?
4: No, perdón,
1: no sé quién es.
4: Franco, ¿quién es? Es un nuevo legislador y que es muy amigo de la banda de Rebord y compañía y de la juventud peronista.
1: Bueno,
3: repudio al operativo policial realizado en agosto en el barrio La Carbonilla, beneplácito cumplirse 20 años de la reapertura de los juicios de lesa humanidad en la Argentina. Bueno, esos son los proyectos y en medio de todos esos que presentó este sobre Martín.
1: Bueno, muy bien.
4: Ojalá que no lo acepte Martín, ¿eh? Te digo, porque se están queriendo hacer una apropiación cultural de Martín Sirio, valga la redundancia.

0: Después de que se pronunció por la ley de tierras cuando nunca había hablado políticamente, si se quiere.
1: Bueno, no sé, son personas que no consumo, perdón, ¿eh? No los conozco, no sé qué opinan, qué dicen, no los conozco. Sí, por eso, no sé quién, ¿viste? Solo me acuerdo con la polémica esta de ese chico.
2: Claro, es que es eso, en realidad.
1: Sí, sé que tiene muchos seguidores, que llenó un Movistar Arena.
2: Sí,
1: no,
2: lo que se critica es justamente eso, que es un personaje muy polémico.
1: Sí, sí, sí.
2: ¿Entendés? Entonces...
1: Es que lo siguen chicos de 18 años, ¿no?
2: De ahí para 15 arriba.
0: 15 años. Mucho, llenó un par de Movistar Arena.
1: Pero lo siguen chicos, chiquitos.
2: No, gente grande. También. Gente grande también.
0: ¿Sí? Muy grande. La gente del Usu y ese.
1: Y bueno, por eso, se
0: puede. No, pero el Usu lo ve. Hay gente de 40 años que ve el Usu y se lo juro por Dios.
1: ¿En serio?
2: Sí.
0: Es preocupante. Hay gente de 40 a 45 años que pone el Usu.
1: Claro. Bueno, muy bien. Está bien, cada uno. Ahí está el dato de Maru. Sí, vamos a hablar con Matías Furió, que queremos conocer un poco cómo está el sector. Es presidente de la Cámara Argentina de la Industria del Juguete. ¿Cómo está la situación? Gracias, Matías, por atendernos. Franco, te saluda. ¿Cómo andás?
3: ¿Cómo estás, Franco? Muy buenos días, muy bien.
1: Gracias por estos minutos. Bueno, ¿cómo fue ya el domingo, el Día del Niño? ¿Cómo, hasta hoy, por lo menos, cómo viene?
3: A ver, no se escapa de cómo viene el consumo en los otros sectores, ¿no? Viene golpeado, pero bueno, hay que tener fe a ver si se revierte un poco en esos últimos dos días, que bien analizado es muy fuerte, sobre todo para las jugueterías de barrio y la juguetería de donde la gente va a comprar las compras espontáneas, digamos.
1: Para la Cámara Argentina, para la industria, digamos, del juguete, ¿le complica un poco el tema de apertura de importaciones y la compra online o no para esta fecha?
3: No, acá... Yo cuando hablo de toda la cadena de la industria es juguetería, distribuidor, importador y fabricante. Acá el que peor le está pasando es el juguetero de barrio, que tiene que pagar alquiler, impuestos, los sueldos y obviamente los servicios que han aumentado. Y encima el tema de la competencia de lo que son las tiendas virtuales de Temu y Amazon. Que eso es el principal. ¿Por qué? Porque el que va a comprar una juguetería, que era la abuela o el papá de clase media,
1: sí,
3: que tiene poder de consumo, cambió su compra. Y obviamente, ¿cómo compite una juguetería de barrio si vos por Temu de Amazon no pagás aranceles?
1: Claro.
3: O sea, es una competencia desleal que te genera eso, sumado a la problemática que muchas madres ahora recién lo están comprendiendo, que pasó con el juguete, no sé si oíste, de lo que pasó con el Squishy Dumpli, de que venía con el producto, contenía...
2: benceno,
3: todos productos tóxicos, benceno, tolueno, todos productos prohibidos que generan cáncer. Y bueno, esas compras directas generan todo ese tipo, ¿no? Tenemos que encontrar ahí esta desregulación que se hizo, genera una complejidad en el tema de la salud de los chicos, que hay que reverlo.
1: ¿A ese nivel lo ves complicado, Matías, porque decís que no hay controles suficientes?
3: No, claro. No, sí, eso es complejo. Es muy complejo porque se desreguló todo lo que es la seguridad en los juguetes. O sea, es un caso bien claro que siempre digo. Vos decís, en Estados Unidos, ¿cómo es? Sí, es con una declaración jurada, pero ¿qué pasa? Si vos aplicás medidas de primer mundo en un país que no es de primer mundo, y te lo comparo, si vos truchás una declaración jurada en Estados Unidos, ¿qué pasa? Vas preso.
1: Sí.
3: Si vos truchás una declaración jurada en Argentina, ¿qué pasa?
1: No pasa nada.
3: Entonces, eso es lo que pasa. No puedes, porque ¿qué pasa? Estamos hablando de la seguridad de los chicos. Vos incumplir una medida de seguridad te implica a que el chico puede estar en perjuicio hasta la salud de él. Ahora, si esto conlleva a que la desregulamos para agilizar el comercio, que en muchos casos está bueno, no en el tema de la seguridad, y eso sí lo estamos viendo, y bueno, hemos hecho la denuncia, y la verdad que Secretaría de Comercio con el secretario de Comercio, Pablo Lavigne, han hecho un buen trabajo, pero el ex post controlar la seguridad es como un medicamento. El ex post controlar un medicamento es peligroso. Y el juguete es parecido porque van para niños chicos, ¿no?
1: Matías, ¿y qué se está vendiendo hoy en 2026? ¿Qué eligen los padres para regalar para el Día del Niño? ¿Qué hay, digo, el tema de tecnología y demás? ¿Ropa? No. ¿Qué es lo que pica en punta?
3: A ver, hoy si vamos a empezar de lo mejor, por ejemplo, a las películas. Todo lo que tiene que ver con Toy Story, que es película, es lo de la moda. Sí. Y obviamente a lo que está implicando, bueno, la Toy Story, que es, no sé si la pudieron ver alguno en la radio, la película.
1: Sí, la vi.
3: La viste, bueno, viste qué importante que es, hicimos una gran campaña con eso, que es jugar de la tablet con el tema de los juguetes.
1: Claro, sí, la
2: volver
1: villana.
2: Volver a jugar con juguetes.
1: La villana, claro. Una parte de la película es la tablet, claro.
2: Claro.
1: Sí.
3: Exacto. ¿Y qué pasa? Ahí hicimos un trabajo con las mamás, sobre todo. Cuando el chico está con los juegos electrónicos, las tablets y demás, se hipnotizan y se aíslan del resto. En cambio, vos con los juguetes estás generando que los chicos jueguen entre sí, con la familia, generan un vínculo, generan aprendizaje. Uno le genera, estimula el conocimiento, el aprendizaje. Genera un montón de cosas el jugar. No importa que sea con un juguete, pero el jugar, los juegos esos, sí. Lo único que le generan es aislarse del resto.
1: Y por eso, pero ¿qué, digamos, te están escuchando un montón de oyentes que por ahí no compraron el regalo? Digo, ¿qué juguete es el que le gusta hoy a los chicos?
2: El precio promedio.
1: Bueno, dijiste Story, pero...
2: Juegos de mesa también.
1: Bueno, sí, a ver.
3: Vámonos, ese juguete que les conté antes, que tuvo un gran problema, que se sacó del mercado, que Secretaría de Comercio dio a sacar circulaciones, el dumpling, el squishy dumpling, fue lo más vendido. Así como eso llegó una problemática, fue lo más buscado y lo más vendido en los últimos dos meses. Era económico, sí, era económico. Era muy buscado.
0: Matías, te quería preguntar, porque hace poco estuve buscando juguetes para una familiar, para una sobrinita, y noté que los, por ejemplo, las camionetitas, ¿viste? Esas que son para los niños a batería, que tienen luz, está el típico Mercedes, etcétera. Habían bajado sustancialmente de precio. Te hablo de que estaban 500, 600 lucas y al ir a verlos estaban 200, 300 mil pesos. ¿Esta baja también se dio por la apertura de las importaciones o estas compras internacionales que vos mencionabas?
3: Esos productos es muy grande, tiene mucho volumen y es pesado. Es raro que entre una compra internacional. Pero
0: digo que la competencia internacional haya hecho que, bueno, quizás unos márgenes que estaban exacerbados se bajen.
3: En ese tipo de producto pasa lo siguiente. El mercado del juguete siempre fue más o menos 60% importado, 40% nacional, y depende cómo esté en ese momento, puede ser 70 o 30, va cambiando. Ahora, en este último tiempo, ¿qué fue lo que pasó? Entraron 500 jugadores nuevos al circuito del juguete. ¿Qué quiere decir? Hay 500 nuevos importadores. ¿Qué te genera eso? Una mayor oferta. Que gente que conocía del mercado y gente que no conocía del mercado. Sí. Esos 500, la mayoría, no conocían del mercado. Se pusieron a importar juguetes, como por ejemplo estos coches a batería. Y bueno, se juntan dos o tres amigos y dicen, ¿nos traemos un contenedor? Bueno, obviamente el juguete es muy complicado, y sobre todo también con el tema de Mercado Libre, que el que tiene mejor ranking vende más. Bueno, la cuestión, para resumirte, muchos les fue mal y están rematando. Hay más stock de mercadería de lo que uno puede vender, que no viene de ahora, porque no es que vamos a echar la culpa a este gobierno, sino ya en el gobierno anterior utilizaban ese famoso cambio dólar por juguete. ¿Se entiende lo que digo, no?
0: Sí, sí, sí.
3: Cambiaban las importaciones. Entonces, hay un stock que veníamos acumulado desde el 2020 que hay para los próximos 5 años. Mucha gente con la apertura dijo, bueno, me pongo a importar juguetes, pero ya venía con mucho stock. Y en esos coches de batería pasó eso. Mirá. Pero dieron muchos nuevos al mercado y están liquidando y están saliendo, y es lo que está sucediendo, ¿no? Hay mucha liquidación de producto que no le fue bien y liquidan para digamos, terminar de importar y no traer más juguetes.
2: ¿Matías?
3: Notamos muy fuerte eso en los juguetes, sí.
2: Y respecto a cómo consume, las familias quizás que tienen más de un hijo, ¿suelen comprar un juguete para la casa? Digo, ¿cómo es el consumo hoy para también amortizar gastos? Digo, capaz compran un juego de mesa, algo que puedan para los dos chicos. Y preguntarte los precios respecto al año pasado, ¿cuánto aumentaron? O si se sostuvieron.
3: La primera parte de la pregunta no te la escuché, porque se cortó justo.
2: Si la gente ahora consume, que quizás tiene más de un hijo, y compra un juguete para compartir. ¿Cómo es el consumo hoy? Si pagan con tarjeta de crédito.
3: Esa pregunta es muy buena. Sucede lo siguiente. Siempre nosotros vemos cuando, a la medida que han pasado los años, que el consumo por ahí se resiente, siempre por ahí el papá y la mamá no se compran productos para ellos. Pero los hijos siempre a cada uno le da un juguete. De mayor medida, mayor precio, de menor precio. Pero siempre, hasta los peores momentos, se han vendido juguetes y siempre se ahorran en ellos, pero nunca en los chicos. Eso es, digamos, el aliciente que le da el juguetero de seguir adelante, que siempre el juguetito va a estar. Ahora, sí, van cambiando. Los juguetes, creo que la primera parte de la nota no lo llega a contestar, los juguetes didácticos, hasta los 3 años, es lo que más se vende. Porque ahí no te compite la electrónica. Bueno,
0: claro,
3: hasta los 2 años...
0: Play.
2: Claro.
3: Claro, después ya te viene el papá o la mamá, o nos pasa a nosotros, que te ven con el celu y te lo quieren sacar. Y ya cuando entraste en eso, entraste luego. Pero bueno, hoy vuelvo a decir, las madres están tomando conciencia, los papás, de lo importante que los chicos jueguen. Y los juegos, como contaron ustedes también, los juegos de mesa. El juego de mesa, ha crecido muchísimo.
4: Sí, un montón. Incluso hay como juegos nuevos. Antes siempre estaban tipo los clásicos, pero ahora cada vez hay más juegos de mesa distintos.
3: Y te cuento porque esto mucha gente no lo sabe. Es también muy buena la pregunta. En la UBA hay una cátedra que es de diseño de juguetes.
4: Mira, qué interesante.
3: ¿Qué pasa? Todos esos, claro, hay una cátedra específica y todas esas generaciones que fueron saliendo de la facultad fueron haciendo sus propios emprendimientos. Claro. Y son de juego, y son juegos que decís, la verdad, claro, los que vienen tienen una visión distinta y han generado todos estos productos nuevos que vos decís, que son muy buenos y que los vamos a encontrar y que los hace distintos. En ningún país en el mundo hay tanta cantidad de juegos de mesa como Argentina. Y esa diversidad de productos. Y es más, también, somos tan buenos en juego de mesa que las empresas internacionales como Hasbro y Mattel producen los juegos de mesa en Argentina. O sea, el uno, juegan con el uno, que es el más conocido.
1: Sí, obvio. Claro, las cartas del uno, sí.
3: Bueno, el uno es de Mattel, claro. Y lo produce en Argentina. Mirá a vos, través de Ruival. Sí, o sea,
1: se juega mucho.
3: Se produce acá. Sí, sí. Y muchos de los productos de Hasbro y Mattel se hacen en Argentina porque tenemos una fábrica que tiene más de 50 años y somos competitivos. En el juguete argentino, lo que se produce a nivel industrial hablando, lo que producimos la industria hoy, es lo que somos competitivos. En lo que no somos competitivos, ya del 2001 que dejaron de existir esas fábricas. Entonces, hoy el juguete que hacemos hoy, vas a comprar unas masas para moldear, un juego de mes y demás, en Argentina es más económico que en el exterior.
1: Claro. Matías, sacate un segundo el presidente de la Cámara Argentina de la Industria del Juguete y decime cinco juguetes, cinco que, digo, sugerencia para el oyente que está ahí y que no sabe qué comprar. Cinco.
4: Y depende de las edades.
1: Cinco.
3: Claro. Cinco. Para mí, lo más importante es el juego de mesa. Claro. Y los juguetes didácticos en el cual los chicos pueden estimular el conocimiento. Si yo le tengo que comprar a mis hijos, voy por ahí. Ahora, si me tocase el corazoncito de qué me gustaba a mí y los autos, somos más
4: claro.
3: Juguetes,
4: claro.
0: Lo que son, o sea, a veces los juegos de mesa son más caros que
1: autos,
0: que los muñequitos.
4: Lo que tiene el juego de mesa que te dura un montón y hay para todas las edades y juega toda la familia y de última después obvio. Se lo regalas a un primo o alguien. Matías, igual, ¿pueden eliminar todo lo que sean juguetes que tenga pila y musiquita?
3: Bueno,
4: te lo pide una madre.
3: Tocaste un tema re importante ahí. Mucha gente no lo sabe, es buena la pregunta. Uno es, el chico compra en un, no sé, o por ahí en la calle, la vía pública, ese juguetito que tiene ruido y luces y se le da a un nene de 12 meses, 8 meses de edad. Porque tiene ruido. ¿Qué pasa? Los niños, en la etapa de crecimiento, de desarrollo, tienen una determinada densidad que pueden escuchar el ruido, porque si no le afecta la audición en el futuro. Y eso, como decís vos, hay que tratar de no comprarlo. Juguete con ruido y luces para un nene, para un bebé, es lo peor que puedes hacer, porque justamente, como la mayoría que los compra en la vida pública no cumplen normas, yo aconsejo ese tipo de productos.
1: Hay que leer las indicaciones. Supone que el juguete te dice para mayores de 9 meses, para un año, para 2 años, ¿no? Se supone
3: sí,
1: que
3: pero cuando son de cuando los productos son de contrabando, que hoy tenemos mucho, vienen y te dicen para 8 meses de edad y no cumplen normas.
1: Claro.
3: Emma, y te voy a decir algo para que. Sí. Esto es muy bueno, que podríamos solucionar un montón el tema del consumo. En la época de Macri, cuando estaba Gómez Centurión, que no entraba nada de contrabando, vos no sabés cómo creció el consumo y la venta.
1: Mirá qué bueno lo que
3: de juguetes. Eso, hoy por el gran flagelo que tenemos hoy, y le pega el consumo directo al que hace las cosas bien, es el tema del contrabando que tenemos en Argentina.
1: No, sí, me acuerdo, Gómez Centurión era un duro, era uno de los funcionarios duros de Macri, sí, muy rígido.
3: Me parece que por ahí podemos ayudar al que hace las cosas bien, premiarlo y combatir eso bien para que va a volver el consumo, porque es mucho. ¿Sabes cuánto es el contrabando de juguete en Argentina? ¿Cuánto? ¿De cuánto hablamos? Del 35% del mercado.
1: Claro, es una barbaridad. Es una barbaridad. Matías, gracias. Así te mando un abrazo grande y que mejore ahora este fin de semana. Todavía hay tiempo.
3: Así es. Muchas gracias por la nota.
1: Gracias. Es Matías Furio, presidente de la Cámara Argentina de la Industria del Juguete. Ama a su sector, ¿no? Lo defiende.
4: Obvio.
1: A capa y espada. Sí, sí, sí.
0: Tengo dos comentarios para hacer.
1: ¿Mala onda?
0: Con muchísimo respeto.
1: ¿Muy mala onda?
0: No. Más o menos. Vos ya me conocemos.
1: Dale.
0: No, también podemos volver a la edad de piedra. Podemos volver a la edad de piedra también, ¿no? Seguir haciendo que él, digamos, los cambios de consumo cambiaron. Y me quiero quedar con el comentario de Diego Peláez, un 877 en YouTube, que es muy acertado. Dice, bueno, muchachos, soy taxista. Me vengo fumando la competencia de Leal desde hace 10 años. ¿Vieron cómo nos llega todo?
1: Claro, porque recién Matías dijo, pero es un montón, ¿no? 35% del contrabando,
0: Sí.
1: 35%.
0: Pero también es falso que no pagas nada, ningún impuesto cuando te traes cosas de afuera. Vos tenés una franquicia de hasta $400, pero pagás el IVA, y si superás los $400 también pagás aranceles.
1: ¿El IVA de qué? ¿Cuando traes algo de afuera?
0: Sí, tenés que pagar IVA. A partir de los $400 pagás IVA.
1: Si lo traes legal.
4: Claro, él está hablando de contrabando.
0: No tenés algún amigo que te cruza cosas.
1: Pero igual en la aduana te da luz verde, luz verde, luz verde, luz verde, ¿eh? No, te, no te controla nada lo que traes.
0: ¿Vos te querés traer un producto del exterior que supere los $400, por ejemplo, la PlayStation?
1: Sí.
0: Tenés que pagar el 21%.
1: Vos estás loco. Pero vos estás loco.
0: Si pasame tu proveedor, entonces puedes ir a
1: hace dos años que no, que te sale la luz verde, no, toda la gente que entra por Ezeiza no pagan. No,
0: si
1: pagan.
0: Estoy hablando de cuando traes tipo courier, puerta a puerta. No,
1: si yo no compro puerta a puerta. Yo puerta cuando he viajado no me.
0: Que lo que él decía, jamás, no, jamás nadie va a China a comprar y vuelve. No, claro. Bueno, sí, los importadores, ¿no? Pero digo, sí. Usuario.
1: No, no, el usuario no.
0: Usuario. Claro. Por eso él dijo, cuando vos te traes cosas de afuera, no pagás. Sí, no. No es tan así.
1: Para mí no, no, no pagás.
0: Si vos te vas a Miami.
1: Mica volvió ayer. Mica.
4: No, bueno, si vos venís en el avión trayendo cosas, si no te agarra la valija, por ahí no.
1: No pagó nada.
4: Claro, no pagó nada.
1: Pasó.
4: Pero...
1: Y no, que no, que no, que
4: pero si, vos lo, compras, si vos lo compras en, no sé, en Amazon y tenés que pagarlo con tarjeta y todo y te lo hacen traer, sí, tenés que pagar impuestos.
0: Sí, bueno, es que él hizo el ejemplo de te traes cosas de Temu, de Shein, qué sé yo. No, es falso que no pagás ningún impuesto. Todo depende del costo que vos comprás, ¿no? El
1: valor. Para final fue un comentario mala onda, escúchame.
0: Sí, obvio. Hay que ayornarse, muchachos. Hoy la gente quiere tecnología, sí. ¿No? El muñequito de acción. ¿Qué va a hacer? Vamos a sacarle la tecnología a los pibes y vamos, toma, jugar con juguetes porque así
4: no,
0: vende el
4: igual kiosquero. Hay que jugar con juguetes.
0: Así vende el juguetero.
4: Se nota que no sos padre, ¿sabes qué? Menos mal que no vayas a tener pibes, porque si vas a tener un pibe, lo vas a enchufar adelante del televisor y lo va a criar Mercurial y DDT. Lo va a poner frente de la tele.
2: En una juguetería, esto que vos preguntaste, precio el más bajo, ponele para cosas, juegos de mesa, rompecabezas, juegos. Hay uno que es muy bueno. Se llama Listo, yo lo tengo. Ese que hace ruido, pones tiempo y tenés que adivinar. O sea, pero
4: sí,
2: y la letra
4: está buena
2: que te
4: ese,
2: toca,
4: sí, tenés que decir algo. Yo lo juego también.
2: Sobrinito. Ese, por ejemplo, está 12.000 pesos.
4: Sí, son baratos los juegos.
2: Digo, de 9.000 para arriba.
4: ¿Entendés cómo es?
1: A mí me gusta el Tec.
2: Ah,
1: sí, no, o sea, es muy largo, nos terminamos peleando siempre, sí, pero sí, es muy divertido.
0: Eso es lo más divertido.
1: Nos terminamos peleando mal. Terminamos mal.
4: Sí, yo también tengo el Monopoly. Cuando es que mi hijo me dice, juega el Monopoly, digo, ni en pedo, estamos hasta las 10 de la noche.
0: Vos escuchás música, ¿no? Vos escuchás música en tu celular.
1: Sí, obvio.
0: Escuchás con aplicación música.
1: Con Spotify.
0: Eliminá todas las aplicaciones y empezás a comprar cassettes.
1: No, pero no es esa la discusión.
0: No, sí. ¿Cómo
1: no,
0: que no?
1: No es esa la
0: ¿cómo
1: discusión.
0: Que no? Vamos a hacerle todos juicios a esas empresas que nos dan por aplicaciones y hacen que no compremos más CDs, ni cassettes, ni vinilos.
4: Porque quebró la industria de los CDs.
1: Andá a ver Toy Story, así no me haces explicarte todo.
0: ¿Eh?
1: Andá a ver Toy Story, que es muy obvia, pero así
2: el
1: no
2: peluche de Toy Story,
0: pero
2: 40,
0: son ejemplos válidos.
2: 44.000 pesos. Un peluche de Andy.
4: Y eso es porque fue franquicia.
2: Porque son franquicias.
1: Cuando
2: todo
1: jugás,
2: lo que franquicias
1: cuando jugás no con muñecos.
0: Es un discurso muy fate, dicen ahí en el chat.
1: Muy, muy fa.
0: Es muy fate todo.
4: Tengo a Bass y
0: claro,
4: tengo.
0: ¿Por qué tenemos que proteger al que vende en el barrio? Pará.
4: Sí.
0: Y ni siquiera mide Kame ahí. Dale. ¿Para qué lo querés?
1: Bueno, entonces.
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2: El boleto de colectivo aumentará hasta 4,3% en la ciudad y la provincia de Buenos Aires a partir del 1 de septiembre. Los cuadros tarifarios tendrán un alza a partir del próximo mes. Por el terremoto en Colombia, volvió a temblar en el Chocó. Se reportan 287 fallecidos en todo el país. Las autoridades informaron que las víctimas suman 3.975 heridos y 378 desaparecidos.
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2: La temperatura actual en la ciudad de Buenos Aires es de 12 grados 9 décimas. La mala noticia es que tenemos cielo cubierto con llovizna en este momento en la ciudad. La humedad es del 87%, la presión 1020 hectopascales, el viento es del noreste a 10 kilómetros en la hora y la máxima prevista para hoy, 13 grados.
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0: Che, muy buenos los comentarios que van dejando en el chat sobre el debate que se armó recién.
1: Te leo algunos.
0: Terminen con la electricidad que están arruinando la industria de las velas. Termine con la industria de los autos.
2: Termocupla.
0: Están arruinando las industrias de las carretas. Vamos a volver a las fuentes, dice la gente.
2: Auspician los termos del chat.
0: Hermoso. Bueno.
2: No voy a decir marca de termo, pero está para auspiciarlo.
0: Ni el milagro se animó tanto, ¿no?
2: No, yo me...
3: Bueno,
2: Dios,
3: 2:00 p.m, 35 minutos. Dale, Vani.
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3: Bueno, 11-3500-1079. Tenemos mensajes de ustedes. Por favor, gracias por acompañarnos. Los escuchamos.
4: Hola, buenas tardes, Franco, Vanina, Tommy, todo el equipo. Todo. Pobre Cami, ¿cómo es que la gente no le da bolilla con lo simpática que es?
3: Exacto,
4: yo creo que lo
3: nosotros.
4: Que pasa es que estamos ya tan bajoneados con este clima inmundo que ya parecemos Londres, con estos días grises, sin sol, que por eso la gente anda un poco de mala onda. Sí. A mí también me llevaban, como a la señora que llamó antes, mi mamá, a Gati Chávez, a ver los Reyes y Papá Noel. Mirá. Después mi mamá llevó a mis hijos a las Galerías Pacífico. Y yo ahora la llevo a mi nieta a ver a Papá Noel por la avenida Jonte, acá en Monte Castro. Mirá. Que lo organizan los comerciantes. Así que el pijamita me vendría de perlas para mi nena cuando viene a quedarse a dormir con la Abu. Un beso, Virginia.
2: Qué linda la abuela.
3: Qué lindo, qué lindo. 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
3: ¿Algún recuerdo de la infancia?
2: Del 2 al 14 el talle, para que no llame algún desprevenido, no quiero para mi hijo que tiene 20. No.
3: No, de 2 a 14, claro.
2: No.
3: Talle 2 o talle 14 es el máximo.
2: Claro.
3: ¿No? 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
0: Sí.
3: Bueno, señoras y señores, después vamos con más mensajes. Dame un ratito que tema de Tommy de la tarde.
0: Bueno, tengo una propuesta interesante para hacerles a todos. Creo que vamos a estar todos de acuerdo en esto por primera vez en... ¿cuántos meses vamos al programa ya?
3: Cinco, seis.
0: Seis meses.
3: Sí.
0: No, ocho. Franco, estamos en agosto.
3: Empezamos febrero.
0: Primero febrero. Ah, es verdad. Bueno, hay una propuesta de un legislador en Rosario que es básicamente, si sacamos al Che... y lo ponemos a Leo Messi, es muy interesante, me parece que vale, es un proyecto para reemplazar todos los monumentos, todos los espacios públicos, todas las referencias turísticas vinculadas al Che Guevara. De hecho, hay una estatua enorme del Che Guevara, y claro, hay ciertas críticas hacia eso, porque parece que parte del presupuesto municipal va destinado a cubrir los gastos y el mantenimiento
3: de los monumentos, claro.
0: De este tipo, de un asesino, ¿no? Claro. De un asesino, podemos decir, ¿no? El Che Guevara. Bueno, la iniciativa alcanza murales, plazas, todo. Y, claro, excede lo simbólico. Rosario últimamente se está tratando de posicionar como la capital deportiva, ¿no? Y ante los ojos del mundo, entendiendo que Leo Messi nació allí, también el Che Guevara, lamentablemente, pero Leo Messi nació allí. Bueno, la propuesta es... hacer este cambio para que, bueno, la gente tenga distintos murales, distintos monumentos y volar al Che Guevara. ¿Ustedes bancan o no?
3: ¿Qué sé yo?
0: No, reemplazar. Hay un docente que está haciendo esa campaña en distintas universidades, tapando al Che Guevara.
3: Yo creo que lo mejor que se pasará con el Che es leer su historia. Hay un buen libro, ¿cómo se llama? Yo lo leí de este historiador que es un crack, O'Donnell. De O'Donnell, que es espectacular, el Che. Y te cuenta la vida del Che, digo, sin idolatrarlo ni nada, sino que te va contando la historia de él, tanto aquí en Argentina, como cómo fue su llegada a Cuba y cómo fue su trabajo en Cuba, primero como ministro de Economía de Fidel Castro. Y es una linda historia. No estoy analizando el desenlace de la Revolución Cubana ni lo que es Cuba hoy, ¿no? Y el resultado para generaciones de cubanos.
0: ¿Sos castrochavista?
3: No, por eso, no, es un absurdo. aparte, siempre me dio pena los países que sufren dictaduras porque son generaciones y generaciones de personas que se pierden vivir, no es algo menor. Tenés hoy, no sé, tenés cuatro generaciones por lo menos de cubanos que no tuvieron vida, o sea, nada, o sea, su vida fue bajo la dictadura, hasta el día de hoy. Entonces es muy triste, de verdad. Pero no, digo, ya que hablas del Che, digo, la historia, conocer la historia de él es interesante.
0: Pero que le hagan las estatuas en Cuba, porque ya la tenemos que hacer acá. Que le hagan las estatuas en Cuba. Para, mirá, tenés ahí en el grupo, mandé la foto de... del Che Guevara gigante que hay. Yo no sabía que en Rosario había un Che Guevara gigante. Sería muy interesante sacar ese Che Guevara gigante y meterlo a Messi. Encima hay una bandera de Bolivia al lado del digo, en esto que hacen nacionalismo y la patria no se vende.
3: Sí.
0: Bueno, creo que no sé si lo van a poder ponchar.
3: Ahí en Rosario.
0: En Rosario. Bueno, en Rosario.
3: En principio es una propuesta de un legislador.
0: Es el legislador Chumpitas, ex diputado nacional, en algún momento formó parte, si se quiere, del oficialismo. Hoy está por su cuenta. Sí. Pero bueno, me pareció interesante. Ahí está, mira. Sacás ese Che Guevara.
3: Y pones a Messi.
0: Y metes a Messi, sacás la bandera de Bolivia y pones la Argentina. ¿Todos ganamos o no? ¿Ganamos todos o no?
3: Toda ganancia. ¿Eh? Bueno,
0: todo pelota.
3: Hablamos de justicia. ¿Escuchá esto? La Cámara de Casación resolvió que la causa de la mansión de Pilar, que venimos hablando desde noviembre del año pasado, ahora el tribunal, que es la Cámara de Casación, la investigue el juez federal que es cercano a Chiqui Tapia, que es Adrián González Charvain, el que querían ellos, ¿no? El juez federal de Campana.
0: Ah, otra vuelta ahí, más, sí.
3: Sí, sí, sí. No sé cómo hacen, te juro que ya, aparte me voy perdiendo, ¿no? De cómo va resolviendo la justicia. Este es el tribunal máximo, es el tribunal de casación penal. Le quita el expediente. No, te juro que es una tomada de pelo. Lo que pasa es que ya me aburre contarlo porque ya te sentís un tonto. Le quitan la causa de la mansión de Pilar al juez penal económico que estaba investigando porque dicen que no es su especialidad, no es el lavado de dinero, y entonces lo va a investigar Adrián González Charvail, que es el titular del juzgado federal de Campana, que es el que no hizo nada, el que no hizo nada, el que no citó a nadie. Vos pensás que se sabe todo de esa casa, a nombre de quien está, todo eso se sabe gracias a un juez penal económico que es Aguinsky. Bueno, le sacan la causa y ahora queda en manos de, otra vez, del juez de Campana, que no hizo nada. Desde que tomó la causa, él se frenó. A pesar de que vimos la mansión enorme, con la caballeriza, con los autos Lamborghini. ¿Cuántos autos eran? Ya me olvidé. ¿50 autos eran?
2: 50.
3: 50, ¿no? 50 autos.
2: 51 o 52.
3: Porsche, Lamborghini, Ferrari, motos, todo aparte a nombre de la familia de Tobillino, ¿no? Es que,
0: Karting.
3: O sea, te están los papeles de la cédula azul a nombre de la 54. Familia de Tobillino. Así todo, no citaron a nadie.
0: Claro, Conte no fue a declarar todavía.
3: Ni a los monotributistas.
0: Pantano y
3: ni
0: Conte.
3: A Pantano ni Conte fueron a declarar. Ella, ¿no? Era la costurera. Él era
0: una jubilada, ella.
3: Ella jubilada. Él era empleado de Chiqui Tapia, de la AFA, en realidad. Creo que se encargaba de la selección de vóley y playero.
0: Sí, sí,
3: selección
0: sí.
3: Selección de vóley y de playa.
0: Arrancó así.
3: Arranca así la relación con Tapia y Tobillino. A cargo de la selección de vóley y de playa. El tipo queda a su nombre una mansión, una dimensión en Pilar que tiene solamente un jeque árabe, con autos que solamente tienen jeques árabes, ¿no? 55 autos. ¿Quién tiene 55 autos? Bueno, la noticia, la reitero, para que quede claro.
0: Que son tribunal, los que quedaron los autos.
3: Claro.
0: Pues ahí estaban sacando. ¿Se acuerdan?
3: Y los caballos.
0: Y los caballos, sacaron
3: es,
0: todo.
3: Es una caballería sin caballeriza sin caballos.
0: Sí, que se rumoreaba que habían ido a una casa en E6, a una casona en E6.
3: Sí, por el vínculo, claro, claro. Bueno, lo cierro así. La Cámara de Casación resolvió que la causa la investigue el juez que la estaba durmiendo, que es Charvais, con lo cual, nada, es una pésima noticia para la investigación de la corrupción en la
0: AFA.
3: Una muy buena noticia para Tapia y Tobillino, lo que estamos contando respecto a la justicia.
0: Bueno, de hecho, hace poco Gasú ya estuvo en una oficina enfrente de Carnaval, de donde se graba Carnaval.
3: Sí.
0: Tocó timbre en lo que es una oficina a nombre de Real Central, que es la empresa que compró esta casa, esta quinta, campo,
1: es
0: no sé.
1: Es un edificio enorme,
0: tope
1: que
0: de gama,
1: que es de lujo.
0: Tocó el piso para entrar a Real Central, sí. Y dijo, sí, vengo a ver a Pablo Tobillino. Ah, sí, pasa.
3: Tremendo.
0: Digo, para que se entienda el paralelismo entre la Casa Quinta, lo que se está investigando, y una oficina, y nadie hizo nada.
3: Y la protección política que tiene Tapia, ¿no? Sí, me parece que está claro, ¿no? Protección judicial, protección política para Tapia Tobillino. Vamos a otra historia. 2:44. Vamos a hablar del tema endeudamiento y demás. Mirá este dato que informa la consultora analítica en función de datos del Banco Central. Escuchá el dato de la consultora analítica. 4 de cada 10 jóvenes menores de 30 años, de 18 a 30 años, 4 de cada 10 tienen atrasos en el pago de sus deudas. Uf. 4 de cada 10 jóvenes tomaron deudas que no están pudiendo pagar.
0: ¿Etarios?
3: Que tienen rango. 18 a 30. 30 años.
0: 18 a 30.
3: Jóvenes de 18 a 30 años. 4 de cada 10. Claudio Caparulo es economista, es director de la consultora analítica. Claudio, ¿qué tal? Franco Mercurial, te saluda. ¿Cómo estás?
5: ¿Qué tal, Franco? ¿Cómo andás? Un gusto.
3: Igualmente, gracias por estos minutos. Es decir que la franja que no está pagando las deudas, sobre todo, va de 30 años para abajo.
5: Sí, a ver, son los más afectados por la morosidad, ¿no? A mí, lo que nosotros vemos cuando vamos subiendo de rango etario es que la morosidad va cayendo. Tenemos que tomar en cuenta también que la morosidad, como es un síntoma de lo que pasa, por ejemplo, en el mercado de trabajo, es lógico que los jóvenes sean los más golpeados, porque también, si vemos la tasa de desempleo, la más alta es la juventud, ¿no? Que llega al 15%. Entonces, es parte de todo un contexto. También, hasta por una cuestión lógica, los primeros trabajos suelen estar menos remunerados que cuando uno va adquiriendo experiencia. Entonces, también son los que cobran los salarios más bajos. Bueno, ese combo hace que después, cuando analicemos la morosidad, que a nivel general, de todas formas, es muy alta, se profundice y tenga indicadores de peor desempeño en los jóvenes.
3: Uh-huh. Y esto, digamos, que ustedes están detectando del tema Banco Central, ¿tienen datos o informes de la gente mayor, digamos, mayor a 30 años? Porque acá hablamos de 4 de cada 10. ¿Qué otra franja etaria, sí, les, mira, hace ruido, Claudio?
5: No, a ver, eso va decreciendo. Los que van de 30 a 40 también se mantiene por arriba del 30%, y cuando vos tomás toda la población, tenés igual un 28% de morosidad. O sea, casi uno de cada tres argentinos que tiene una deuda en el sistema no la está pudiendo pagar. Y también, más allá respecto a las edades, cuando vas a las regiones, también hay regiones que están, no sé, San Juan tiene la tasa de morosidad, sí, más alta de toda la Argentina.
3: Eso vi, sí.
5: Cuando vas al conurbano, Florencio Varela, tiene arriba el 40% de la morosidad. Bueno, es un problema que en algunos segmentos etarios, socioeconómicos y regionales, me parece que cada vez cobra mayor relevancia por la cantidad de gente que está impactando.
3: ¿Y las deudas son con billeteras virtuales o con bancos?
5: Hay de todo. De todas formas, siempre tenemos que tomar en cuenta que los bancos son centrales, porque el 80% de todo el crédito que hay en la Argentina lo dan los bancos. Entonces, la mayor cantidad de deudores están los bancos. Eso es así.
3: Claro.
5: Después tenés el nivel de relevancia por cantidad de deudores, morosos o no, digo, en cartera general. Después tenés la fintech, que también siempre el tema con la fintech es qué fintech. Nosotros, en el informe de analítica, consideramos a las dos compañías más grandes, porque son las que tienen más impacto y más volumen. Después, seguramente, hay otras compañías
3: Mercado
5: que se denominan fintech.
3: ¿Mercado Pago, Naranja X, decís vos?
5: Sí, claro, exactamente.
3: Mercado Pago.
5: Y después tenés el resto, que es un mundo muy heterogéneo, en el cual tenés casa de electrodoméstico, cadenas de super, tarjeta de cadena de supermercado, sí, otras firmas que quizás se denominan fintech, otras que, por ejemplo, son las típicas que vos ves un localcito a la salida de la estación de tren, sí, o algo que te dice, con DNI te doy un crédito.
3: Bueno, ya. ¿Sabés que me agarró?
0: Los efectivos ahora, eso.
3: Pues es que me agarró calentura, por esto equivocado, creo que no estoy equivocado, pero me agarró mucha calentura con las que se hacen llamar las fintech, ¿no? Que es un nombre muy bonito, ¿no? Las billeteras virtuales, ¿no? Gente muy top, que le fue muy bien. Y que de verdad está haciendo el trabajo del prestamista que describí recién, Claudio. Están haciendo lo mismo que hacen el que está en la estación de tren, viendo cómo, lo digo así finamente, cómo cagar al tipo que no sabe, que no puede, ¿no? Te presto plata con el DNI, ya después te quedas endeudado con tasas usurarias horribles. Hoy están haciendo eso las billeteras virtuales y los bancos. Están haciendo lo que hacía el prestamista en el conurbano profundo con la persona abusándose, ¿no? Es decir, están haciendo de usureros y se hacen los elegantes, y te juro que me da mucha bronca que esté pasando eso.
5: Sí, a ver, la morosidad aumentó mucho en todos los segmentos, ¿no? En bancos aumentó mucho en fintech, que de vuelta es un concepto también de lo que vos decías, ¿no? Hay ¿qué es una fintech y qué no es una fintech? Porque de vuelta hay compañías que se hacen llamar fintech y vos decís, bueno, en realidad es una aplicación de lo que hay por detrás, era el típico préstamo a sola firma, y después tenés compañías grandes, fintech, que son las que manejan gran parte del mercado, algunas que, por ejemplo, están relacionadas con algún banco también. Y después tenés todo el otro mundo. Me parece que hay muchas maneras de encarar este problema. Creo que hay que buscarle una solución, porque de vuelta, una cosa es cuando vos decís, bueno, a ver, hay una cuestión de mora, pero afecta a un porcentaje pequeño de la población. Ya cuando lo tenés tan masificado, te impacta en el sector público, porque la gente, parte de lo que debería estar gastando y consumiendo en algunas cosas es para hacer frente a la carga de intereses, aquella que todavía puede pagar, o mismo el que está pagando pero no llega a cumplir con la cuota. Te pega en la recaudación del sector público. Al mismo tiempo, esto lo que genera es que la gente sale del sistema formal. Nosotros hablamos, todos estos números son, de vuelta, es variopinto los prestadores, pero hay muchas diferencias. De todas formas, también tenemos que tomar en cuenta que después hay todo un sector de prestamistas en los barrios que no, claramente no releva el Banco Central, que los métodos de cobro son mucho más violentos y coercitivos. Y esa persona que quedó afuera del banco, que quedó afuera de la fintech, que quedó afuera de la casa de electrodoméstico, termina cayendo ahí, y las consecuencias para todos nosotros como sociedad me parece que son peores.
3: Yo siento que hoy se están comportando como esos. Mirá, viste que dicen que las tasas de los economistas, ¿no? Los especialistas dicen que las tasas de interés en parte también están altas porque hay muchos morosos. Entonces todos se cubren. Sí, claro. Pero también hay muchos morosos porque ellos prestaron a gente que no podía pagarles. Si le prestaste a un pibe de 25 años sin trabajo, a solo DNI, como hacen en la estación de tren, como dijiste vos, o a solo un clic, como hace una billetera virtual. Entonces, si vos te fuiste de rosca, ¿no? Y le prestaste a gente que sabés que no te iba a pagar o que no te podía pagar, claro, las tasas entonces están muy altas porque también tomaron mala decisión los que sí tienen educación financiera, como son los que manejan billeteras virtuales y bancos.
0: Pero igual yo no creo que los que hoy no puedan pagar son los que tengan educación financiera, porque si vos no tenés laburo, no vas a ir a pedir un crédito.
3: No, yo digo...
0: Es lógico no pedir un crédito.
3: Esto, no me entendiste. Lo que digo, Tommy, es los que tienen educación financiera, los bancos, las billeteras virtuales...
0: Y las personas usuarios.
3: No, escuchá.
0: Sí.
3: Los que tienen educación financiera, los bancos y las billeteras virtuales, prestaron mal. Prestaron mal a la gente que no le puede pagar. Entonces las tasas de interés también están altas porque ellos prestaron mal.
0: Sí, sí.
3: Está mal el razonamiento, Claudio. Dame tu mirada. Esto es opinión. ¿Eh? Acá lo discutimos abiertamente.
5: Afuera. Sí, mira, yo creo que hay responsabilidades en todo, ¿no? Digo, me parece que hay responsabilidades compartidas. Después cada uno hará un análisis y ponderará más algún sector u otro. Claramente hubo errores de política monetaria del gobierno. El año pasado, recordemos la fuerte volatilidad que hubo en las tasas de interés. Eso te impacta, y eso no hay manera de que no se traslade a los préstamos que hacen los bancos, que hacen las billeteras, que hace todo el mundo. Digo, tasa de referencia. Eso rompió el mercado de crédito del año pasado durante muchos meses. Lleva mucho tiempo hasta que eso se normalice. Entonces, una parte es de la política monetaria. Otra parte que para mí me parece que es lo que es transversal a todo esto es que si nosotros analizamos la deuda, el 70% de los morosos debe menos de $1,500,000 de pesos.
0: Ah, eso te quería preguntar, ¿cuánto es la deuda que tiene cada persona?
5: O sea, la mayor parte de los morosos deben menos de $1,500,000 de pesos.
0: Nada.
5: ¿Qué análisis podemos hacer de eso? Que son deudas que se tomaron para hacer frente al día a día. Pagar el supermercado, la cuota de los chicos del colegio, si van a un colegio privado, parroquial, lo que sea. Pagar el seguro del auto, la nafta, digo, consumos del mes. No es que estamos hablando, si estás en mora en $1,500,000 de pesos, no es que cambiaste el auto, no es que te fuiste a, ni siquiera, digo, te da para viajar mucho al exterior, porque es un pasaje, pongámosle, $1,000, es un pasaje.
3: Pero yo discuto del problema, Claudio, el que debe $1,500,000, como vos decís, que es muy poca plata, pero debe $1,500,000, si no paga, al mes siguiente debe $1,650,000. Y al mes siguiente debe $1,800,000. Y al mes siguiente, si no paga, debe $2,000,000 de pesos.
0: Yo lo que quiero entender es si hace pagos parciales o no esa persona. ¿No? Por ejemplo, yo tengo este mes $1,000,000 y pico de tarjeta.
2: Pero igual te genera deuda igual.
0: No sé si yo apareceré ahí o no. Pagué $1,000,000. Pues no me pito a pagar $1,200,000. Tenía ganas de pagar $1,000,000. Y pagué $1,000,000.
3: Te quedaron $200,000.
0: Me quedaron $200,000. Supongo que el mes que viene van a ser $250,000.
5: Sí. Lo que tenemos que tomar en cuenta esto nosotros...
0: ¿En qué situación están esos morosos? Digo, situación 1, 2, 3, 4.
5: Por eso. No, la mayor parte de los morosos, la mayor cantidad está en situación 5.
0: ¿5 por un palo y medio?
5: Que no pagan. Sí, sí.
3: ¿5
5: al no pagar más?
3: Voluntad de pago.
5: Claro, después tenés en el medio, se distribuye entre situación 3, situación 4 y bueno, lo que hablamos 5. Pero lo último que quiero agregar de esto es, después en este reparto de responsabilidades, tenés también, me parece que hay un problema en cómo están seteadas las variables macro, porque si la gente no está pudiendo cubrir el supermercado, vemos que cae el desempleo, perdón, que aumenta el desempleo porque caen los puestos de trabajo, el dato de mayo comprueba que hace casi un año que tenés caída constante de salario de trabajadores privados registrados. A eso le sumas que cae el salario. Hay también otras variables macro, más allá de la política monetaria, que te explican por qué estos niveles de morosidad. Y después, lógicamente, también, porque me parece que eso es parte de...
0: Ay, te sumo de que no se licúa la deuda, ¿no?
5: Claro, y después empieza la discusión, que para mí es válida también. Lógicamente, falta un montón de educación financiera. De todas formas, la gente tenía la misma educación financiera ahora que hace 2 años, o hace 3, o hace 1.5, claro, cuando el problema de la mora no es el que tenemos hoy en día.
3: Claro.
5: Entonces, me parece que cada una de las partes es responsable. Después, de vuelta, cada uno en su análisis ponderará más si son los bancos, si es el gobierno, o si es el tipo que fue y tomó el crédito. Lo que yo digo es, esa discusión me parece que es muy válida y está muy bien, pero lo que tenemos que tratar de pensar es cómo se resuelve esto y se empieza a coordinar, sí, porque es un problema que ya no es solo del sistema financiero, no es solo del Banco Central, los bancos y el deudor. Empieza a ser un problema del Tesoro porque recauda menos. Es un problema del tipo que tiene un comercio porque la gente no va a comprar porque tiene que pagar la deuda. Claro. Y entramos en una situación en la cual esto va escalando. Por suerte, la ventaja que tenemos, que me parece importante remarcarlo, es... los bancos están bien patrimonialmente y sus previsiones de incobrabilidad estaban muy bien, entonces no es que esto nos va a llevar a que, como se pasaron en otras crisis en otros países, o mismo en la Argentina, 2001, o sea, fines de los 90, que los bancos van a cerrar. No va a pasar nada de todo eso. Lo que va a pasar es que vamos a seguir discutiendo esto. Che, la gente no puede pagar, cada vez hay más gente morosa. Sí, va por ahí.
3: Claudio, gracias por estos minutos. Te mando un abrazo y gracias por atendernos.
5: Ha sido un gusto por ustedes.
3: Claudio Capralulo, economista, director de la consultora Analítica. El tema está ahí presente.
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3: Diego Santilli y Luis Caputo viajaron a Catamarca en un nuevo gesto de la Casa Rosada hacia los gobernadores aliados. El viaje había sido postergado por motivos climáticos y se concreta después de la presencia del jefe de gabinete en Misiones con otros mandatarios y del acercamiento con el PRO. La justicia resolvió que la causa por la Casa Quinta de Pilar vinculada a la AFA regrese al Fuero Federal de Campana. La Cámara Federal de Casación decidió que el caso salga del Fuero Penal Económico y envió el expediente a la Cámara Federal de San Martín para que desde allí se derive al juzgado que corresponde por jurisdicción en resguardo del juez natural. Estados Unidos endurece la presión contra Irán y amenaza con un aislamiento económico como el mundo nunca ha visto. Washington cambió el tono después de asegurar que un acuerdo estaba cerca. La temperatura actual en la ciudad de Buenos Aires con cielo cubierto.
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5: Es la hora 15. 2 minutos.
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5: La temperatura, 22 grados, 4 décimas. La humedad, 83%.
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2: Es lindo nadar, me gusta.
1: Me encanta, y el agüito calentito.
2: ¿Sí que esa espaldita tiene que ver con el nado? ¿Dónde nadaba, Vani?
1: En el mismo, nadé mucho tiempo en el club anterior al que fui, y después mucho tiempo en arquitectura. Nadé como 12 o 15 años seguidos.
2: Tuve un año que me había reenganchado con natación, me hacía muy bien.
1: Sí.
2: Pero después con Mica la arruinamos, porque íbamos los dos a nadar y después nos íbamos a desayunar.
1: No, dale.
2: Y nos clavábamos, pero un desayuno.
1: Un desayuno tremendo.
2: Sí, eso es como llamamos, brunch. Eso,
1: sí, brunch tremendo.
2: Y decíamos, así almorzamos. Y decíamos, sí, y al final, ¿para qué fuimos a natación?
1: Fue extraño, pero no tengo tiempo para hacer todo. Porque nadaba
2: ahí,
1: una hora y media, más la ida y la vuelta. Estaba 3 horas dentro de la pileta, es un montón.
3: Sí. Salías hecho una pasa de uva.
1: Absolutamente, lindo. Con las manos todas arrugadas.
2: Y se nos está yendo el año, Maru, y todavía no arrancaste con el tema de natación, ¿eh?
3: Siempre me pegan.
2: No, te pegamos, te motivamos.
3: No arranqué con eso y no arranqué con la clase de manejo. ¿Me pueden ayudar?
2: Sí, obvio.
3: Bueno, manejan los tres.
2: Sí.
3: ¿Puedo agarrar el auto de Tommy, que es el más viejo?
2: Tenemos que hablar con alguna...
3: Hay que picantearlo.
4: ¿Qué pasa con Micatramina?
2: Tenemos que enganchar a algún amigo de alguna empresa de autos, en una automotriz.
4: ¿Para meter canje?
2: ¿Algún amigo? No, que le
3: hacemos contenido.
2: Le hacemos contenido y que Maru aprenda con ellos.
3: Me gusta.
2: ¿Te gusta?
3: Sí, me gusta. Es buena.
4: ¿Llega a los pedales?
3: Yo te enseño.
4: Hay que meterle pedalines, me parece.
3: Yo siento que vos me gritarías mucho.
1: No.
2: Sí, con Mari no.
1: Yo soy
2: re buena para
1: enseñar. Ustedes no me tienen fe.
2: Con Mari no, pero todo.
1: Yo estuve mucho tiempo, yo tenía fobia a manejar. Lo tuve que superar. Eso lo hice de grande, porque lo tuve que superar. No podía manejar. Me transpiraban las manos. Cuando me enseñaban, me dejaba el auto, me abatataba, dejaba el auto en cualquier lado. La pasaba realmente mal, me agarraba con un ataque de pánico. Y ahora soy... un as al volante.
3: Maneja muy bien, Vani. Me llevó la otra vez a casa, maneja bien.
1: ¿Viste?
2: Sí, maneja muy bien. Pero no tiene paciencia, Vani.
1: Y puedo manejar y hablar al mismo
2: tiempo. Yo les enseñé a mis dos hijos, así que, si querés.
3: Ah, bueno. Sí, pero agarremos un auto más pequeño, un auto...
2: Hay que hacer contenido con la empresa de autos y listo.
1: Una escuela de manejo también. Yo es más seguro. Si vas a hacer contenido, porque mira, si te dan un auto 0 kilómetros para aprenderte a manejar, me daría medio miedito.
3: Una escuela.
2: El tema es el lugar, ¿no? Acá en la ciudad no se puede que
1: contra el lugar adecuado. La ciudad no se puede. Yo iba a practicar al autódromo.
2: Claro.
1: Que ahora lo están remodelando. En realidad, atrás del autódromo, que está el lugar del ACA como para practicar también.
3: Claro. Iba ahí a uno que estaba en Lugano.
1: ¿Ahí?
3: Un auto. ¿Ese?
1: Exactamente.
3: Ese.
1: Ahí.
3: La música.
1: Sí. El lugar, ¿no?
2: Sí, tenemos que hablar de autos. Hace mucho no hablamos de autos acá.
1: Tenemos que hablar de autos.
4: Hablemos de autos chinos
1: eléctricos.
2: Es lindo el tema de autos. A la gente le gusta. Sí. A mí me gusta también.
1: Yo tengo que cambiar el auto. Sí.
4: Bueno, viste que Macri sacó un plan en la ciudad de Buenos Aires.
2: Lo vi. Para taxis.
4: Cuéntalo. Taxis chinos.
2: Son chinos.
4: Taxis eléctricos.
2: Taxis chinos.
4: Taxis chinos, sí.
2: Está muy bien porque gasta menos el taxi eléctrico. Por lo menos por ahora gasta mucho menos el auto eléctrico.
4: Sí.
2: Y la propuesta es créditos para que los taxistas se compren taxis eléctricos.
4: Ciudad. Sí, ¿eh? Sí. Crédito de hasta 28 millones de pesos con una tasa fija. Atención, fija. Bueno, no está mal. Tasa fija del 20% para adquirir híbridos. Pero bueno, esto también va a poner un poco de traste quizás a las concesionarias locales, ¿no? Con este ruido de los chinos, los autos chinos y demás. Es una primera línea, no voy a decir la marca, pero es una primera línea de los vehículos chinos.
2: Y decirle.
4: BYD.
2: Es información.
4: BYD.
2: Sí, BYD. Sí, la China. Sí.
4: Y además tenés una exención impositiva de hasta el 100% en el pago de patente para estos vehículos.

0: vehículos, y dice también la información que ya hay 12 unidades eléctricas que ya están circulando en la Ciudad de Buenos Aires. Interesante, ¿no? El tema es si la Ciudad de Buenos Aires está con los suficientes surtidores eléctricos para poder bancar la demanda.
1: Claro.
0: Ahí está el tema.
1: Sí, está bien lo que decís.
0: Creo que tengo una sola en mente, que es la de Pampa y...
1: La YPF de Pampa. Sí, ahí hay eléctricos.
0: Ahí
1: sí.
0: Hay.
1: Ahora cada vez hay en más lugares igual.
0: Bueno. Pensá que tenés que adecuar lugares amplios, porque dejás el auto. No es que lo cargás 10 minutos.
1: No, ya sé, pero a poquito cada año ahí empezás a ver más. Sí, es verdad lo que decís. Está muy bien. Aparte, bueno, para el que trabaja, lo usan mucho más.
0: Después otros van a decir, pará, ¿por qué yo le tengo que subsidiar la patente? Sí, también va a pasar eso. ¿Por qué tengo que subsidiar la patente?
1: Se supone que lo haces para que haya menos contaminación.
0: Claro, claro.
1: Y
0: la onda verde.
1: La onda verde, exactamente. Bueno, fíjate, el hotel que fui tenía cargador eléctrico.
0: Claro, yo voy a uno también en la costa argentina.
1: ¿Viste?
0: Que tiene.
1: ¿Viste? Claro. Sí. Y cada vez más.
0: Pero bueno. somos top.
1: Top de gama, siempre. Bueno, 3 de la tarde, 11 minutos. Maru, dame algo del espectáculo.
2: Bueno,
1: dale.
2: Te voy a contar dos cositas cortitas. Bueno, la primera tiene que ver con espectáculo y deportes, porque hay mucha polémica en torno a Garnacho, que juega como delantero en el Aston Villa, en la Premier League de Inglaterra, porque aparentemente echó a su exmujer y a su hijito de 3 años de la casa.
1: Oh,
2: es espantoso la noticia. Sí, él hace ya un año que está separado, pero nada, tiene responsabilidades, claramente.
1: ¿Pero las puede echar?
2: Y no, en teoría, al menos
3: se
2: acá en
3: Argentina.
2: Se tendría que ir él, o al menos decir, bueno, te resuelvo, digo, me quedo con la casa, pero te resuelvo la situación habitacional, cosa que acá parece que no pasó.
0: Qué
2: subió
0: feo.
2: Un posteo enorme Eva García, que es justamente la exmujer, donde dice que nunca pensó que se tenía que despedir de la casa en donde crió a su hijo, que no fue decisión de ella, que tiene el corazón roto. Dice que nada, que a ella le interesa poder darle amor, seguridad y poder darle educación a su hijito de 3 años que se llama Enzo. Nada, dice que tiene que empezar de nuevo, te da como la pauta. Él cerró sus redes sociales, es tremendo.
1: Ah, mirá.
2: Cuando explota todo esto, obviamente tomó mucha repercusión internacional. Él está de novio con otra chica en este momento, con una influencer. De hecho, mientras esta chica, Eva, estaba embarazada, se habló de muchas infidelidades de él. Ya digo, venía la relación desgastada y nunca se portó bien este argentino.
1: Tiene 22 años, Garnacho.
2: Sí.
1: Siempre fue medio polémico, es muy pibe, buen jugador. Tuvo alguna chance en la selección argentina, lo ubican uno rubio, no sé si
2: tenido,
1: rubio teñido, ¿no?
2: Tenido, tiene como unas mechas.
1: Cara de canchero, juega muy bien, a mí me gusta cómo se mueve. En la selección tuvo alguna chance, pero me parece que no con el grupo no pegó.
3: No pegó nada con el grupo.
1: Por eso, pibe polémico, yo lo he visto festejar en el Manchester los goles de una manera
0: de
1: polémica, ¿no?
0: Fanático de Cristiano.
1: Sí,
3: claro.
1: Pero no sos cristiano.
3: No, lo que pasa es que si sos también pro-cristiano, no sos tan pro-Messi.
2: Tuvo un pasado en el Manchester United, también había jugado. Bueno, esta chica, de hecho, Eva, lo ha seguido, digamos, cuando se ha mudado de país.
1: Claro,
2: y
1: está en el Aston Villa.
2: Claro, ahora está en la Premier League.
0: Bueno, pero a diferencia de Mayans, este muchacho tiene un hijo.
1: Ah.
2: Tiene un hijo y se tiene...
1: Ah, porque es verdad, fue noticia.
0: Porque la otra le sacó plata al tipo.
3: Le quiso sacar.
0: La novia. No,
1: pidiendo,
0: le sacó plata.
1: Cami Mayans está pidiendo... No, no,
3: hizo,
1: está pidiendo 6
3: juicio,
1: millones de euros.
3: Pero
0: ahora está pidiendo más, pero creo que le había dado un auto.
1: $67,000.
2: Le dio...
1: Y un auto.
4: No le tiene que dar nada.
2: Aparte,
4: cero.
2: Él se encargó también del departamento que ella vivía durante mucho tiempo.
3: Es increíble que alguien te pida plata por haber sido tu novia.
2: Claro.
4: No.
2: El tema ahí...
1: No, pero convivieron creo que un año.
2: Claro.
1: ¿Y me parece que la ley argentina, cuando convivís con alguien, hay...
2: Convivieron un tiempo.
3: No.
2: Ella lo que dice
1: Si sos conviviente... Yo pensaba que era a los 5 años.
0: Qué desastre.
3: No.
1: Pero hoy escuché que no, que es a partir del año.
3: Yo creo que nadie... Bueno,
2: con
3: no
2: el Pocho
3: sé,
2: la
3: sino,
2: vez,
3: para
2: sí.
3: mí, si no tenés hijos, no tienen absolutamente ninguna responsabilidad.
1: No, sí, Vani, si sos conviviente, sí. Eso te lo firmo.
2: Con el Pocho la vez,
1: no, por eso, no me acuerdo si era 5 años o un año. Yo hoy escuché que era un año, para mí era más.
3: Llamame al abogado.
1: Sí, podemos consultar con algún abogado, pero igual, Maru, que pidan 6 millones de euros.
2: No, es un montón
1: porque
2: de tiempo. Ellos,
3: el noviazgo más caro de la historia.
2: Estuvieron en pareja 5 años en total. Lo que pasa es que, en cuanto a lo que son los futbolistas, no es la primera vez que pasa. En su momento pasó con el Pocho Laves y Yanina Crepante. Lo que ellas dicen es que dejan su carrera acá.
0: Mi carrera tenía Mayans.
2: Bueno, y lo siguen. Yo te digo lo que dicen. En su momento, Camila hace poco dijo, yo en su momento no lo reclamé, pero cuando me dijeron que era un derecho, fui y lo pedí. Bueno, después la justicia no le da la razón. Por eso también está muy enojada. Hay que decir también que Camila... está laburando gracias a también esa situación. Claro.
0: Y sigue currando con eso. Claro. Sí, hasta sí, hace sí, poquito claro. Hizo una nota de vuelta. Flaca, sí. Hace 2 años se separó ya. ¿Cuándo sí. fue? ¿2022? Sí, sí.
2: Se separaron 4 años. Después del mundial.
1: Justo después de Qatar, 2022.
0: 4 años.
1: Vamos a presentar al hombre recio, por favor, Nacho Paladino.

0: con nosotros, Gus, bienvenido. Buenas tardes, buen viernes, ¿cómo andás?
1: Buenas tardes, pasado por agua, buen viernes para todo, sí. Aruba en la ciudad.
0: Bueno, llevo directamente el femicidio de Villa Devoto. Gus, ¿qué dato nuevo tenés del caso de este hombre que mató a su esposa delante de los chicos, ¿no? De 21 años y de la chiquita de 8?
1: Ayer, cuando el cuerpo de Romina Calvo fue encontrada con múltiples puñaladas, cerca de 40, en la casa de Pedro Morán, casi esquina Altagracia, ahí en Devoto, se dijo que en principio el agresor, que te digo, les cuento, sigue internado en terapia intensiva del hospital Vélez Sarsfield, muy pero muy delicado su estado, no tiene muchas posibilidades de sobrevida.
0: Mirá, está gravísimo.
1: Muy grave, exactamente. Mirá. Se dijo que este hombre no tenía denuncias previas de violencia de género, no había. En el ámbito de la ciudad de Buenos Aires.
0: Claro.
1: Ahora bien, la justicia provincial ayer entregó los antecedentes de este hombre, de Walter Verón, con una condena contra Romina Calvo, una condena de prisión en suspenso por un hecho de lesiones leves cometidos en el contexto de violencia de género, ocurrida en 2017 en una casa de La Tablada, donde ellos vivían. Verón era carnicero y mencionó en la carta que le encontraron, una carta manuscrita, escrita con evidentes trazos de una persona que está alterada, una situación de estrés extremo. Lo que cuentan en la carta el propio Verón es que la Piti, la numeróloga, había influenciado sobre Romina, a tal punto que había cambiado la personalidad y habían vendido la casa de La Tablada para Villa Devoto.
0: Sí.
1: Lo novedoso es esto. Piti, la numeróloga, que es la persona que le había suministrado mercadería a través de su franquicia de Piti Velas y Piti Esencias, manifestó que ella estaba en desconocimiento, había que Romina y que Walter tenían problemas de pareja. Así que esto es toda una novedad, más teniendo en cuenta que ayer no se sabía, o sea, se había informado que no había hechos de violencia de género perpetrados sobre, o denuncias perpetrados sobre, justamente Walter Verón en perjuicio, o sobre Romina Calvo. Piti, la novedadora, está siendo investigada también,
0: Piti, porque ¿qué podría, qué delito pudo haber cometido?
1: No, es por otro delito, no por esto, porque el juez Darío Bonano, que está a cargo de la investigación del femicidio de Romina, tomó conocimiento de que Piti, la numeróloga, tiene una causa abierta donde se la investiga por la presunta defraudación a mujeres que estaban en situación de vulnerabilidad. Esa causa sigue abierta, está en el juzgado primero y correccional número 31, y Romina era una persona que estaba en situación vulnerable. Entonces, teniendo en cuenta los dichos del acusado en la carta y que está abierta esta investigación, va a seguir indagando a ver si no hubo un posible delito de estafa, ¿no?
0: Bueno, es muy triste la historia. Este hombre asesino por ahí termina muriendo. Es muy, muy terrible la historia familiar para este menor.
1: Tres hijos, la chiquita de 8 años presenció todo.
0: Sí.
1: Despertó al de 21 y hay una chica de 23, una hija de 23 que no vivía en la casa.
0: Bueno, y un dato que tiene que ver sobre la participación de un menor de edad en un homicidio, Gustavo.
1: 15 años. Ocurrió en Avellaneda. Había una barbería donde trabajaba la víctima de 26 años. Y el menor llegó sin turno, se quería atender, la víctima Rodrigo Zubich, y resulta que empezó a discutir con este joven que es empleado de la barbería, salieron a la vereda y le asestó 4 puñaladas.
0: Sí.
1: Lo llevaron malherido al hospital Fiorito, donde murió. Los propios compañeros de Rodrigo le dijeron a la policía que había un menor, conocido como Tiziano, que era el supuesto responsable del ataque. Lo fueron a buscar, lo detuvieron en 25 de mayo y de Benedetti, ahí en Doc Sur, Franco, y ahora está acusado del homicidio de este hombre de 26 años. Te aviso, no es no punible todavía, porque todavía no entró en vigencia
0: claro.
1: La ley, la reforma de la ley de que baja la edad de punibilidad de los menores a 14 años.
0: Gustavo, que tengas lindo fin de semana.
1: Falta
0: gracias.
1: Falta menos de un mes.
0: Exactamente.
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1: Hola chicos, buenas tardes. No llamo por la consigna para el regalo del Día del Niño, solo para decirles que son mi combustible por la tarde. Los veo en diferido y me hacen reír mucho. O sea, es sábado y domingo muero porque no tengo para escucharlos. Me identifico con Vani. No, Vani es yo. Vanina es yo. No, pero me hacen reír mucho. Son recontra divertidos. Los quiero. Cami, no, la Malcri. Es una divina. Bueno, hoy le toca a Franco. Agua y ajo. Chicos, los quiero. Habla Marcela de Guernica. Un beso y un abrazo. Lindo fin de para todos.
2: Hola Franco, soy Daniel de Villa de Lina y la verdad estaba pensando mientras estoy escuchando y manejando que no me acuerdo de un regalo del Día del Niño de mi padre. No tengo nada grabado, pero bueno, ahora tengo 3 nietos, uno acá en Argentina y las otras 2 en España. Así que si llego a ganar el pijama sería para mi nieto. Muchas gracias, buen programa, buenas tardes.
3: Gracias amigos, gracias por los mensajes, lindos mensajes. Te mandamos un beso grande a nuestro oyente de Guernica. Beso cariño que se identifica con Vani.
4: Sí,
3: ya tenemos suficiente con Vani.
4: Con una sola es suficiente.
3: Sí, olvidate, es un montonazo. Bueno, un abrazo grande a nuestro querido oyente. Después, 4 menos 10, ahí regalamos, sorteamos sí. Y damos el ganador de los...
4: De pijamita. Los
3: sí. 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
3: ¿Vas a firmar tu contrato?
5: Firmo. Pongo de gancho.
3: Dos años
4: léelo,
3: de
4: alquiler.
5: 2 años de alquiler, ya lo leí, ya se lo pasé
4: bien.
5: A mi mamá, muy se lo pasé
4: bien.
5: También a mi suegra, todo leído, todo pelota.
3: Está bien.
5: Me todo dijeron pelota. Igual, sí. No le hagas un agujerito porque el dueño se cubre con todo.
3: Claro. Vos tenés que pagar. Para alquilar hoy, pagás el alquiler mensual. Sí. ¿Tenés que pagar una llave?
5: No, pongo.
4: ¿Depósito?
5: Un adelanto, mes de adelanto y el depósito en verdes.
3: Ah, por eso el depósito es por si le dañas la propiedad.
5: 2000 verdes.
3: 2000, y está bien. Y lo que pasa es que hay mucho.
5: Estrés ambiente mucho, no, nuevo, digo, a estrenar.
3: Hay inquilinos que no cuidan, claro.
5: Es a estrenar.
3: Y vos problema. Se lo dejás todo detonado porque te vas y.
4: No le cuelgues que es un cuadrito, sí.
3: Y hoy por hoy
4: no,
3: es caro.
6: Nada de agujeros.
3: Arreglar un departamento, ¿no?
5: Sí, sí no, sí. Yo le dije a Clarita, sí. Hay que hacerlo. Hay claro. Que ser muy preciso con el agujero que quieras hacer porque. ¿Qué pasa? Vas a un departamento detonado, así. Clavas. Uy, no, era más acostado. O sea, casi
4: no,
5: total, lo tapa no. El acá no. Acá no. Es todo, tiene que ser muy medido. O sea, seguramente me va a llamar un don escúchame, trabajador.
3: Y si no, dalo por perdido los 2000 dólares y ya está.
5: No, no puedo dar.
4: No, después tapas el agujero, lo pintás y retirás los 2000 dólares.
3: Pero pará, ustedes ya tienen perritos. Ustedes tienen perros.
5: Sí, un perrito.
3: Perrito
5: así, pichín. No, ese.
4: ¿Te rayas las puertas?
5: Piso todo pelota.
3: Flotante.
5: Piso todo pelota.
4: Que no te muerda las puertas, ¿eh?
5: ¿Eh?
4: Que no te muerda las puertas.
5: No, no muerde las puertas. No, Frida, no jodas.
6: Está criada, Frida.
5: Te abre, te hace chic en la ventana poquito. Cuando quieres salir a hacer pis a la noche.
3: Claro.
5: El problema es que ese también es un problema. Entonces, a las 3 de la mañana.
3: Y entonces los alquileres hoy es el depósito que dejas, que eso depende de cada propietario.
5: Un palio, lo digo, no importa. Sí, un palio y medio para adelanto. Sí. Dos palos verdes, $2,000 dólares de depósito.
4: Sí.
6: Igual te pidieron más depósito, porque el depósito suele ser
4: claro. Un mes de alquiler.
6: Un mes de alquiler. Vos alquilás, claro.
5: Sí, pero te hace también la cotización de cuánto sería al finalizar el contrato.
6: Ah, es en dólares, es un chanta. Si fuera pesos, sí.
5: Es un departamento
3: nuevo. Sí, no, que tiene que afirmar, ¿no? Le digas, tiene que afirmar
5: sí,
3: ahora.
5: Sí, pará, porque ya se me está escuchando. Es un departamento nuevo.
6: Yo ay, mira mi mamá.
5: Yo soy monotributriste.
4: Se fue a alquilar algo top. Entonces, cuando es top, tenés claro. Que hacer el depósito en dólares. Vos querés algo top. Perdón, y el sí. Depósito en dólares, tiquitaca.
3: Sí. Y la ya, por eso repetí. Entonces,
5: no,
3: alquiler, sí. Depósito en dólares y.
5: No, yo me mudo efectivamente
3: a
5: fin de mes.
3: Anticipado.
4: Pero, y garantía sí. De capital federal.
5: Garantía Capital Federal, por
6: y
5: supuesto.
6: Y si no, ¿cómo se llama el servicio? Garantía que te arranca.
4: No, eso no se hace nunca. Se pide
5: sí,
4: garantía
5: el
4: Capital
5: seguro
4: Federal.
5: Caución.
3: No, pero el que no tiene claro. Garantía.
6: No, es por eso.
3: Va porque a empresas
4: que te da la
6: porque
4: garantía.
6: Porque no te agarran acá. Yo que tengo.
3: Es caro.
6: Sí, es carísimo. Yo tengo mi familia de toda la provincia.
3: Claro,
6: no te toman la garantía
3: claro,
6: provincia.
4: Eso está muy mal. Sí. Debieran fijarse en la ley de alquileres. Sí. Porque... está muy mal que no te acepten una garantía de otra parte del país. Sos propietario en otro lado, tiene que ser capital.
5: O sea,
4: que
5: provincia, la
4: y vos venís desde Santa Fe, ¿sí? ¿Dónde consigo un pariente que vive en capital?
5: Si querés cobrar una garantía en provincia, es más complejo que cobrarla en CABA.
4: No sé, pero fíjense, viste, está, no, las leyes pero... están mal hechas.
3: Y hablando en serio, Maru, sí, es caro. Hay empresas que se ocupan ahora de darte el servicio de la garantía. ¿Qué pasa? ¿Cuánto le pagas?
6: Yo he sacado.
3: ¿Cuánto?
6: Y ¿cuánto no, pagas? No, no pagas por melo, ¿no? Tienes que pagar por adelantado.
4: Es usurero el precio.
3: ¿Pagas por adelantado? ¿No te acuerdas cuánto?
6: No, me acuerdo. En algunas te dan la opción en cuotas con un porcentaje extra, pero siempre la primera cuota es por adelantado.
3: Y saladito, claro.
6: Es caro, es muy caro.
5: Sí. Por suerte pegué canje de la mudanza, así que ahí respiramos.
3: Canje de la mudanza, buenísimo.
5: Metimos canje la mudanza. Y canje de limpieza.
3: Muy bien.
5: De limpieza para entrar y para irme.
4: Ay, qué lindo eso. Lo que es tener muchos seguidores en Instagram,
3: claro,
4: ¿no?
3: Está bueno.
5: Si hay
3: a mí no
5: me pasa. Si hay algún arregla tutti por ahí también me quiere escribir, está.
3: Claro.
5: Te llevas unos libros también.
6: Paga, Ratatouille, paga.
5: No, pará. Vino a destaparme, ayer vinieron a destaparme las cañerías porque entrego las cosas en condiciones.
3: Muy bien.
5: Y le pagué al muchacho y se llevó unos libros también. Le regalé unos libros.
4: Te
6: destaparon la cañería.
3: Bueno, te deseamos éxito.
5: Bueno, muchas gracias.
3: Que haya amor en ese lugar que alquila. Porque eso es más importante, que haya buena energía.
4: Ahí va a venir el bebito.
3: ¿Viste? Cuando uno elige el lugar, tiene que sentir que ese lugar, más allá de que si es lindo, si la vista, la ubicación, también que haya una energía linda.
6: Te ignoró, Ani.
3: Para lo que viene.
5: Sí, por lo pronto voy a tener mi escritorio aparte. Si no hay energía linda, voy a tener mi lugar donde. Y me gusta que tengo el techo con cemento alisado.
3: Yo le digo que tenga energía linda en el departamento y yo voy a tener mi.
4: Ahí va a venir el bebé.
5: No.
4: Ahí va a quedar embarazada Clarita.
3: Y ahí le saca en su lugarcito del mundo.
6: Y la oficina desaparece.
3: Cuando vino el segundo mío me borraron el escritorio. Duró el escritorio 3 meses.
5: Me voy a hacer
4: lo vas a tener todo lindo puesto, arregladito y pumba.
5: Me hago la cortadita. También, me hago la cortadita.
3: ¿Te pasó, Nacho? Me había comprado un escritorio de madera enorme, divino, hermoso. Había puesto la computadora, había armado todo lindo. Y dije, esta es mi oficina hermosa del departamento.
4: Nadie me molesta.
3: 3 meses duró.
5: No.
6: Y eso que vos querías el tercero. Imagínate, ¿dónde lo pones?
5: Los hombres se pueden hacer la...
4: Sí. Vasectomía.
5: Eso, no, me hago una vasectomía.
4: Es definitiva.
5: Ya me saqué turno.
3: ¿En serio?
5: No, mentira.
3: Sí, vamos a las noticias, dale.
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4: Diego Santilli y Luis Caputo viajaron a Catamarca en un nuevo gesto de la Casa Rosada hacia los gobernadores aliados. El viaje había sido postergado por motivos climáticos y se concreta después de la presencia del jefe de gabinete en Misiones y del acercamiento con el PRO. La justicia resolvió que la causa por la Casa Quinta de Pilar vinculada a la AFA regrese al Fuero Federal de Campana. La Cámara Federal de Casación decidió que el caso salga del Fuero Penal Económico y envió el expediente a la Cámara Federal de San Martín para que desde allí se derive al juzgado que corresponda. El boleto de colectivos aumentará hasta 4,3% en la ciudad y la provincia de Buenos Aires a partir del 1 de septiembre. Los cuadros tarifarios tendrán un alza a partir del mes próximo. La temperatura actual en la ciudad de Buenos Aires con cielo cubierto, con llovizna 13 grados, 2 décimas.
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1: Hola Franco, me llamo Martín. Yo soy la persona que ganó las entradas para el show de Soda Stereo. La verdad que la pasamos buenísimo, espectacular. Lo disfrutamos un montón. Este mensaje era solo para agradecer. Ok, muchas gracias. Que tengan un lindo fin de semana.
2: Hola chicos, ¿qué tal? Soy María de Paraguay. Les escucho todos los días, me encanta el programa. Y no puedo participar del premio, ¿verdad? Porque no lo voy a poder retirar, pero quería compartir con ustedes que mi yo de 12 años va a ser feliz este martes, porque mi esposo me regaló dos entradas para el partido de Boca Recoleta. Y me lo regaló en la tribuna de en el sector de visitantes. Así que voy a compartir el partido con la hinchada de Boca. Y yo feliz. Así que besos a todos, les quiero mucho.
3: Qué lindos mensajes, gracias. Te mandamos un beso grande, que disfrutes el partido de Boca Deportivo Recoleta, que es el martes que viene. Boca ganó el partido de ida
4: 3-1,
3: claro, 3-1, sí.
4: De pedo.
3: Y gracias a nuestro querido oyente que nos llama para agradecer las entradas.
4: Martín, creo que dijo. Puede ser, bueno,
3: no retuvo el nombre,
4: fue el que ganó las entradas.
3: Le mandamos un abrazo. Sí, pero gracias por llamar para agradecer. Hermoso gesto.
5: Hermoso gesto.
3: Lindo gesto, ¿viste, Vani?
5: Y cosas que yo no tengo, gesto que yo no tendría jamás en la vida.
3: Vamos a presentar a Ale Casar, por favor.
6: Chiqui Casar, Chiqui Casar. Cuando llega el baile todos dicen va a mandar Chiqui Casar.
3: Chiqui Casar. Dale, querido, el fin de

0: Hola amigos, ¿cómo andás? Buen viernes, ¿cómo estás?
1: ¿Cómo les va a ustedes? ¿Cómo andan? ¿Todo
0: muy
1: bien?
0: Muy bien, felices que viene el fin de semana, encima fin de largo, más allá de la llovizna que hay ahora, un tránsito además en la calle, pero ideal el tránsito para escuchar la radio, ¿eh? Ahí estamos nosotros para acompañarlos. Bueno, Chiqui, ¿cómo viene el fútbol el fin de...?
1: Viene para todos los colores y para todos los equipos. Empieza hoy la fecha 5 del torneo clausura a las 20:30 con el partido entre Racing y Banfield en el cilindro de Avellaneda. Un Racing atribulado porque sus jugadores fueron visitados por la hinchada, algo que pasó también esta semana en San Lorenzo, se repitió en Racing. Tienen en común que ni el ciclón ni la academia pasan por un buen momento desde lo futbolístico. Por suerte no hubo violencia, pero nunca está bueno que la hinchada o los popes de una barra brava tengan acceso al lugar en donde se entrenan los futbolistas, ¿no? Bueno, nadie mejor que un jugador de fútbol para saber si tiene que rendir, si está obligado a rendir, si por lo que se haga no puede buscarse otros horizontes. A los jugadores de fútbol en general no les gusta este tipo de aprietes, no, por llamarlo de alguna manera, ¿no?
0: Sí, está bien lo que marcas. Bueno, aparte los amenazaron con que la próxima vez van a ir de forma violenta, ¿no?
1: Por eso. Aparte, yo creo que nadie rinde mejor bajo presión. Pero bueno, claro. Evidentemente hay gente que está convencida de que la presión funciona y por eso llevan a cabo este tipo de encuentros. Ajenos a eso, a las 20:30 juegan el equipo dirigido por Juan Pablo Voivoda, que hizo un par de retoques en la formación inicial y que dejó afuera de los convocados a Nazareno Colombo y a Santiago Solari frente a Banfield, que tampoco es... está para tirar manteca al techo, pero bueno, hace lo que puede con el equipo que puede y va a poder poner en cancha a todos los refuerzos porque efectivamente cumplió con el pago de las inhibiciones que pesaban sobre el club. Hablamos de Banfield, ¿no?
0: Entonces tenemos Racing Banfield hoy por la noche. ¿Qué más tenemos?
1: Exacto. De lo más importante, el sábado, 14:30, San Lorenzo recibe a Unión de Santa Fe en el nuevo gasómetro. Este San Lorenzo que está último con 3 puntos en su zona. Además, el clásico platense se paraliza la ciudad de las Diagonales a las 16:45, juegan Estudiantes y Gimnasia en 1 a la cancha del Pincha. Y además juega Boca a las 21:15, acompañado por 5.000 hinchas visitantes en el estadio de Platense, en el Ciudad de Vicente López. ¿Sí? Un platense que viene de empatar en la Copa Libertadores frente a Coquimbo Unido, el equipo chileno, que le igualó en la última jugada del partido, fue 1-1 ese encuentro. Y para el domingo queda lo más importante para nuestra compañera Vanina Parejas, nuestro compañero Tomás Díaz Cueto, porque juega River, el partido más importante del domingo, a las 6 de la tarde.
2: ¿Cómo era?
1: Parece que con el debut de Thiago Almada,
2: y hay que amortizarlo.
1: Exactamente, a las 18 juega contra el único equipo de puntaje perfecto, ni más ni menos que Argentino Junior.
0: Argentino Junior. ¿Ganó
3: ¿Qué
0: todo?
3: ¿Qué pasa, Argentino Junior?
1: 12 puntos, sí.
0: ¿12?
1: Sí.
3: Vienen enfiladísimos.
1: ¿No? Sí.
3: Bueno,
1: pero
3: ya
1: bueno.
3: Está, matar o morir. Hacemos 3 goles y resurgimos de las cenizas como el ave fénix, o chau chacho, chau todo.
0: Si pierde el River,
1: y déjame completarte. Déjame completarte con Noti Vélez, porque el lunes a las 19:15 juega el Fortín en el José Amalfitani contra Defensa y Justicia.
0: No me gustó lo de Noti Vélez. Es el puntero del campeonato. No es que te están obligando a dar noticias de Vélez. Es el puntero del campeonato.
1: Pero yo no dije que me obligaran a nada. Lo estoy dando porque es el puntero del campeonato, claro.
0: Noti Vélez me sonó como que lo hago porque sos vos.
1: No. En todo caso, lo hago porque sos el conductor, claro.
0: No, pero bueno, claro. Tenés que hablar del puntero. ¿Cómo no vas a hablar del puntero del campeonato?
1: Por supuesto. A las 17, antes del partido más importante, que es el de Vélez, Lanús recibe en su cancha a Independiente, dirigido en forma interina por Carlos Mateu, porque recordemos que despidieron a Gustavo Quinteros. Sí, ahora sí.
0: Bueno, pregunta sobre River. ¿Qué pasa si pierde River?
1: El presidente de la institución, Stefano Di Carlo, ya dijo que están espalda con el entrenador, que lo acompañan porque ven cómo responden los jugadores en la práctica. Yo creo que todo va a depender de la reacción del público y además hay maneras y maneras de perder. Podés perder 1-0 porque el arquero rival tuvo un gran partido, o podés perder 4-0 como le tocó Independiente en Rosario contra Atlético Tucumán, que provocó la salida del técnico, ¿no? Entonces, todo depende de la forma en la que pierdas. Por supuesto, sí. River tiene jerarquía, nombres y obligaciones que lo hacen ser favorito, más allá de la situación en la que está. Está obligado a ganar a Argentinos Juniors, además, porque no ganó ni hizo goles en lo que va del torneo. Es vergonzosa la situación del plantel más caro del fútbol argentino y del equipo que más dinero invirtió en este mercado de pases.
0: Bueno, vamos a ver qué tan efectivo es Thiago Almada para este River, que por ahí lo está necesitando, ¿no? Alguien que pueda llegar al gol.
1: Exacto. Y tengo una frase de Guillermo Barros Schelotto, el técnico de Vélez. Medio que protestando, porque él había pedido un 9.
0: Sí.
1: Ahora el que suena para llegar es Milton Jiménez, relegado en Boca por la llegada de Ener Valencia.
0: Mirá.
1: Entonces dijo hoy, en conferencia de prensa, el 9 que nosotros queríamos va a jugar en Defensa y Justicia. Es Tiziano Perrotta.
0: Mirá.
1: ¿Sí? Que era el 9 de Banfield, lo compró Cristian Bragarnik, simpatizante de Vélez, algunos dicen que va a ser candidato a presidente de Vélez, y se lo compró para el Elche, pero como no tiene pasaporte comunitario el chico de Banfield, se lo cedió a Defensa y Justicia.
0: Pero, ¿y club que, con el que tiene? ¿El Guille tiró un palo a la dirigencia de Vélez con esto? ¿Y no es un palo también para el 9 que viene?
1: Para mí el palo es para Bragarnik. Más que para la dirigencia.
0: Ah, porque se lo había prometido él.
1: En todo caso, dirá el mesizo, si sos hincha de Vélez, claro, vendelo acá o traerlo acá o prestarlo acá, claro, en lugar de prestarlo a Defensa y Justicia.
0: Claro. Para, ¿entonces cuál va a ser el 9 de Vélez?
1: Todavía no se sabe quién va a ser el 9 de Vélez. Todavía no está cerrado. Lo quieren, hay un sondeo por Milton Jiménez, ¿sí? Aprovechando que no tiene lugar en Boca.
0: Bueno,
1: siempre dijo que necesitaba un centrodelantero el mellizo.
0: Ahí estoy viendo Milton Jiménez, Boca Juniors. Uh-huh. 8 jugados, 4 goles.
1: Sí, hace bastante que no es titular, además. Quedó relegado. Acordate que cuando vuelva Adam Vareiro va a tener 9 de sobra. Merentiel, Vareiro y Valencia.
0: Claro, claro.
1: Sería el cuarto centrodelantero de Boca, Milton Jiménez, ¿no?
0: Sí, sí, sí. Igual ha tenido Boca, sí, 4-9. ¿Es así o no?
1: Sí, cuando estaba Cavani lesionado.
0: Sí, claro, claro, claro. Qué bárbaro, qué bárbaro.
1: Uh-huh. Sí.
0: Bueno, sí. ¿Te quedó algo más? Ah, cheque, sí. Rosario Central empató, ¿no? Ayer por la noche.
1: Empató 0-0 con Corinthians. Corinthians. Sí. Exacto. Un Corinthians cuyo arquero Hugo Sousa denunció actos racistas por parte de hinchas de Central.
0: Sí.
1: Y el árbitro uruguayo Andrés Matonte hizo el protocolo FIFA, lo mismo que había hecho Hossam Hassan, el entrenador de Egipto en el Mundial, cruzando los brazos arriba de su cabeza. Bueno, dio inicio al protocolo antirracista de la FIFA y por los altoparlantes del gigante de Arroyito se pronunció la advertencia para que la gente dejara de hacer, claro, estos insultos racistas. Hay una denuncia de Corinthians en redes sociales y la bronca, por supuesto, del arquero brasileño, claro, diciendo que siempre que viene a jugar a la Argentina pasan cosas como esas.
0: Ah, sí, dijo eso. Dijo, sí, ahí leía, los argentinos se creen más humanos que nosotros.
1: Exactamente.
0: ¿Esa frase usó?
1: Exactamente, sí.
0: Dice, cada vez que venimos a jugar a Argentina es igual, todo el partido, no, uh-huh, sé qué se creen, que son mejores o más humanos que nosotros. ¿Qué le gritan? Negro, le gritarán de todo, le putearán.
1: Dijo, mono.
0: Sí. Le gritaron eso.
1: Y negro de M.
3: Sí. Claro, es un montón.
0: Ahora, es horrible. Ahora, pero ¿qué se piensa el arquero que cuando vas a Brasil que te gritan? Si las últimas veces que hubo partidos de argentinos en Brasil, los hinchas, la policía los reventó a palos.
1: Exactamente. Exactamente, eso es lo que pasa.
0: ¿Qué le decían? Blanquito lindo y lo acariciaban, ¿no? Lo reventaron a palo.
1: No, la policía...
0: Que lo insulten al arquero de Corinthians, lo vio. Ojo, esto no es exclusivo de Argentina, vas a Brasil y también te sacuden, ¿no? Violentos hay en todos lados.
1: Por supuesto, violentos dialécticos y violentos de la fuerza física.
0: Claro. Sí.
1: Son distintos tipos de violencia, las dos condenables.
0: Sí. ¿Juega Messi el fin de semana o no? ¿O lo guardan? Porque viste que volvió del duelo, iba a decir, no, el duelo lo está realizando. Volvió del entierro del padre y enseguida,
1: exacto,
0: se puso a disposición. ¿Y esto, exacto, sigue ahora para el fin de semana o no?
1: Todavía no hay confirmación acerca de si va a jugar o no Messi para Inter Miami. Conociendo el paño, lo más probable es que sí. Porque el fútbol es la catarsis de Lionel Messi, ¿no? Y a falta de una definición concreta acerca de si se pone una fecha o no para su retiro, todo sigue como hasta ahora. Y en ese sentido, él siempre quiere estar adentro de una cancha.
0: Sí.
1: Hay otras novedades relacionadas con jugadores argentinos de la selección. Por un lado, el Cuti Romero se hizo la revisión médica en Madrid, va a ser nuevo jugador del Atlético, va a firmar por 5 temporadas a cambio de 40 millones de euros para el Tottenham. El Atlético le ganó 2-1 en un amistoso, el último de pretemporada, al Olympique de Marsella, de visitante, sin Julián Álvarez, que se quedó en Madrid haciendo trabajos físicos junto a otros internacionales como Marco Llorente, como Juan Musso o como Alex Baena. El entorno de Julián, que ya fue a hablar con Simeone, y Simeone le dijo, hablen arriba, yo no tengo nada que ver, pidió una reunión con Miguel Ángel Gil Marín, el director ejecutivo del Atlético, para ver si pueden encauzar la transferencia al Barcelona. Parece complicadísimo que el equipo colchonero baje en sus pretensiones. Siempre remitió a la cláusula de 500 millones de euros. Así que veremos qué pasa.
0: Bueno, tengo que cerrar, Chiqui, pero tenés el pronóstico, el oráculo para el nos importa River Argentinos, ¿no? Este fin de semana.
3: Me la veo venir, Después me van a tener que aguantar el domingo.
0: River Argentinos, ¿qué pasa el domingo a las 6 de la tarde?
1: Gana River 2-1.
2: No lo puede creer, Bani,
3: Yo ya no sé si nos estás mufando, porque la otra vez había dicho que ganaba River también, ¿no?
0: Con Vélez Boca pegaste el empate.
1: Claro. Claro.
3: Bueno, ojalá. Dios te oiga, goles de Thiago Almada, los dos.
1: No.
0: Dos goles en contra de Argentina.
3: Dos goles en contra de Argentino, claro.
1: No sean malos.
3: Yo
1: no
3: con que
1: malos,
3: si nos hacen un penal, nos lo cobren, estaría satisfecha.
0: Eso, la picó Bani.
1: Y bueno, está bien. Porque no hay goles de penal.
3: Está medio complicado
2: el ruido del
3: con los penales.
1: No veo goles complicados, pero vamos a hablar el lunes con una victoria de River, acordate.
3: Ojalá, Dios te oiga. Abrazo y buen fin. Si no me vas a escuchar, me vas a aguantar.
1: Chiqui, abrazo.
0: Abrazo, lunes nos vemos. Y acordate, el lunes feriado, que estrenamos el estudio el lunes.
3: ¡Ay, que el lunes estamos en estudio nuevo! ¡Me vuelvo loca!
2: Yo lo vi de afuera, recién a vos me dijo que me va a llevar a hacer un city tour.
3: Tenés que hacer una prueba de cámara.
2: Va a hacer un city tour ahora.
0: Prueba de cámara.
3: Prueba de cámara. Ahora vamos y nos sentamos todos en nuestros respectivos lugares.
0: Va a ser muy lindo, ¿eh?
2: Sabes que uno no nos aguanta más. Bastante nos fumó 3 horas hoy.
0: No, hoy fue largo el programa.
3: ¿Qué te pasó?
0: Hoy fue largo.
3: ¿Qué pasó?
2: En un momento estábamos con Tommy acá y vos no lo viste, pero estaba con los auriculares abstraído del programa.
3: Ustedes se pelearon
2: de la pausa.
3: Mucho.
0: En la pausa. Hoy fue largo el programa.
3: ¿En serio?
0: ¿Te resultó
3: largo?
0: No, ustedes.
3: ¿Y fuera del aire? Y si fuera del aire se fueron todos y me dejaron sola. Haciendo el último info lo hice sola. El PNT de Coso también, se fueron todos.
2: Yo fui a saludar
3: estudio.
2: A madre, que está ahí.
0: A madre, vino la mamá de Maru.
3: Vino la mamá a conocerte, Franco, tenés que portarte bien
2: y
3: ahora.
2: Y contabilizó, recién le dijo, ¿vos ya te vas, Tommy?
0: Sí, no, le marcó la cancha a Tommy.
3: No, lo que guapé de todo.
0: Sí, polémica.
3: Mirá.
0: Bueno, ¿tenemos ganador?
3: Uy, sí, menos mal que me hiciste. Qué bueno que menos sos mal. El conductor. Qué bien que sos el conductor del programa, porque yo si no, yo me pierdo. El ganador del pijamita, que hay que ver de qué edad lo retira. Después el talle te vas a comunicar con la producción. Dale, es Daniel, que no recuerda ningún regalo, pero tiene 3 nietos. Uno en Argentina y 2 en España. Así que el pijama es para el que está claramente en Argentina. Así que le va a regalar el pijamita. Daniel ganó el pijamita del día de hoy.
0: Abrazo, abrazo y gracias a todos los que llamaron, a todos los que participan, a todos los que nos acompañan toda la semana. Manu, una
2: cortita, ¿te puedo dejar?
0: Sí.
2: Bueno, estuvo Marta Ford con Mario Pergolini y ella contó, viste que yo ayer hablábamos de sueño frustrado, cosas que querían hacer. Ella es mega multimillonaria. Ahí vamos a tener el audio, pero básicamente contó que cumplió un sueño y el sueño de ella era trabajar en un supermercado. Ajá. Ser cajera.
3: Está jodiendo.
2: Mientras están descargando un tema con el audio.
0: Y eso que es la dueña de la chocolatería.
2: Es la dueña de la chocolatería, no tiene. Pero viste que cuando.
3: Cuando
2: siempre,
3: tenés
2: siempre,
3: todo, querés hacer
2: todo,
3: otra cosa.
2: Igual algo te falta. Algo es te verdad. Falta. Mientras que están solucionando el tema del audio, te cuento. Está en pareja, está de novia con un uruguayo que vive en Canelones, que tiene 28 años. Ella tiene 22, así que está bien. Juan Manuel Ramírez se dedica a la compra y venta de vehículos, también de lanchas. Es bonito el chico.
3: Es cajero de supermercado.
2: No, tiene una onda muy Ricardo Ford en cuanto a sacarse fotos todo inflado con los autos. Y después contó otra cosa, que el padre era una vida tan... ¿Lo escuchamos?
0: Dale.
4: ¿Escuchamos? Sí, cumplí un sueño. Porque yo de chica, viste que uno quiere lo que no tiene. Y yo, viste, había muchas chicas, viste, que jugaban con la mansión de Barbie. ¿Qué
5: de vuelta,
4: yo?
5: Es televisión, por las dudas, te digo, no sé.
4: Yo jugaba con la caja registradora de Barbie. A mí me encantaba el titín, titín, titín, titín de ser cajera. Y lo cumplí.
5: Ok.
4: Fui cajera de día.
5: ¿En serio fuiste
4: cajera? Te lo juro, por Dios. Hice así, jugaba con la gente, con las señoras.
5: Pero,
4: es más, la vi a una señora chorearse un aceite de oliva.
5: ¿Y lo dijiste?
4: Se lo dije.
5: ¿Le dijiste, señor, usted se robó?
4: Sí. ¿Viste? Porque...
5: ¡Dejá vivir, Marta!
4: Claro, encanutada con la bolsita. Y le digo, a ver, mostrame la bolsita.
5: ¿En serio? ¿Qué perra?
4: ¿Sí? ¡Un aceite de oliva! Le dije.
5: ¡No!
6: Mira qué cobani.
4: Y ahí aprendí que el aceite de oliva es caro.
5: Ok.
4: Está caro.
5: ¿No sabías que el aceite de oliva era caro?
4: No sabía, no. Okay. Hasta que vi una promoción que decía 2 por 12.
6: Es barato.
4: Uno por 12,
2: no, era uno por 12. 20
0: lucas para un aceite de oliva. Lo que es ser millo, ¿no? Lo que es ser. No sé si es ser millo, porque hay millos que están informados y saben lo que vale las cosas, pero bueno, su sueño fue.
2: Pero esta chica, vos te imaginás comprando, haciendo las compras en el supermercado.
3: Es chiquita, aparte, ¿no? Claro.
2: Pero digo, no, bueno, pero hay familias que mandan al nenito con la plata y saben cuánto sale, digo,
3: imagino, no, pero por eso te digo, imagino, pero millonaria y chica no va a ir al supermercado.
2: No hay manera, pero ella Felipe dice que cuando era chiquita jugaba a la Barbie
3: cajera.
0: Sí, sí.
2: Entonces dice que yo también la tenía, te hacía clic, clic, clic y vos ibas recaudando. Bueno, y dice que está de novia y que con el padre hablaba cuando él estaba en el baño.
0: Ah, sí, sí.
2: No, eso es tremendo.
3: Qué raro todo eso.
0: Sí, me da un poquito de pena.
2: Eso es tremendo.
0: Es difícil, ¿no?
2: Y en un momento Perolini le dice...
0: Y no tenían mamá, tenían de papá a Ricardo Ford, que es una persona súper polémica, difícil, pero la infancia de ellos.
2: Y en un momento
0: Mario le dice... Allá que tiene el resto de la familia, ¿no?
2: Sí, tenía una niñera, pero bueno.
0: No, hablo de familia, ¿no?
2: Sabemos que la relación... con la familia no
0: era
2: fue de la mejor.
0: No
2: fue de la mejor. No, y que Perolini en un momento le dice, discúlpame vos, ¿y extrañas a tu papá? Y ella dice, pero qué pregunta, no me acuerdo si dijo pelotudo o boludo, qué pregunta pelotuda me hacen.
3: Claro, ¿cómo no lo voy a extrañar? Claro.
2: Claro, la
3: niña estaba presente,
2: extraña,
3: el padre.
2: Estaba padre bastante. Sí. Y pasó mucho tiempo ya de que falleció. 2013 es un montón.
0: Bueno, nos estamos retirando porque empieza el fin de semana largo.
3: Sí, chicos, es viernes, vámonos.
0: Sí, ya viene Yanni Latorre con todo el equipo. Vámonos. Se quedan ustedes disfrutando del observador. El lunes.
3: Chicos, el lunes.
0: Si quieren ver el nuevo estudio. El lunes 107.9, acá.
3: Tremendo, espectacular, divino, sí. Divine.
0: ¿Tiene spa? ¿Tiene sauna?
3: Tiene unas luces increíbles, tiene una mesa espectacular.
0: ¿Es tiene ducha escocesa?
3: No te dejan tomar mate dentro del estudio.
0: No, mentira. Eso
3: y no, porque la mesa es blanquita, impoluta, no, divina, no se puede ni comer
0: entonces.
3: Ni tomar mate dentro del estudio.
0: No se puede tomar mate.
3: Nadie, nada.
2: Igual mentira. No vamos a estar más lejos, recién Mari me explicó.
0: Es
2: más,
0: si
2: ahora no nos daba mate,
0: sí.
2: Después olvidate.
0: Qué bueno, ¿vamos a tener más distancia? Qué bueno, me alegro.
2: Qué feo lo que estás diciendo.
3: Yo voy a estar de este lado de la columna.
0: El lunes lo van a ver. Hay una columna entre Vani y yo que me gusta, ¿eh?
3: Claro. No, yo voy a estar ahí.
0: No, Vani. Sí, Vani.
2: ¿Quién?
0: No.
3: A mí me dijeron que era igual que acá la distribución, ¿eh? Yo sí. A la derecha, a la izquierda no. Porque es cábala.
2: Yo no sé dónde voy a estar, pero yo lo sigo.
3: Bueno, no importa. Lo importante, ¿sabes qué? No es dónde, sino es estar. Bueno. Mira, si te dicen que no estás, es peor.
0: Tengan un hermoso fin de semana. Nos vemos el lunes, feriado. A las 13 en el observador. Chau.

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2: Es la hora 15:59 minutos.
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2: La temperatura, 23 grados, 4 décimas. La humedad, 83%.
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0: Hola. Y ahora sí, bienvenidos a Yanina 107.9. Son las 16 y 10 en toda la República Argentina. Y mi querida Lupetera, ¿me puede decir la temperatura que hay en la ciudad de Buenos Aires en este día espantoso?
1: Horrible.
2: 13 grados, dos décimas.
0: Pero se sienten peores, ¿eh?
2: Está espantoso.
0: Porque ayer había 11, pero hoy está peor que ayer.
2: Sí.
0: Llueve, desapacible,
3: no,
0: una humedad. Yo ya no aguanto más.
2: No
0: quiero que venga el verano, quiero que haya 40 grados.

0: Me quiero recagar de calor.
1: ¿Cómo dejamos de jugar este invierno horrible?
0: Podrida de esto. ¿Cómo estás, Lupetera?
2: ¡Feliz viernes!
0: ¡Gracias! Hola, Noriega.
3: Hola, amor.
0: Hola,
2: vamos,
0: Julita.
2: Yani.
0: Julita tiene una panza. Hoy no vino Martín, se pidió el día.
2: Vamos, Martín.
0: No está enfermo, no está muriendo, no me acuerdo por qué, pero se pidió un día.
2: Turbio, no seguro.
0: Sé, es turbio.
2: Seguro.
0: Debe estar en un telo.
3: Y sí. Seguro.
0: Es, lo tiene agendado
1: un
0: con tiempo.
1: Un toco así se llevó de descuentito.
2: Claro,
1: de
2: descuento del
0: día. Lo juntó todos.
3: Está aprovechando la promoción.
0: Está agarchando gratis.
2: Porque aparte te dan para días de semana, porque los fines de semana no tienen problema de llenar.
0: Claro, exactamente.
1: Además con lluvia, qué romántico.
0: Esa panza, esta chica vino con la panza al aire, no tenés frío,
2: sí,
0: o el bebé te calienta.
2: Me traje también la campera hasta
3: frío,
2: con
3: el,
0: pero la vi con la panza al aire,
2: es
0: digo, no
2: las corridas. Entre las corridas. Hoy me crucé de vuelta al ruso. Escucha el programa, que me río.
0: Ay, ruso, te mandamos un beso. Sí. El lunes tengo una reunión con el ruso.
2: ¿Viste? Y se hace el dolor. Yo digo, si igual Yanina contó el aire que hablaron. Bueno, no.
0: Pero no te conté el motivo.
2: No. Y él cumplió, no contó nada.
0: No voy a hacer streaming, ¿eh? No.
2: No me contó
0: el
2: nada.
0: El ruso es el que dirige, digo, que era sí. El famoso ruso que dirigía Endemol.
2: Exactamente.
0: Se fue de Endemol a DirecTV.
2: Y es el
0: digo,
2: que creó PH. Yo no me acordaba
0: claro,
2: eso. La idea de
0: general,
2: PH.
0: Yo lo vi el otro día cuando fui a hacer PH con Andy la semana pasada. Él es la idea de, y creo que él se fue de Cuarzo, ex Endemol, y ahora está en Digo, pero claro. Sigue siendo el productor de Andy.
2: Exactamente.
0: Está ahí dirigiendo. ¿Vos lo conocés al ruso?
3: No.
0: Ah, lo de
2: muy macanú, buena.
0: Para mí, si lo ves, lo conoces.
3: Capaz que lo conozco.
0: Sí,
3: y no.
0: Sí. Yo trabajé con él hace muchos años cuando trabajé en el debate de Gran Hermano en América, que la conductora era Pamela, que lo hacía real.
2: Claro.
0: Ese Gran Hermano, el ruso también era el productor del debate de GH.
2: Sí.
0: Un gran productor de televisión.
2: Sí, buena gente también.
0: Muy divino, divino.
2: Así que, y escucha este programa, porque cuando
0: te
2: ellos vuelven y están todos
3: saludos
2: los días hablando de ellos.
0: Me gusta que nos escuche, nos escucha todo el mundo. Chicos, vamos a empezar antes que nada con esto. Yo peleé con todo el mundo.
2: A ver.
3: Vamos, Yanina.
0: Yo me peleé con todo el mundo, pero hoy estoy metida en una pelea que todavía no he contestado, nunca hubiera imaginado, con los hinchas del Rayo Vallecano.
2: Ay, por favor.
3: Eso no tiene el menor sentido.
0: Que aparte, además, viene Diego y me dice, ¿pero por qué esto? Digo, no sé.
2: No.
3: ¿Con quién me casé?
0: Veo un corte de lo que dijimos acá, que encima no fue una crítica al Rayo Vallecano. El Rayo Vallecano es un equipo de España, de Vallecas, que es un barrio muy famoso, muy conocido, sí. De España. De hecho, Ezequiel Castillo, un amigo de Diego que jugó en el Tenerife con Diego, jugó en el Rayo Vallecano. Siempre me dio ternura el Rayo Vallecano.
3: Tiene sí. La camiseta de River.
0: Exactamente. Y el otro día cuando hicimos la columna donde hablamos de Icardi, que en realidad estábamos hablando de que Icardi que peleaba, que Wanda, que la China, que la foto, que no sé, todo lo que dijimos, contaron que él le estaba pidiendo salir del país para irse de viaje con los hijos de la China a Disney. Y dije, qué loco que esté pensando en irse de viaje cuando está por cerrar el libro de pases y no tiene equipo.
3: Claro.
0: Y leí en un portal que tenía una oferta del Rayo Vallecano.
2: Claro.
0: No es por desmerecer al Rayo Vallecano, pero el Rayo Vallecano no es ni el Barcelona, ni el Real Madrid, ni los equipos que él venía acostumbrado a jugar. Y en algún momento de la columna dije, y me equivoqué, pero no lo di ni como información, pasó, pues ni siquiera vos me corregiste,
3: no.
0: Por ahí ni lo sabías. Dije, creo que juegan la B.
3: Ah,
0: cuando dije,
3: claro.
0: Creo que juegan la B, les pido perdón de rodillas, están en la primera, y de hecho me dijo Diego que tienen un equipazo, porque hoy le pregunté, pero no lo dije
2: despectivamente,
0: ¿no?
2: Desde el desconocimiento.
0: Por Dios, no lo dije despectivamente, dije, creo que es un equipo chico, no está
3: llamando
0: al Barça,
2: supuesto, sí.
0: O sea, no es el Manchester United, pero tampoco hay equipos grandes, chicos, está Chacarita, está, no sé... Está Independiente, Racing, Vélez, Huracán. Los equipos no se ofenden por eso. Bueno, este chico que tampoco tiene nada que hacer, Juan Echegoyen, que está siempre buscando que la gente te bardee.
2: ¿Qué hizo, Juan?
0: No sé cómo. Imagínate que le debe haber avisado a él, porque no creo que la gente del Rayo Vallecano me esté mirando ni me esté siguiendo.
2: Ah, escarbó, Juan.
0: Le hizo una nota en un vivo de Mitre. Todo esto me enteré porque vi el hateo en redes. En los live de Mitre le hizo una nota a un periodista que creo que es como el periodista el que sigue el Rayo
2: partidario
0: Vallecano.
2: De
3: el experto en Valle Vallecano.
0: Chicos, pero paren, fue un horror. Porque una cosa es decir, me equivoqué, está bien, no juegan la B, pero no dije son una manga de inútiles, unos hijos de puto. El tipo dice
3: a
0: que.
3: A raíz de ese error
0: que juegan la B.
2: El IVA que le habrá sumado
0: esta
2: Juan.
0: Esta mujer, ¿quién se cree que es? Me insultó en todos los colores. ¿Cómo puede ser que un grande... A Diego lo rescató.
2: Claro.
0: Que un grande con Diego Latorre esté casado con esta letrina. Bueno, el tipo
3: no.
0: Me insultó y el tipo me amenazó con lo siguiente.
3: A ver.
0: Cuando pise suelo español, Atención, la gente del Rayo Vallecano va a ir a la puerta de mi hotel a cagarme a piedrazos. ¿A vos te parece?
3: Eso es muy violento.
0: Es un poco violento por haber dicho que un equipo está en la B y que todo Vallecas me odie, que no se te ocurra pasear por Vallecas. Las amenazas.
2: Sí. Tipo el chiringuito, pero personal con vos, digamos.
0: Primero, Juan Echegoyen buscando esto es un boludo, porque ni siquiera era un tema, no era una noticia, no. Nada. El hombre me pareció un poco violento. Está bien, me equivoqué. Aparte, cuando yo dije juega en la B, vos tampoco me corregiste. No es tan grave.
3: Ahora que lo decís.
0: Diego me dijo que tiene un equipazo.
3: Que está jugando bien el Rayo Vallecano. Pero la verdad es que.
2: Ahí estaba Diego. Augusto Batalla de arquero en algún momento, ¿sí? Uh-huh. Ahora, actualmente. Lo
0: pero les
2: rompiendo.
0: Quiero decir a los chicos de Vallecas, amor, que no estoy en contra de ustedes. Aparte, me da mucha ternura el Rayo Vallecano. ¿Viste con esas cosas que te sí. queda? Porque en la época que Diego jugaba en España, como estaba en la B. Me quedé ahí, sí, qué claro. sé yo.
2: Es como decir
0: como
2: hoy...
0: a veces no sabías cuando Banfield estaba...
3: Es un equipo que puede estar
0: en bueno, Banfield categorías. Estuvo en la B, mi hijo se enamoró de Banfield, subió, fue, vino River, estuvo en la B, volvió, sí, o sea, sí. qué sé yo. No, me parece que no es insultar a una hinchada y un equipo decir, creo que es un equipo de la B.
2: No.
3: No, es ridículo. Pero bueno. Y menos para amenazar.
2: Estamos dispuestos a recibir las camisetas de Rayo.
3: Mientras apenas toques... Pises suelo español.
2: Para mí que el tipo habrá googleado y dijo Villanueva Torre número uno, sí. lo que levanta
0: y que no
2: un
0: se
2: palo de reproducción cada río.
0: Pasear por Vallecas. Creo que igual nunca fui a Vallecas, la bueno. verdad. Nunca fui, nunca es tarde. Si me quieren invitar.
3: Creo que nunca
0: no,
3: te digo,
2: si nos quieren algún, mandar la camiseta.
0: No, si alguno de Vallecas me quiere mandar y yo voy a la casa y como unas tortillas. Y un
1: pudimos
0: vino.
1: Hacer un miércoles
0: voy
1: de camisetas
0: a la cancha.
1: Del Vallecas.
0: Me gusta. Sí, claro. Hagamos las camisetas del Vallecas. Me sí. gustó. María la chocha. Bueno, conseguílas.
2: Yo las consigo.
0: Ahí lo está. Hagamos un miércoles y se lo. Averigüemos en Vallecas cuál es el folclore del sí. barrio, si hay algo que les guste más comer, alguna cancioncita de la
2: yo vengo
0: la
2: ese miércoles, así no
0: sí,
2: me lo pierdo.
0: Sí,
2: ya vengo.
0: Sí, sí, contra.
2: Te doy mi palabra.
0: Que
2: no, te doy mi palabra, vengo.
0: Y hagamos el miércoles del Rayo Vallecano, así yo me amigo con la gente de Vallecas
3: y
0: se mete un palo en el orto Juan Echegoyen, porque igual para mí es mala voluntad de Juan Echegoyen.
3: Obvio, obvio.
0: ¿Cómo verga se va a enterar el periodista
3: ahí
0: del Rayo?
3: Camiseta,
0: es
3: del
0: Rayo Vallecano que yo critiqué. Para mí él le mandó el corte, el pibe engranó y ahí fue.
2: Voy a conseguir algún audio de Augusto Batalla, que lo conozco, el arquero que juega en River. También conozco ahí a la familia. Así que algo conseguimos también para ese miércoles.
3: Están re buenas las camisetas. Sí, ¿no?
0: ¿Es argentino sí, el arquero del Rayo Vallecano? ¡Ay, quiero un audio de él! Pedirle claro, disculpas sí, de rodillas. Sí. Cuando vaya a Madrid voy a ir a verlo jugar.
3: Ahí está.
0: Ahí va. Sí. Y ya está. ¡Vallecas! No sé cómo es.
1: Y lo vas a descular en la cancha.
0: Y cuando Diego
3: los cantitos
0: viene,
3: españoles son los peores.
0: Hoy Diego viene y me dice, Yanni, ¿pero cómo llegaste a pelear con Vallecas?
2: ¿Y que había tweets al respecto?
0: Claro. Ahí hay un vivo que hicieron y hay una nota hecha por el Radio Mitre. Se ve que Radio Mitre no tiene un carajo de noticias porque me ponen a mí contra Vallecas.
1: Hubiese pagado por ver la cara de Diego viendo los tweets.
0: No, Diego se mataba de la risa. Él me dice, ¿qué haces peleando? Porque lo normal es que Diego lo putee los hinchas de fútbol,
2: lógico,
0: no a mí.
2: Lógico.
3: Sí, pero además llegar al Rayo Vallecano es como...
0: Que aparte la amenaza. El tipo me insultó. No
2: esta
0: sé
2: batalla,
0: si,
2: mirá, que es el arquero.
0: Bueno, le mandamos un beso a Batallú.
2: Exacto, arquero River no y sabe, de San Lorenzo también
0: igual,
2: lo rompió.
0: Para haber dicho, creo que es un equipo de la B, vos no sabés los no, insultos que me propinó el tipo. No entendés.
1: Además había un creo.
0: Sí, claro. Y aparte que cuando le pasan el corte, que pasan el corte y el tipo reacciona al corte, yo no había hablado agresivamente, porque yo a veces soy jodida.
2: Sí,
0: yo claro. me
2: sí,
0: reconozco
2: le pones pimienta y por ahí caía al club.
0: Fue como un comentario al pasar, siguió, y yo estaba hablando igual de Icardi. Sí. No es que... Igual me imagino que los de Rayo Vallecano saben que no son el Real Madrid ni el Barça.
2: No, por favor, ni el Barça, ni el Atlético Madrid. Hay
0: por
2: cuantos,
0: eso, no es que me
3: metí. El Villarreal.
2: El Sevilla, claro, y un montón antes.
3: Claro.
2: Nos volvemos a pelear, ahora me cansé.
0: Bueno, ahora
3: no somos menos que sí. nadie. No,
0: ahora Julita Argenta fue la que dijo que sí. el Sevilla era mejor de ustedes, sí. el Villarreal y
2: vamos,
0: no
2: para acá.
0: Dios, pero nunca sí. me imaginé.
2: No,
0: yo ya no me queda nadie por pelear.
2: No. Y bueno, un capítulo.
0: Nací para pelear.
3: Me gusta la Yanina peleadora, pero esta no te la esperabas.
0: No, esta no.
2: Nadie se la vio venir. Del Rayo que los fans de la
0: uno
2: China.
0: Uno me pone, Yanina, te esperamos en Vallecas, los hinchas del Rayo, vos, te vamos a esperar. No olvides traer un casco.
2: ¿Te pone uno? A ver.
1: No, ay, son hermosos, chicos.
0: Ay, son divinos.
1: Si hay alguno del Rayo Vallecano acá en el chat, escriban, suscríbanse para eso. Es muy simple, ¿eh? Y si no, 11:30.
0: Vayan a buscar algún hincha del Rayo Vallecano a ver si quiere decir algo. A ver si están enterados de esto. Aparte, el tipo no sabes cómo me puteó. ¿Cómo Diego Latorre puede estar casada con esta mujer? Esta mujer es una... De todo, me dijo. La vamos a cagar a piedrazos. Tremendo. Yo ni me acordaba haberlos nombrado.
1: Muy medieval todo.
0: No. Hermoso.
2: Y son jodidos, son efusivos los españoles.
0: Como todos los hinchas de fútbol.
2: Sí, tenés razón.
0: Está, pero para, es mucho peor una hinchada argentina que los hinchas de españoles. Son un amor al lado nuestro. Sí.
2: Pero viste que en la tele van fuerte.
3: El periodismo es muy...
0: De acá caigo en el chiringuito.
2: Sí, hoy no, está hoy móvil.
0: Hoy el chiringuito, el periodista del chiringuito hoy me hace verga, ¿no?
2: No, por ahí.
0: Por ahí le caigo
2: internas,
0: bien.
2: Claro, al revés.
0: Hay que ver. ¿A quién le va el periodista del chiringuito?
3: Tengo dos amigos en el chiringuito.
0: ¿En serio?
2: Uno de la
3: Matías Palacio y Jorge de
0: Alessandro. Claro, es verdad, lo habíamos hablado, creo, un día. Igual el programa es un programa como de culto. O sea, que se pasan dos pueblos a veces puteando.
3: Se pelean entre ellos, muy divertido.
0: Bueno, pero es divertido el programa. Y se hicieron como muy top durante el Mundial y su odio hacia Messi y hacia la Argentina.
3: Sí. Pero defendido por Matías y por Jorge.
0: Sí, bueno, está bien.
2: Sí, que había
0: pero
2: que estar ahí, ¿eh?
0: El conductor es complicado.
3: Sí.
0: Es más traer, tiene un carácter.
2: Es el Janina de la Torre, pero del fútbol.
0: Fútbol, amor, sí. Me gusta. Vamos a las vías de comunicación, Lupetena.
1: Amiguitos de mi corazón, tenemos un WhatsApp que hoy más que nunca lo tienen que agendar. Es el 11-3500-1079. Queremos que nos llenes de buena onda, de amor, de locura. ¿Qué estás haciendo? ¿Cómo estás paleando esta lluvia espantosa, este día horrible? Pero, víspera del fin de semana, 11-3500-1079. ¿Sabes que estamos en YouTube?
3: A ver.
1: Pero estamos angelados en nuestro canal en vivo. Sí, estamos divinos. Somos el Observador 107.9. 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
0: Ah, me gusta eso.
1: Va a estar bueno, pero los necesitamos de nuestro lado. Suscriptos a nuestro canal de YouTube, El Observador 107.9. Algo extremadamente importante para la jornada de hoy que, en mi humilde opinión, te va a cambiar el día. Vamos a hacer de cuenta como que esas nubes no existen, como que esa garúa que está ahora espantosa, molesta, tampoco existe. Y eso depende únicamente de vos. Que brilles en esta tarde de viernes, mi bichito de luz, poniendo un me gusta, manito con el pulgar para arriba, se toca una sola vez. Estamos bastante remolones, se ve que la lluvia los tiene ahí como
2: vagos.
0: Hoy es un día espantoso, los entiendo.
1: Recién llegamos al 600.
0: Bueno, chicos, 602. Media pila.
1: Están flojos, están paveando, no sé qué están haciendo, así que...
0: Los voy a mandar a los Rayos Vallecanos que caen a piedrazos.
2: Saquen los cascos.
1: Claro, a los que no le ponen me gusta, se los mandamos de una, ¿eh? Y miren que nosotros acá sabemos todo, porque nosotros acá vemos todo. Ustedes nos ven, nosotros también sabemos qué están haciendo del otro lado, ¿eh? Y
2: que yo hay sé muchos que están paveando. Like, claro.
1: Exactamente, como dice Juli, no están poniendo me gusta. A mí no me importa qué estés haciendo, no me importa si te estás escondiendo de la lluvia. No me importa nada, quiero que solamente me dejes tu me gusta, manito con el pulgar para arriba. Nuestro canal de YouTube, El Observador 107.9. Y algo importantísimo, llegó el viernes.
0: Sí.
1: En el último ratito de hoy se va a atender en vivo el consultorio sentimental. Vos todavía nos podés dejar mail en consultorio107.9@gmail.com y hoy mismo audios de hasta un minuto en el 11-3500-107.9.
0: Amor. Hola, chat. Hola, YouTube. Hola, equipo. No, equipo del amor es en la tele. Estoy mal. Chat del amor, comunidad del amor. Hola, Nido. Hola, oyentes. Bienvenidos. Hoy les tenemos que contar, es el último día de este estudio.
1: Sí.
0: De
1: el último día.
0: El último día. Hoy nos despedimos de este estudio. Hoy se apaga este estudio.
2: Esta etapa.
0: El último programa. Hoy, ¿quién está? Marina. Después de Marina, ¿hay alguien?
1: Florcita. Hasta las 12. Ah, Flores Quevelo.
0: A las 12 se apaga.
1: Se apaga todo.
0: Van a llorar.
2: Muy Cris Morena todo.
1: Ah, se apaga.
0: ¿A qué? Ah, Marina y chau, Gastón está contento, no le entregues horas extras a Gastón.
1: Claro, no.
3: Sale adelante.
1: Alerta spoiler para el domingo, sí, el domingo se transmite desde el estudio nuevo, pero no el nuevo.
3: El de Berlín.
2: De Berlín, el comienzo. Claro.
1: Hay un
2: la
1: estudio.
0: Pero vos
1: intervalo.
0: Después los domingos vas a estar en el estudio central o te meten en el estudio.
3: No, el estudio central, pero este domingo.
0: Porque quieren inaugurarlo el lunes.
2: Claro.
0: Solamente un boludo se le ocurre inaugurarlo un feriado, ¿no? Digamos todo, que la gente no te diga yo hoy estoy enajenada. Chicos, un feriado, no se estrena un estudio.
3: Pero Majul bueno, lo hace.
1: ¿Qué decirte?
0: Majul yo, empezó lamentablemente,
3: la,
0: no empezó voy a
3: la
0: poder
3: radio
0: estar.
3: El primero de mayo.
0: Bueno, claro. Yo lamentablemente no voy a poder estar.
2: Y pues graba justo el programa.
0: Porque yo los lunes feriados, ya saben en la radio, que yo voy grabada. Grabo el mismo día, pero grabo a las 4 de la tarde, claro, que es cuando empieza este programa. Lo que voy a hacer, porque soy una pelotuda infeliz, cuando termine de grabar ese coupé, me voy a venir por acá para por lo menos... Bien.
3: Una fotito,
0: un ratito,
3: algo,
0: un en saludo. El estudio.
2: El saludito.
0: No me pongas esa cara.
2: Porque no, que a mí me divierte.
0: Porque no, entonces no vengo.
1: Pero te voy a dar un matecito.
0: Bueno, está bien. Ah, entonces, bueno. Hoy estoy negativa. Entonces, si no me busques porque el lunes no vengo. Bien.
2: A la mierda. 15 minutitos el lunes.
0: Claro, lo hubiera hecho el otro lunes, que era un día normal y que yo estaba. Pero bueno, no. Listo.
2: Ya está.
1: Ahorita. Ya está. Queríamos estrenarlo.
2: Quedó lindo el estudio, lo importante, buena iluminación, el blanco parece, ¿no? Bien, le va.
0: Quedó lindo, es blanco. Contra todos los pronósticos parece un buen estudio.
2: Sí, está re lindo
0: en mi radio.
1: Yo todas las noches voy y siempre hay algún técnico dando vuelta y voy y pregunto cómo
0: te
1: va.
0: Yo veo todo muy en veremos. Para el lunes va a estar todo limpio y todo recogido.
3: Perfecto.
1: Sí. De hecho, estaban haciendo pruebas de luces, de cámaras. A
0: yo recién probé
1: senté
0: las luces.
1: El trono. ¡Ay, está buenísimo!
2: Los técnicos, andar el trono en personal.
1: Sí. Lo vi a Fabio y me metí de cabeza.
0: El lunes tiene que estar todo armado Berlín. Berlín es el primero, el que se ve desde la calle.
3: El que entras y la segunda puerta es Berlín.
2: Porque el primero es como
0: desde la calle que se ve que hay una salita.
3: Hay números musicales para la calle.
1: Acústicos, claro.
0: Pero no va a haber todos los días.
3: No.
0: No haya que va
3: para
0: a haber.
1: Radio Berlín.
2: No, pero en la previa, dice Yanni.
1: No,
2: ahí
1: va a estar
2: preparado.
1: Vacío. Pero se ve para adentro.
3: Podemos esperar el Uber ahí.
2: Sí. Ahí claro. Vamos a colocar a todos tus fans, ¿viste? Que vayan esperando ahí la foto a la salida.
0: Ok. Ahí están los dos estudios y nada más. Y hay una sala de preproducción.
3: Una sala de preproducción, efectivamente.
0: Se aprovechó bastante
2: bien. Pusieron también
0: el espacio
2: como una antesala que va a ser una mesita con dos banquitos por si viene algún invitado, algún fan a retirar.
0: Igual acá, donde estaba la cosa de ping-pong, acá en este medio que hay acá entre esta radio y la parte de adelante, ahí va a ser lo del Café Martínez y qué sé yo, pero eso falta, es una segunda etapa.
3: Y todo esto va a ser para hacer el canal de streaming de YouTube.
2: Ah, ok, perfecto. Que va a ser otro proyecto,
0: ¿cómo
2: ¿no?
0: se llama el canal de YouTube?
3: Reset.
0: ¿Y eso cuándo inaugura? El año que viene, me imagino. Igual, el lugar es muy chico para tanto canal y tanta gente. Radio Berlín, El Observador, Reset, en esto.
2: Y arriba las
3: ambición no. La ambición no tiene límites.
2: Arriba va a haber como un, por lo que viene el render que mandaron una vez.
3: Ah, sí.
2: Como para hacer entrevistas.
0: Acá arriba,
2: ¿viste?
0: Sí.
2: Viste que por ahí si Majul hace alguna de la cornisa o algún político, lo que sea, van arriba. Todo preparado en el mismo lugar.
1: Y sí,
0: bueno,
1: se
0: bien,
1: todo.
0: Está todo bien. Sí. Bueno, el lunes tenemos estudio nuevo. Hoy nos despedimos del cartelito este.
1: Ay, el petit.
3: La estampilla.
0: Tanto que lo putié, lo voy a extrañar.
2: ¿Viste? ¿Cómo sos?
0: El cartelito.
2: ¿Cómo
0: sos? Soy de lo peor. Vamos a vender antes de la pausa el jueguito que tenemos para hoy. Así mandan primero, igual mandamos los mensajes de siempre los oyentes,
1: claro,
0: pero vayan calentando motores. 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
1: A ver.
0: Contando la travesura más grande que hiciste de chico.
1: Ay, qué lindo.
0: El peor quilombo que hiciste de chico, el mejor, el más divertido, el mejor contado, porque también acá está agarpando mucho la manera en que cuentan las anécdotas, porque
3: es
0: últimamente
3: verdad,
0: tenemos gente muy creativa y nos hacen reír
1: muy. Sí.
0: Así que la mejor anécdota de la peor travesura que hiciste cuando fuiste chico, parecemos el coso de PH, que pase adelante el que afanó, que pase adelante la travesura.
1: Sí.
0: Bueno, se gana un pijamita para niños de Anoush Kids que se lo puede dar como parte del regalito al hijo, al sobrino,
2: niño,
0: al nieto, al amigo, al hijo del amigo, al ahijado o al que verga quieran. Vamos a la primera pausa. cosa.
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0: Eli Sextor por Yanina 107.9 con Murder on the Dance Floor. 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
1: Y acá seguimos en Yanina 107.9, son las 16:37. Ya pasaron 40 minutos casi.
0: ¿Lo puedes creer?
1: Y siguen habiendo 13 grados, 3 décimas. Tenemos oyentes, Gas, vamos a escuchar oyentes.
2: Hola, hola, hola, hola, lindo equipo del amor. Saludos desde La Paz, Bolivia. Hola, Yanni, hermosa. Lindo equipo. Gus Gus.
3: Hola.
2: Martín y Juli, bonita. Ese embarazo te queda divino. Sigue todos los consejos de la supermamá Yanni.
1: Gracias.
2: Se los quiere. Feliz fin de semana.
1: Gracias.
2: Pasen lindos días. Adiós.
1: Muchísimas gracias. Nosotros acá tenemos fin de semana largo. Sí. No está muy vacía la ciudad. Un fin de semana que la gente no se va tanto. Sí, aparte venimos de las vacaciones de invierno.
4: Claro. Eso es lo que pasa para
1: muy
4: mí.
1: Cerquita.
4: Y el día del niño,
1: usted lo va. Sí. Mucho gasto, mucho quilombo económico. Está cerrando todo. ¿Viste?
3: La plata no alcanza.
1: No. A cada rato veo a alguien que cerró una empresa, un negocio, un emprendimiento. Te escriben, cerré, tuve que cerrar el emprendimiento. Estoy buscando. O sea, está lo que es pyme para abajo.
3: Sí,
1: y sobre todo emprendimientos familiares. Bueno, justo hoy leí a Flor Cabrera. Flor Cabrera es la que trabaja con Laura Ufal.
4: Sí, que tenía un emprendimiento de Europa hace muchos años.
1: Más que un emprendimiento, era un negocio a la calle, en Caballito, me parece. O en Flores. Una empresa familiar donde vendían ropa, tenían una marca de ropa. Y hoy acaba de anunciar en sus redes que cierran el negocio. Y que van a liquidar todo el stock que tienen. Y bueno, es la entrada principal de la familia. Entiendo que no tendrán que buscar trabajo la mamá y el papá, está duro.
4: Sí.
1: Hoy la hija de Araceli González también anunció, ella tiene una marca de ropa, Elicia, hace 13 años, muy linda.
4: Recontra,
1: y hoy con su mejor amiga y su socia, fuera de que ella es actriz y trabaja, pero bueno, era su marca de ropa. Y hoy anunció el cierre de la marca. Sí, van a liquidar online todo lo que les quedó y se terminó. Dice que no se puede más, que no era muy difícil seguir. Y a cada rato recibo mensajes de gente de Instagram que lo mismo, que cierra el negocio, que la empresa familiar. Empresas familiares, se entiende que chicas. Igual las grandes están todas comprometidas económicamente.
3: Sí.
1: Pues está muy difícil, no se reactivó nunca la economía. Está cerrando todo.
3: Sí, sí, muy complicado.
1: Está muy complicado.
3: La reactivación tiene que llegar en algún momento, pero no...
1: No llega.
3: Y la transición es muy, muy angustiante.
1: La inflación sigue pareja.
3: 2,1, digo.
1: O sea, la inflación es baja, pero a la gente igual no le alcanza y todo le parece caro.
3: Se frenó la caída y quedó como una especie de foto en donde los salarios quedaron muy deteriorados. Entonces no hay consumo, no hay movimiento.
1: Me contaba mi mamá.
3: Todo el mundo está con problemas para llegar a fin de mes.
4: La verdad que sí. Hoy
1: la gente no llega a fin de mes.
4: Bueno,
1: y me contaba mi mamá que hay una situación muy angustiante en el supermercado. Ella, cuando va al supermercado, mi mamá va el día, no sé, el día de los descuentos de los jubilados.
3: Claro.
1: O sea,
3: sí,
1: mi mamá
3: todo.
1: Tiene la suerte de que yo me hago cargo de ella, como tantos otros viejitos o viejitas que tienen hijos que se pueden hacer cargo de sus padres, pero hay jubilados que no. Me dice, es súper angustiante estar en la cola del supermercado y vos ves que la señora va con un carrito y saca cosas.
4: Sí.
1: Cuando ve que se empieza a pasar, empiezan a sacar cosas y a dejar.
4: Nos pasó con Ezequiel, le terminamos comprando la bandeja de queso y carne a una señora que se puso a llorar, y me imagino que como uno debe haber un montón de gente
1: que
4: estaba en la cola de embarazada y van los viejitos también. Pero es terrible. O sea,
1: le dijo,
4: mamá,
1: vos
4: no sabés
1: cuando
4: mamá
1: la señora empieza y dice, bueno, no, me quedo con esto, pero saco el queso, saco esto.
4: Exactamente.
1: O sea, y se queda
4: parte
1: con
4: el alma.
1: Y la cajera del supermercado les va descontando hasta que dicen, bueno, esto sí puedo pagar. Y
4: es
1: se
4: eso.
1: Lo que es tremendo.
3: Sí.
4: Y para las cajeras es fuerte, porque yo le preguntaba a la cajera una vez que se fue, pues le da vergüenza también a alguien que le querés pagar, porque se puso a llorar. Y bueno, y las chicas... jovencita nos decía esto todos los días, o sea, los jubilados.
1: Me dijo mamá que es todo el tiempo, los jubilados llegan a la caja y dejan cosas, y pasa lo mismo en la farmacia.
4: Sí.
1: Van a ver y ver qué remedio y decidir cuál pueden llevar o no. Ojalá esto en algún momento empiece a reactivarse, a solucionarse, porque esto ya no es inflación, ya es que la gente no llega a fin de mes.
3: Sí, sí, que
1: está costando llegar a fin de mes
3: claro.
1: y pagar las cuentas, que los salarios quedaron muy mal.
3: Sí.
1: porque no hubo aumentos, no.
0: Una pérdida de poder adquisitivo muy grande en los últimos años.
1: Sí.
0: Que se empieza a sentir y ahora ya como la soga al cuello ya se siente mucho más.
1: Y yo lo veo mucho en redes o todos los días cuando salgo de acá siempre hay alguien esperándome con un currículum en la mano. Me encantaría ayudarlos a todos, pero lamentablemente no soy una bolsa de trabajo, más que dejar el currículum acá o en la productora o en el canal. No. Yo entiendo que la gente te ve cercana, te ve humana o nos ve a nosotros y la gente tiende a ir, ¿viste? Y todos los días viene alguien a decirme, cerré el negocio, no tengo para comer, no consigo trabajo, ¿me puedes ayudar? El problema es que de eso me pasan 15 por día y no...
4: Sí, no,
1: o sea, es los políticos que tienen que solucionar esto, no los comunicadores. Yo de mil amores lo que pueda solucionar o recomendar, pero no... A mí me genera una angustia porque cada vez que abro el Instagram y veo los mensajes, son tremendos los mensajes. Todos me piden un trabajo. ¿Viste? O en mi programa, no necesitas una productora, ¿viste? Y tengo el cupo cubierto, o sea, yo no decido, los contrata Mandarina, porque también hay que decir eso. Yo estoy acá sentada, pero a mí también me pagan por estar acá sentada, y a ustedes los contrata la radio, no los contrato yo. Tenemos las dos productoras, pero no podemos tener 20. Ojalá todo el mundo consiga laburo, pero cada vez que leo los mensajes, o la gente que me espera, o me dejan cartitas, ¿viste? Con un teléfono, o pidiéndote un remedio. Yo lo que pueda conseguir siempre trato de acercarlo y he mandado las cosas, los remedios y tal, pero está muy duro. La gente, yo veo que no tiene para comer, no llega a fin de mes.
0: No, eso pasa. A mí me pasa, vos decías, los días de descuento. Por ejemplo, yo trato de unificar con mi mamá. Los días que yo tengo descuento con una billetera virtual, se nos suma el descuento que ella tiene como jubilada. Entonces
1: y compran
0: como...
1: todo junto.
4: Claro. Y después se reparten.
0: Después repartimos y, y tipo, bueno, vos compraste esto, yo esto, qué sé yo, hacemos la cuenta, el descuento que nos corresponde a cada una. Y la que a la que pagó se le devuelve. Pero sí es verdad que mamá también, mira, no, porque Lupe, no compres tal cosa porque voy yo tal día al supermercado que te compro.
1: Pero para hay gente que no come todos los días.
0: Sí. Es verdad
1: que
0: eso.
1: Que toman mate y no comen todos los días. De verdad. Sí, es verdad. Gente que no es que indigente. Hay gente
4: los jubilados.
1: Hay gente, a los jubilados.
4: Que
1: no,
4: hoy en
1: no
4: día
1: comen.
4: Se ven más por ahí en esta situación.
0: En mi casa hay una señora que difícil. A mí me rompe el corazón, que se la ve una persona de más de 85, te diría. Que vos la ves parada en la esquina ahí con un muestrario con pulseritas vendiendo.
4: Sí, te aparte nada más.
0: Y esa señora a mí me realmente me conmueve porque la veo casi todos los días parada en la esquina, llueva, haga frío y tiene más de 85 años y está rebuscándose el mango vendiendo pulseritas.
4: Y así está lleno en los semáforos en todos lados.
1: No, pero está lleno, lo veo cuando salgo. Salís del supermercado, viste, hoy fui al Parmellano a hacer la compra de mi casa y hay gente en la puerta pidiéndote comida. Es tremendo.
0: Sí, está, en general yo cuando hay chicos compro comida.
1: Yo también.
0: Galletitas, algunas tipo de lindas.
1: Se reparte, fideo, arroz. Lo que pasa es que si te vienen 40, viste, es difícil.
4: Es como
1: porque
4: que no
1: se corre
4: lo puedes
1: la bola
4: manejar,
1: y van a esperarte, yo lo entiendo, ¿viste?
0: Sí, lógico.
1: En el Parmellano venden sándwiches, ¿viste? Entonces
4: a veces los hechos.
1: Esos hechos ricos con todo y los repartís, pero ¿viste?
3: Sí,
1: está
3: tampoco
1: difícil.
3: Podés estar vos.
1: Todo el día, ¿viste? Claro. Porque aparte es muy duro escuchar todo el tiempo la historia, ¿viste?
0: Sí.
1: La gente no tiene para pagar el alquiler, para pagar las cuentas.
0: Hay muchas personas que están llorando en la calle.
3: El gobierno
0: priorizó
3: el tema de que no se escape el dólar, no se escape la inflación. Al costo de enfriar mucho la economía. Entonces, hay dos variables
1: está bien,
3: ahí. Que
1: el dólar igual empezó a escalar.
3: Sí,
1: de a poquito está escalando.
3: Muy
1: ahora está frenado de nuevo. La inflación frenó. El tema es que no aumentaron los sueldos, no se reactivó la economía y las empresas se están cerrando y la gente que tiene pequeños negocios. Había gente que tenía una boutique, como las papás de la niña
4: Cabrera,
1: ex GH, que tenían un negocio en Flores.
4: Laburante, total.
1: Laburante, con eso vivía la familia, mamá, papá y la hija. ¿Viste? Sí. La entrada familiar y se te acaba y sé qué haces.
3: Claro.
1: Gente grande. ¿Cómo te reinventás?
3: Sí. Es muy difícil.
1: Los jubilados no cobran un mango.
4: No.
1: 300 mil, ¿cuánto cobra un jubilado?
3: Sí, debe estar en 300, 400 mil.
1: ¿Qué con 300 mil pesos?
3: No, la jubilación es una extra.
4: Sí.
3: No,
4: solo
3: bien.
4: No contás con los
3: no
4: hijos.
3: Para,
4: y no contás con tus hijos.
1: Claro. Bueno, pero el 90% de los jubilados no cuenta con los hijos.
4: No,
1: seamos
4: y no
1: honestos.
4: Tenés una casa propia.
1: Por eso.
4: ¿No?
1: Y con 300 mil pesos, se supone que la vejez es la etapa de la mejor calidad de vida, son tus últimos años. Necesitas más calorías, mejor comida, más remedios. Te agarran más cosas, tenés que estar vestidita, abrigada. O no.
3: Sí, claro.
1: A mí no sé, ojalá. El gobierno le puso mucho, y es verdad, al tema del dólar y la inflación, pero el otro día lo decía, para mí Milei, y no es una crítica hacia Milei, yo no soy ni de un lado ni del otro, ustedes ya, esto lo hablamos siempre, no tiene sensibilidad social. Eso le falta. Que, por ejemplo, Macri la tuvo. Así todo, un niño rico viniendo donde viene, que era medio crudo. Macri transó, dejó subsidios. Acá cortaron todo.
4: A veces los hasta agrandó un poco, ¿viste? Porque Tomás se va a recordar todo y hasta sumó.
1: Que a mí me llamó la atención porque para mí Mauricio era un tipo que, niño mimado, de buena cuna, mega multimillonario, como estuvo, ¿viste? Que a veces se te va. No entendés bien cómo, cómo está el necesitado, pues no tienen. No tienen contacto con cosas. Y yo creo que Milei está tan obsesionado con el número, con que le dé el 2, 3, el PBI, no sé qué, pero sí, en el medio hay un montón de gente que está cagando de hambre. A mí eso me preocupa, porque no le veo...
3: Lo que sí hicieron es aumentar mucho los la AUH, por ejemplo. La AUH está en un máximo.
4: Asignación universal
3: por hijo. Eso te elimina el tema de los indigentes. La pobreza más extrema está cubierta... porque la UH está en un máximo. Y además la gestión de Sandra Petovelo fue muy buena en ese sentido. Es cierto que Milei es un tema como que lo delegó. Eso lo delegó
1: a Petovelo. Caputo tampoco es empático, que es el ministro de Economía.
3: No, ellos tienen un norte que es inflación y dólar.
1: Sí, ya sé, pero esto no es una empresa. No, es un país donde en el medio vive... Yo les agradezco lo de la inflación, porque estábamos al borde de la hiper.
3: Eso te iba a decir.
1: Venimos de un gobierno mucho peor, de hijos de puta, que ahora vamos a entrar en lo de Insaurralde y todo lo que venimos viendo desde ayer. Yo con todo lo que mostró ayer Jonathan Viale... Anoche no podía dormir. O sea, dije, esto es un horror. La odio a Jessica Sirio, pero no es por Jessica Sirio. No puedo entender esa obscenidad, cómo viven así. Y Jessica Sirio es cómplice de Insaurralde, porque ella vivía ahí adentro y sabía que Insaurralde eso era choreado.
4: Y que no tenga ningún tipo de
1: ningún represalia. Intendente tiene esa casa ni ese vestidor. Y subía videítos y reels, maquillándose toda divina, iluminada con las luces LED, con la guita nuestra.
4: No, era mucha impunidad junta, creo. ¿No? También.
1: Demasiado, ¿viste? Entonces venimos de un gobierno que era un horror. Massa se bancó la campaña política con la guita nuestra, había $290 que ahora por suerte ya no los hay, estábamos al borde de la hiper, se afanaron todo, no les quedó nada por afanarse. Ayer cuando vi los cajones con llave, Jessica Sirio los encuentra y estaba guardando eso para... Se ve que estaban al borde del final de la
3: cuando
1: relación.
3: Cuando se estaban por separar burlando, le dice, documenta todo. Entonces ella hace varios videos... Algunos de esos videos salieron anoche a la luz, van a ser incorporados a la causa, todavía no
1: ya
3: están.
1: Ya el juez estamos a nivel, porque al principio decían que no se sabía que cuándo era la fecha, esto. Bueno, ya se sabe la fecha, está, no sé cómo se dice, el metadato, no manejo.
3: Los metadatos de la foto.
1: Ya está la foto, está la fecha, está cuando estuvo grabado. Se hizo un allanamiento a esa casa en San Vicente y estaba todo vacío.
4: Remodelada también.
1: Limpiaron, sacaron las canillas.
4: Todo.
3: Cambiaron la grifería porque era de lujo. Sí. Para
1: bueno,
3: que...
1: pero es Jessica increíble. En su video muestra el vestidor, el lujo. Tenía todos cajones con doble fondo abajo de dos remeras.
4: Sí, sí. Una locura.
1: Tenía valijas de plata. Tenía bolsas de plata. Y
3: la logística para
1: toda eso. La ropa era de mar. Igualmente, además, todo lo que había ahí era valenciano.
3: Los sacos de
1: ¿vos viste? 40 camisas blancas. Sí, la gente tiene dos.
4: No. Y aparte
1: viste,
4: los
1: todos sacos negros, todos camisas blancas, tipo mega... Hay mucha gente que tiene 20, pero son empresarios laburantes que ganan una fortuna.
3: Sí, este tipo nunca fue otra cosa que no sea funcionario
4: pero
3: público.
4: Pero tenía hasta la taza de Valencia. Ya era una cosa
1: la
4: como...
1: La taza de Valencia. Y ella, capítulo aparte, mientras toca todo, una que conoce, tiene 3 pulseras Cartier de estas esclavas de oro con brillantes que deben salir alrededor de $20,000 cada una, ¿no? Anillos de brillantes y en la otra mano un mega reloj.
4: ¿Cuántos autos, camionetas, de todo?
3: Sí, sí, sí.
1: Después viste el gimnasio, viste la sala de juegos, viste cuando ella muestra el vestidor de ella, lo que era. Yo anoche me sentí en una posilga en mi casa. Que yo soy una laburante y yo entré a mi vestidor y dije, ay, me ahogo acá adentro.
4: Pero aparte ni a
1: ¿vos veces... ¿Vos le viste
4: ni
1: el lugar que tenía
4: de
1: para...
4: los jugadores, viste, a veces muestran tanto así.
1: No, ¿vos le viste el lugar que tenía para maquillarse al lado del vestidor?
4: Una locura.
1: Toda esa mesa negra con la cosa, con toda la silla de... No.
3: Sí, es muy insultante.
1: Es muy
4: obsceno,
1: insultante.
4: Obsceno todo.
1: Él es un hijo de puta político corrupto, pero a ella que la conoces y que hacía... Ella a mí... Chicos, yo tuve vínculo con ella telefónico siempre de fuente y a mí me hacía una llorada.
3: Fingía demencia.
1: No, yo nunca vi, no sé qué. Viste que decían, ella se quedó con 20 palos después del divorcio. Obvio, si tenía todo esto grabado.
4: Claro.
1: Y todo lo que se llevó. No, el día que dio la nota en Telefe, siempre que le pregunté que no, que él la destrató, que la cagó, que él no paraba de tener mala vida, de no volver a dormir, que las minas. Ella se viste, se quedó en lo de Clerici. No, ella se fumó todo eso, que se lo fumó.
4: Debía chupar un huevo.
1: Ella a mí me dijo, yo creí que en Martín cambiaba mi vida y encontraba una familia. Y te lo hice con esa voz de pelotuda.
4: No
1: te pone
4: nada.
1: Una voz de pelotuda que se lo terminás creyendo. Y ella era cómplice de todo este desastre.
4: Mirá
1: ella
4: si sabía le va a importar el cuerno de Clerici.
1: ¿Qué le importaba a Clerici?
4: Claro,
1: Ella ya sabía que el pibe era un marquero, que no venía, que la fiesta, que los... Ella lo que quería era recaudar. Para lo que te sirvió, reina. Porque estás embarazada de otro, que andás a ver de dónde lo sacaste y no puedes... Ni... Jessica Cirio no puede salir más a la calle. Sí, Martín Insaurralde tampoco. Pero Jessica Cirio no puede salir. Mirá lo que es ese vestidor. Los que están en la radio, busquen en YouTube. Mirá lo que es ese vestidor, chicos.
3: No, no se pueden creer.
1: Mirá el lugar para maquillarse. Es un departamento de dos ambientes. Mirá los espejos, las luces.
4: No, no se puede.
1: Es un horror. Esto es el... La obscenidad por la obscenidad es tener guita, guita, guita. Todo, en un momento muestran como la sala donde está la televisión, todo con la calefacción. Las paredes, obviamente, vos las tenés pintadas, revestidas en madera, porque viste, toda esa opulencia, porque aparte hay que gastar la guita. ¿Vos viste las valijas de plata que tenía? Sí, sí, ahí sí. Hay más de 10 palos.
4: Sí.
1: Es mucho.
3: Sí, además es un.
1: Y aparte el dinero está como en las bolsas esas que le sacás el aire.
4: Claro.
1: Esas bolsas
3: al
1: que
3: vacío,
1: al vacío. Todo. ¿Qué hace? ¿Esa guita la tenía ahí robada y que es la que van usando? Pregunto porque no sé cómo se
3: la
1: maneja.
3: La verdad que no me queda claro.
4: Era
3: que...
4: como una cueva de Batman todo, sí, eso.
1: ¿Y sí, eso qué hace? ¿Con para... eso viven? Porque aparte es un peligro. Un día te entran a afanar y se lo llevan todo.
3: Sí, bueno, ahí no va, seguramente tiene una seguridad.
1: Pero eso lo sacan del país, lo llevan afuera en cuentas. ¿Viste? ¿Te acordás cuando,
3: a mí me cuesta
1: cuando
3: entender
1: Cristina
3: el
1: va
3: circuito.
1: A Seychelles en un avión? Y para mí sacan la guita en aviones privadas y se la
3: pero
1: llevan.
3: ¿Cómo a... la lavas eso? Porque en algún momento vos tenés que entrar al circuito.
4: Mm. Bueno, ella por lo menos en los viajes a Europa, que están que son gastos
1: gastan
4: menores, pero era todo efectivo, dice.
1: Gastan todo en efectivo.
4: ¿Cómo haces para sacar esa guita a España?
1: No, si te meten testaferro, las casas las ponen a nombre de otro y después los engrampan.
3: Sí. Sí,
1: ¿sabés
3: sí,
1: que ayer Jessica Clerici salió sobreseída de ser... A ver, Clerici le sacó guita a todos estos hijos de puta, pero testaferro no era, no tiene nada.
3: No, ella era score de lujo.
1: Y mina de servicio.
3: Exactamente.
1: Nada más. Pero estos después se invierten afuera. Dicen que Jessica Cirio tiene más de 20 propiedades en Miami. Ahí deben entrar al circuito. Meten guita en estos pozos o en estas cosas de inversión. Declaran haber metido 200.000 y metieron 10 y en realidad sostienen el edificio. Pues sí. Van a agarrar. No sé, sí. Pero la guita la sacan afuera del país porque ellos tienen guita afuera del país, todo. Sí. O sea, de alguna manera, no sé cómo, yo no soy una especialista en blanqueo.
3: Tampoco.
4: Andás a ver qué contactos tenían también. Ahora uno piensa.
1: Igualmente, abren cuentas afuera y esa guita la gastan afuera. Después esa guita no viene acá. Porque ellos cuentan con seguir afanando toda la vida.
3: Claro.
1: Como Néstor el día que le abrieron la bóveda ahí abajo. Esa guita para. Porque aparte, estamos hablando recién de los jubilados que devuelven un queso.
4: Sí.
1: Estamos hablando de la gente que va y no tiene remedio. Estamos hablando de la gente que nos viene a buscar a los canales o a las radios que no tiene trabajo. Y esta hija de puta con 20 palos verdes adentro de su vestidor, que nadie los tocaba ni los usaba. Y él es el intendente que lo vota a la gente que necesita y les prometen un montón de cosas. ¿No tienen una cuota de humanidad y por lo menos de eso repartir algo?
3: No, es como una locura, porque además es... Llega un momento que ya no necesitas la plata.
1: Mucho, necesitás, a mí me genera mucha violencia.
3: Necesitas mantener la idea de que podés acumular y acumular
1: más,
3: y acumular.
1: Más.
3: ¿No? Una cosa enfermiza.
1: No, y había bolsas, valijas, ahí están de fondo. Miren, todas las cajas, toda la ropa, sí. Ella mostrando todo. Esto era su seguro de vida para que él le dé guita. Mirá qué zorra ella.
4: Lo que es el juego, ¿no? También, además de la conjugado con la política. Pero es lo que vos dijiste una vez, es infinito el dinero del juego.
3: Y además vos pensás que el juego es una especie de impuesto al pobre. Porque
4: claro.
3: El pobre no tiene ninguna otra salida. Tiene dos pesos.
1: Van a
3: y lo
1: jugar
3: a ver, si se salva, digamos.
4: Sí, sí, sí. Y el juego y la política de
3: fomentar
4: la
3: eso es, digamos, es realmente de una maldad.
1: ¿Vos viste la cantidad de pantalones iguales que tiene colgados y la cantidad de camisas? Y ella, qué zorra, cómo va abriendo todos los cajones con la llave.
3: No, es impresionante.
1: Igual también es muy raro que estos tipos...
3: Todo el degradé de azul tiene ahí, ¿viste?
1: Sí, todo ordenado por color.
3: Pantone de...
1: Mirá lo que es el vestidor. Lo que a mí me llamó la atención es cómo generalmente es estos tipos a las minas no les dan tanta información. ¿Entendés?
4: Claro.
1: Porque después se te viene la noche cuando te separás y más estos que son todos desprolijos, tienen minas, son marqueros, no vienen, fiesteros, toda la historia. No... Tema menor, vivía ahí ella con una criatura que es su hija, ¿no? No tema menor, una criaturita tenía ahí adentro, ¿no? Una nenita, Chloe creo que se llama.
4: Sí.
1: ¿Cómo ella accede? Porque ella lo está grabando cuando está. ¿Él qué le contaría cómo estaba la guita? ¿Le daría? Pues ella tiene las llaves para abrir los cajones.
3: Sí, sabe todo.
1: Generalmente estos tipos no le habilitan la llave a las minas, porque corres el riesgo de que un día ella se lleve todo.
4: Sí.
1: Y que cuando llegue no esté.
4: Eso es raro.
1: A mí me pareció raro eso, pero
4: bueno,
1: no sé cómo
4: pero
1: se
4: también,
1: manejan estos
4: pero
1: niveles.
4: Pero ¿sabes qué? Eso también explica... el hecho de que ella entonces no era tan Carmelita Descalza, que no sabía lo que pasaba, que obviamente que todos sabemos que sabía,
1: claro.
4: Pero digo, claramente era muy íntimo ese vínculo de que se contaban dónde estaba la guita, de dónde venía, dónde había que guardarla.
5: Tampoco era muy difícil de encontrar, ¿eh?
0: abrías cualquier cosa y había bolsas enteras de fajos de dólares. Llave a mano,
1: ¿y los empleados llave? Domésticos de
4: no
1: la casa?
4: No podían subir, no tenían acceso a esa parte.
1: ¿Y quién limpiaba el vestidor?
4: Es la pregunta que muchos se hacen.
1: Porque si está limpio.
4: Tiene que haber alguna persona de confianza que, bueno, la justicia calculo que...
1: Ah, ¿los empleados no podían subir al vestidor?
4: Había,
1: o
4: había una parte de la casa que gran parte de los empleados, pues son casas mansiones, tienen mucho, sí, digamos, personal... No podían acceder, es lo que todos coinciden los relatos.
1: Pero porque estaría con llave, porque Jessica viajaba un montón, él también.
4: Y seguro deben tener la blindada antes del cuarto, olvídate todo. Pero bueno, evidentemente una o dos personas para limpiar eso tenían que tener ese acceso, obviamente con todo cerrado.
3: Quiero hacerte escuchar, sí, es un poco casero porque para hacerlo más o menos rápido, una cosa que decía Insaurralde antes de todo esto, es muy impresionante.
5: Los valores, el respeto. Mis viejos son docentes, dos laburantes. Que siempre me decían que meterme en política, que tenía más para perder que para ganar. Y fue esa gran pelea mía de decirles que de clase media nunca me había faltado nada. Y yo le decía, yo quiero hacer política porque quiero, la verdad, quiero que las cosas cambien. Pero
4: un cínico.
5: El día que asumí, quería... Quiero ir al mismo lugar, ir al mismo lugar a comer.
1: Joder, una gran puta, me dan ganas de matarlo.
5: Y el día que no pueda hacer eso, no hago más política. ¿Qué música? Que algo hice mal.
6: Martín Insaurralde.
1: Es el mismo que...
3: Espectacular.
1: Es el mismo, ellos se lo escriben, estos zorros cínicos, encima son dramáticos y buenos actores, es el mismo que es el dueño de este de vestidor y todos estos millones. Digo, porque no me entra. ¿Esto es lo único que él tiene o él tiene más guita en otro lado?
3: Ah, debe tener más.
1: Te pregunto, ¿cómo se maneja esto?
3: No, esto seguro, pues esta es la viva, esta es la plata en efectivo. Esto debe ser para mí la punta del iceberg. Después están las propiedades,
1: claro, pero todo
3: negocios.
1: Está a nombre de otro.
4: Y puede ser la familia.
1: Pero también es peligroso. Porque...
3: Bueno, es el problema de los testaferros,
1: claro,
3: siempre,
1: sí. A veces
3: ¿no?
1: se te vienen en contra, claro, y se afanan.
3: Sí, de repente empiezan la investigación y es un jubilado muerto de hambre.
4: Exactamente.
1: ¿Viste? Y ellos como tienen todo tipo de impunidad, para mí ellos la guita la sacan del país en aviones privados y no los revisa nadie en migraciones. Es que, porque en realidad pasa? Sabías que te revisan. Si vos te llevas plata, sí, al país, te sale en el escáner.
3: Sí, sí.
1: Y vos te expos y te llevas 10, 20. Chicos, si
4: mismo en Estados Unidos cuando llegás también.
1: Eso tenés que... Vos, en Estados Unidos hasta 10.000 podés pasar.
4: Pero esta gente
1: si llevas
4: pasaba...
1: 50.000, no, un palo, 10, te van a decir de dónde lo sacaste. No sé cómo hacían.
4: Por eso
1: las otras iba a Seychelles, porque vas a esos lugares donde hay grises, ¿entendés?
4: Claro.
1: Y después van a bancos y de ahí, de Bahamas, de Seychelles, lo pasás a los bancos de Estados Unidos. En Estados Unidos hasta 10.000 dólares, o sea, creer en tu palabra.
3: Cash, claro.
1: Si tenés la suerte, hay gente que vos decís, ¿cuánto trajiste? 9.000. Pase. ¿Cuánto trajiste? 10.000, pase. A veces te dicen, bueno, venga que lo reviso. Te llevan un cuartito, sí, y te revisan. Si llegas a tener 10.000 dólares y un billete de uno y no les dijiste que eras 10.000, una vez me pasó.
3: Sí,
1: me
3: sí.
1: Pasó, me revisaron, yo tenía 10.000 dólares y tenía en la billetera el billete de uno de la suerte.
0: Claro.
1: Y yo le mostré tipo la guita que llevaba para hacer las vacaciones, lo contaron uno por uno, me abre la billetera y en la billetera yo tenía pesos argentinos que ni los conocía el hombre. Me dice, no, usted tiene más de 10.000 dólares. Le digo, no, pero este dinero acá no vale nada. Me dice, esto usted lo tiene que declarar. Si llevas 20.000 pesos argentinos, tenés que declarar. Y tenía un billete de un dólar. Usted tiene 10.000 y un dólar. Vio mi cara de pánico el hombre.
0: Claro.
1: Blanca me puse. Dije, acá quedó presa.
0: Sí, por un
1: y
0: dólar.
1: Y como vio mi cara, le dijo, me di cuenta que usted no tenía idea de esto. La próxima vez que alguien la revisa o le pregunta cuánto plata tiene, si usted tiene los fajos de 10.000, pero a su vez tiene un billete de 5, uno de 1, 25 dólares en la cartera o un dólar en el bolsillo que le quedó de la propina, usted lo declara. Ahí lo entendí todo.
4: Bueno,
1: ahora cada vez que me preguntan, por las dudas.
0: Exacto.
1: Igual voy con 9.000. Ya,
4: querido. Sí, pues aparte te pueden incautar todo. Es un quilombo.
1: Es un quilombo. Y después, si vos vas con 50.000, no pasa nada, los tenés que declarar.
0: Claro. Pero tenés que avisar.
1: Pero
0: que
1: no
0: sé
1: esta gente estos valores, ¿me entendés?
3: Pero ¿sabes qué pasa?
1: Cuando salís de la Argentina también tenés que declarar si te llevas plata.
4: Y otra cosa que todos sabemos, esta gente seguro le hacía millones de favores a un montón de poderosos y se tejen un montón de redes que a veces trascienden hasta lo partidario político. Digo, como que son negocios, viste, con privados, con
1: esto
4: y aquello.
1: Esto es una charla entre nosotros porque en realidad no estamos dando ningún tipo de información, estamos opinando sobre el gran hallazgo de Jonathan Viale. Supongo que esto se suma a la causa ahora.
3: Todavía no está incorporada la causa, pero ahora
1: el juez a partir ahora de ahora va a tener que hacer algo, la tuvieron encajenada.
3: Y está muy en el ojo de la tormenta, pero hace 3 años que fue lo de Clerici.
1: Y nunca
3: pasó nada, claro.
1: La verdad, a mí me genera, no sé si a usted, a mí me genera una impotencia y una violencia. Los odio, los mataría. La veo Jessica Sirio con esa cara de pelotuda y me dan ganas de matarla. Y cuando refrescas todos los videitos de ella, uy, maquillándose. Y aparte la conchuda hacía chivos en Instagram. ¿Cuánto le podrían pagar con toda esa guita ahí adentro?
4: Sí, la zumba.
1: ¡Qué atrevida! Vamos al info.
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0: La causa por la lujosa Casa Quinta de Pilar vinculada a la AFA vuelve a la Justicia Federal de Campana. La Cámara Federal de Casación resolvió que la investigación por presunto lavado de dinero debe salir del fuero penal económico y regresar al juzgado de Campana. La propiedad valuada en 17 millones de dólares es investigada por presunta vinculación con testaferros de dirigentes de la AFA. Pity Álvarez habló tras la tercera audiencia y dejó un mensaje enigmático antes del veredicto. El músico, juzgado por el crimen de Cristian Díaz, aseguró que está tranquilo y dijo que la persona que dará el veredicto todo lo ve. La declaración ocurrió al salir del tribunal tras una jornada en la que declaró un testigo clave en el caso. Nuevos videos de Jessica Sirio muestran dólares y objetos de lujo en la mansión de Insaurralde. Las imágenes fueron incorporadas a la investigación y muestran a la modelo dentro de la propiedad con bolsas de dólares y distintos objetos de valor. Según la causa, la vivienda habría sido limpiada antes del allanamiento. 2 minutos pasaron de las 5 de la tarde, 13 grados, 3 décimas la temperatura en la ciudad, 94 es el porcentaje de humedad. El viento es leve, la visibilidad está muy reducida porque está lloviznando.
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0: Uno, pásamelo.
1: Hola, Janina. Hola, y a todo el equipo.
2: Hola.
1: Jani, te amo. Me declaro tu fan número uno. Me pareces lo más. Me pareces una gran mina. No te conozco, obviamente, pero te amo.
2: Buen criterio.
0: Gracias, sos muy linda. Gracias. Julita de mi corazón, de promesa en la selección argentina, sí. Los escándalos mediáticos y debacle en su carrera. ¿De quién estamos hablando?
3: Estamos hablando de Alejandro Garnacho, que fue muy famoso en su momento, seguro Gustavo también lo va a recordar.
0: Joven, sí.
3: Porque, digamos, se hablaba que podía ser como la gran promesa,
0: sí,
3: de la selección.
0: De que, ¿se diluyó?
3: Sí, se diluyó. ¿Te acordás que él tenía, obviamente, muchos años en el Manchester United, fanático de Ronaldo también y de Messi? Pero siempre como que estaba ese jueguito porque él lo tenía de ídolo a Ronaldo, compartieron equipo. Bueno,
0: ¿estuvo en el Mundial de Qatar?
3: Salió campeón de la Copa América.
0: De la Copa América.
3: Ya tiene una Copa América, pibe que, bueno, no ha hecho tanto mérito con la selección. ¿Qué pasó?
0: Esta vez no estuvo convocado en este Mundial.
3: No, ya hace bastante que está fuera de radar. De hecho, hoy por hoy está jugando en el Aston Villa, ¿no? Que está,
4: sí, además no...
0: No critiquemos a ningún equipo.
3: No, por favor. Pero él era como el futuro...
4: No terminó de hacer pie como titular en ningún equipo.
0: Sí. No, era una promesa, igual el pibe es millonario.
3: Multimillonario.
0: ¿No?
3: ¿Te acuerdas que es uno de los chicos estos argentinos que por ahí en la crisis del 2001 los padres se fueron a Europa y son los europibes? ¿Te acuerdas que les decían? Bueno, ¿qué pasó?
0: El pelo teñido de rubio.
3: Sí.
0: Ahora ya no.
3: Él es muy perfil alto, muy canchero también. Y lo que ha sucedido...
0: Fue evolucionando, no es el mismo que cuando arrancó, ¿no?
3: Sí, por supuesto. No, mamita querida. Pero bueno, ahí está poniendo una foto en pantalla. No se salva a nadie acá en Janina 179. Cuestión que lo que ahí estaba en su mejor momento. Mira, Jani, ves en el Manchester United. En ese momento era la promesa, la selección.
0: Difícil, tiene una carita rara.
3: Scaloni lo sumó a la selección. ¿Qué pasa? Acá es lo que hablamos siempre, la falta de profesionalismo. Porque esta... Lo llamamos debacle como para hacer la curva descendente, por supuesto.
0: ¿Cuántos
3: todavía?
0: ¿Cuántos años tiene?
3: Ya te digo exacto los años que tiene, pero digamos, todavía está a tiempo quizás de mejorar porque 22, tiene 22.
0: Ah, 22, muy chico.
3: Pero la realidad es que ha tenido muchos escándalos en su vida privada. Él, digamos, recordemos que tenía una relación desde muy chico con Eva García, que es esta chica también española, que compartieron mucho tiempo juntos desde muy chiquitos. Empezaron a salir en el 2020. En el 2022 ya empieza como una... primera crisis. Ellos estaban bajo la lupa por esta cuestión de que justamente él era como el futuro crack de la selección, si no, no estaría en nuestro radar. Ellos se separan por infidelidades de él, él muy desprolijo, mucho like que se veía, mucho salir de noche con chicas.
0: Esta es su novia toda la vida,
3: toda la vida.
0: Que trajo del barrio, que se la llevó a vivir con él a Inglaterra, tuvieron un bebé y se separó por infidelidades. La chica pobrecita, una lástima.
3: Ellos en el medio de esta crisis
0: hace
3: vuelven.
0: Poco se separó.
3: Claro, esto fue, tuvieron una primera separación en el 2022, en el 2023 tienen a Enzo, que es el hijo de ellos dos.
4: Sí.
3: Y después en el 2024 surge una nueva crisis hasta que él
0: tuvo un bebé
3: presenta
0: muy joven también, tipo
3: una
0: 18,
3: nueva novia.
0: 19 años.
3: Claro, todo muy acelerado.
0: El
3: muy
0: año
3: acelerado.
0: Pasado creo que se separaron por segunda vez.
3: Exactamente. Y que conocimos que él tenía una nueva novia con la cual obviamente le había sido infiel a Eva y que además de toda esta situación se hizo viral todo porque él le regaló como una tarjeta black, viste, como para que nueva novia
0: pelotudo,
3: y aparte contarlo, nos metió una grasada. La
0: y Eva chica. Todo esto, él donde juega en el Aston Villa. Ahora y Eva quedó viviendo creo que en Madrid, ¿no?
3: Ellos tenían una casa en Madrid, otra en Inglaterra, pero ella
0: propia.
3: Últimamente estaba en la casa familiar
0: porque
3: de Madrid.
0: Se crió en Europa, ¿no?
3: Sí, él es como un español, pero bueno, obviamente eligió jugar con la selección argentina. ¿Qué pasó esta semana? ¿Cuál es la novedad?
0: ¿Eva es argentina?
3: Ella es española, pero
0: y es su novia de la infancia.
3: Desde re chiquititos, muy, muy chiquitos. Lo que sucedió ahora es lo siguiente, y a ver, quiero la opinión de todos, ¿no? Como él está en su nueva relación, decide pedirle a su expareja y a su hijo, que es un nene chiquito de menos de 3 años, que se retiren de la casa familiar. O sea, ¿qué necesidad tiene él?
0: Que no vivían con él, ¿eh? Ella creo que vivía en una casa familiar en Madrid, que habían comprado. Lo sacó de la casa familiar.
3: Directamente. Y los deja, obviamente, le va a conseguir otro lugar, pero era el lugar donde ella estaba ya habituada con su hijo,
0: aparte,
3: la crianza.
0: La casa de la mujer y el hijo.
3: Escribió un posteo y explotó por todos lados. Fue una de las noticias de la semana.
0: Tiene.
3: Ella dijo... nunca imaginé que algún día tendría que despedirme de la casa donde mi hijo y yo hemos reconstruido nuestra vida desde que todo cambió. Es la casa que él le deja una vez que se separan.
0: Uh-huh. Claro,
3: y ahora
0: cuando
3: lo que
0: se separan,
3: quiere es
0: achicar. La limpia para Madrid y ella se pone a vivir en esa casa que era de ellos, con su hijito chiquitito, que es el hijo de él.
3: Exactamente. Aquí dimos nuestros primeros pasos como una familia de dos. Aquí aprendí a ser fuerte cuando no me quedaba otra opción y aquí mi hijo ha crecido rodeado de recuerdos que siempre llevaré conmigo. Una chica que tiene casi 600.000 seguidores también, la gente la
0: también
3: apoyó mucho
0: jovencita.
3: Porque sí, es muy jovencita y empatizan mucho con ella.
0: ¿Y él la mantiene
3: o
0: le pasa una cuota?
3: Bueno, acá está el problema. Ella lo que dice es, no porque querramos, no nos queremos ir de la casa. Es la nota, te digo, está todo el mundo buscando esa nota porque es muy difícil.

0: No porque querramos nos vamos, ni porque hayamos elegido hacerlo así, sino porque hay circunstancias y decisiones que dependen de otras personas, hablando de Garnacho, y que han terminado haciendo imposible que podamos seguir aquí. Las decisiones de otros terminan poniendo fecha a vuestra salida. Una situación de mucha vulnerabilidad, más allá de la plata que tienen.
1: Tiene una novia que es una bomba. Dejale a tu ex mujer y a tu hijo la casa y, no sé, comprate otra. Si aparte el pibe vive en Inglaterra.
0: Y bueno, esto yo creo que lo que explica es
1: muy bajo.
2: Muy poco sólido este chico.
0: Muy aparte poco sólido. No. Y viste que retrata la carrera de él.
2: Sí, porque sí. Es muy notorio. Claramente él se boicoteó en términos deportivos, ¿viste? Porque no. Era la gran promesa del fútbol argentino y ahora no está considerado por nadie.
0: Ni siquiera viajó al Mundial. Bueno, y para cerrar, ella dice: hoy perdemos una casa, pero no perdemos nuestro hogar. Pobre. Mientras pueda darte amor, seguridad y un lugar donde sentirte querido, voy a seguir construyéndolo una y otra vez. Hice todo lo que estaba a mi alcance por nosotros. Lo demás ya no dependía de nosotros dos. Y aunque hoy nos toque empezar de nuevo, sé que mientras nos tengamos en uno al otro,
1: la verdad que es una situación muy desagradable. De 2-3 años.
0: Y por supuesto, en
1: aparte
0: España
1: ella no tiene una vida muy lujosa. Pues no, yo me puse a mirar el Instagram y la chica tiene marcas, es medio influencer, está mucho con su familia, que no es gente de dinero ni nada, y tiene una vida normal. No es que está viviendo la vida loca después, pero él es un hijo de puta. Dejar a tu bebé tiene en plata, la calle, y aparte él tiene mucha guita. Sí, ¿qué te cuesta dejarle? ¿Y ahora que le va a alquilar algo? ¿Le va a otra cosa?
0: Y seguramente achicará por una cuestión, me imagino, de gastos, pero acá es como una mojada de oreja también lo que uno entiende. Porque
1: esto es bien,
0: no
1: dijo
0: es
1: de
0: por
1: puta
0: una necesidad
1: tiene
0: económica.
1: Nueva.
2: Claro.
0: Sí. Pero que tranquilos, porque la tiene con la Black. Como que el regalo
1: da
0: una
1: placa a la novia, pero
0: infinita.
1: Saca de la casa a su propio hijo de 2-3 años, que es un bebé, que aparte viste que los niños tienen su casa, su cuarto, su lugar,
0: su rutina,
1: su barrio.
2: Que tu padre te haga eso es.
0: Y vos sabés que la selección argentina con Escalera
1: de
0: la casa,
1: dejó
0: estas
1: ella,
0: cosas
2: no
1: gustan. No, obvio. ¿Y él la dejó a ella?
0: Sí, él la dejó a ella. Ella en su momento, como que apostó la familia, volvieron, tuvieron al nene, crisis, muchas infidelidades. Lo peor es que, como es un chico tan joven, el tema de las redes fue muy descuidado. O sea, no solamente
2: cabeza
0: fue desprolijo.
2: Fresca.
0: Sí, él se iba de viaje y salía para que se vea la mano de la niña.
1: Él en sus redes tiene mucha foto de saliendo, tomando, ropa, gatos, limusinos.
0: Todo así, es ostentoso.
1: Y eso, como decís vos, a Scaloni no le gusta. A Scaloni le gusta el Instagram de un jugador de fútbol, el fútbol, y a lo sumo la familia, unos amigos, porque no sé, anoche De Paul subió una foto con Tini, Paredes sube a la mujer el día de cumpleaños, pero una cosa ordenada.
0: Totalmente.
1: Él es medio como desproporcionado.
2: Sí, pero además no tiene para contraponer una carrera deportiva exitosa. Ya no la tiene más.
0: O mismo podés analizar lo que hablamos siempre, como el caso de Icardi, cuando vos podés tener las condiciones, pero si sos poco profesional en este fútbol de hoy, quedás en el camino.
3: Sí.
1: Y de Garnacho nos vamos a lo que me pasó ayer en su cupé. Yo nunca creí que me iba a pasar. Piti, la numeróloga.
0: Ah.
1: Ayer a la mañana, un hijo de puta, que alguien sabe en el que estado en que está el hombre, en Villa Devoto.
2: Muy grave.
1: Sí. Mató a su mujer de 40 puñaladas. Dejó una carta porque el tipo se fue y intentó suicidarse y no se pudo suicidar y está internado en grave estado. Que se apuñaló él mismo y no murió todavía.
2: Exactamente, yo pero está muy grave.
1: Yo no quiero que muera, quiero que pague en la cárcel y que pueda explicar lo que hizo. Dejó una carta y, no contento con la situación, en su casa donde mató a la mujer estaba su hija de 8 años. Son todos hijos del mismo padre. Son todos hijos del mismo padre. Un hijo de 18 y otro de 21. La nena fue testigo de todo esto. No creo que en el momento, la nena lo vio por las cámaras de seguridad de un circuito cerrado que tenían en la casa. Fue a despertar a los hermanos y les dijo: papá mató a mamá. El hermano se levantó, llamó al 911 y le dijo: mi papá mató a mi mamá. Y el hermano a su vez le avisó a Piti, la neumóloga, que entre a cuadra, de que no iban a ir a trabajar porque la mamá estaba muerta, así crudamente.
2: Sí.
1: El tipo en la carta, entre todas las cosas que dice, hace cargo, que igualmente Piti, la numeróloga, podemos después descular y hablar qué hace, qué no hace, no tiene la culpa de que un tipo mate a la mujer, eso la saco de ahí. La hace cargo a Piti, la numeróloga, porque el tipo era carnicero. Ella también era carnicero, lo sabía mal y ya había salido a buscar laburo. La hace cargo a Piti, la numeróloga, del cambio de personalidad de la mina. Dice que la mina es una loca, una hija de puta. Parece que ella ahora se quería independizar, quería trabajar y le había pedido de separarse. Que eso te puede pasar. Es lo mismo que yo le aconseje a Lupetera que se separe y venga el tipo y me mate. No. A ver, la culpa
3: porque
1: no es
3: la responsable a vos.
1: Después,
3: de la
1: Piti,
3: de
1: la
3: mi
1: numeróloga,
3: crimen.
1: Hoy salieron más cosas. Yo no sé si está tan. Está medio floja de papeles. Pero el tipo la responsabiliza a Piti, la numeróloga,
0: del cambio de la mujer.
1: Del cambio de la personalidad. Ayer Piti, la numeróloga, estaba Piti, la numeróloga, estaba desesperada, sí, lloró en todos lados, la tuve yo en un móvil. A mí lo que me llamó la atención es que en el móvil, en vez de hablar y llorar por la muerta, lloraba por ella, y lo único que hablaba era mi trabajo, mi coach. Yo lo que entendí es que esta mujer desesperada, que alguna vez hizo los talleres de ella de numerología, la tenía como ídola, y entre todo lo que contó Piti, y que ella le había pedido trabajo, y como Piti tiene, Piti Velas, tiene un montón de negocios, o tiene negocios que fue cerrando, y le dio trabajo. Lo que pasa es que después yo hoy estuve averiguando, y no es tan así. Piti Velas, ella hace velas, no sé, cosas para, qué sé yo, San Cayetano.
0: Esotéricas. Sí, sí, energéticas.
1: Ella les vende el negocio a gente, esta gente alquila, licita o usa el franchising, y ella te vende la mercadería, es un negocio como redondo, ¿me entiendes? Claro. Ella no tiene negocio a la calle y paga sueldos. Entonces esta tipa trabajaba en uno de los negocios de Piti Velas, pero que no es directamente de Piti Velas, porque ya averigüé, y ella ahora había juntado un manguito para poner su propio negocio.
0: Claro,
1: ella estaba con el contrato casi firmado, Piti la ayudó, la acompañó al banco.
0: Como una franquicia,
1: capacidad crediticia. Yo ayer la escuchaba a Piti, la escuchaba obviamente, y la culpa de ella no es que la mujer se haya muerto, pero digo, ¿desde qué lugar ella va y la ayuda a pedir el crédito? O sea, vos cuando vas a buscar una franquicia, Maru Botana no te invita a tomar un café ni te acompaña al banco.
0: No, claro.
1: Es la que vende franquicia. Vos, si querés poner, te dicen cómo es el know-how,
0: y
1: poner la
0: guita, todo,
1: comprar las cuatro rogeles y vas para adelante. Piti no tiene la culpa de la muerte de la señora, pero también hay quien dice que tenían un vínculo muy cercano, que ella le daba muchos consejos y la ayudaba. Y no nos olvidemos que tiene una causa que está recién cerrada, donde ella la denuncian por aprovecharse de gente en estado de vulnerabilidad. Sí. Hubo bastantes personas así con problemas económicos que la acusan de que ella los hizo vender la casa o departamentos y con esa guita poner negocios de Piti Velas.
2: Claro.
1: Y por ahí les vendes un
2: tiene toda una estructura basada en gente que
1: porque
2: está
1: en un momento
2: débil económicamente y anímicamente.
1: Claro, ayer en un momento le dije, ya tuviste la causa esta, tuviste la otra, tuvo muchas causas, tuvo la causa de Banco Nación, ¿se acuerdan que acá lo hicimos? Que ella les cobraba por
0: era proveedora, claro.
1: Era proveedora de Banco Nación y cobraba una fortuna por coachear al pelotudo del director de Banco Nación.
2: Eso fue cuando fue ministro de Economía Batakis.
1: Y en un momento después me dice, bueno, vos también la gente te critica. No, no, para un minuto, yo no hago delitos. A mí me pueden criticar porque no le gusta el Rayo Vallecano lo que dije, pero yo no me meto, yo no vendo casas.
0: Ilícito, claro.
1: Claro, y ahora están investigando porque parece ser, que ella me lo negó totalmente, que esta señora tenía un departamento o una casa en La Matanza y lo habría vendido. Y eso no está en ningún lado.
2: Claro.
1: Entonces, claro, empezó el... A ver, el tipo seguramente, la mina... Le dijo, yo no quiero estar más casada, te dejo, me pongo el negocio de velas, abro mi negocio, porque la señora trabajaba con el hijo. Echarle la culpa a la Piti, la número dos.
0: Son como dos temas,
1: un desquicio,
0: ¿no?
1: Pero
0: uno despertó
1: a mí me
0: el otro,
1: parece que en la causa se va a abrir de nuevo porque hay una propiedad de La Matanza que no aparece y la gente empezó a hablar. De hecho, cuando abrieron ahora la casa y la allanaron, hay un altar dedicado a Piti, la numeróloga, con un montón de velas en la casa. Entonces se empezó a hablar de que la veían mucho tomar café con ella, pasear y que no sé qué, y que la tenía como que por ahí se aprovecha de estas personas un poco vulnerables y te promete, te pones un negocio y te va bárbaro. Porque antes los negocios los regenteaba Piti, pero ahora Piti no hace más negocios. Y viste que ayer en un momento dijo que ella ahora se dedica en canning a hacer coach,
0: volver a las charlas, dijo.
1: Quiere volver a las charlas. Y lloraba desconsoladamente, obviamente.
0: Y puede tener un cagazo también.
1: En una cosa
2: tremenda. El asesino dejó una carta para los hijos y en esa carta es donde dice, Piti fue la que le cambió la cabeza a tu mamá. O sea, como que está señalando que una cosa de independencia que tenía la mujer... Y que generó el ataque de él.
0: Hoy habló el hijo con Mariana Fabiani, que fue una nota interesante, repasando brevemente.
2: Ah, lo del hijo, que me contaste.
0: Primero era raro, o sea, uno no quiere jugar, pero voy a opinar igual.
1: Sí, opina todo.
0: Porque la realidad es que acaban de asesinar tu padre a tu madre delante de un hermano y él estaba como muy preocupado por despegar a Piti de la situación. También puede ir de la mano lo que vos decís de una dependencia económica y quizás él quiere seguir empleado, que todavía no le haya caído la ficha. Hay un montón de cuestiones. En resumen, Guido.
1: Aparte,
0: y Mariana...
1: también es raro, y me sumo a tu rareza, el chico le dice a Piti, te pido perdón, hoy no vamos a trabajar, mamá se murió.
0: Sí, no.
1: ¿Cómo le vas a pedir perdón? Entonces ahí le decís, ¿esta mina los tendría tipo cabeza captada?
2: Hay algo tipo secta. Hay algo raro. Casi,
0: se abre
2: ¿no?
0: una especulación, claro. Claramente.
3: Claro, quizás y, era la única puerta de escape que
1: tenían.
3: Y aparte
1: que esté más preocupado por despegar a Piti.
0: Sí, y yo le comentaba a Gustavo que en un momento, no sé si Mariano o Guido, alguno le pregunta, ¿lo podrías perdonar a tu padre, a quien está a punto de morir? Dice, sí, está sí. muy grave, es cuestión de horas, le dijeron al hijo. Y dijo y la respuesta fue muy curiosa, los podría perdonar a los dos. Imagínate,
2: algo...
0: Mariana dijo, pero pará, le dice, sí, sí, ¿cómo que la tenés que perdonar a tu mamá que la acaban de matar de 20 y pico de puñaladas? Dice, ¿ella qué hizo de mal? Por más que tuviesen problema de pareja, esto y aquello, nada justifica. Dice, no, es que había muchos problemas y que yo entiendo que llegaron a una situación límite. Yo intenté que se separaran. Bueno, hay una situación endogámica ahí adentro de la familia muy particular que, sí. bueno, veremos qué destapa. Y en el medio Piti era numeróloga.
2: Sí, sí.
0: Porque estaba el altar.
1: Es raro todo. La propiedad de la matanza, que aparezca el nombre, la desesperación por despegar a Piti, que el chico le pida perdón. Aparte, yo en un momento le dije, ¿el chico trabajaba con vos? Y ella me dice, no. Entonces, ¿él cómo tiene tu teléfono y te avisa que la mamá no iba a ir a trabajar? Después hay gente que está especulando que el chico tendría una relación con Piti, porque es lo que también se está diciendo.
0: Yo pensé que Piti y la madre por ahí en un momento, pero no, evidentemente no.
1: No. Después hablan de una relación. Hoy no quedó muy claro después de todo lo que habló lo de Mariana Fabiani, porque los podría perdonar. No se veía un chico dolido. Es muy rara la situación. Es muy rara y es muy raro lo de Piti. Ella, viste, ayer decía, lloraba, yo la entiendo, soy una laburante, pero la verdad que no tiene la culpa del asesinato. No nos corramos el foco.
0: No, el tipo un femicidio.
1: Sí. O sea, un tipo que mata a una mujer que se
2: 40
1: quiere.
2: 40 puñaladas.
1: Y que se quiere. Y con los hijos la en la casa. Sí, con la niña de 8 años. Y después se va a la calle, se apuñala y no le importa dejar a 3 hijos de nadie. Porque aparte, otra cosa rara, ayer los pibes le escribieron a Piti y le pidieron de ir a dormir a la casa. Digo, tanto claro, vínculo claro,
2: una,
1: y ella dice que no los conoce, que nunca los
2: vio.
1: Una
2: dependencia emocional
1: y que solamente
2: tremenda.
1: Le dio trabajo a esta mujer porque era perfecta, era buenísima, vendía velas y la ayudó a abrir la franquicia. La llevó al banco, la ayudó con el crédito porque no tenía capacidad crediticia, que la había conseguido el local, que era un local muy chiquitito ahí cerca de la casa en Devoto y que lo estaba por abrir. Pero tanta dependencia.
2: Sí,
1: el,
2: sí.
1: El pibe le pide perdón de no trabajar con la mamá muerta ahí caliente.
2: Y ella llorando por el tema.
1: Y el tipo, el asesino, un hijo de puta, porque no le importó los 3 pibes.
0: Nada.
1: Porque los dejás abandonados. Y ayer le pidieron a Piti si podían dormir en la casa, porque no tenía dónde ir.
2: Nada, increíble.
1: No es normal esto.
0: No, de una serie en
2: bueno, Netflix. Tiene un poco de relación a lo
1: y
2: que
1: Piti
2: decíamos.
1: Piti tuvo muchos quilombos ya.
2: Sí, sí. Para mí tiene relación con esto que decíamos del juego, de que la gente desesperada empieza a jugar y circula mucha plata. Estas cosas de necesitar a alguien que te cuide y que
1: tener como un gurú.
2: Un gurú y además es una posibilidad laboral.
0: Estaba muy endeudada la familia.
2: Es un resguardo emocional que con el piripipí esotérico también los cubría. Sí. ¿Viste? Hay como una cosa muy, muy desamparada de la gente. Sí. ¿Viste? Que termina y genera negocio
1: gente
2: como
1: que se
2: el
1: aprovecha
2: de
1: la vulnerabilidad, exactamente. Y igual también, esto estamos hablando de lo de Piti porque es mediática y la conocemos, sigo insistiendo, estamos en presencia de un hijo de puta que mató a 40
2: años. Ese es el
0: y que encima
2: punió
0: el preso porque es cuestión de horas, dicen. O sea, ni siquiera va a tener una sentencia, un algo, una, o sea, que pudiese contar cómo fueron los hechos, que pudiese tener el resto de la vida en la cárcel. O sea, no, se va a morir el tipo.
1: Es rarísimo lo que pasó, sí. Rarísimo. Y no entiendo cómo entra a cuadro. El tipo por algo la nombra. Uh-huh. Algo pasó.
3: Bueno, si tenía un altar en la casa, evidentemente era un tema de conversación y había una fascinación
1: pero
3: por Piti.
1: Pero Piti dice que la vio solamente en condiciones sí. de trabajo, que nunca nada y que no conocía al chico, que lo conocía por la madre. Pero el chico, ¿cómo le escribe? ¿Cómo le piden de ir a dormir a la casa? Había una dependencia de Piti.
2: Sí, claro.
0: Y el celular puede hablar.
1: Hay
0: celular.
1: Muchos chats de la mujer donde le agradece los consejos, porque se empezaron a viralizar cada vez más chats.
0: No, el celular debe hablar. O sea, si lo agarra la policía o lo que sea, lo abren y no. Son todos.
1: Ojalá, él está en un estado muy crítico.
0: Sí,
2: no tiene, aparentemente no
0: cuestión
2: tiene solución.
0: Cuestión de horas, le dijo el hijo.
1: Qué lástima, ¿no?
0: Sí, porque él es el que sabe todo.
1: Vamos a la pausa.
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7: Es la hora 17, 26 minutos.
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7: La temperatura, 22 grados, 4 décimas. La humedad, 88%.
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16: Iguazú, por presunto lavado de dinero, debe salir del fuero penal económico y regresar al juzgado de Campana. La propiedad, valuada en 17 millones de dólares, es investigada por presunta vinculación con testaferros de dirigentes de la AFA. Piti Álvarez habló tras la tercera audiencia y dejó un mensaje enigmático antes del veredicto. El músico, juzgado por el crimen de Cristian Díaz, aseguró que está tranquilo y dijo que la persona que dará el veredicto todo lo ve. La declaración ocurrió al salir del tribunal tras una jornada en la que declaró un testigo clave del caso. Nuevos videos de Jessica Sirio muestran dólares y objetos de lujo en la mansión de Insaurralde. Las imágenes fueron incorporadas a la investigación y muestran a la modelo dentro de la propiedad con bolsa de dólares y distintos objetos de valor. Según la causa, la vivienda habría sido limpiada antes del allanamiento.
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16: Cuando pasaron 31 minutos de las 5 de la tarde, 13 grados 3 décimas es la temperatura en la ciudad, 95 el porcentaje de humedad. El viento es leve, la visibilidad está reducida porque llovizna.
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0: Estamos escuchando Sting pasando con Englishman in New York por Yanina 107.9. 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
1: Amor, y acá seguimos en Yanina 107.9, 17 y 36. Nos queda poquito programa, sí, pero todavía tenemos mucho tema. Vamos al jueguito ahora.
2: Vamos.
1: Sí. Vamos a escuchar las anécdotas que nos mandaron contando la travesura más grande que hiciste de chico, y el que gana se lleva un pijamita de Anoush Kids para el Día del Niño.
3: Hola, El Observador, ¿cómo están? Yo tengo para contarles dos anécdotas. Una, cuando era chiquita, yo era muy traviesa y mi mamá me decía: Inés, ¿dónde estás que estás tan calladita? ¿Y qué estaba haciendo Inesita? Se había pegado todos los dedos de ambas manos con la gotita. Así que ahí mamá que hizo un coscorrón. Inés, ¿estás loca? Y después la pobre madre santa trató de despegarme los dedos con la piedra pómez, dedito por dedito, para sacar todo ese pegote que yo tenía entre los dedos de pegamento. Así que bueno, anécdota.
4: La huellita
3: era muy traviesa. Bueno, espero ganarme el pijama para estar calentita el fin de semana.
1: Para igual es para chicos el pijama, Inesita, salvo que seas chiquitita. Vamos con el segundo.
2: Te quedó la mano pegada.
5: Hola, chicos, ¿cómo les va? Soy Romina. La mejor travesura que hice de niña fue escaparme del colegio con mi amiga, y justo cuando estábamos bajando las escaleras, mi mamá nos dejó y subimos las escaleras y empezamos a bajar las escaleras quinto grado, para escaparnos con mi amiga porque no queríamos entrar al colegio. La directora nos ve de arriba y nos persiguió una cuadra.
2: No.
5: Y nos quisimos esconder en otro colegio y nos entró a buscar la directora y nos trajo las dos de la oreja. Miren, si pasara eso en esta época,
2: qué papel,
5: flor de problema tendría la directora.
1: Total.
5: De la oreja nos trajo.
1: Eran otras épocas, no la vamos a juzgar a la directora, eran otras épocas.
2: Sí.
1: Vamos con otro.
6: Hola a todos. Mi peor travesura fue cuando era chica. Teníamos en la familia un auto, una coupé hermosa, fuego, con el baúl techo de vidrio. Y me hice la buena, quise ir a ayudar a mi papá a bajar cosas del baúl. Y dije, yo lo cierro, y lo cerré con toda y le di el vidrio con un cajón que estaba dentro del baúl y lo estallé en 500.000 pedazos. Casi me matan, pero
0: sí,
6: bueno,
0: claro,
6: yo quise ayudar.
1: Pobrecita, esas cosas, eso más que travesura fue un error, pero bueno, pobrecita. Vamos a la cuarta.
7: Yanina, equipo, un gusto escucharlos. Me acompañan siempre todas las tardes.
1: Qué divino.
7: Mientras trabajo. La macana que me mandé cuando era chico, bien de maldito, me llevaba re mal con el vecino de la esquina, que no nos dejaba andar en bicicleta ni pasar por la vereda porque nos sacaba escobazos el viejo. Y un día me encontré un candado y se lo puse en el portón. El tipo tenía un puesto a diarios y se iba como a las 4 de la mañana. A las puteadas estaba que no podía abrir el portón y la cagaba pedos a la hija. Yo con mis hermanos nos moríamos de risa cuando despertamos del quilombo que se armó a la madrugada. La verdad, imperdible.
1: Muy buena anécdota. Gracias.
8: Bancamos
1: gracias por
8: un montón.
1: Tu cuento. Vamos con otro.
8: Equipo del amor. Soy Miriam de Luján, la mamá de la médica que se recibió en la UBA. Bueno, mis hermanas, que son mayor que yo, me cuentan que cuando a casa venía un tío abuelo que teníamos, ella le revisaban todo un portafolio que tenía y le encontraba un montón de pastillitas rosas, amarillas y verdes. Las mocosas pensaban que eran confites, así que le chupaban todo el color, le sacaban el color y las dejaban todas blanquitas, las devolvían todas blanquitas. No sé qué diría ese tío abuelo que teníamos cuando iba a tomar las pastillas.
2: No
8: eran
2: sabía que
8: blancos,
2: estaba tomando.
1: ¡Hombre, hombre! ¡Qué hija de puta!
8: ¿Vos podés creer qué traviesa que era? De terror. Hoy en día tenemos... Ellas tienen 65 y yo...
1: Son todas drogadictas.
8: 60.
4: Sí. Siguieron dándole.
1: Han hecho... Aparte, qué peligro chupar píldoras.
4: Sí.
2: No sé. Están haciendo rehabilitación todas juntas.
0: Deberían ser feas, además.
4: Totalmente.
0: El movimiento de las pastillas es...
1: No hay nada más feo que chupar un... Yo a veces cuando me pasa que se me va el agua y me tiré el...
4: Te raspa.
1: El ibuprofeno... El gusto es vomitivo.
0: Sí.
1: Vamos con otra.
9: Claro. Te voy a contar. A mí lo que me pasó...
4: Las nonas.
9: Yo tenía dos compañeras, la Prida y Rebeca, íbamos a primer grado.
0: Prida.
9: Y siempre la Prida y Rebeca comían así.
0: Ay, seres del mal.
9: Y
10: Yo tengo un problema con eso. Es que no soporto que la gente coma así.
1: Ay, mi marido.
10: Entonces, como ella, me hacían burla. Agarré un día y Rebeca se me acercó y me empezó a comer en el oído otra vez. Rebeca. Lo que hice a Rebeca fue, le agarré el pelo y le puse un chicle.
1: Muy bien.
10: Y a la pría lo que hice fue, con una tijera le corté el flequillo. Y así volvió a chupar.
11: Nunca más lo
1: jodí. Tijera, flequillo, es divino este de
0: Alcatraz. Misofonía tiene nuestro amigo.
1: Igual es que es tremendo.
0: Sí. Venga, tío, fuerte.
1: No, pero está bien. Si las pibas te comen el oído. Sí. Hay pibas que son bulineras en el colegio.
0: Sí. Se
1: merecen el chicle y el cortar de cejas. Sí. No les
11: chicas malas.
1: Jódanse. Sí. Rebeca y la Prida, dos mierdas. Me encantaría saber qué fue de la vida de Rebeca y la Prida. Sí.
0: Parece que se traumó con el flequillo.
11: Vos sabés que hace poco se viralizó un video de un chico, creo que era en Córdoba, que eran un montón de chicas en la secundaria haciéndole mucho bullying hasta que el pibe se cansó y le puso un cachetazo a una. Pero claro, ahí, entonces decían, acá nos agarramos a matar el chico.
1: No hay violencia de género.
11: Porque lo volvieron loco.
1: Aparte se aprovecha, no hay nada peor que las minas. Las minas son mucho más bulineras que los tipos.
2: Sí.
1: Vamos con otra anécdota.
12: Hola, Yanni. Hola, grupo. ¿Qué tal? ¿Cómo están? Un poquito complicado recordar tantas locuras que habremos hecho de niños, pero la que más recuerdo es que nosotros, mejor dicho, éramos muchas personas las que vivíamos en la misma casa, primas, primos, y jugábamos siempre en el fondo de la casa, allá lejos jugábamos. Y siempre hacíamos juegos con... de lo que veíamos en los circos cuando íbamos al circo. Entonces, un buen día atamos a uno de nuestros primitos, al más chiquito, y en un árbol para jugar. Y bueno, nos llamaron todos a tomar el té, la leche a la tarde, y nos fuimos todos, y bebé quedó ahí, el nene quedó ahí. Como era muy, muy grande el terreno, muy largo, muchas casas.
2: Todavía
12: se da cuenta que faltaba y el chiquito lloraba y gritaba en el fondo. Esa
1: no,
12: fue una de las tantas travesuras.
1: ¡Qué hijo de
11: qué
1: puta!
11: Malo.
2: Se lo estaban comiendo las hormigas.
1: Los pibes son tremendos. Dame el último y ahora votamos.
13: Hola, equipo. ¿Cómo andan?
1: Muy bien, Shani. ¿Y vos?
13: Les cuento. Pocas veces lo conté en la vida porque me da una vergüenza.
1: Ay, ver. Aparte,
2: no te escucha nadie, creo.
13: Semejante susto. Encontré, cuando era chiquita, pero chiquita, 4 o 5 años, una Gillette en el piso y en el medio del patio de la casa de mi abuelo había lo que antes se le llamaba el motobombeador, que tenía cables. Y se me ocurrió, Gillette, empezar a pelar el cable.
2: No.
13: Me pegó una patada y me tiró contra la pared.
2: Enchufado.
13: Y se ve que grité. Y mi tía salió corriendo y me vio estampada en la pared y me preguntó, ¿qué te pasó? Y yo le dije nada. Y hasta el día de hoy nunca conté a mi familia que estaba dentro de esa casa lo que me había pasado. Silvina de la Baja.
1: Silvina, te amo.
11: Ay, no.
2: La tuvieron que despegar de la pared y ella negaba todo.
11: No pasó nada.
1: Qué
11: dolor.
1: Pero pará, los pibes son tremendos.
11: Sí, Dios
1: mío. Bueno, recordamos las anécdotas y votamos.
11: Por favor.
1: La primera, Inesita.
11: Sí.
1: Era muy traviesa y dice que un día la madre le dice, ¿qué pasa, Inesita, que estás tan calladita? Inesita se había pegado todos los dedos con la gotita y estaba mudita del pánico porque se los pegó.
11: Ay,
1: todos
11: pobre.
1: Los chicos se pegaron dedos
11: sí.
1: de todos los de la mano y la madre con una piedra pome tuvo que ir despegando y lijarle los dedos hasta que se le fue todo ese pegamento que aparte te dejan carne viva.
11: Sí.
1: Romina se escapó del cole una vez que la mamá la dejó en la puerta del colegio con la amiga, empezó a subir las escaleras cuando la madre se fue, las bajó para escaparse, las directoras las vio y las corrió una cuadra, se quisieron esconder en otro colegio y las trajo de la oreja una cuadra al colegio porque se habían escapado.
11: Muy bueno.
1: Otra, que esto es un accidente para mí más que una travesura, el padre tenía un auto, una coupé fuego con el techo de vidrio, todo así, ella lo ayudó a descargar todas las cosas que traían del baúl y el baúl quedó un cajón. Cuando cerró, era una coupé que era muy bajo, el ¿cómo se llama?
11: La tapa del baúl.
1: La tapa del baúl. Bueno, lo dio con toda y el cajón le reventó el vidrio y estalló en 80.000 pedazos. Eso el padre la debe haber querido matar. Otro que era divino, tenía un vecino que era un hijo de puta que los corría escobazos, que no los dejaba andar en bicicleta.
11: Y
1: un día este chico con los hermanos encontró un candado, se lo clavó al portón. El tipo salía a las 4 de la mañana, pues tenía un puesto de diarios y el tipo lo escuchaban desde su casa gritar y putear a la hija porque había cerrado
11: esa me encantó.
1: Con un candado, es buenísimo.
11: Me imaginé toda la escena.
1: Sí, sí, total.
0: Hermosa venganza.
2: Mucha gente enterándose ahora de cosas.
11: Claro, sí, de que eran los pies al lado.
1: Miriam cuenta que cuando eran chicas tenían un tío abuelo que cada vez que iba de visita, el tipo tenía un maletín, ellos le abrían el maletín, se lo revisaban todo y un día encontraron una caja con pastillitas de colores. Creían que eran confites, entiendo que los de Sugus o alguno de esos de colores, y claro, se los chupaban todos, los volvían a dejar en la cajita y le dejaban todas las pastillas blancas. Pobre tío, ¿cómo haría para tomar los remedios después? Y encima chupados. Dios mío. Este me encantó él. Este chico tenía dos compañeras de colegio en primer grado, la Prida y Rebeca. Dos mierdas.
11: Sí.
1: Comían haciendo ruido así. La memoria que tengo, no, chicos. No.
11: Sí, sí.
1: Increíble. Hacen así.
11: La oreja
1: y le comían en la oreja. Y el pibe ya estaba harto. Un día, ¿qué hizo? A una, que creo que fue Rebeca, le pegó un chicle en el pelo, y a la otra, que también le comía en la oreja y le hacía ese ruido, muy bulineras, le cortó todo el flequillo. Hiciste muy bien. Es una gran venganza.
11: La vida consultorio, ¿viste? La venganza.
1: Esta tenían una casa, un terreno, supongo que era un, no sé si un lugar de vacaciones o casa de fin de semana grande, con patio al fondo, y ellos jugaban al circo. No vieron nada mejor que agarrar al primito más chiquitito, lo ataron a un árbol y lo dejaron ahí. Cuando lo llamaron para ir a tomar el té o la merienda, ellos se fueron todos, y era tan grande el lugar y había tantos chicos que nunca nadie se enteró que el pibito quedó atado en el fondo llorando desesperado. Y esta, que también me encantó, Silvina, un día encontró una Gillette y agarró en el medio del patio, tenía un motobombeador, viste que tienen cables, agarró y con la Gillette no tuvo mejor idea que pelar todos los cables del motobombeador. Obviamente que llegó un momento que cuando los peló quedó pegada, y del impacto tuvo un golpe y la mandó para atrás para la pared, que es lo que te pasa cuando te da una patada. Sí. Y cuando salió la tía le preguntó, ¿qué te pasó? Nada.
11: muy bueno también.
1: No, son divinos. Julita.
11: Voy por el candado.
1: El candado, perfecto. Sí, para que lo voy a poner acá, candado, acá. Noriega.
2: Gillette.
11: Sí, son las dos.
0: Candado.
1: Candado.
0: Me encanta esa maldad.
11: Y decide la conductora.
1: Candado.
11: Bien, fue muy buena.
1: La maldad de estar escuchando a las 4 de la mañana que el viejo no podía salir, que era un hijo de puta y los cagaba a escobazos, es muy buena. Bueno, hoy no vino Martín, pero vamos a ver los invitados de la mesa de Mirta, Juana Viale y Andy Kuznetsov. En la mesa de Mirta va a estar Blanca Oteiza, la actriz española.
2: Sí, ex mujer de Miguel Ángel Solá.
1: Exactamente, que me encanta esa mujer. Romina Gaetani, que está con el quilombo de la violencia de género, que salió sobreseído el
11: novio.
1: ¿Viste
11: que presentó ayer? Bueno, no lo mostró, pero que presentó
1: en la justicia. El exnovio apareció en todos lados. El tipo, yo le
11: tenía
1: creo.
11: Tenía todo grabado.
1: Yo le creo a él, yo lo conozco. Aparte, Luis Cámara es un gran tipo y contó cosas espeluznantes. Y no es la primera vez que a ella le pasan estas cosas. Gastón Edul, el periodista deportivo, que está muy pegado después del Mundial. Sí. Y Camila Dolores. ¿Sigue trabajando acá en la radio, Camila?
2: No.
1: Ah, bueno, la queremos mucho.
2: Sí,
1: la
2: radio
0: Rivadavia. Me puse contenta cuando vi que iba a la mesa de Mirta.
1: Es una mesa Blanco Teiza, Gastón Edul, Romina Gaetani tiene cuento. Camila Dolapian va a hablar seguramente de la economía del país. Me gusta. Y Juana tiene a Jasmine Stewart.
14: Sí.
1: César Bordón, que no sé quién es.
11: El actor.
1: Ah, Silvina Escudero. Agustín Bernasconi y Enzo Aguilar, corchazo en la concha a la mesa de Juana. Y Andy Kuznetsov, que ya grabaron ayer jueves, tiene a Benjamín Vicuña, Evangeline Anderson, Lizzie Tagliani y Pablito Giral, dramático. Espero que no llore por la
11: televisión. No, va a llorar seguro.
2: Va a llorar por los goles de Messi.
1: Sí, les adelanto que Vicuña no habló de la China Suárez, así que el que quería quilombo. Falta Yanina ahí. Perdóname.
2: Tenés que ir todos los viernes.
1: No hizo que nombre ni a la China ni a Pampita. Dijo mis ex mujeres. Porque no, Vicuña es una vil declarante, lo tenés que chusear. Claro. Sí. La que sí habló mucho y le dio, parece muy fuerte, a Viviana Canosa fue Lizzie Tagliani, y con nombre y apellido que no le daba. Evangelina Anderson contó una situación sexual que es una pelotudez. Y Pablito Giral, no sé qué verga hizo, esperemos que no se ponga a llorar por la selección, porque te juro, agarro y trompeo. Y Santi Talledo es un tipo muy divertido. Sí. Me sigue gustando igual mucho más los invitados de Andy que los de Mirta y Juana. ¿No es cierto? Sí. Vamos al consultorio sentimental.
11: Por favor,
1: estamos
11: esperando esto.
2: Nervio.
1: Acá, vamos a ver qué nos toca hoy.
11: Lo mejor de la semana.
1: Primer mail. Hola, Gianni y equipo. Los escucho todas las noches y me hacen compañía mientras ordeno, cocino o estudio. Acaba mi situación. Soy un chico gay de 21 años de un pueblo pequeño que se fue a estudiar su carrera universitaria a otra ciudad pequeña del interior. Si bien vivir en un lugar chico con otros estudiantes de mi edad podría significar una linda experiencia, más bien es un suplicio. Claro, de un lugar chico a otro lugar chico, el puto siempre discriminado.
2: Claro.
1: No hay muchos hombres gays y los pocos que hay son grandes, casados o tapados.
11: Sí.
1: Me muero de ganas de experimentar mi sexualidad. Lidio a diario con el aburrimiento, con la soledad, con ser espectador de la vida de mis amigos y ni hablar de la calentura que tengo. Muchas veces peco de puto malo y envidioso. Me gusta que lo asumas. Y no es de puto, todos somos malos y envidiosos cuando no la pasamos bien. Me quedan como mucho 3 años de carrera. ¿Ustedes qué me recomiendan hacer? ¿Aprovechar este tiempo e invertir en mi información? ¿Tomar un año sabático? ¿Tratar de conseguir algún intercambio? Lo soy. Intercambio, no. Año sabático, no. Porque vas a ser el típico puto cogedor y después no volvemos más. Te vas a terminar con el orto como una flor y no volvés más. Año sabático, no. Tampoco estar estudiando en un lugar donde no puedes ser feliz porque es pueblo chico, infierno grande. Sí. O sea, generalmente los putos que son de un pueblo chico van a la ciudad a estudiar.
11: Claro.
1: No van a otro pueblo donde también son discriminados. Claro. Pedí un intercambio.
2: Chopo, ¿no?
1: O sea, no sé, debes estar en alguna universidad privada si hablas de intercambio. Si tenés un intercambio al exterior, sería lo ideal.
11: Ay, claro.
1: Esos chicos que hacen intercambio en Madrid, sí, en Europa, te vas, te tomas un añito estudiando, aprobando, y allá se vive la sexualidad de otro modo. Y después, mi consejo, si en tu pueblo es todo tan cerrado y tanta crítica, después vas a tener que venir y vivir en una gran ciudad. No te digo Buenos Aires, sí, Córdoba, Rosario, porque la verdad que entiendo, a los 21 años, los pueblos chicos siguen siendo
2: muy crueles,
1: pacatos, difícil, y muy crueles. Dice, Lupe, te amo. Tenés una risa hermosa y deberías contar tus dramas amorosos en Story Time de TikTok y que la gente opine de ellos.
2: Ahí está.
11: Ojo,
2: ahí
11: lo está. Único que te falta es la chica.
1: Me caíste bien, chico gay de 21 años. No te tomes un año sabático. Pedí un intercambio, anda a otro lado, sí, y ojalá puedas de verdad vivir.
14: Soy una persona defensora de las relaciones
11: sexuales. En Europa, imagínate.
1: Vivir tu sexualidad con mucha, mucha libertad. Consultorio 2. Yanni, equipo, me di cuenta que me dejo ningunear y avasallar en distintos círculos, trabajo y amistades, por miedo a imponerme. Están todo el tiempo midiéndosela. Creen que son superiores haciéndose los malos, pero yo solo veo a personas descalificando a otras. No veo personalidades, no veo mentes brillantes, no veo nada atractivo en ellos. Nunca les dije nada porque en el fondo me daban mucha lástima y pensaba lo que le tuvo que haber pasado a esta persona para ser así. Se los dejo pasar porque deben ser muy infelices. Pero ahora acumulé tantos comentarios y sensaciones que creo que la infeliz soy yo. Quiero no tener que achicarme más para no incomodar a estas personas. Y si de eso se trata, nadie mejor para aconsejarme. Sos mi role model. ¿Qué me sugerís? Algunos de los que me ningunean copian mi estilo, mi ropa, mis cosas, me ningunean, pero bien que usan lo mismo que yo. Amora.
14: Uy, uy, uy.
11: Arranca. Arranca por la derecha.
2: Toma nota.
1: Los pones en evidencia a todos. No sé por qué. Aparte la tenés tan clara, porque estás hablando que te tiene que haber pasado en la vida para ningunear a otro, o los dejás pasar demasiado porque ellos deben ser los infelices, pero ahora vos te sentís la infeliz porque es verdad. La gente cuando te machaca, te machaca, te machaca. Si ellos te subestiman, hablas de trabajo y amistad. En el trabajo, exponelos a todos. Agarrá, anda y le hablas uno por uno fuerte y que todos escuchen. Yo lo expondría en redes, plaquita negra, entre escribir y arrobar y le digo todo. Pero bueno, no sé qué alcance tiene tu red. Y a las amistades, lo mismo. Entras a un cumpleañitos esta noche, o no sé si hacen juntada o pijamada como hace Lupe. Sí. A las 3 pelotudas que te copien tu estilo, te ningunean, te subestiman y están vestidas como vos, se lo decís. Chicas, ¿qué pasa? Yo soy la boluda del grupo, pero ustedes todas me copian. Todo se dice en la cara. Adelante. Y muy lindo hacerle pasar vergüenza y papelones, ¿viste? La que trae el novio nuevo, le decís algo que la incomode delante del novio, la haces caer, y después, en cada posteíto de ellos, abajo se postea y se escribe lo que pensás de esa persona.
11: Bien, una copita
1: después,
11: de vino para...
1: que te vas a quedar sin amigos, ¿no? Pero bueno, no importa.
14: No, bueno, pero para tener,
1: amigos así es mejor cambiar de grupo. No. Y después, una vez que te vengaste, cambia de grupo, ¿ok?
14: El que te baje la autoestima no es amigo, ¿eh?
11: No, y aparte muy empática,
1: tenemos
11: pobre.
1: Audio...
15: Hola, chicos, Yanni, ¿cómo andan? Soy Sol de Barracas.
1: Hola,
15: Ay,
1: Sol.
15: Yanni, te cuento. Hace casi 2 años que me separé y hace un par de meses largos que estoy rehaciendo mi vida.
11: Bueno.
15: Y mi problema es que no sé cómo decirle a mi hijo 10 años que estoy en esa, porque, es larguísimo. Pero en el medio está mi ex, el papá de mis hijos, que todo el tiempo me hace sentir culpable por la separación. Y eso me genera mucha culpa y tengo miedo de hacerlo sentir mal a mis hijos. No sé cómo seguir. ¿Qué decís?
1: Bueno,
16: esto ya es más para mí, para una terapia. Yo consultaría algún tipo de psicólogo o terapeuta de menores. Si está separada, hace 3 años, dijo. Ya es un tiempo considerable.
11: Dos años.
16: Sí, perdón, ya es un tiempo considerable. Entiendo que tu ex no debe estar contento con la situación y te debe reprochar y te genera culpa porque él no debe haber querido separarse y querrá volver. Y tenés un hijo de 10 años, que es lo que, viste, llévalo a los casos mediáticos de la China, Wanda, Icardi, todo lo que vemos pasar todos los días. A tu hijo, si vos estás en pareja, que vos crees que este hombre va a durar, se lo tenés que contar. Y si no, para mí es mejor estirar el tiempo. A los hijos no se les presenta a todo el mundo. A mí lo que hacen Wanda, que Miguel, es que elegante, lo que hace Pampita, que cada uno que conocen, o la China, se van a vivir el mismo día y ya pernoctan con todos los pibes, yo estoy en contra. Yo soy más antigua, veo que vos también, porque no lo puedes decir. Si vos estás convencida que es, lamentablemente sos la mamá. No vas a dejar de ser la madre ni el papá va a dejar de ser el padre, lo sentás y le charlas. Por más que después vaya a la casa de tu ex y el tipo venga con otro mensaje y le va a llenar la cabeza y tu hijo te va a reprochar y te va a decir. Y vos a cada reproche y a cada cosa que te diga tu hijo, que no tiene por qué, porque la vida sexual y la vida sentimental de las personas no tiene nada que ver con la maternidad ni con la paternidad, le vas a contestar y le vas a contestar. Si se te pone muy duro, consulta a alguna terapeuta de menores, vas a la terapeuta con tu hijo y que ellas dos, y la terapeuta o el terapeuta, ustedes dos, los ayuda a desandar un poco el camino. No hay nada peor que separarse, un tipo despechado o mujer despechada que lo llene de culpas y uno no atreverse a contarle a un hijo que es feliz. Igual mi consejo es que se lo cuente si realmente sos feliz con esta pareja y va a durar, porque también el nene de 10 años, que mamá tenga 90 novios todo el tiempo, los chicos después no saben estar parados. Te hablo desde ese lugar porque yo 32 años nunca me separé y te lo dice una persona que el padre se murió y yo odié a mi mujer toda la vida, porque a la mujer de mi papá toda la vida, porque mi papá nunca se sentó y me explicó nada. Me fui enterando a los ponchazos y por atrás. Entonces, yo conté el otro día en PH, yo a los 20 años le rompí toda la casa, pero a mi papá nunca me dijo, es mi mujer, la quiero, la amo. Mi papá me decía, no, que era una mina que tenía, esporádica, ¿viste? Esto hay que, chicos, a los hijos hay que hablarles.
2: Mentir no.
16: Se sienta, se le explica. Y aunque el chico no lo entiende, grite, llore y patalee, algún día lo va a tener que entender. Y a tu ex, querida, fíjate y explícale. No tiene por qué meterse en tu vida y menos hacerte sentir culpable, porque él debe coger.
11: Después conoce una mina, es en gran pael y...
0: Y que con ayuda de una profesional entienda cuáles son los temas que sí puede hablar con el nene y cuáles no. Hay temas que son solamente de adultos que, por más que escuchen otro lado, los chicos no tienen que tocar.
11: Se ve que el padre no lo respeta mucho.
0: Eso es para cuidar la mente de los niños.
16: Aparte,
0: también.
16: Aparte, yo estoy en contra de esto que hacen, ¿viste? Que la China, Wanda e Icardi se maten, pero que no metan a los chicos.
11: Claro, déjate de joder.
16: Los sí y los no de la semana. Sí, Tini y De Paul anunciaron su casamiento.
2: Están felices.
16: Último programa en este estudio. A partir del lunes vamos a tener un estudio blanco, divino, como nos merecemos, iluminado y... Tiene mucho nivel el estudio, ¿eh? Otro de los sí de la semana, la humildad de Messi tras la pérdida de su padre. Los no, se separaron Sabrina y Chatrú. Me dio una pena.
2: Qué pena eso, ¿no?
16: El triángulo de Lolo Poggio, Nicki y Pestañela de GH es muy turbio. Chicos, dejen de intercambiar fluidos. Para mí en el pito de él todavía está caliente el flujo de la otra.
11: Dios mío.
16: Y el personaje de la semana, ¿quién es? Facundo Moyano, un mediático que lo terminó de engrampar y eso... Va a terminar mal. Se hizo el canchero, partió a todo el mundo, un desastre. Y encima iba a ir a lo de Moria Kazan y se cagó todo por las críticas y no fue.
11: Mirá vos.
16: Sí.
2: Eso por,
16: sí,
2: pues, por camionero y por gay.
16: Por camionero, por gay y por gatero. Moyano, puto, gay y gatero. El personaje de la semana. Amor. Y hasta acá llegamos. Los quiero, los amo. Les deseo un gran fin de semana largo. Igual el lunes, acompáñennos, que vamos a estar acá a las 4 de la tarde, como todos los días. En Yanina 107.9, en el nuevo estudio. Y en una horita, nada más, vayan a América a ver Sálvese Quien Pueda, que a las 19 arrancamos con un programón. Vamos.

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0: ¿Cómo andan todos por ahí? 8 minutos han pasado desde las 18 en la República. ¡Es viernes!
1: ¡Sí! ¿Sí?
2: ¡Vamos, Calabrón!
1: ¡Hoy es viernes!
0: ¡Es viernes! ¡Joda! ¡Es viernes! Nos encanta eso. Acá estamos, estoy un poco contrariada.
1: ¿Qué pasó?
0: Porque Edith, ¿qué has hecho? Mandé las facturas a Concepción Arenal 4865 y estamos en el Concepción Arenal 4855.
3: Al
1: revés.
3: Pero
1: vendrá. No,
3: al revés, mandaste al revés. El 55 y estamos en el 65.
0: Claro. Ah. 4865.
3: Ahí estamos.
2: Los vecinos están merendando nuestra merienda, entonces.
0: Claro, no sé, la pifié con un número. Así que está Rosa tratando de.
1: Vamos, plantear. Rosa, tú puedes.
0: ¿Querés? Es 4855 a donde las mandé. Por si llegaron, por si existe.
2: ¿Qué sería
0: al
2: lado?
0: Existe.
2: ¿O no existe?
1: Delphi
2: no sé.
1: Irá en busca de las facturas.
0: Sí, no Delphi les prometo nada especial. Porque me parece que alguien se hizo de nuestras facturas.
1: Ay, no. ¿Cómo? ¿Te acuerdas que
0: tenía mala agendada?
1: Pero qué mala suerte, se hicieron de nuestros bombones. Se hacen
0: sí,
1: de nuestras facturas.
0: Pará, escúchame. Barbaridad.
1: Dios mío.
2: Si ya empezaron a comer nuestras facturas, que la disfruten, les mandamos un
1: beso
2: grande.
1: No, los envenenamos.
0: Menos mal que eran facturas y no lingotes de oro, ¿no?
1: No, pero hoy una factura equivale a un
2: claro,
1: lingote de oro.
3: Más o menos.
2: Perdón, con esta lluvia, que no es mucha, pero que molesta. Pues yo la califico así. Marina, que te llegue una factura y que no las esperes.
1: Por eso.
2: Él es el vecino más feliz del mundo.
0: Sí, estoy un poco deprimido.
1: No, pará, no, porque se resuelve. Pará.
2: Yo, no pará, abro. Escúchame, pará, que ya pido una factura yo.
1: No, pará, que van a llegar. Pará, que van a llegar.
0: Para mí no van a llegar.
1: Marina, para que no estés deprimida.
0: Sí, ahí va.
1: Escúchame, porque tengo un especial para vos.
0: No puedo acreditar.
1: Para que no te deprimas. Arrancamos el viernes. Gasti, música, por favor. Viernes, Marina, mi amor, se prende el motor. Hoy no se cuenta la harina, se come pizza, pasta y medialuna fina. Y si hay antojo, hay permiso, y si hay postre, yo no aviso. Se viene un finde para disfrutar, Mori en Netflix para maratonear. Y si querés salir, Guido te manda al teatro, porque la vida es un rato y hay que aprovechar el rato. Y si bueno, estás volviendo a casa con energía medio apagada, con la semana encima y la cabeza saturada, subí la música, cambia la mirada, que una mala tarde no define la jornada.
3: Ahí va.
1: Porque no hace falta que todo esté perfecto para seguir. A veces alcanza con respirar, reírse un poco y volver a elegir. Ahora hablemos de lunes. Qué claro. Fiaca, qué bajón, qué situación. Feriado y nosotros trabajando. Pero hay una razón. Estrenamos estudio nuevo. Se viene la revolución. Ay, Majul, qué pesado. El equipo, ustedes del otro lado. Hay que venir, hay que bancar, hay que festejar. Porque si vamos a trabajar en feriado, mínimo nos tienen que regalar otro para compensar. Y después del estudio, el feriado y el madrugón, viene el reclamo oficial. Queremos comida, queremos fiesta y queremos compensación. Así que coman, rían, salgan, disfruten sin culpa ni explicación. El lunes entrena, pero hoy manda el corazón.
2: Así se levanta un viernes,
0: querido.
1: Ahí te levanté un poco.
0: Sí, me levantaste un poco. Sigo sin saber dónde está la factura.
1: Dice bueno. Agustina que no se venía a trabajar el lunes. Me encantó. Me dice, me encantó. Tienen feriado.
2: ¿Todo el grupo?
1: La semana. Nos podemos tomar un día cuando queramos.
3: Me encantó.
2: ¿En serio?
1: Me dice Agustina, sí. Me dice, me encantó. Pueden tomarse un día cuando quieran.
3: Perfecto.
2: Excelente.
0: Qué dudoso todo esto.
1: No, nos ponemos de acuerdo entre nosotros. Vos podés tomarte cuando vos quieras, yo también,
2: duda,
1: todo.
2: Bueno.
1: Este equipo solamente, porque los demás se merecen seguir trabajando porque se han tomado muchos días. Dice eso.
0: Ah, dice textual. Agustina todo eso. Ah, mirá. ¿Algo más te dice Agustina, nuestra gerente general?
1: Aumento de sueldos para todos.
2: ¡Vamos!
0: Eso queríamos leer.
1: Para todos y todas. Cambia. Argentinos.
2: Producción también pide. Mira, reclámalo.
1: Sí, para vos también. Todos de todos. Ah,
0: todos.
1: Pero para todos de este equipo nada más.
3: Ah, claro.
1: Aclara esa letra chica.
0: Igual, Sí, al lado dice que no llegaron las facturas. Yo no puedo acreditar.
2: Pero sí llegó Ripoll,
0: bueno,
2: mirá.
0: No sé, llegarán. Para que le voy a poner a Rosa.
1: Estamos en

0: No sé, sonrí, por ahora te cuento.
1: Rosy, no llegaron.
2: Lo venía escuchando, lo venía escuchando.
1: Aparentemente las facturas, no sé, estarán demoradas. ¿Qué habrá pasado con las facturas, Rosy? Ay, me quiero morir.
0: Ay, no, Marina.
1: Yo me había ilusionado con Marina.
2: No, no, para.
1: No, no pida.
0: Pero para que resolvamos.
2: Sigue adelante con el programa, sí, yo me encargo de la merienda.
1: Señores.
0: ¿Qué pasó?
1: Se viene el Día del Niño, sí. 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
1: Anoush Kids. ¿Cómo tenés que hacer para participar?
3: ¿Cómo?
1: Quizá todavía no compraste el regalo del Día del Niño, estás un poco perdido. Nada más útil y más genial que un pijama, sobre todo con este nuevo clima.
3: Sí.
1: Húmedo.
3: Horrible.
1: Feo. ¿Qué más querés que clavarte el pijama?
0: Ay, sí.
1: Está bien que es para niños, pero los chiquilines, que se pongan el pijama y se queden mirando maratón de,
0: pero
1: no sé,
0: claro,
1: qué ven los chicos. Disney
0: sí,
1: Plus.
0: Un, sí, un Disney Plus, una película de Disney.
1: Así que bueno, ¿cómo tenés que hacer para participar? Contanos. ¿Cómo dormís? Con pijama, con remera vieja, sin nada, con camisón de seda, pantalón largo corto, musculosa, manga corta, abrigado, medio desnudeli. ¿Cómo dormís?
0: Desnudeli. Te quiero agarrar, bueno, y te quiero abrazar.
1: Ustedes me entendieron, desnudeli. Bueno, contanos, estamos en el 11-3500-1079 y aquí te escuchamos. Obviamente que te podés ganar el pijama en el talle que necesites.
0: Me encanta.
1: Que te está esperando.
0: Muy buen regalo.
1: 11-3500-1079. Ha llegado Alejandro Ripoll.
2: Buenas, perdón la demora.
1: Llegó,
2: no,
1: Ripoll, pero no llegaron,
2: no,
1: las facturas. Paren, a ver qué me dice Rosa.
0: A ver qué dice Rosa Santa en la Tierra.
1: Ay, te estoy deprimida.
0: No, Marina,
3: por eso todavía no salieron de la panadería, no, y quizás están en camino.
1: Está demorada. Ahí marca está. 622 que llega. Tranqui, va a llegar. ¿El código para recibirlo?
0: No lo digas.
2: No lo digas.
0: Lo recibe el vecino.
2: La emoción que
0: te amo.
1: Ay, pará.
0: ¡Vamos!
2: ¡Bravo!
0: ¡Rosa! ¡Rosa!
2: Escuchame.
1: ¡Olé!
2: ¿Rosa cómo lo pidió? ¿Por aplicación o llamó?
1: Y entiendo, no sé, porque mirá lo que dice. Está demorada, marca 622 que llega.
0: Perfecto.
1: Tranqui, bueno, van a llegar.
2: Por aplicación, entonces ya ella le corrigió
1: la dirección.
2: Sí, ah, listo.
1: Entiendo
2: entonces,
1: que
2: listo.
1: Sí.
0: Vos imaginate con este día lo que vale las harinas.
1: Claro, ay, sí,
0: no, además, porque de verdad lo digo.
2: No, además, yo lo vi a Pablo que agarró un revólver y salió, me parece, va a la puerta a buscarlo.
1: Sí, sí.
2: Armado para sí, decir, es acá.
1: Bueno,
2: y trumba, lo mete adentro.
1: Me parece que es una buena medida, sí, porque la verdad que ya hemos pasado un sofocón con
0: yo por
1: esto.
0: Una factura mato.
2: Pero, obvio.
1: Un viernes de chimia.
2: Perdón, Záfora perdió unos bombones acá y no saben lo que fue.
3: Fue un escándalo.
2: Piquete, pero
3: fue un escándalo.
2: Decime a quién tengo que pisar con el auto.
1: Vamos a decir la verdad, Romy, mi amiga.
0: Ay,
1: Romy,
0: Santa
1: nos
0: la mandó tierra.
1: Unos bombones divinos de una marca de Aquera Sierra.
0: Aquera Sierra,
1: no,
0: Rapa Nui.
1: Era de otro.
0: No,
1: bueno,
0: Rapa Nui.
1: Era de ese, de Aquera Sierra. Y la verdad, hizo una inversión tremenda y los bombones se traspapelaron, paradero desconocido. Así que bueno, nada, le quiero agradecer a Romy.
0: Romy, te queremos.
1: Te queremos, Romy.
0: Porque ella piensa que me los comí yo.
1: No,
0: te juro que no fui yo.
1: No, Romy.
0: Vos
1: no
0: es que hubiese querido.
1: No, claro, claro.
0: De hecho, un día.
1: Hubieses querido de haber podido.
0: De haber podido.
1: No tuviste forma.
0: Un día, un día mandaron, no sé quién fue que te mandó helado.
2: Sí.
0: Ay, cuando te mandaron helado.
2: ¿En serio?
0: Y yo la saqué a Marina. Dije, ese helado es mío.
1: Yo no me enteré que mandaron el
0: helado. Por eso,
2: porque se lo llevó Guido.
3: Se enteró.
1: Mirá,
2: ni la producción sabía, mirá.
1: Muy bien. Se enteró.
0: Te imaginas.
2: No, pará.
0: Yo soy capaz. Por el lado, sí, lo único. Después te mandan joyas. Eso.
2: Quédatelo.
0: Eso, quédatelo.
2: No pasa nada.
1: Comida,
2: te mato.
0: Hoy la Juan te saludó a la mañana.
1: Ah, no, no.
0: Y te saludó en un video.
1: ¿Qué dijo la Mega Juan?
0: Porque. Moria, te amo. Hizo unboxing de los regalos. Que
1: ¿en recibe. Serio?
0: Aparte, con una. ¿Viste que lo hacen los pendejos? Porque
1: sí,
0: lo hacen los pibes más chicos.
1: Lo hacen los niños.
0: Los pibes. Y, y no lo hacen con tanta gracia como lo hizo Moria.
1: Ay.
0: Y el unboxing era muy genial. Empezó a hablar de regalos.
1: ¿Qué regalo?
0: No. Pero, delirio. Porque aparte, este es que ella te cuenta. Ella
1: ¿y
0: es,
1: qué dijo? ¿Pero eso fue en la mañana con Moria o en
0: no,
1: redes?
0: No, en redes.
1: Ah, lo voy a ver. Ay, Moria, te amo. Bueno,
0: ¿qué le mandaste? ¿Una cartera de dónde?
1: Le mandamos una cartera.
0: Ah, vos y Rolando.
1: Sí. ¿Digo la marca?
0: Sí,
1: ¿la pagué? Decila. No me hicieron ni descuento. Ah,
2: bueno, entonces no.
0: Pero la de...
1: De Sadigan Voltaire.
0: Ah, ah, mi amor. Sí. Qué bien que paga más jugo. A ver, te había puesto Marina, Rolando Majul.
1: Son tres sueldos más o menos.
0: Por eso te digo. Yo le quise comprar una cartera a mi mamá ahí y le dije a mis hermanos, dividido tres, chicos.
1: Dividido tres. Así que bueno, nada, de Moria se merece todo. Sí, imagínate.
0: Te amamos, Juan.
1: Hay que agasajar a la Mega Juan.
0: Hoy que
1: nuestra gran diva nacional.
0: Debutó la serie a las 4 de la mañana, sí, hora mundial. Ya.
1: Yo voy a hacer maratón este fin de semana, taca-taca. Rolando la veo.
0: Con Rolando. Está bueno, sí, porque es para compartir.
1: Te va a gustar. Sí, sí. Rolando no te ve nada nacional, pero le decís Moria y ve.
0: Está compartiendo. A ver, obviamente los programas están compartiendo las escenas más polémicas. La más polémica es la de Badalá. Más que nada porque obviamente Badalá está asociado a la cocaína, sí, en, claro, la, en la serie. De hecho, hay una frase que se le cae, que es muy graciosa, que es Siciliani, la Moria de esa época, y le dice, se te cayó algo, haciendo referencia a la droga, y dice, la dignidad, papi. es muy graciosa la parte de Moria siendo Griselda con Badalá, por todo lo que conlleva ese vínculo, un vínculo muy tóxico, Marina. Bueno, vos lo viviste mejor que nadie.
1: Sí, claro, sí. Bueno, yo los vi interactuar. Yo estuve cubriendo el cumple de 15 de Sofía Gala. Dios, qué vieja estoy. Va, digo el cumple de 15, sí, pero no fue el primer cumple de Sofía. El que le festejó en Playa Franca, ¿cuántos años tenía eso?
0: 12.
1: Bueno, ese también lo cubrí para Monty.
0: Mirá, así año que... 95-96. El de Playa Franca era contamos a la gente, Playa Franca era una playa de Mar del Plata donde Moria hacía el corte de Corpiño.
1: Sí, ese lo cubrí.
0: Estaba Flavia Miller, La Silly.
1: Ese lo cubrí.
0: Había mucha gente.
1: Sí, sí. Cubrí varios cumples de Sofía, así que qué grande que estoy, señores. 11-3500-1079, acuérdense que se va el pijama, pero vamos a hacer así como una ruedita para arrancar la tarde. Alejandro Ripoll, sí. ¿Cómo están los números en esta tarde gris?
2: Ay, esta tarde gris que vi llover. El total de la abierta en 17.5.
1: Está muy bien.
2: Sí, agárrate con lo que te voy a decir.
1: A ver.
2: 9-0 Telefe.
1: ¡Qué disgusto! ¡9!
4: ¿Qué hay ahora, Ripoll?
1: No avenida... sé, porque me hicieron un quilombo con la novela. Yo no sé.
2: Avenida Brasil.
1: Yo les juro, el día que debutó Avenida Brasil, que me clavó un pico de 8-2 y un promedio cercano al 8, yo vi primicia ya habremos hecho ese día, ¿cuánto hicimos? Unos 5, unos 6.
2: Sí.
1: Y dije, chao, porque ya la viví con Infama. Nos pasó en una temporada de Infama con Del Moro, que nos clavaron Avenida Brasil a las 6 de la tarde y bajamos de 5 a 3. Mm. Y hubo que remar, inventamos la novela maradoniana, Avenida Dubái, qué sé yo, y la peleamos. Pero ya nos había tocado, y ahora con José Núñez, que es el productor de Primicia Ya, decíamos, no podemos creer otra vez, porque eso habrá sido en 2012.
2: Sí.
1: Y decimos, no puede ser que 14 años después nos toque el la mismo revancha. Disgusto.
2: Es que Marina...
1: Ya la vi, era un déjà vu, no puede ser, faltan Del Moro y Feudales y estamos todos, decía, es que... otra vez estos HDP. Y bueno, nada, pero rinde. Ahora lo acomodaron, no entendí qué hicieron con los horarios en Telefe.
2: No, todavía no hay horario definitivo, los están acomodando, están subiendo, están bajando.
1: Sí, porque no saben qué corno hacer con Gran Hermano.
2: No saben qué hacer con la vida.
1: Claro, bueno,
2: gente.
1: Acá les dimos una idea.
0: Voy a decir algo.
2: Vos diste la idea y lo hicieron. Vos diste la idea y lo hicieron.
0: Vos sabés que de verdad lo pienso.
1: Ah, yo no, chicos.
0: No, pero pará, de verdad lo pienso. Yo creo que no te voy a joder.
1: Yo sí me voy a atribuir
0: pero
1: eso.
0: Pero no te lo vas a atribuir porque no sabemos si es real. Pero ¿qué? Pasó que lo dijiste acá en la radio, lo comentamos y después cambió el horario.
1: Les cuento, porque el orden, el tándem programático que estaba previsto en Telefe era primero Avenida Brasil, después bajar y después Gran Hermano. Y yo dije que me parecía que estaba mal porque Gran Hermano les liquidaba todo lo bueno que construía Avenida Brasil y le daba un piso malo al noticiero, que de hecho hay días que perdió con Telenoche.
2: Exactamente.
1: Y eso ya te complica todo el prime, y para Gran Hermano, vamos a decir, la gala o el de Santiago, era muy complicado arrancar con un pasapalabra flojo.
2: Sí,
1: entonces yo dije que para mí estaba mal puesto ahí Gran Hermano, que tenían que sacrificar un horario más temprano y poner Avenida Brasil en tándem con el noticiero, que se iba a ser repotente.
2: Pero para no darte la razón del todo, más allá de que te escuchan todos los días en todos lados.
1: Esos son la gente de Telefe, que los quiero tanto.
4: Sí, nos escuchan.
2: Hicieron. Ahora estamos con Vero. 20 minutos nada más de Gran Hermano.
1: Claro.
2: Solamente 20 minutos.
1: Sí.
2: Hora y cuarto de Avenida Brasil y después bajar.
1: Para mí debería ser bajar Avenida Brasil.
5: Estamos totalmente de acuerdo nosotros, pero ellos van probando.
1: Pero vas a ver que esto
5: pero
1: termina.
5: Pero para no darte la razón de una...
1: Esto termina, gran hermano, bajar Avenida Brasil.
0: No conozco a una persona en la vida que vea bajar.
1: Es un gran punto.
0: Les quiero decir, de verdad, si alguien ve bajar, que llame.
1: Sí, llamen. Porque 11, 3, 500,
0: no conozco a nadie que vea ese bodrio.
1: Que nos cuente el argumento de bajar, sí. Pero no porque lo googlearon, ¿eh? No, no, yo la veo y en este momento Josefina le metió los cuernos a Juancito. No sé, nos cuentan en qué está, bajar. Porque Avenida Brasil sí conozco un montón de gente que la ve.
0: Eso es un éxito, de verdad.
1: Eso es un éxito.
0: O cómo llama la de la nena, esa sí era un éxito.
1: La nenita.
0: ¿Cómo llama la nenita? Esa
1: todo
0: sí era.
1: Por mi hija.
0: Esa.
1: Después
5: esa era la especial de Marina los mediodías de
0: yo conocía a gente
5: Mitre.
0: Que veía
1: sí, sí, yo también.
0: Pero de bajar.
1: Bueno, todo esto para decir que lidera Telefe con 9 puntos.
5: Con 9 puntos. Oh, sigue con 4.5 el 13. Mm. 2.4 América. 1.7 Canal 9. En las news, 8.6. Fíjate que la sumatoria de toda la news no llega a Avenida Brasil. Bien, 2.5 A24, 2.1 C5, 1.6 TN, 1 punto Crónica, 0.9 Canal 26, 0.1 AR12.
1: Muy bien, después iremos actualizando con el correr de los minutos. Y ya que estamos, vamos a arrancar con la primera información política, podría política judicial ahí en el medio. Caso Insaurralde, la fiscalía se opuso al pedido de Sirio de que sus videos se anulen como prueba. Esto es un te digo, le digo, me dije con los videos.
6: Exactamente.
1: Que no los acepto como prueba, que sí los acepto como prueba. Bueno, ahora el fiscal quiere que sí se acepten como prueba y se opuso al pedido de Sirio para excluirlos.
6: ¿Por qué, Marina? Porque hay un nuevo juez en la causa que investiga este presunto, tenemos que separarlo. A Jessica Sirio, por un lado, por la lavado de activos, enriquecimiento ilícito y fraude al Estado a Insaurralde, porque en ese momento era funcionario de Kicillof y el vestidor y los dólares. ¿Qué sucedió? La fiscalía, a cargo de Sergio Mola, tengan en cuenta que cambió el juez. Ya no es más Luis Armela, es el juez Rodríguez Ponte, quien tomó la causa en el día de ayer. Bien. ¿Qué sucede? Jessica Sirio había dicho, como no hay metadato, no voy a poner a explicarlo ahora, pero como hay DNI de los videos...
1: Sí, trazabilidad...
6: Yo planteo la duda de si
1: esto
6: es...
1: Huella digital del video.
6: Exacto.
1: Por
6: si esto es
1: fácil.
6: Hecho con inteligencia artificial, sí. Editado, en fin. ¿Qué pasa? La justicia la da tip, hizo un peritaje y dijo, ni Sirio tiene razón, ni la justicia tiene razón. Estamos en un limbo. No sabemos, efectivamente, a ciencia cierta, cuál es el DNI de estos videos. La Fundación Faro, Yamil Santoro, entre otros, presentó 2 fotos y 9 videos más. Este es lo que están viendo en YouTube, los amigos. Este es el comienzo de lo que descubrió Diego Cabot y así se motorizó después de 3 años la investigación. Ahora, con nuevo juez. La fiscalía, por un lado, le dice esto a Jessica Sirio, que por ahora no van a desestimar estos videos de los dólares, y apareció esto. Esto es toda la casa de San Vicente. Fíjense, playroom, pool, gimnasio,
1: porque
6: marina.
1: Después de los dólares, es como que ya si refaccionaron, ya se había hablado de que había refaccionado, no es novedad. Ahora, ver ese vestidor, esa mesa de billar, ese gimnasio.
6: No, olvídate, una mega mansión.
1: No, es un cachetazo a la pobreza.
6: Lo que dice la Fundación Faro es, con estos videos, dice vuestra señoría, dice el expediente, al juez le dicen, mire, acá tenemos evidencia de que esta construcción coincide con la construcción de los videos de Sirio. Con lo cual, confirmamos que es la casa de San Vicente y además le aportan unas fotos en el cual dice, fíjese que el piso, el techo, la pintura y la grifería coincide con lo que se ve en el vestidor de los videos que muestra Jessica Sirio. Con lo cual, pedimos que se llame declaración indagatoria a Martín Insaurralde y a Jessica Sirio. Veremos, Marina, cómo sigue esto para adelante. Lo cierto es, novedades judiciales importantes en esta investigación.
1: Bien, estaremos siguiéndola paso a paso, como siempre, por supuesto. Y se viene... ¿De qué te reís? ¿De Dani Ambrosino?
0: No, me río de vos porque cuando escribo los títulos pienso mucho en poner cosas.
6: ¿Qué le pusiste?
0: Maldades le quiero poner.
1: No, pero estuviste sobrio.
0: ¿Estuve sobrio hoy?
1: Sí.
0: Tengo más cosas, tengo más datita.
1: No, muy bien. Me gusta para arrancar, como se viene el fin de semana y va a estar lluvioso, una recomendación es la serie de la UAN. No cobramos de Netflix, ¿eh? Es solo cariño a Moria.
0: No,
1: por las dudas, porque hay notas que vos decís, ¿esto estará garpo? Yo hay notas que no puedo
0: ¿De
1: creer.
0: ¿De qué, de Moria?
1: Sí, yo entiendo que es contenido cuando vos decís, bueno, lo de Badalay, qué sé yo. Pero veo en espacios impensados notas sobre la serie de Moria y digo, ¿será Netflix garpa?
0: Netflix no suele garpar. Ninguna plataforma suele garpar las notas, a no ser que sea con un contenido ya armado previamente.
1: Cuando digo notas, decimos notas, no decimos notas a Moria, ¿eh? Decimos cobertura sobre el contenido de la serie como difusión.
0: No creo, la verdad no creo. No creo, teniendo en cuenta el personaje que es Moria. En algunas cosas sí te puedo decir en video de TikTok, ponele, hacer una reseña de una serie o contar algunas situaciones internas y demás. Puede ser que algún contenido sea pago.
1: Bien.
0: Pero televisivo, no creo.
1: Entonces, bueno, recomendamos la serie de Moria. Yo no la vi, pero la voy a ver el finde. Pero además, Mirta y Andito tienen su segundo round.
0: Sí, porque mira, hay mucha polémica con respecto a Andy y voy a empezar por ahí. Tema Guido Casca.
1: Guido Casca
0: con el estudio de Andy. Andy está grabando a las 11 de la mañana, 11 y media aproximadamente, y Guido graba en el mismo estudio. Y Andy, bastante intenso y larga las grabaciones, que hasta los famosos se están quejando de la eternidad.
1: Un disgusto. ¿Sí? Fui una sola vez hace muchos años. ¡Ay, qué pesadilla! Perdón, la pasé divino, ¿eh? No es que lo pasé mal ni nada, no pasó nada raro. La mesa fue hermosa, todo fluyó. Pero lo largo que fue...
0: Sí, no, están de verdad...
1: Me quería morir.
0: Sí, están intensos y aparte tarda mucho. Empieza a las 11, terminó como 3 y media de la tarde y demás. Uh-huh. ¿Quién va con Andy este fin de semana?
1: ¿Quién va con Andito?
0: Va. Tenemos a Evangelina Anderson.
1: Me encanta.
0: Santi Talledo. Benjamín Vicuña. Liz Tagliani y Pablo Giralt son los invitados de Andy Kuznetsov. Eso por un lado.
1: Variopinto,
0: está bueno y demás. Me dijeron que largo.
1: ¡Se ganó la factura!
0: Ahí está.
5: ¡Bravo!
1: ¡Vamos!
5: Mientras ahora sí que la verdad está tranquila.
1: Sí, porque me sentí en deuda. ¿Viste? De falta.
0: No, Marina, están todas ahí.
1: Lupe me vio que se me transfiguró la
5: cara.
3: Sí, se te cambió la cara. Fue como, no era la dirección.
1: Pablo también.
0: Qué buena marca la Argentina.
1: Ay, chicos, qué bueno. Rosa. Bueno.
0: Gracias. Rosa, besos. Rosa. Esto es para vos, Rosa. Para Mirta. ¿Quién va con Mirta?
1: Estas son medialunas.
0: Me encanta.
1: Sí, yo pedí dos docenas. Hay más.
0: Ahí viene, ahí están, están ahí.
1: No, dejen otra para allá. O no sé si eso son facturas, si estos son medialunas. No sé. Abrila.
0: Ahora abrimos y repartimos. Con Mirta, Blanco Teiza, la actriz española.
1: Sí.
0: Que va a dar funciones, les digo ahora.
1: Está más con Solá, ¿no?
0: No, está más con Solá. Está separada de Solá. Pero va a dar funciones gratis en el Palacio Libertad. Un espectáculo de Margarita Xirgu a partir de hoy. De verdad, ahora en recomendaciones después se los voy a contar porque es entrada libre y gratuita. Va a estar Romina Gaetani. Bueno, después ayer habló en LAM su expareja. Hoy también lo vi en primicia allá. Sí, así que atención con Gaetani.
1: Tuvimos una nota con ella. Sí. Está muy reticente a hablar del tema. No quería, fue Oliver Quiroz hacerle la nota, ¿no? Después de que habló ayer en LAM Luis Cábana, que es a quien ella acusa, su expareja, ¿no? Y muy reticente, no quería que le reprodujeran los cronistas, estaba Oliver y estaba la cronista de LAM, no quería que le citaran los textuales de él, tampoco dijo, no, pasado, ¿no? ¿Viste? No es que hizo ni una catarsis, ni describió los hechos, ni pidió justicia, nada, estaba como incómoda con el tema. Uno entiende que es revictimizante, uno lo entiende, pero la sensación que me dejó a mí es esto de que dio vuelta a la página y que lo quiere exorcizar. Sí. Por eso no me ilusionaría con que le diga grandes cosas a Mirta.
0: Mirta preguntó. Hoy le pregunté a la producción.
1: Me pasaron
0: pero...
1: un par de textuales.
0: Sí, a mí me dijeron lo mismo. Pero Mirta preguntó sobre el caso. Que esto hay que decir algo. La semana pasada, el día sábado, tuvimos la información, la mala información, la mala noticia de la muerte de Jorge Messi. Viste, estos programas van grabados, entonces es como raro eso con la actualidad y demás.
1: Sí, es verdad.
0: Pero bueno, como Luis ayer estuvo en LAM y hoy estuvo en primicia allá, digo, era lógico que Mirta le pregunte por esto.
1: Por supuesto.
0: Así que Gaetani va a estar ahí. Después Gastón Edul también y la periodista Camila Dolabajian. Así que estos son los cuatro.
1: Cami Dolabajian, que era nuestra chiquita,
0: compañera.
1: Sí. Muy bien, me gusta. Lindas
0: son los
1: mesas.
0: Cuatro de Mirta.
1: Lindas mesas. Me gustan. Sí, que me repetís la de Andito.
0: La de Andy es Evangelina Anderson, Santiago Talledo, Liz Tagliani, Benjamín Vicuña y Pablo Giralt. Yo voy a decir algo.
1: Me gusta más la de Andy.
0: Me encanta Oteiza y la quiero y por eso leí la nota de la Nación hoy y la de Página 12. Pero yo veo a Andy. Para mí la de Mirta está floja. Perdón.
1: Sí, me da que es medio Gaetani contra el mundo, ¿no?
0: No veo
1: si Gaetani no te rema, tampoco es una víctima, o voy a decir presunta, pero para mí es una víctima de violencia de género y la justicia le dio curso a su denuncia y citó a indagatoria a su victimario. Entonces, lo voy a decir tajante, aunque no haya condena. Es una víctima que si no quiere hablar, tampoco la podés.
0: No la podés obligar.
1: No, ni hablar. Preguntás una vez, preguntás dos veces. Si ella esquiva la respuesta o te pide cortar el tema, sea, yo no sé si me ilusionaría con las grandes declaraciones de Gaetani, porque le pasaron hoy a Esposato un par de textuales y eran escuetos, vamos a decir.
7: Y también, por otro lado, voy a decir algo muy importante, sí. Elena Roger va a estar con Tita Custarot.
1: Ah, muy bien.
7: Sí, con una película en de América. Paula Hernández. La sí. verdad que me encanta Elena Roger con Tete, la semana pasada hizo Darín, así que, Tetita, bien. Estaremos contigo. Perfecto. Que fue el programa más visto la semana pasada, el Tetita.
1: Ah, espectacular.
7: El del sábado.
1: Con, ese fue el de Darín.
7: Con Darín. Exacto. Que, el secreto de sus ojos.
1: Muy bien. Así escuchen, que bien. Escuchen, a la vuelta sí. de la primera pausa, bueno, además de repartir las facturas, sí. vamos a hablar con una de las protagonistas de la mesa de Andy. Sí. Me parece enigmático. Acuérdense que tenemos un pijama para regalar por el Día del Niño, talles del 2 al 14, 11, 3500, 107.9.
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0: Shawn Mendes pasando con There's Nothing Holding Me Back por Calabro 107.9 cuando pasaron ya 38 minutos de las 6 de la tarde.
1: Muy bien, y estamos en el 11-3500-107.9. Contanos vos, ¿cómo dormís? Pijama, manga corta, manga larga, abrigado, livianito, musculosa, camisón, remera vieja. 11-3500-107.9. Voy a hacer una denuncia.
2: Sí, sí. Denuncia fuerte.
1: Hoy no fue el día de las facturas.
0: No. Estuvo complicado.
1: Yo juro, la próxima compre otro y yo le
3: transfiero. ¿Qué pasó, Calabro?
0: Ay, no, mi amor.
1: A la gente adorable de la Argentina, que sí, las pagué las facturas. Chicos, no voy a hacer un canje de facturas. Lo único que falta, ay, si soy, si hay pobreza que no se...
3: Se
1: no... Bueno, Guido dice que
0: la
1: sí.
0: La cara de Guido.
1: No, les quiero decir, esto es para que no me lo facture comerciales de la radio. No, bueno, vos podés hacer canje de facturas.
2: Ah, perfecto.
1: No, vos podés. Pero no, les quiero decir que además si fuera un canje no me estaría quejando. A la gente, claro, de la panadería La Argentina.
2: Que son buenas, pero nos traicionaron.
1: Pedí dos docenas y mandaron una y me
2: pagaste.
1: Cobraron dos.
2: Sí.
1: O
3: pagaste
1: sea,
3: dos docenas y te mandaron
1: ¿califica
3: una.
1: ¿Califica como estafa, señor?
2: Sí, sí.
3: Atención, Defensa del Consumidor.
1: No quiero llamar a Defensa del Consumidor, pero la verdad, give me my,
2: my money.
1: Bakery back. O sea.
0: Yo creo que están a tiempo de traernos lo que falta.
1: Sí,
0: les damos el changüí.
1: La verdad,
0: una hora y media falta.
1: Estar puteando Rosa en este
3: claro,
1: momento.
3: Pobre
1: yo no quisiera ser el que atiende a Rosa en el teléfono. Porque la verdad es que no lo deben estar pasando bien.
2: Rosa es la mafia griega.
1: Pero la verdad.
2: Va a terminar una.
3: No, pero esto de que vos pagás dos docenas y te mandan una.
1: Esto,
3: dale,
1: esto es el
3: loco,
1: famoso
3: media
1: dos por
3: pila.
1: Uno, pero al revés en la sí, Argentina. Sí. Pagás dos docenas y te mandan una.
2: No, sí, no, no. Denuncia,
1: así
2: fuerte.
1: Que, terrible. Bueno, nada. Hoy estoy quejosa, ya lo sé, no, pero igual me da bronca no, porque una docena de facturas.
2: Tenés razón, María.
1: Soy una miserable si traje una docena de facturas. Dos, mínimo dos. Bueno, no importa. Además, Rosa pidió dos y los chicos son testigos de que el ticket dice
2: dos.
0: El ticket sí está facturado.
2: Nadie duda de tu buena voluntad.
1: Acá
2: tengo el ticket.
1: Ahí está.
2: En vivo.
1: Dos docenas, nos chafaron una docena de facturas.
2: Ay, para
1: Dios
2: chafar
1: mío.
2: Me encanta.
1: Sí, chafar, qué moderno todo.
0: Ay, es muy linda.
1: Bueno, vamos a hablar con ella.
2: Ay, la amo.
1: A ver si nos pone de buen humor. Está invitada a la mesa de Andito.
2: Sí, de Andito.
1: Nos va a contar todo.
2: Si se aburrió, claro, si le dolió los pies. Si fue, ¿qué dijo Vicuña de Pampita,
1: todo,
2: la China y
1: nos
2: todo?
1: Va a hacer todo el spoiler.
2: Ay, sí.
1: Y vamos a hablar también del Día del Niño, porque para ella este Día del Niño es muy especial. Hola, Lizy Tagliani, ¿cómo estás?
4: Hola, ¿qué pasó con la factura?
2: Ay, Lizita,
1: facturas gate, Lizita, facturas gate.
4: Ay, Dios mío, no puedo más.
1: No, yo tampoco.
4: No,
1: ¿sabes? Lo peor del caso es que quedo como una miserable, que compra para un equipo una docenita de facturas, que no alcanzan, pero
4: para
1: la verdad.
4: Ustedes saben los gustos que siempre me acuerdo, mi mamá me mandaba los domingos a la panadería a comprar 6 facturas, 2 caritas negras.
2: Ay, sí.
4: 2 de hojaldre con dulce de leche y 2 medialunas. Y todos queríamos las caritas negras, por lo cual no sé por qué compramos 2 y 2.
1: Era más fácil comprar 6 caritas negras.
2: Ay, cómo me gusta, ¿no?, la tortita negra.
1: Sí, tortita sí, negra, vale, qué rico,
2: qué placer.
1: Qué rico. Escúchame, Lizita, bueno, se viene el Día del Niño y pensamos en vos, en Tati, cómo se están preparando para este Día del Niño tan especial para ustedes.
4: Ahí dice que le voy a comprar el Día del Niño.
1: ¿Y qué le vas a comprar? Bueno, no hagas spoiler, va, qué sé yo.
4: Estamos preparando una linda sorpresa y actividades, porque como trabajo viene conmigo acá al teatro para donde hago Ani,
1: sí,
4: así que me acompaña, así que la vamos a pasar bien acá. Y el lunes vamos a hacer un Día del Niño, como no trabajo, entre nosotros, ¿no es cierto?
5: Sí.
4: Hola, Marina, decirle.
1: Hola, Tati. Hola.
4: No querés hablar.
1: No quiere hablar.
4: Bueno, otra vez a Rinconcito de Luz también. Nosotros vivimos de esto.
1: De Luz.
2: Mi castillo.
1: Sí. Me encanta. Escúchame, Lizita, ¿y te hizo una lista larga, Tati, o más o menos la llevas?
4: Ay, no, lo amo. Vos sabés que vamos a un lugar a comprar y elige algo y después si le gusta otra cosa, deja lo otro y agarra lo cosas. No, es un genio.
1: Te salió austerito.
4: Sí, salió austero, austero, austero, austero.
1: Qué lindo, me encanta y qué lindo plan también que te pueda acompañar en el teatro, que bueno, la están rompiendo con Ani,
4: sí,
1: y me imagino que será todo disfrute también para vos, porque los chicos son un público re agradecido.
4: Ay, sí, qué hermoso. A mí me dicen cuando salgo que dice, ¿cuándo sale la mala? Eso es maravilloso, que los chicos logren. Eso es genial.
1: Qué lindo.
4: Y lo convencí a Guido también.
2: Me convenciste, Lizy Tagliani, es verdad. Es verdad. Sí, me has convencido.
1: Guido estaba muy prejuicioso. Sí. Muy.
2: No, no es prejuicio.
1: No, bueno, sí, decías que no cantaba lo suficiente. También, vos lo decías.
2: Bueno,
1: yo
2: sí, pero eso no es prejuicio, eso es una realidad. Y la verdad que lo felicité a Mariano de María, lo felicité a Nico Vázquez. La vi el domingo por segunda vez. Y creo que te han ubicado en un rol muy potente y lo resolvés muy bien. Tu musical está muy bien resuelto. Más allá de tu carisma, de tu gracia, de tu estelaridad y todo lo que derrochás.
4: Me gusta mucho este personaje. La verdad que me trae mucha satisfacción y me gusta también. Lo hice, mirá, creo que una de las cosas que vi primero fue el TikTok de Guido, donde hablaba, y yo también, mis dudas cuando encaré esto era ese, ¿viste? Cómo hacer para no ser Lizzie. Que ahora después les cuento otra cosa. Y me lo tomé muy con mucho trabajo, más que nada también porque decía, ¿cuánta gente está estudiando toda la vida comedia musical? Eso es una disciplina muy compleja.
3: Totalmente.
4: Para venir yo, llegar y nada. Así que mi objetivo era ese, como que venga la gente de la comedia musical, sobre todo los artistas de comedia musical, y que digan, y bueno, dice, che, qué bueno la Hannigan, se recopó la Lizzie, ¿entendés? Como sí, que no tenés ese trabajo, era mi mayor objetivo.
2: Y lo has logrado. Te lo digo.
4: Así que sí, estoy chocha. Igual un poco de Lizzie tiene, porque
1: sí,
4: primero me dijeron, no vas a hacer nada de nada, esto. Yo ensayé como 3 meses, pero no sé, Norma Leandro. Pero Karina acá, pero resulta que de repente vino un ensayo general, e hicimos a Lizzie y todo mi personaje, como me dijeron, ni un
1: ascético,
4: volumen de más.
1: Ascético, nada.
4: Sí. Y se levantó Gustavo y dijo, no. Dice, empecemos de nuevo. Dice, fíjate cómo lo sentís, Lizzie. Que la gente quiere ver a Lizzie.
1: Sé vos, y sí, también es cierto, ¿no? Más sí, allá de que.
4: Respetando todo, obvio.
1: Claro, pero con tu impronta, ¿viste? Con los guiños con el público, porque, bueno, también es lo que se espera de vos, ¿no?
4: Sí, un
1: me
4: poquito,
1: parece,
4: sí.
1: Un poquito, que seas pero Lizzie.
4: Lo tomo con mucho, mucho respeto.
1: Qué bueno. Escúchame, Lizzie, ¿cómo fue la grabación con Andito?
4: Ay, estuvo bárbaro, yo me la pasé genial, lloramos, estuvo muy muy zarpada, fue un poco guaranga, como siempre.
1: ¿Te zarpaste? ¿Pero por qué? ¿Composición, tema?
4: Intimidades.
1: Ay, si te escucha Santiago del Moro, que no le gusta que hables de intimidades.
4: A mí tampoco, no me gusta mucho.
1: Pero bueno.
4: Así es. Me da vergüenza incluso.
1: Sí, sí.
4: Pero bueno,
1: sí.
4: Lo que conté es algo que no tiene que ver mucho. Tiene que ver con una cosa de cuando uno está buscando a alguien más que con lo de la pareja.
1: Ok. Ah, muy bien.
2: Escúchame, spoilenos algo de Vicuña, Evangelina.
1: La odia
2: pasó
1: a la China
2: algo,
1: Suárez.
2: Dijo
1: cosas horribles de la China Suárez.
4: Ay, no lo puedo decir, tiene que ver.
1: Bueno, pero vos vendés,
2: un
1: vos
2: titulito.
1: Decís, ay, la destrozó, y ahí vamos todos a ver.
4: La pasamos bárbaro. Evangelina dijo que contó algo que después, ay, me arrepentí de contarlo, dice, ¿por qué? Pero bueno.
1: ¿Pero comprometedor o pavada?
4: No de líos, como de divertida, pero dice que ella como no cuenta nunca.
1: Ajá. Así que bueno.
4: Es de algo. De su cuerpo, que después quedó retraumada.
1: Mira. Bueno, vamos a estar atentos entonces.
2: Me divierte.
1: Escúchame, ¿y fue largo? ¿Cuánto duró?
4: Ay, sí, fue re largo.
2: Es largo.
4: Hasta las 3 de la tarde estuve. De hecho, dijo Andy, bueno, hacemos esto y después yo me quedo haciendo unos PNT.
2: Ay, sí.
1: Ay, sí, por Dios, liberanos. Dios, qué bárbaro. Escúchame.
4: Pero estuvo muy, muy, muy divertido. Y muy emocionante también.
1: Escúchame, ¿sabes
4: que ya no tengo temas para llorar?
1: No, y pero primero que si él quiere que llores, ¿viste? Esto de si querés llorar, llorá. Va ahí al hueso y me imagino que, bueno, hoy un punto de vulnerabilidad es tu hijo, ¿no? Que uno llora de lindo, pero llora.
4: Uy, sí, siempre. Toda mi historia, una densa soy, pero te juro que me vuelvo a emocionar siempre, me encanta. Oye, recién venía hablando con Ezequiel Corvo, que me llamó de Davope, que yo hice la primera obra con Casa Fantasma, y no es que yo soy maricona con mi pasado, porque tengo una prima que me caga pedos, que me dice, oh, déjate joder, siempre viviendo en el pasado, dice, pues yo le cuento cosas de la mamá, y dice, ay, otra vez, qué pesada, dice. Pero no es que vivo del pasado. Hoy estaba, por ejemplo, hablando con Ezequiel, y yo todavía La primera obra que hice con Ezequiel, con Pedro Alfonso, Casa Fantasma, uh-huh. fue la primera vez que me abrí una cuenta corriente. Entonces me acompañó Ezequiel y conservo esa, y me acuerdo el momento cuando fuimos, cuando cobré mi primera semana, que quedé como enloquecí.
1: Claro, y sí.
3: Y sí, obvio.
1: Y claro, pero me gusta eso de vos, que siempre te acordás de las primeras oportunidades y de esos pequeños pasitos, viste, al camino, vamos a decir, formal del mundo del espectáculo, ¿no? Siempre recordás la propuesta de Del Moro para sumarte a la pop, o cuando venías a aquel viejo Infama, y eras parte del equipo, o ahora esto.
4: Ay, que gané el concurso.
1: La chica Infama.
4: La chica Infama. Para mí, Santiago dijo que gane el ICE, porque la verdad es que no era muy divertido cuando lo veo. Y estaba Susana Torales, que cantaba folclore. Estaba Fabiana Iliusi, que me hizo cabaret o algo así. Y yo. Y así que vos. La verdad que todo. Me acuerdo todo, todo.
1: ¿La Bali no era jurado en ese concurso? Yo estoy loca.
4: Puede ser,
1: sí,
4: me parece que
1: sí. Me parece que sí, porque había como jurados invitados, claro, porque si no estábamos Feudal y yo, que íbamos a evaluar. Sí, viste, era el Infama de la desesperación.
3: De la Avenida
1: Cuando
3: Dubai.
1: Había que competir con la Avenida Brasil y qué sé yo, entonces, bueno, armábamos contenido. Qué genial, qué épocas.
4: Sí, qué genial, me encantó.
1: Escúchame, la última vez que hablamos, bueno, fue cuando bueno, te fuiste de la radio, bueno, cuando tomaron esa decisión desde la gerencia, sí. Pero vos un poco nos decías, la verdad que me simplificaron la vida, porque irme de los lugares es complejo, porque uno es feliz y uno se aferra al laburo, sí. Pero tenías un montón de propuestas para hacer otras cosas y más el teatro, por supuesto. Sí. ¿Cómo están las propuestas de Telefe para lo que queda del año? Sí.
4: Bueno, para Telefe ya arranco a trabajar ahora en breve, que tengo tres trabajos.
1: Tres.
4: Supongo que va a ser para el año que viene en Telefe.
1: Sí.
4: Y que bueno, no puedo decir aún, pero que están muy buenas, que ya empezamos a trabajar.
3: ¿Pero Masterchef vas a hacer? ¿Masterchef Celebrity?
4: No, todavía no me dijeron nada.
3: Ah, ¿vos querés?
4: Sí, me encantaría.
3: Ah, mira.
4: Pero me encanta, me parece divertido.
1: Mirá.
4: Porque...
1: ¿Qué decías, Guido?
4: Y el precio justo. Bueno, esa es una opción. Ese hasta lo ensayamos.
3: Ah, mira.
4: Pero surgió algo, no sé cómo se dice, un cliente.
1: Sí, sí.
4: Ponele,
1: sí, un
4: que vino con que quiere poner para hacer un programa. Ay, cómo cuento todo. Por eso Gustavo no me cuenta nada. Como que quiere, es el relanzamiento de algo y le gustaba la idea que lo haga yo. Entonces ahí como que se frenó un poco. Pero seguimos con el precio justo trabajando, está el presupuesto, está todo.
1: Sí,
4: hay que ver dónde, ¿viste? Porque
1: vos
4: hay
1: decís
4: tantas
1: que puede
4: cosas
1: haber un programa antes del precio, sí, justo, porque ya tienen un sponsor y sería como un contenido a la medida del sponsor.
4: Sí. Ay, no sé si un sponsor, no me hagan decir. No sé, pero la conversación cuando me dijeron, no entendí eso.
1: Perfecto.
3: Está perfecto, Lizy.
1: Escúchame.
3: Son los tres proyectos.
1: Sí.
3: Ahí está.
1: Pará, y sumemos. Entonces, no, Masterchef no está en la lista de proyectos. Es el precio justo. El del sponsor, el que ya viene financiado.
4: Y el streaming.
1: Y el streaming, ahí está.
3: ¿Y tu cara me suena? ¿No te llamaron?
4: Bueno, sí, tenemos ganas de hacerlo.
3: Mentía, mira.
4: Eso, sí, eso sí, me encantaría.
3: Me encanta.
4: Hasta tenemos planeado los personajes. Total, a mí no me importa si me sacan o no me sacan. No, obvio. Tengo esa cosa de... Pero tenemos planeadas las cosas para hacer y nos reímos un montón.
1: Eso sería, para Lizita, eso sería como participante, no como jurado.
4: Sí,
1: claro.
4: No como participante.
3: Jurada de Flor Peña está ahora, sí, en la carpeta.
1: Sí.
3: Y Marle conductor.
1: Sí. Ay, lo que te desmintieron,
4: no,
1: esa data.
3: Mira.
1: Sí. Vos querés que levanten Gran Hermano,
3: sí,
1: conspirador.
3: Era una conspiración, como que yo iría a levantar Gran Hermano por tu cara me suena.
1: Sí,
3: y bueno, era
1: sí,
3: un proyecto,
1: sí,
3: que está en carpeta y está buenísimo, como el precio justo. Y bueno, está bueno, Lizy, el laburo.
4: Sí, obvio. Yo sigo trabajando en Telefe, sigo contratada por Telefe. Claro. Así que ya, qué sé yo, después los tiempos de los trabajos, hay tantas cosas que hasta que termina Gran Hermano y todo... Y ponen otras cosas, o no sé si Masterchef o lo que sea, que siga, ¿viste? Es como hay como mucho, volvió Virginia Lago. Entonces, a donde te metan es también.
1: Sí, está buenísimo. Sí, en teoría lo que nosotros sabemos es, bueno, obviamente Popstars, que está anunciado.
3: El 24 Popstars.
1: Sí, a mí me dicen,
4: sí,
1: esto...
4: Nico sí. Vázquez, que siempre está cansado, me dijo, ay, estoy agotado.
1: Y bueno,
4: porque
1: lo
4: son...
1: que...
4: No, muchas lo que horas pasa más que el teatro.
1: Vos lo viste en Rocky a Nico Vázquez como para no estar cansado.
4: Sí,
1: es como sí. Para es un tour de force por función. Es
2: tremendo lo que hace.
1: Y cuando tiene no, dos por día es una cosa que yo no sé cómo hace, no hay cuerpo que
4: y
1: aguante.
4: Y después todas las grabaciones, claro. Y la vida privada y salir y aparte él va a los lugares, a los eventos, a los no. A mí no me gusta ir mucho porque no, me encanta ir pero no me gusta vestirme.
1: Claro.
4: Ir desnuda voy a ir.
1: Escúchame, ¿la serie de Mola viste, Lisita?
4: Todavía no, pero el otro día fui a otro trabajo que voy a...
1: ¡Ay, contra eso!
4: Un trabajo que nada tiene que ver con... Que sí, oh, no sé. Bueno, una peli, no sé cómo se llama.
1: ¿Una película?
2: ¿Una película?
4: Sí.
1: Película, y... no serie. Y... Es decir, ni serie ni miniserie, película.
4: Serie, me parece.
1: Mira cómo te pesqué. Sí.
4: Y claro, porque no es que termina en el momento.
1: Claro.
2: Te amo, Lizzy. Lizzy, te quiero abrazar, te amo.
1: No es que termina en el momento. O sea, claro.
2: Que termina en el
1: no
2: momento.
1: No es una película, es, seguramente será una miniserie lo mal, que vas a hacer.
4: Bueno, y fui y estaba la directora y los actores, y estaban todos fascinados con el primer capítulo que pasaron
2: en el martes, en la van premier.
4: Que estaba muy bien logrado, algo de, no sé, ellos hablaban de planos, qué sé yo, de cosas, de la escena.
1: Sí.
4: Yo no entendí nada, pero yo digo, ay, sí, bárbaro.
2: Te va a gustar, Lizzy, porque tiene esa impronta sí. Ochentosa, noventosa de la época que hemos vivido ahí intensamente.
1: Sí, y se ve muy linda de arte y de fotografía.
2: Sí, está muy bien hecha.
1: Bueno, Lizita, la verdad, estás tapada de laburo entre la miniserie, sí. Que sé que no podés largar prenda porque las plataformas te tienen, pero... bloqueada, bajo siete sí. Llaves.
4: ¿Sabés qué me dijeron? Dijeron ¿qué? Esto. No nada de adelantar ni decir nada, porque si no después de acá que sale se
1: quema.
4: Desinfla.
1: Sí, es verdad. Bueno.
4: Y no digas, dijo cosas. Acto siguiente, shock.
2: ¿Quiénes son los protagonistas?
4: No puedo decir.
2: Ahí está. Quería verte agarrado.
1: Si pasaba. ¿Sabés que el único al que entrevistamos por una miniserie que nos largó algo es Miguel Ángel Rodríguez?
2: ¿Te acordás?
1: Sí, que después vino otro actor de la misma y no quería contar nada y le dijimos, pero ya nos contó todo Miguel Ángel Rodríguez.
4: Ay, sí, eso es feo. Por eso Gustavo, cuando yo hago algo con Gustavo, Gustavo no me dice nada, te lo juro por mi mamá, solo cuando ya está que puedo decir.
1: Claro,
4: por eso me dice. Como mentirosa, porque un día antes digo que no y el otro día estoy anunciando.
1: Lizzy, nos encanta tu presente, la estás rompiendo con Ani, el streaming, el precio justo que se viene, el programa esponsoreado que se viene, tu cara me suena que no, se viene, no, no, la miniserie que se viene. Bueno, nos encanta que te vaya tan bien, te queremos y que sean muy felices el
4: y
1: domingo.
4: La inmobiliaria, que me dijeron para hablar de...
2: La inmobiliaria que va a abrir el nuevo proyecto. ¿Cómo se va a llamar? ¿Bailizzy?
4: No, se llama Clemeno Bailizzy porque Clemeno es mi amigo que hace como 60 años que tiene la inmobiliaria desde el papá. Y yo como siempre, soñé como ser como Julia Roberts de Notting Hill que se queda viviendo con el librero. Entonces a mí mi sueño, te lo juro de verdad, mi sueño es como irme a la oficina ahí caminando con la cafecita perfumada, llegar a la oficina, barrer, sacar el potus, el arbolito de la familia, la vereda. No sé, me encanta eso. Lo lograba con la peluquería, claro, lo hice con la peluquería.
1: Estaba pensando en la peluquería cuando lo contaste, ¿sabes? Cuando decías esto de barrer, de acomodar el potus, pensaba en tu peluquería.
4: Sí, pero nunca hice en Adrogué, es la primera vez, entonces eso es lo que me divierte.
1: Bueno, qué lindo, me encanta, tapada de laburo y feliz junto al chiquitino. Que pasen un domingo hermoso, te queremos.
2: Te queremos, Lizzy.
1: Y gracias por la charla, siempre un placer tenerte cerca.
4: Gracias, un beso.
1: Beso, Lizzita, beso. Beso, será qué la genia. Italiani, actriz, conductora, showwoman.
2: Nos contó todo.
1: Nos contó todo.
2: Viste, para los desmentidores, le mandamos un beso enorme a todos.
1: Sí, muy bien.
2: ¿Me volvieron loco?
1: Sí.
2: Tomá. Mirá.
1: Ahí está.
2: No, nombraría gente, pero no lo voy a hacer.
3: No, está bien, déjalo,
1: Guido. No, nombres a Lebrino, no hace falta.
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7: Es la hora 18:59 minutos.
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7: La temperatura 22 grados, 4 décimas. La humedad 88%.
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0: Pita causas como el expediente por presunto enriquecimiento ilícito contra Martín Insaurralde y Jessica Sirio, una investigación vinculada con la Asociación de Fútbol Argentino y la financiera Sur Finanzas. El dólar blue subió 15 pesos en la semana y se alejó del oficial. La cotización informal avanzó 1% en cinco ruedas, mientras el tipo de cambio mayorista terminó en baja y profundizó la divergencia entre ambos segmentos. Un adolescente de 15 años mató a un joven en una barbería de Avellaneda. Rodrigo Zubich tenía 26 años y conocía desde hace tiempo al adolescente de 15 que este jueves lo atacó mientras trabajaba. Un minuto pasó de las 7 de la tarde, 13 grados 2 décimas es la temperatura en la ciudad de Buenos Aires, 95 el porcentaje de humedad. El viento es leve, la visibilidad está reducida porque continúa la llovizna.
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1: Credelio nos encanta y te arrancamos a escuchar porque venimos rezagados. Uh-huh. Estamos en el 11-3500-107.9. Contanos cómo dormís, pijama, camisón, remera, estirada, hecha una piltrafa. Bueno, recordá que tenemos un pijama para regalarte para tu niño o niña. A ver.
2: Hola Marina y equipo, ¿cómo andan? Siempre los escucho volviendo del trabajo. Bueno, yo duermo, tengo un pijama oficial y después cuando hay que lavar este pijama, y si es verano, shortcito, que ya no salgo a la calle, medio gastadito. Y si es invierno, calza y más abrigada. O sea, pero siempre hay un oficial. Calza. Y los suplentes, uno hace lo que puede. El bueno, quiero un pijama para mi hijo Mirko de 13 años.
3: Mirko. Gracias. Mirko. Me encanta Mirko. Ese nombre. Me encanta Mirko.
1: Talle 14 le irá, ¿no?
4: Sí.
1: Yo creo que sí. Bueno, me gusta Mirko.
5: ¿Hay como pijamas para...? Yo no tengo pijamas. Hay,
1: yo
5: pero
1: sí,
5: pijamas.
1: Tengo
5: pijamas. Pero, por ejemplo, para mí hay.
4: Sí.
1: ¿Cómo no va a ver? Rolando tiene pijama.
4: Sí, pero
0: tengo un montón de calidades.
4: Hay distintas marcas que tienen. Tenés de algodón, tenés de tela de camisa también, esos pijamas.
1: Te prometo que en el próximo viaje que hagamos, te voy a traer un pijama de una marca que es italiana en realidad, pero está en Brasil también, no me tengo que ir a Italia, que se llama Intimissimi, que tiene uomo. Que son unas telas espectaculares de pijama. Te voy a traer una.
4: Te acarician. Vas durmiendo y te acarician. Un medio.
1: Nel.
5: No, L, sí, por favor, me quiero más.
1: Te gusta más.
4: Holgado, un oversize.
5: Un L.
4: Sí,
5: ay,
4: me encantó,
5: bueno, gracias.
1: Yo tengo un pijama de Intimissimi.
5: Pero no, vos sabés que siempre me pregunto eso. O yo te regalo algo, nos regalamos algo por la vida.
1: Para una pregunta clave, para mí es la divisoria de aguas de pijamas.
4: A ver, a ver.
1: Primero, hay dos divisorias de agua. Corto o largo.
4: El pantalón,
1: o sea, pantalón
4: exacto.
1: Corto, pantalón largo, en general correlaciona con manga corta, manga larga.
5: Uh-huh. Ay, no sé, el que quieras, pero pienso más en el verano.
1: En el verano, corto.
5: Corto.
1: Okay. Y después para mi clave, ¿con botones o con estilo remera?
5: Con botones me encanta,
4: no,
5: pero...
4: No.
1: Sí, Rolando usa con botones. A algunos les molesta.
4: El botón te va a molestar cuando dormís boca abajo.
5: Bueno, remera.
1: No, pero eso como vos quieras.
5: Lo que vos digas, lo que vos veas lindo.
1: Bueno, lo que vea lindo para
5: vos. Ay, no, porque me ilusionan las dos cosas, no sé.
3: ¿Es discreto o es polémico?
1: Hay discretos y polémicos. ¿Querés discreto?
4: No, no,
5: porque se me ha puesto con alguien, no sé, viene alguien.
3: Marina, yo quiero saber el de Rolando. El Sáfora ya sabemos, polémico.
1: Uno discreto y uno polémico. El discreto es un azul marino.
5: Sí,
1: una tela de un algodón muy lindo.
5: Okay.
1: Que tiene como la tela.
0: Sí.
1: Franjas, pero en lo que
0: en el
1: es
0: mismo
1: el
0: azul.
1: Efecto óptico del azul.
4: Ah,
1: del mismo
4: en el tramado.
1: En el tramado.
0: Claro, tiene un punto a un lado, un punto
1: y
0: el otro.
1: Y tiene un vivito doradito, pero no dorado chillón.
4: Sí.
1: Dorado
4: bien
1: apagado.
4: De boca.

0: Dale, Kiko, no, anda a comprar una factura, yeah, así vestido.
1: Yo saldría así.
2: Vos sí.
3: Vos sí.
1: Pero para, vos también usas pijama.
4: Yo uso pijama.
1: Ah, entonces duermen los dos con pijama.
4: Yo uso pijama, en invierno manga larga y me acostumbré a los botones. También me gusta así. Y,
1: ¿de seda?
4: La verdad, los pijamas de seda, el que es de seda posta, primero es costosísimo y segundo te morí de calor.
1: Ah, ok.
4: Y el que tiene nylon no va. Es agradable. No va. A mí me gusta más de algodón.
5: No respira tanto la piel.
4: No,
1: el de seda, seda es carísimo.
4: Sí, un pijama de seda, qué sé yo, puede costar... y 700 lucas.
1: Me jodes.
4: 750 lucas.
1: Yo porque no es una prenda, de verdad que no.
4: Es carísimo.
1: No la tengo como en cuenta.
4: Me encanta. Tampoco es fácil de conseguir, No, pero te digo...
1: Mirta para mí tenía pijama de seda.
4: Los últimos que vi estaban unos $500.
1: Mirá.
3: ¿$500?
4: Sí. Y obviamente que no me los compré.
3: No, por favor.
5: Me metí a nuestra página que haces pedidos, viste, de cualquier cosa... y
3: ¿qué?
5: Un pijama de invierno de cómic superhéroes adulto dice 43.900 pesos, o sea 50 lucas un pijama.
3: Claro, hay que ver el material, como dice
5: Marina.
0: Y está económico,
5: normalito, pero también hay de 95
0: y va por ahí.
4: Claro,
0: bueno, tenés que calcular un pijama, no, más o menos son $100.
4: Sí, más o menos
0: son $100.
4: Uno más o menos.
3: Si no, dan pijama ya en Libares, remera vieja.
0: Uno de CK son
4: $100. Sí, ese. Bueno, ese es lindo para dormir.
0: Sí, el de CK es lindo.
4: El algodón está muy bien. Y después el algodón peruano. Busquen algodón peruano.
1: Ah, el algodón peruano es fabuloso.
0: Sí.
4: Así que hay unos en el Alcorta también de una marca, que no vamos a hacer el chivo, que está muy bien.
1: Me encanta.
4: Que empieza con O, por las dudas, porque hay varias marcas en el Alcorta. ¿Ese no es de Intimissimi también? Me parece, puede ser.
1: Qué lindo.
4: Después, Rolando tiene uno así. Pero en vez de Capitán América tiene así como en plush el signo de Superman.
1: Me encanta.
5: Superman, ¿cuántos pijamas tiene Rolando aprox?
3: Me acabo de enterar.
0: No, depende del local o visitante también.
4: Le gustan. Ah, los tiene todos de local, ¿eh?
0: Todo local no tiene nada, me muero.
4: Se los trae si tiene que venir de visitante.
1: Y tienes que tener...
5: ¿no te dejó una mudita en tu placar?
4: No.
3: Mira.
5: Es hora.
3: Me parece, ¿no?
4: Si supieras el poco espacio que hay, porque ojalá tuviera el vestidor de Sirio, pero con honra.
3: Pobre Cristo.
0: Yo quiero la Ziploc.
4: Con menos dólares.
0: Yo quiero
4: la Ziploc. Elegir entre el vestidor y la Ziploc, prefiero
1: Mi vestidor es un desastre.
4: Pero preferiría con honra. O por lo menos sin investigación penal. Tampoco le voy a... Porque a ver si me cae... Lo único que me falta es que me caiga la carta de documento, porque ella está condenada. Nada, no nombremos a nadie.
0: Listo, pasó.
4: 11.300.107.9. A ver qué más nos dicen de los pijamas.
6: Buenas tardes, habla Mario de Paso del Rey para el programa Marina Calabró. Yo duermo con ropa de combate, una bombacha de combate camuflada y una remera camuflada. Esa es mi manera de descansar.
4: Me gusta, camuflaje.
0: Áspero.
4: Me gusta.
0: Áspera la tela.
4: Bien, no, pero me parece que ese solamente el motivo, no es que me lo hice de algodón, no sé. A ver qué más.
7: Hola chicos, buenas tardes. Un día horrible, en el auto, escuchándolos, pero me encanta escucharlos para pasar la tarde. Y bueno, voy a contar, duermo desnudeli.
4: Desnudeli.
7: Les mando un beso.
4: Desnudeli, ¿vos también?
5: Sí.
4: Pero en invierno.
5: También. Si hace mucho frío, chicos, por ahí me clavo una remera, pero prefiero
1: Ayer
5: nada.
1: Me pasó algo. Me dormí con remera y calzoncillo.
3: ¿Y qué tiene?
1: Y me desperté en bolas. No. Pero literal, y aparte, para decir algo importante. Dormí solo.
4: Porque la verdad es que esto no da para.
1: Y dormí solo, no es que porque decís, bueno, durmió con alguien, no, dormí solo.
5: ¿Y dónde encontraste la ropa que te
1: sacaste? Al lado de la cama. Se ve que a la noche, no sé qué.
4: En algún momento te habrá dado calor.
0: Este dormido le dio calor y se sacó todo.
1: No me acuerdo nada. Porque aparte dije, ¿qué hago en bolas? Como que.
0: ¡No! Lo único que te digo es, ¿qué sueño tuvo mamita? Mamita, el sueño que
3: la
0: tuvo.
3: ¿La ventana estaba cerrada?
1: Igual, mi amor, vos te despertás con la ventana abierta, así que no jodas. No.
4: Sí, bueno.
5: Pero
4: también.
5: Se levanta vestido.
4: Al menos. Al menos.
0: No, sí, pero ¿sabes qué sueño
4: en
0: fue?
4: En invierno la combinación de ventana abierta y desnudo debe ser
0: letal. No,
4: igual
0: no,
4: acaba no. El ringtone, Guido, vos estás mal. Pero,
5: sí, totalmente. Sí.
1: Pero pará, ¿no suele pasar que soñás algo y te modifica la noche? No sé, ¿qué me pasaba?
4: A nosotros nos preguntan. ¿Tenemos alguno más? A ver.
8: Hola Mari, chicos. Yo no puedo dormir si no es con un pijama, ya sea de verano o de invierno. Imposible dormir con cualquier ropa. Imposible. Soy Romina de Mendoza, los escucho siempre.
4: Beso,
8: y bueno, espero ganar el pijamita para mi hijo. Un besito. Chau, chau.
4: Besos.

0: Bien, la queremos.
1: Bueno, mira,
2: ¿qué es un pijama de verano?
3: Los cortos, manga corta.
1: Manga corta, y la shortcito. O si no,
3: musculosa.
1: O pelito.
3: Claro. En el caso nuestro, pantalón largo de Star Wars.
2: Vos sos hombre de pijama también, Ripoll.
3: Sí, sí, tengo mi pijama, mi jueguito de verano y mi jueguito de invierno.
2: ¿Viste? Hay gente con nivel.
3: Sí. Pero nada, comprado en Disney. Yo nada, soy un freak de Disney. Que Star Wars y otra historia.
1: Para pijamas Disney, genial. Ay, sí. Es maravilloso. Los motivos de Disney, no hay nada más lindo.
2: ¿Hay a de ver, Harry Potter?
1: Más. Sí, hay.
3: Sí. Sí.
4: Tenés lo que quieras. Acá Mariano de Zona Norte.
1: Mariano.
4: Yo la verdad que duermo con pijamas de Dragon Ball Z a pesar de mis 30 y tantos años.
2: Sí,
4: y cuando es cumpleaños de mi sobrina ahijada, le regalo siempre todo temática de Sailor Moon. Ya hace rato le había regalado el pijama de Sailor Moon, no para cumpleaños, sino para la temporada. Pero bueno, así duermo. Un besito a todos, los quiero.
1: Besos.
5: Ay, qué amor. Me encanta
1: lindo,
5: Sailor Moon, el fanático.
1: Me encanta Sailor Moon, me encanta.
2: Todos mis amigos son fanáticos de Dragon Ball Z, así que podrían coincidir con él.
3: Sí, sí, sí.
1: Bien.
2: Cuando Marina me regaló el álbum, fui la envidia del grupo, mandé la foto. Mandé la foto.
3: Tomen, acá
2: tienen. Se querían matar.
3: Manga de amigos.
1: Dios mío. Bueno, señores, seguimos escuchando sus pijamadas. 11-3500-1079. Aquí nos quedamos, pero antes de ir a la próxima tanda, hagamos un repaso por los números.
3: No sé si te voy a sorprender.
1: No me digas que Telefe están 10 puntos porque me voy.
3: 18-8 el encendido total.
1: Sí.
3: ¿Quién está haciendo 7-2 en este momento?
1: Barassi.
3: El señor Barassi.
1: Los viernes son de Barassi.
3: Y
1: sí.
3: La novela Bajar bajó.
1: Bajar bajó.
3: 6-8.
1: ¿Ves? Pero baja de 9 a 6. Está mal programado.
3: Exactamente.
1: Telefe. Bueno, igual que sigan arruinándose el Prime como
3: decile,
1: quieran.
3: Decile, chicos. Es al revés.
1: Y le están complicando la vida a Telefe Noticias por esa pasapalabra y por ende a Del Moro. Del Moro te odian en ese canal. Te ponen bajar ante el noticiero. Te detestan. ¿Ves que el problema no somos nosotros? El problema son los directivos del canal donde trabajaba.
3: Del Moro.
1: Querido. Pedí Avenida Brasil. Del Moro. Pedilo, exigilo por contrato. O me ponen Avenida Brasil ante el noticiero o no salgo más al. ¿Qué más?
3: No se leía dos veces. América 3.0, 1.8 está Canal 9. En las news está liderando 9.1 la sumatoria total y hay empate en la punta con TNS con 1.9 junto con A24. C5 con 1.6, 1.2 La Nación Más, perdón, 1.5 Crónica.
1: Ajá.
3: 0.6 A24, 0.4 Argos.
1: Bien, perfecto. En breve actualizamos, en breve más información del espectáculo y de la actualidad. Un montón, un montón. Así que vamos rapidito a la tanda porque tenemos mucho para contarles. 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
1: Me encanta. Nos quedamos entonces el fin de semana en El Observador 107.9. Sí. ¿El lunes estrenamos estudio?
0: ¡Sí!
2: ¡Ay, sí!
1: ¡Pero qué alegría!
3: Hoy es nuestro último día acá.
1: ¡Sí! ¡Ay, lo vamos a extrañar! Sí.
3: Este está bueno.
0: Es nuestro último día.
2: ¿Qué nos ponemos el lunes?
3: Ah, eso. ¿Cuál
1: brillos.
3: Es el...?
1: Brillos.
2: Tenemos que venir con vos.
1: Lentejuelas.
3: ¿Qué? ¿Cuál es el dress code?
0: La cara de Guidi.
2: Qué malo.
0: Guidi es el estudio.
4: Yo me quiero matar que es feriado, la
3: saco
4: verdad.
3: Saco y corbata.
0: Ay, pero te tenés que venir igual.
4: Bueno, te digo la verdad. Me quiero estrenar. Yo hubiese estrenado el martes.
3: No.
4: Saco y corbata. Pero el lunes voy a venir con una cosa pluma, algo te voy a traer.
2: Por
4: no
2: ahí
4: sé.
2: Te está escuchando.
4: Algo guan, alguna unos pluma. Glitters, bueno, sí. Un glitter también, un no glitter. Sé.
1: Brillantina.
4: Es lo que
1: ti.
4: Me gusta mucho del estudio, que es muy lindo.
1: Es sí. Muy lindo, es muy estilo.
4: Tiene muy buena luz y voy a decir algo muy potente, que nadie se dio cuenta de esto. Esto me lo enseñó Nacha Guevara. Tiene mesa blanca.
0: Sí.
4: Y la mesa blanca reflecta la luz en la cara y te hace ver de 21.
0: ¡Ah!
4: Luz vamos. Más mesa blanca arriba. Vos sabés que Real un día pidió mesa blanca, porque la mesa blanca te eleva, te potencia.
1: Sí, claro.
4: Así que me gustó el estudio. Sí. La verdad que
1: ¿mesa blanca camina?
4: Vot positivo.
3: Sí, mesa blanca camina, pero a la señora Nacha Guevara en su momento le pusimos una luz para ella de abajo para arriba.
4: Azul. Con, no, a todos, no a ella.
3: Con el tono, pero iba con el tono Pantón sí. que tiene Nacha.
4: A todo curado era.
3: Sí, pero con eso. La matriz era Mancha. La lo matriz
4: pidió,
3: era Nacha.
4: Lo pidió Nacha el, para todos. Vale, sí. Para ella, para pero ella. Terminaron
3: sí, todos sí. Con imagínate, si lo ponemos a Nacha y no se ponían sí. Lo demás, el piquete.
1: El Moro tiene una luz también en el escritorio.
3: Sí.
1: Sí.
4: Él se pone talco para mí.
1: No,
3: tiene un ajuste de cámara que se llama remachado. O sea, que está pasado para que.
1: Para que difumine.
3: Claro, porque técnicamente es fácil. Una arruga es una sombra.
0: Sí, sí.
3: ¿Se entiende?
0: Sí.
3: Entonces, bueno, si yo no tengo sombras en la cara, no tengo arrugas.
0: Claro.
3: Entonces te sobreilumino.
0: Claro.
3: Entonces te queda todo como un remache, como un así, una pegada.
0: Sí, sí. Muy bien.
3: Un
0: filtro en la vida real.
3: Como para que se entienda fácilmente.
4: No, claro. Aparte está, tiene pantalla, el estudio está muy bien el estudio.
1: ¿El estudio de GH?
4: No, el estudio del Observador.
3: Bueno, y
4: ¿tiene no, lo vi. A mí me gustó mucho el estudio.
1: Estábamos hablando de Del Moro y del sí. Remachado y me sale con que el estudio estaba bien bueno.
4: Me quedé pensando en la luz.
2: Se quedó pensando en la
4: yo
2: luz.
4: Me quedé pensando en las cosas técnicas. Aparte tiene como aire. Perdón.
0: Es más grande.
4: ¿Qué nos van a mandar el lunes? De regalo.
0: De todo, seguro.
4: Entiendo tu cara, pero yo el lunes
3: vengo
4: con regalo.
3: Yo el lunes vengo. A mí me dan la mochila, la botella térmica,
1: el cable USB.
3: Me dan el.
1: La virome y el anotador.
3: Exactamente, quiero todo eso
1: y
3: el lunes.
1: Debe ser de cuero con el monograma.
3: Exacto, del Observador. Si no, y una botella de vino. Si no, le hago un piquete.
4: Yo quiero comida, no quiero eso. Quiero que nos den chocolate.
2: Qué rico. Con la cara así.
3: Qué difícil. Les prometo, ¿quieren que les traiga churros como el otro día?
0: Sí.
4: No, para mí no tenés que traer, que nos traigan ellos.
3: No, pero olvídate. Yo me encargo, chicos. Yo el lunes me encargo.
0: Vamos,
3: yo el lunes me encargo.
1: Yo cuando llego me encargo más.
0: Cuando llego a las 4 de la tarde le digo cuál es el panorama comidístico de la
3: no, olvídate. Yo el lunes te traigo los churros y otra historia.
4: Para mí el estudio se tiene que llamar Pablo Di Francesco.
0: Se lo merece.
4: Yo le pondría el nombre de Pablo, su productor, al estudio.
2: La cara de Pablo.
1: Ay, Dios mío, ¿no? Bueno. Nos ordenamos por un minuto nada más, como se nota que hoy es viernes, porque quiero profundizar en alguna información del día. Ya Olivares juzgó a Pity Álvarez. Sí. Bueno, por un lado declaró un testigo que no se quiso cruzar con él, que no quiso que él estuviera presente. Por otro lado, el Pity que te comía la media luna, a él le llegó el catering, menos mal. Le comía la media luna, la dejaba, agarraba la lupa, iba al manuscrito. Le cambió la letra a una canción.
3: Se hizo un dibujo en la mano. Bueno,
1: en vez de fechar la fecha de hoy, puso el número de la ley de drogas como si fuera una fecha del año 37. Todo el nivel del mamarracho.
2: Claro, fue como un show de Pity en esta tercera audiencia de juicio. Tengamos en cuenta que son, por ahora, son 12 fijadas por el tribunal. Se hace aquí en la Ciudad Autónoma de Buenos Aires. Declararon 4 testigos, 4 vecinos en total, más la última pareja que tuvo Cristian Díaz en vida, que aclaró que no había ningún conflicto previo. Ella estuvo con la víctima la noche previa al crimen y dijo, en ningún momento me lo nombró. Yo no tenía ninguna información acerca de la existencia de un conflicto previo, pero el testimonio más importante del día fue el del amigo de Cristian, uh-huh. el que estaba con él al momento de su muerte.
1: Claro.
2: Y contó su versión y hizo su reconstrucción. Él dice, nosotros estábamos en una parte del barrio Complejo Zamorea, en Lugano, cuando Cristian lo ve a Piti y le dice, déjame que tengo que hablar con Piti. Él se queda parado donde estaba, en una zona de la calle, se va Cristian Díaz a unos metros y él ve que comienza un diálogo. Que de diálogo pasa a discusión, que de discusión pasa a casi a las piñas. Él decide intervenir, según su declaración, quiere separarlos, no lo logra. La situación se va de las manos y cuenta, y ya relata Marina de manera unánime, lo que vienen diciendo los testigos apenas van a, digo, están declarando los primeros cercanos, vecinos y protagonistas que estuvieron en el crimen. Todos coinciden en lo mismo, misma cantidad de balazos, mismo patrón de discusión. Todos lo ubican a Piti Álvarez con el arma, todos ubican la misma cantidad de disparos, con lo cual te diría que es casi una obviedad, sí. pero bueno, es de rigor para el proceso
1: sí,
2: judicial.
1: Es de rigor. Recordemos que Piti confesó el hecho.
2: Claro, por eso.
1: ¿No?
2: Por
1: hay
2: eso.
1: Una confesión, sí, sí, más sí. allá de que ahora se haga loquito o bueno, veremos si...
2: Él
1: si
2: insiste
1: declara,
2: en el que veredicto
1: ¿no?
2: lo va a dar Dios claro, y todo esto que vos contaste muy bien.
1: Piti dijo, era él o yo, pero reconoció haberlo matado. No sí. dijo, yo no lo maté, no sé de qué me acusan. No, no, él dijo, yo lo maté, pero era él o yo. Por supuesto, un argumento que no compró la fiscalía y veremos si compra el tribunal. Nada indica.
2: No, no, nada indica. Es más, continúa la semana que viene. Hoy falta un testigo. Aparentemente tuvo un problema personal. Lo justificó ante el tribunal. Sí. Va a estar la semana que viene. Y nosotros lo contamos por prudencia y por respeto a la familia de Cristian Díaz, pero Marina, todo se encamina a que tenga, por ahora, por lo que escuchamos de los testigos, el tribunal yo creo que... No tiene otra opción
1: que la condena.
2: Que la condena.
1: El problema de Piti Álvarez fue cuando no prosperó su estrategia de declararlo inimputable, no. primero, y segundo, cuando el fiscal Abraldes, que siempre rescató su labor, vio que estaba dando shows y memorizando rutinas de laburo y cantando sus canciones y enfrentando al público y qué sé yo, dijo, y este tipo me vienen a decir que no comprende el proceso penal y que no está ubicado en tiempo y espacio. No, no, hay que juzgarlo. La justicia hizo lugar. Y una vez que se determina que él comprende el proceso al que está siendo sometido, después de que ya quedó claro que no es inimputable,
2: no,
1: explico
2: no, no.
1: la diferencia entre las
2: sí,
1: dos cosas.
2: Sí, sí, sí,
1: primero,
2: perfecto.
1: No es inimputable. Segundo, comprende, está en este momento en condiciones
2: está en tiempo
1: de,
2: de
1: comprensión del proceso. Piti va a una condena.
2: Sí.
1: No sé qué tendría que pasar para que lo absuelvan, porque como
2: no,
1: les digo,
2: no.
1: confesó el crimen. Lo remató, no estaba ni armado Cristian Díaz.
2: Tres personas que lo ubican en la escena, tres personas que lo ven con el arma, tres personas
1: más
2: que dicen que disparó.
1: Más el descarte del arma, más
2: su confesión.
1: El armarse la coartada, ir a Pinar de Rocha, ver
2: sí,
1: a Ulises
2: sí, lo
1: Bueno,
2: contamos.
1: Querer ir al camarín de Ulises Bueno para tener la foto con Ulises, que la gente de Ulises se avivó porque ya circulaba que estaba en algún quilombo el Piti y no lo dejaron entrar para que no quedara pegado Ulises, pero hicieron bien. O sea, Piti va a una condena y es una condena... De 8 a 25.
2: Y sí,
1: o sea,
2: como mínimo.
1: Sí, más sí, sí, sí. Si le llegan a meter algún agravante, ni hablar. Así que bueno, la verdad es que yo no veo que Piti no sea condenado en este proceso. No
3: ¿Y
1: veo.
3: Está libre en este momento?
1: Sí.
2: Sí.
3: ¿No hay riesgo de fuga?
2: Así lo entiende la justicia, que no,
1: derecho.
2: Tiene tobillera.
1: Tiene okay. tobillera y siempre estuvo a derecho. Eso también hay que decirlo, pero bueno, qué sé yo, veremos. Pero también la justicia argentina, uno dice, va una condena segura
2: yo no quiero,
1: y nada
2: Marina,
1: es seguro en la Argentina.
2: Y esto lo hablé con un abogado penalista que entiende mucho de estos juicios. Ustedes saben que Piti estuvo en el pabellón psiquiátrico de Ezeiza, uh-huh. que él estuvo en un lapso antes de ir al pabellón psiquiátrico, también en prisión, con lo cual me comentaban, Marina, que está por, si se quiere, casi cumplir los 4 años preso. Si le dan 8, él puede acceder a la libertad bajo condición, la libertad condicional.
1: Sí, sí, sí.
2: Si así se lo permite la justicia, su abogado seguramente
1: sí,
2: lo pide.
1: Primero hay que ver a cuánto lo condena
2: claro,
1: y después
2: por eso,
1: ver
2: por
1: si
2: eso
1: la justicia
2: decías.
1: Se
2: si
1: le
2: da
1: un beneficio. Si le dan 8.
2: Si le dan 8.
1: Hay que ver.
2: Exacto.
1: Hay que ver. Exacto. Bueno, lo vamos a seguir. Igual va a ser un juicio corto.
2: Sí, sí, 14
1: por eso,
2: audiencias.
1: Por eso, en breve sabremos la verdad. 11-3500-1079.
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7: La Comisión Bicameral de Fiscalización y Seguimiento de los Organismos de Inteligencia recibirá al jefe de la CIDE. Será el 25 de agosto. Cristian Aguadra asistirá para responder preguntas de los legisladores y definir una agenda de trabajo conjunta. Dos exfuncionarios macristas advirtieron al gobierno por los créditos en dólares a empresas. El exministro de Hacienda, Hernán Lacunza, dijo: generemos un mercado de crédito en moneda local para el que quiera recaudar en pesos. Y Guido Sandleris, expresidente del Banco Central, calificó la medida como una mala idea. Donald Trump dijo que declarará al Estrecho de Hormuz como territorio de Estados Unidos. El presidente estadounidense afirmó que lo hará pronto después de derrotar a Irán. 30 minutos pasaron de las 7 de la tarde, 13 grados 2 décimas es la temperatura en la ciudad, 95 el porcentaje de humedad. El viento es leve, la visibilidad óptima y el cielo tiene algunas nubes.
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0: 8 junto a Maxi Truso pasando con Please Me porque labró 107.9 cuando pasaron 34 minutos de las 7 de la tarde.
1: Y estamos en el 11-3500-107.9. A ver qué nos dicen.
2: Florencia de Montevideo. Hola, Flor. Participo por el premio, pero igual te comento para que te rías.
1: Dale,
2: yo duermo con una musculosa que debe tener 20 años, que me queda cómoda me muevo mucho no me molesta. Y además, ahora estoy haciendo una especie de un tratamiento por el sueño, entonces me mandaron un CPAP. Entonces duermo de musculosa con el CPAP y a veces duermo con una gorra de satén en la cabeza el tema del pelo. Así que imagínate, soy la antítesis de la mujer sexy. Mi marido duerme en otra habitación, dormimos en habitaciones separadas, somos una pareja moderna, pero cuando me va a visitar me avisa antes, así le saco todo el CPAP, la gorra, la musculosa rotosa, etcétera, etcétera, y me pongo en condiciones.
1: Muy bien.
2: Te mando un beso.
1: Me encanta. Qué genia, Flor, qué genia de Montevideo, Uruguay.
3: Beso, Uruguay, los amamos.
1: Divina, divina. Bueno, me encantó. El CPAC.
0: Es un dispositivo médico que bombea aire a presión constante hacia la vía respiratoria a través de una manguera y una mascarilla.
3: Ah, duerme
1: para
3: con
1: las apneas de sueño.
3: Sí, exactamente.
1: Claro, me parece que la nata dormía con eso.
0: Ah, es bastante común, ¿eh? No es tan raro.
1: Él lo llamaba la mascarilla.
0: Sí, básicamente.
1: Pero sí.
0: Hasta los Simpson han hecho parodia de
1: claro,
0: esto.
1: Claro, claro. No,
4: pero
1: es
4: que
1: tan raro.
4: Dormís con eso y
3: sí.
0: Una mascarita.
3: Yo no podría.
0: La apnea de sueño es cuando se te corta la respiración, básicamente. Y lo que hace esta maquinita es bombearte aire para que en ningún momento se te corte. Y la apnea de sueño lo que tiene es que interrumpe un sueño profundo, que es lo que necesita el cuerpo para descansar.
3: Y también la gente que sufre de POC utiliza el mismo sistema.
1: Mira, bueno,
5: hay gente informada, calabró.
0: Somos cultura.
5: Sí, qué gente informada.
3: No, tengo amigos, tengo amigos que lo usan, lamentablemente. Pero...
1: Así que bueno. Quedó uno más.
6: Hola chicos, ¿cómo están?
1: Muy bien.
6: Yo duermo con un remerón viejito.
1: Remerón, me encanta.
6: Pero muero por saber cómo duerme Jean.
3: Para, dijo Fantino.
4: Estás calentando la
5: ¿fuiste
4: gente.
5: ¿Fuiste vos?
3: Upa.
4: No.
5: ¿Es amiga tuya?
4: No.
3: Upa.
4: ¿Será tu amante?
1: No lo señales a Guido Záfora.
5: No, no tengo amante.
1: No, y además si tuviera ya sabría cómo duerme.
0: Claro, no preguntaría.
5: A ver, remera. La más vieja que tenga, no. Siempre hay remera, algodón y boxer, nada más.
4: ¿Dormís en bolas?
5: No.
4: Ah, esto imagina en bolas.
5: En verano es aire acondicionado a mí.
1: Odio el aire acondicionado para dormir. Ni pero, con 40 grados
5: pará.
1: Lo prendo.
5: Con horrible. Calor no puedo ¿Por qué porque un día me levanté sin voz al otro día.
4: ¿Por qué te da vergüenza,
1: no,
4: Marina?
1: Es terrible.
5: No puedo. No, entonces
1: dormir con aire acondicionado no lo hagan en su
5: lo
1: casa.
5: Lo conté y fue muy criticado. No acá en este equipo, pero sí en mi círculo de amigos. Pará, ahí me preguntás. Me compré la manta térmica, Marina.
4: Ay, qué pesado.
5: Es un viaje de ida.
1: Sí, no,
5: que
1: para mí
5: todos
1: está
5: te dicen,
1: bien.
5: No, que la dejás enchufada, te podés morir. Nunca me morí, sigo.
1: Sí, yo te voy a decir la verdad. Me da la misma idea que a tus amigos.
5: ¿Viste?
1: Sí,
5: no,
1: claro.
5: No.
1: Sí,
0: me dio miedito.
1: Como, no,
5: es lo más, Marina.
1: En cortocircuito termina.
0: Sí, claro.
5: Entonces, remera y boxercito.
1: Bien, perfecto. Les recomiendo, yo últimamente también dormir con el aire caliente. Tampoco es
5: no,
1: sano.
5: No, nunca.
4: Hace mal el aire caliente. Te seca
1: claro,
4: las cuerdas vocales,
5: las vías respiratorias.
4: Y a los cantantes es prohibido dormir con eso.
0: Todo, sí, todo aire que sale del split para el área respiratoria es malísimo.
4: Prohibido.
0: Como dice Guido, se te seca todo.
1: Es
5: tremendo.
0: Me lo dijo un médico también,
1: No puedo dormir con edredón porque la pluma me da un calor que no soporto ese tipo de calor.
4: Ay,
1: esto lo heredé
4: encanta.
1: De mi viejo que odiaba los edredones.
3: No, con lo lindo que son.
1: Yo los odio y tengo uno y no lo puedo ni usar, pero sí me funciona el peluchín.
0: Claro, sintético.
1: Claro, que es como la manta, creo que le llaman nórdica, que es como el acolchado nórdico que tiene
5: peluchín. Muy bueno.
1: Es reabrigado y te ahorrás también la calefacción para que no se te seque toda la garganta. Así que bueno.
4: Me encanta.
1: Nada.
4: Le quiero preguntar ayer una cosa.
1: ¿Qué?
4: Por ejemplo, cuando tenés una noche de pasión, pero... sacada.
1: Qué pesado.
4: Pero sacada de medida, sacada de medida que todo. Ahí dormís, ¿te volvés a vestir o dormís desnudo con la chica que está al lado?
5: Depende. No, boxer solo.
4: Y si no, pero boxer solo, qué aburrido, ¿no? Dormir desnudo. No.
1: Depende de
5: grado. Para dormir desnudo tengo que estar solo, sin nadie.
4: Es lindo dormir desnudo con otra persona.
5: Para,
4: fuera el chiste sacando la
1: connotación. A mí no me gusta la sensación de dormir desnudo.
4: Ay, a mí me encanta.
1: No. Va, la verdad que tampoco la probé mucho. Pero
4: yo te me pondría la botella de Chanel.
1: No, en alto verano, el shortcito bien chiquito y
4: culot.
1: Sí, claro, y musculosita
3: Livianita. Un
1: bretelito. Sí. Si claro. Pero también soy medio mañosa y, por ejemplo, no me gusta mucho dormir con los hombros descubiertos. Prefiero remera manga corta.
0: Frío.
5: Mira.
1: ¿Sabés que sí?
0: Se te enfrían los hombros. Sí, sí,
1: prefiero
0: te
1: remera manga corta, aún en pleno verano.
4: A mí ayer se me enfriaron los hombros.
1: Bueno, pero
5: ayer... Pero si vos dijiste que apareciste...
3: Sí, no entendemos todavía cómo te apareciste. Terminaste desnudo.
4: Solo.
3: Y solo.
1: Ayer, ¿cuánto había la noche? ¿6 grados? No, estaba re frío. Sí. Bueno, no sé cuándo cerramos el score. 11-3500-107-9. Mientras tanto, mientras deliberan Delphi y Pablo... Vamos a prepararnos para la recomendación nuestra de cada viernes, hablando del frío, de la lluvia, día, mejor dicho, noche para podcast, noche para Barbano en Hechos Reales. No se pierdan el capítulo de hoy porque es una historia de película.
7: El capítulo de hoy de Barbano en Hechos Reales se titula Condenado a muerte por ser argentino. Víctor Saldaño. Es el caso del único argentino que está en el corredor de la muerte, condenado a morir por inyección letal desde hace 30 años, porque en 1995 asesinó en el estado de Texas a un comerciante, estando drogado y alcoholizado. Una historia que incluye un episodio de discriminación. Le dieron la pena de muerte por ser argentino, por ser latino. Un caso que llegó a la Corte Suprema de los Estados Unidos y que todavía hoy está en plena discusión.
1: Es una historia de esas escalofriantes. Primero el hecho, segundo el derrotero judicial para llegar a esa condena y todas las situaciones que se dieron en el medio de, como dice Rolando, de discriminación. Nadie dice que no haya matado al comerciante. Lo que está en discusión, por supuesto, es si le cabe la pena de muerte, que como ustedes saben, está vigente en el estado de Texas, que es donde cometió el hecho, pero el derrotero judicial explica que no fue juzgado en las mismas condiciones que hubiera sido juzgado un nacional, vamos a decir. De hecho, el caso está en revisión por la Corte Suprema. Entiendo que su madre ha sido quien encabezó la lucha por su liberación y ha hecho varias entrevistas y, bueno, lleva 30 años esta condena y sigue en ese corredor de la muerte con la espada de Damocles de la inyección letal sobre su cabeza. Así que un caso que además nos interpela sobre todo esto que se discutió a raíz del final del Mundial y de toda esta cosa anti-argentina que surgió. Esto tiene que ver con lo argentino y con lo latino y con lo, vamos a decir, y lo pongo entre comillas, como un Dixit ajeno, sudaca, ¿no? Y bueno, el tratamiento diferencial que muchas veces da la justicia para quien no sea un nacional, para quien no sea un nacional. Así que bueno, se lo súper recomiendo, el caso Saldaño, en Barbano, en Hechos Reales, una historia que no sé si es tan conocida, quizás la tienen de oído, pero escuchar todo eso que pasó, desde el crimen que cometió hasta... cómo está hoy la situación 30 años después, en una reconstrucción cronológica perfecta, súper recomendado, Barbano en Hechos Reales. Ah, y el caso Villa también les recomiendo, por si les quedó perdido ahí, porque hubo una reclasificación de YouTube, que, ay, los señores de YouTube también, qué cosa.
0: Innovan demasiado. Sí,
1: a veces innovan sin entender... entendiendo de plataformas, pero no tanto de contenidos.
0: Sí.
1: Entonces decidieron que los podcasts, en vez de ordenarlos del más nuevo al más viejo, los reordenaron de el 1 al 100, ¿me explico? Del más viejo al más nuevo.
0: Claro.
1: Entonces, para encontrar el nuevo, tenés que irte abajo
0: al fondo.
1: Y no te lo propones.
5: ¿En serio? Hicieron,
1: sí. Así de estúpido como lo estás escuchando, esto lo hizo la gente de YouTube, que se la saben todas y que son el futuro y que después te bajan un contenido porque tenés 15 segundos más de la música de no sé quién, pero no se dan cuenta que, por ejemplo, en YouTube podés, no sé, ver tutoriales de las cosas más horribles que te puedas imaginar. Se les escapa tanto la tortuga que los cráneos de YouTube entendieron que tenía alguna lógica ordenar un podcast del capítulo 1 hasta el último. Y hay podcasts como el de Rolando que tienen 5 temporadas.
0: Claro.
1: Hasta que llegas al último.
3: Hacémelo al revés, campeón. Poneme del último.
1: Campeón, no, y no. Pero
3: al primero. Claro. Si busco el primero, me tomo el trabajo de scrollear.
1: Claro, si me interesó lo último que tenés para ofrecerme, porque además lo de Rolando no es como una novela, que si no viste el capítulo 1 no vas a entender el 2. Son unitarios.
3: No, exacto. Claro.
1: Entonces lo hacen con lógica de Netflix. Pero Netflix tiene un sentido. Sí. Cuando es un podcast... Ejemplo, porque corramoslo de Rolando para que no parezca una observación interesada, que lo es. Ejemplo, programa de Nico Quiato en Luzu.
0: Sí.
1: Te ofrecen el primero.
0: Claro.
1: No, no, y vos, Marina, te perdiste el de hoy. Vos querés ver el de hoy, no querés ver el que hizo en el año 75. Sí, y si lo querés ver, lo buscás. Sí. Pero la lógica es ofrecer lo último.
3: Exactamente.
1: No lo primero.
3: ¿Qué es lo que me perdí ayer?
1: Entonces, hasta que las plataformas se dieron cuenta de esto, resumido, tuvo que hacer un cambio ahí en el sistema de no sé qué. Supongo que hará lo mismo Luzu, porque, no sé, la gracia es que si no viste el programa de Occhiato de hoy, lo puedas ver en el on demand.
0: Sí.
1: Pero no que lo tengas que scrollear hasta llegar a... Nada, chicos de YouTube, pónganse las pilas. Porque
0: revean lo que revieron.
1: Después los antiguos somos los que hacemos televisión abierta. Chicos, asesórense. Es todo lo que voy a decir.
3: Ay, mi Dios.
1: 11-3500-1079, cerramos el score. Me van a odiar los de YouTube, como si me importara. En breve, Guido Záfora nos cuenta más del espectáculo.
5: Ay, tengo un montón,
1: y,
5: ¿no?
1: Sí, y develamos,
5: para los chicos de YouTube.
1: Sí, para los dedicado a los chicos de YouTube. Sí,
5: YouTube.
1: Y,
5: YouTube.
1: Ahí está.
3: Se viene, se viene.
1: Y develamos.
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0: Sónicos está sonando con Bye Bye por Calabros 107.9 cuando pasaron 49 minutos de las 7 de la tarde.
1: Muy bien, y antes de que se defina el sorteo, no es sorteo en realidad.
2: No,
1: es,
2: bueno.
1: El regalo.
2: El premio. Sí,
1: el premio.
0: El jueguito del día.
1: El destinatario del premio del
2: la
1: día.
2: Felicidad.
1: El pijama. Guido Sáfora.
2: ¿Puedo elegir uno?
1: Sí, ya sé lo que vas a elegir.
2: Ay, porque mira.
1: Recomendaciones para el finde.
2: No. Ay. Va con música, mira, porque esto es levantar el día.
3: A ver,
2: dos, tres, gol. Todos cantan, a ver.
1: Sí.

0: Para mí, mirá, escuchá. Ver salir el sol para darnos cuenta qué gran día puede ser hoy. Hay que inventar mundos para ganarle al dolor. Marina, cuando estamos tristes, ¿cómo dice? En el auto. Hay que encontrarse el corazón. Tremendo. Y ahí viene. Todo, todo es tuyo si querés. ¿Querés? Con una sonrisa. Tremenda serie, chiquititas. Tremenda serie.
1: Yo no llegué. Se estrenó. A se nota, ¿no?
0: Si
1: no.
0: Mirá. Se estrenó el 14 de agosto de 1995 por Telefe. Esto es una remake de Annie. Hay que decir que Gustavo Yankelevich vio Annie en Broadway. Se lo comentó a Cris Morena, por entonces su mujer, y hacen este programa de televisión que tiene que ver con la huerfanita y demás, con la, bueno, con esta historia maravillosa. Romina Yan, la protagonista, como Belén Fraga. Todo transcurría en Rincón de Luz.
1: Fue Rinconcito de luz
0: y mi castillo de luna tinta donde nunca estás solo y me duele menos todo. Bueno, mira, figuras como Romina Yan, Agustina Cherry, Facundo Arana, Gabriel Corrado, Luisana Lopilato, Camila Bordonava, Benjamín Rojas, Grecia Colmenares pasaron por este programa que fue un mega éxito, Jorge Inaruz y bueno, entre tantos otros que fueron descubiertos por Cris Morena en este programa. 8 temporadas originales entre el 95 y el 2001. Y después en el 2006 se retomó este universo con Jorgelina Rusi y un nuevo elenco infantil. Muchos países donde se hizo este programa, como Brasil, México, y hoy se estrenó en Israel una obra de teatro que tiene que ver con chiquititas, porque Yardori, con esta mega productora, y Cris Morena, en Israel fue un mega suceso chiquititas. Entonces hicieron una obra de teatro con protagonistas israelíes. También estuvo Sebastián Franchini, que fue un chiquitito en ese momento, uh-huh, y demás. Y algunos que van invitando. Pero bueno, una Cris Morena hoy con Margarita y con tantos productos que después decís Casi Ángeles, Floricienta, Rebelde Way. Pero chiquitita fue la génesis de todo.
1: Qué lindo. Bueno, felicitaciones para todos los que hicieron ese suceso de Argentina para el mundo. Especialmente a Cris. Un abrazo a esa gran creadora argentina que, bueno, nos ha dado tantos productos fabulosos que están en la historia de la televisión.
0: Sin duda, y hemos crecido.
1: Sí, la verdad, sí. Yo, sobre todo vos. Yo no he crecido tanto.
2: Mis hermanos también.
1: No lo digo mal, lo digo porque por razón general. No me tocó.
2: Que era tan... 95 dijiste.
0: Sí. Chicos, yo quería ser huérfano para vivir ahí.
3: Obvio.
0: De verdad lo digo. Yo quería ser huérfano para...
1: Quería ser huérfano, es una genialidad.
3: Es que era, te juro que era la sensación del momento. Quiero ser huérfana para vivir
0: para
3: con
0: ser
3: mis
0: descubrido.
3: Amigos y tener una escalera con tobogán.
0: Sí, yo quería ser descubrido por Cris Morena.
3: Claro.
0: Te juro por Dios.
1: Llegaste tarde. Lo planteas como algo que hubieras querido. No, que
0: yo quería ser huérfano y bajar. Un momento los huérfanos todos iban a Disney. Los huérfanos, juntaban una colecta en la calle.
1: Sí.
0: Iban a Disney. Yo quiero ser huérfano.
2: Calabro, no me acordaba esa parte.
1: ¿Se acuerdan? Ustedes se van a acordar mejor que yo de lo que era el Rinconcito de Luz.
2: Sí, una mansión.
4: No, y la ropa. Dioscosh.
1: La ropa de Oshkosh.
2: Qué lindo.
4: Que era una edición limitada, sería una fortuna.
2: Ay, ¿qué plataforma está? La quiero ver de nuevo. Ahora, ¿viste ganas?
4: Ya me lo imagino a Guido diciéndole a los padres: ¿cuándo se mueren de una vez por todas para irme al Rinconcito de Luz?
0: Yo quería heredar. ¿Cuándo piensa morirse usted? Por culpa de Cris Morena nos cagó la vida a todos. Como Disney también. Porque la historia de amor del príncipe, ¿viste? Todas las cosas que decías. Los temas. O sea, para un poco. Yo en mi cabeza está podrida por culpa de Disney.
1: Bueno, al final esto arrancó como un homenaje a Cris y terminó como una crítica social.
0: No, la amo a Cris.
1: Dijiste que te arruinó la cabeza.
0: Bueno, cosas de la vida.
4: Entre otras cosas.
1: Escúchame, ya que es fin de semana, ¿qué recomendaciones tenías que me intriga?
0: Bueno, justamente...
1: O por lo menos algún recorte.
0: No, pero busqué una que me pareció súper interesante porque en el Palacio de Libertad hay teatro en agosto, sí, y es todo gratuito. Y yo, la gente siempre me dice a mí, yo recomiendo mucho por Instagram y me pone mensaje, che, pero la entrada sale 80 lucas, es muy caro, no tengo guita para ir al teatro, el estacionamiento, la Pix y demás. Y hay espacios como el Centro Cultural Borges o en este caso el Palacio de Libertad donde hay funciones gratis. Tenés que ir media hora, 45 minutos antes, sacás un ticket en la boletería, que es en la entrada realmente del Palacio de Libertad. La entrada, hay un escritorio, ahí sacás la entrada y podés ver muchos espectáculos. Por ejemplo, está Blanca Oteiza, que justo mañana está con Mirta, está haciendo un espectáculo que es un homenaje a Margarita Xirgu, que es una actriz entre dos continentes. Viernes 14, es decir, hoy, mañana sábado a las 20 horas, domingo 16 y lunes 17 de agosto a las 19 horas, entrada libre y gratuita. Obviamente es con disposición de la cantidad de personas que haya, así que tienen que ir temprano. Después, mira esto, te va a interesar. Si vos querés ir a una masterclass dictada por una mujer que sabe mucho, mucho de teatro, que es Nacha Guevara, está dando masterclass en el Palacio de Libertad. Seamos realistas, soñemos lo imposible. El miércoles 19 y el miércoles 26 y el miércoles 2 y 9 de septiembre a las 7 de la tarde.
1: Así espectacular.
0: Que eso está buenísimo.
1: Eso no se lo pierdan. No masterclass se lo pierdan. Se de Nacha. Perder a Nacha y su masterclass. Es una cosa fabulosa, realmente.
0: Gratis. Bueno. Entrada libre y gratuita. Y después, esto te va a gustar.
1: A
0: ¿sabes quién vuelve?
1: ¿Quién?
0: El zorro. ¿Quién es el zorro para vos?
1: Lupis.
0: Fernando Lupis, correcto. El viernes.
1: Porque iba a decir Guy Williams, pero...
0: No, pero ya está.
1: Pero ya partió,
5: un poquito complicado.
1: Fernando Lupis.
2: Y sigue al aire, aparte.
0: El viernes 28 de agosto a las 6 de la tarde, también en la Plaza Seca. Así que es un encuentro, una obra de teatro con Fernando Lupis. Después tenés artes visuales. Y hay mucho para chicos también. Hay Fábrica de Marta, que es una especie de juego, de playroom y demás, para que los pibes jueguen, creen y demás. Sueño con canciones, hay
1: bueno, fíjense entonces en la agenda del Palacio Libertad que hay cosas increíbles y gratis, así que está bueno.
0: Por eso lo recomiendo porque...
1: Muy buena recomendación.
0: No, porque me parece que la gente siempre me dice, che, pero sale esto. No sé, obviamente, si pueden ir a ver, hoy la nombraste, Rocky, que es una mega producción, o pueden ir a ver, no sé, El Jefe del Jefe, que está buenísima, o Las Hijas, con Flor Peña, Villamil... y Pilar Gamboa, que me encantó. Obviamente son entradas que salen entre 40 lucas y 70 lucas. Hay obras muy recomendables en la calle Corrientes, muy recomendables, pero hay otras que son gratis y que la gente tiene esa posibilidad y tal vez no son tan difundidas.
1: Es cierto, y también pensaba en lo de Nacha. Bueno, es una oportunidad, viste, espectacular. Obvio. Porque es algo que no se compra con dinero, o sea, no, ni siquiera podés pagar por eso, ¿me explico? Entonces aprovechenlo porque está buenísimo.
5: Y cada masterclass es distinta.
1: Claro, no, genial, y una Mirá, reina.
0: Y después hay una obra que recomiendo, que yo la vi en el Galpón de Guevara, se llama Lorena, con La Payuca del Pueblo, que es una actriz de En el Barro, es muy buena, y está en el Centro Cultural Borges, también gratis. Viernes 7, 14 y 21 a las 20 horas, gratis. Así que aprovechen porque hay muy buena cosa en el Centro Cultural Borges.
1: Me encanta. Bueno, ¿quién se lleva el pijama? ¿Tenemos para hacer sorteo?
5: Acá tenemos una lista.
1: ¿Cómo lo articulamos? Claro, tenemos Lorena con el pijama oficial y los otros con lo que se puede. Uh-huh. Mario, que duerme con ropa de combate. Ileana desnudeli con su pareja. Romy, que no puede dormir sin pijama. Mariano, que usa el de Dragon Ball Z. Mel, remerón y muere por saber cómo duerme Jan.
2: No.
1: Y bueno, la gente.
5: Y la uruguaya que no
1: ¿qué votan?
0: Yo voy a votar por Mel, que muere saber cómo duerme Jan.
2: Yo sabía que iba a hacer eso.
3: Era un poquito obvio, pero yo me voy con la de mi team, Ileana, la tercera.
1: Ah, desnudeli, claro. ¿Vos, Jan?
2: Y voy con Mel.
0: Y sí. Tiene fantasías con vos.
2: Sí, sí.
1: ¿Vos,
5: yo el de Dragon Ball Z, ay, qué divertido, le ponía onda.
1: Qué dividido.
2: Y bueno, tiene que la presidenta del Senado.
5: La presidenta del Senado.
2: Tiene que...
5: Mi voto no positivo.
0: Yo sé que querías votar vos igual.
2: Mari, tu voto vale por 3, así que dale, podés ganar.
1: No, voy a hacer algo bastante salomónico. A ver, voy a votar a Lorena, que tiene un pijama oficial, y los otros, bueno, como venga. Y de esta manera gana quien tiene... Porque no estaba convencida con ninguno en particular, me gustan todos. Así que bueno, gana Mel con dos votos.
3: Ahí va.
0: Vamos, Mel.
1: El de Yalibares y el de Guido Sáfora.
2: Muy bien.
1: Así que,
2: felicidades, Mel.
1: Te ganaste el pijama. Después
0: te ganaste un auto.
1: Nos contás el detalle. No digas, porque mirá que después nos toman la palabra.
0: ¿Qué dije?
1: Que te ganaste un auto.
0: Ah, para te ganaste un pijama.
1: Dios mío. Bueno, nos quedan 15 segundos, no los voy a desaprovechar. Mauro sin club.
0: No. Escúchame, le quedan 25 días a Mauro para definir a dónde va a ir. Lo que pasa es que Mauro está pidiendo ganar 10 millones de euros.
1: Ah, bueno.
0: Y ningún club le quiere pagar eso. Quiere
2: 2014,
0: jugar en la Champions League. ¿Y sabe qué club está interesado, no quiere pagar ese monto?
1: ¿Quién?
0: La Lazio. De Italia.
1: Mira.
0: Están en primeras conversaciones. Le ofrecen, a mí me dijeron 4. ¿Qué es lo que le ofrece?
1: El Como.
2: ¿Para la Premier italiana?
1: Para cómo está.
0: ¿Para cómo está Icardi?
1: Para cómo está Icardi.
5: Sí, por eso. Avísale a Icardi que tiene que entrenar, tiene que jugar, tiene que entrenar.
1: Menos quilombo. No, Icardi porque no sé, pero el fútbol italiano no está pasando en su momento.
0: Por eso, 33 años y tiene ya el libro de pases se cierra, así que Icardi si no decide se va a quedar sin jugar y es una preocupación porque está a 4 años de retirarse. Así que tiene que tomar una decisión Mauro Icardi.
1: Bien, bueno, estaremos pendientes de esto. Bueno, Mel escuchó que ganó y dijo que el marido estaba escuchando todo lo que dijo. Ah. Así que está todo blanqueado, Mel, me encanta.
0: Un trío con Jean Libares pueden hacer...
3: Fin de largo, pueden organizarse.
0: Ay, Jean.
1: Va a ser un fin de semana hermoso. Gracias por hacernos el aguante siempre. Chau.

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Buenas, bienvenidos a todos los que se van sumando a la noche con más música de la radio. 4 minutos pasaron de las 8. Paró de llover en la ciudad de Buenos Aires, 13 grados dos décimas la temperatura en este momento. Sí, hay mucha humedad, 95%, y en un rato vamos a chequear qué onda el pronóstico del tiempo. También vamos a repasar los principales títulos del día y vamos a hablar, por supuesto, de música, ¿eh? Porque hay un montón de novedades, en un rato vamos a hablar de eso. También hay fútbol, hoy a 8:30 juega Racing contra Banfield, por el torneo clausura, entiendo. Así que vamos a chequear también qué onda eso, cómo viene el partido. Llegamos al viernes, armamos una playlist espectacular para que te quedes con nosotros hasta las 12 de la noche. Soy Flores Chiavelo, en los controles me acompaña Gastón Suifet y te damos la bienvenida con Paul McCartney junto a Ringo Starr. Esto es Home to Us.

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En el Observador 107.9, la música de The Cure, Fight I'm In Love, lo que estamos escuchando, ellos que también confirmaron nuevo disco, están trabajando en ello, así que estamos muy, pero muy contentos de esta noticia. También, accesos ok a esta hora, lo único que General Paz y Víctor Hugo, hay reducción de carril sentido Río de la Plata. El tren Belgrano Sur, Ramal Marinos, continúa con demoras y el tren Sarmiento normalizó su frecuencia. Subtes y premetro a horario, recordamos también que el subte línea B todos los viernes y sábados presta un servicio especial nocturno. Llega Charly García, me siento mucho mejor.

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0: Rema, junto a Selena Gómez, Calm Down, lo que estamos escuchando en El Observador 107.9 a las 8:24 de la noche. Momento de repasar los principales títulos del día y lo vamos a hacer a través del portal de noticias lanacion.com.ar. El título principal dice Tapia, Tobillino y La Quinta, claves para entender los nexos de las autoridades de la AFA con la causa que vuelve a Campana. Una cadena de presuntos testaferros, empresas que se repiten y pruebas encontradas en los allanamientos refuerzan la sospecha de que el fastuoso predio de Pilar tiene dueños ocultos. Los ejes de la investigación y el camino del expediente, una nota que está firmada por Ignacio Grimaldi. Otro de los títulos dice quiénes son los jueces, fallo a favor de los presuntos testaferros, los vínculos con la AFA de Barro de Tañaba, Tabenia, perdón, y las ambiciones de Borinsky. Más títulos en La Nación, crimen en Villa Devoto, cómo fue la secuencia del femicidio, una luz prendida, 40 heridas y la niña que corrió desesperada. Más títulos, crece despacio, el presidente del Banco Central reconoció que el crecimiento es menor al esperado. Y en actualidad dice, si no se cancelan habrá sorpresas. Enviaron a un colegio un sobre con una bala y una advertencia sobre los viajes de egresados. El envoltorio fue hallado por personal de maestranza del establecimiento antes del inicio de clases. Estaba dirigido a los directivos, dice la bajada. Y el último título del día de Política y Economía dice Populismo crediticio, con la imagen de Luis Caputo. Dice la flexibilización del crédito en dólares despertó críticas por el riesgo de descalce. A las 8:26 de la noche repasamos los principales títulos del día y lo hicimos a través del portal de noticias lanacion.com.ar.
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la música de Queen, Another One Bite the Dust, lo que estamos escuchando. Y vamos a chequear qué onda el pronóstico del tiempo. 12 grados 6 décimas en este momento la temperatura en la ciudad de Buenos Aires. Continúan las lloviznas durante esta noche. Va a comenzar a mejorar recién en la madrugada y después nuevamente tiempo inestable durante todo el día. Se anuncian lluvias durante toda la jornada de mañana sábado con una mínima de 12 grados y una máxima de 16. Va a comenzar a mejorar el domingo con una mínima de 12 grados y una máxima de 18. En la madrugada también con lloviznas. Después comienza a mejorar, va a estar mayormente nublado. El comienzo de semana mínima de 10 y máxima de 15 grados sin lluvias.

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Fito Páez, Circo Beat, lo que estamos escuchando en El Observador 107.9, él que va a tener su película documental, ¿eh? El Mundo Cabe en una Canción, el estreno va a ser el 3 de septiembre, además de que continúa con su gira europea. Cuando pasaron 46 minutos de las 8 de la noche, 12 grados 6 décimas la temperatura, seguimos con más música, llega One Republic, esto es With Coast.

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5: Es la hora 20:55 minutos.
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5: La temperatura, 21 grados, 4 décimas. La humedad, 94%.
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